0: La Leagues Cup comenzó en esta semana. Ya sabes, los enfrentamientos de la MLS con la Liga MX. Este torneo que se juega en su gran mayoría en los Estados Unidos. Este torneo se está haciendo algo diferente, que se comienza a jugar algunos partidos en México. Esperemos que pronto se pueda abrir para que sea algo a visita recíproca, que resulte más justo para todos los equipos, sobre todo los mexicanos, porque parecería un torneo diseñado para que lo ganen los de la MLS.
1: Así es, ¿no? Como el torneo pasado, bueno, la edición pasada, pero bueno, ahora que dices, ¿no?, de estas migajas, ¿no?, que nos está ofreciendo la MLS, porque al final es eso, ¿no? Son algunos partidos, digamos que todavía falta que sea más parejo, ¿no?, para que tanto los de allá como los de acá tengan ese recorrido.
0: Estemos en igualdad de circunstancias.
1: ¿No? Claro, sí.
0: Y bueno, como dices, arrancamos con una banda binacional, los I The Driving, esta banda que estaba encabezada por Cedric Bixler Zavala y Paul Hinojos. Estos dos, pues de origen mexicano, ¿no? Por el lado de Bixler Zavala, su papá era académico y profesor de español, Ángel Bixler. Sí. Y del lado de Paul Hinojos, también de ascendencia mexicana, chicana, ¿no? Que crecieron en el entorno de El Paso, Texas. Ahí se formó esta banda. Después se les integró Omar Rodríguez López. Luego vino, tuvieron ahí un par de discos buenos. Esta canción, yo creo que la más interesante, ¿no? La que más éxito tuvo, One Armed Scissors, que la verdad, buena canción. Después, pues hubo una disolución y se crearon dos bandas, The Mars Volta y Sparta, ¿no? De esa disolución se armaron dos buenos grupos. The Mars Volta fue el grupo
1: triunfó, ¿no?,
0: que más éxito tuvo.
1: Y aparte sí tenía mucha calidad musical ese grupo, ¿no? O sea, yo creo que, o sea, para a mi parecer, la verdad es que ha sido de estas últimas bandas, y mira que ya tienen
0: sus años. Últimas, y era de la década de los 2000.
1: De los 2000, ¿no? Que sí. ya tiene una década ahí. Para mí es de estas últimas bandas que salieron a proponer algo
0: muy
1: diferente.
0: Muy propositivas.
1: De ahí ya la verdad no he escuchado un proyecto, una propuesta tan decente, ¿no? La verdad es que el proyecto de ellos era muy bueno, la música, las guitarras, las voces, o sea, todo era impresionante, ¿no?
0: De hecho, las primeras veces que le escuché se fue como, a ver, espérame tantito, ¿qué está pasando?
1: Sí.
0: No era fácil de digerir entrada.
1: Exacto, ¿no? Y verlos en vivo también era una verdadera...
0: Han venido muchísimas veces a México.
1: Sí.
0: Eso sí, ha habido mucha oportunidad para verlos, y sí, tienen muy muy buen espectáculo, muy energético sobre mucho. Todo, pero desde At The Driving ya tenían como ese sello, ¿no? De mucho brinco y la imagen de los afros de estos muchachos, ¿no?
1: Muy que llama surrealista, la atención, ¿no? Además su concepto que traían desde ahí.
0: Exacto, pero bueno, regresando al torneo, al Leagues Cup, este torneo, una de las particularidades es el trofeo. El trofeo precisamente son dos copas, ¿no? Dos ensaladeras.
1: Eso.
0: Que están unidos, ¿no?, por el centro. Sí. Y que representan finalmente
1: las
0: Liga
1: ligas,
0: MX,
1: ¿no?,
0: y la MLS.
1: La verdad es que está feo, o sea, digo, no sé, pero a pesar de que es de
0: Tiffany and Company, nada más y nada menos.
1: Un diseñador muy, muy prestigioso.
0: Sí.
1: La verdad es que para mí se me hace un trofeo, la verdad, sí, feíto, la verdad, o sea, no es como lo mejorcito del torneo.
0: Y para los equipos mexicanos también, por eso no lo ganan.
1: Solamente los gringos lo han ganado, ¿verdad?
0: En el a partir del 2023 este torneo como que cambió, porque antes eran diferentes, era como medio cuadrangular, y ya después, pasando la pandemia, decidieron hacerlo como más en forma y ya con el aval de la CONCACAF, ¿no? Y además, pues parando los torneos locales, eso, la verdad, yo creo que en el mundo no se ve eso, que las dos ligas tengan que detenerse para jugarse este torneo. Deberían buscarse un mejor momento para hacerlo.
1: Ni en la Champions League pasa, ¿no? O sea, que las ligas donde sí hay una competencia, creo que superior,
0: sí, se importante.
1: Paran, ¿no?
0: No, pues porque son ligas de respeto.
1: Así es, exacto. Entonces, sí está como que muy curioso. Por ahí Cruz Azul, Tigres, ¿no?, que ya lograron por ahí también demostrar que también de este lado se puede ganar. Pero aún así creo que este torneo sigue siendo como que la propina, ¿no? Después de la pretemporada, ¿no? Como que vamos iniciando en nuestro caso la Liga MX va iniciando y la frenas justo cuando como que empieza a agarrar ahí ritmo el torneo, ¿no? La jornada 3.
0: Uh-huh.
1: La verdad vimos buenos juegos en la jornada 3 ahí con el triunfo del Atlante contra el Cruz Azul, que también es uno de los que van a jugar por ahí, ¿no?
0: Y que Atlante ganó en su debut en este torneo, le ganó al Vancouver, justamente en Canadá.
1: Que es, creo que solamente ellos, Juárez por ahí y Tigres en penales, ¿no?
0: Sí.
1: Pero los demás, la MLS empieza otra vez a arrollar, ¿no? ¿Cómo le fue a los Pumas, oye?
0: Ahí te mejor, cargo. Mejor no hablamos de esas cosas tristes. En 2023 hubo esta situación extraña. Bueno, para terminar de lo que estamos diciendo, perdón, se me estaba yendo, quería cerrar con esta idea. En febrero de este año inició la MLS.
1: Así es.
0: Después se detuvo por el Mundial. Se reinició un par de semanas y se vuelve a detener por esto. O sea, qué onda, ¿no? Qué manera de no ser serios. Y en México, varios técnicos como el Tuca Ferretti, como Mohamed, han dicho, oigan, pues métanlo mejor como pretemporada y pues creo que un poco le ayudarías a agarrar ritmo y después que tu competencia no la cortes, la respetes y te sigas de frente todas las jornadas. Esa sería
1: mi
0: idea.
1: Sí, porque además cortas el ritmo, como dices, ¿no? O sea, tanto de la MLS como de la Liga MX, que digo, la MLS, pues viven en su burbuja, ¿no? En su liga.
0: Que ya van a cambiar, ¿eh?
1: Sí,
0: ya para el próximo año ya se van a alinear.
1: Ya están llenos de figuras, ya están llenos, ¿no? Pero su calendario y sus formatos, todo eso es muy de los Estados Unidos todavía,
0: claro,
1: ¿no? La Liga MX sí ya está más dentro del formato de todas las ligas internacionales, ¿no? De la UEFA, la CONMEBOL, todo eso. Ya creo que tiene un ritmo más profesional, porque digo, no quiero decir que la MLS no lo sea. Han salido buenos jugadores y cada vez se llenan de estrellas, ¿no?
0: Más importante es llegar Lewandowski.
1: Este reinicio de la MLS, ¿no? Después del Mundial, pues las figuras que estamos viendo, ¿no? Con Lewandowski, que ya metió gol, Casemiro por ahí también con el Inter, ¿no? O sea, están llegando muy buenos jugadores, ¿no?
0: Claro, pues el nivel de vida y los salarios son importantes, ¿no? Como para que llegues medio a retirarte, a llevarte la leve, el final de tu carrera y pues exprimir lo último que se pueda con unos muy buenos dolaritos.
1: Así es.
0: Y hablando del Inter de Miami, en el 2023 hubo una situación muy, pues muy chistosa, fue cuando llegó Messi a la MLS, al no Miami. Sí, ahora tú no te quieres acordar de esa situación. Entra de cambio contra Cruz Azul. El Tuca Ferretti era el técnico de Cruz Azul. Entra de cambio y les clava un golazo al final.
1: De tiro libre.
0: Exactamente, de tiro libre. Y luego, 7 partidos después, resulta Miami el campeón de ese torneo Leagues Cup.
1: Pues fue la varita mágica de ese Inter de Miami, ¿no? La llegada de Messi, el equipo era el último de la clasificación de la MLS, ¿no? Llega Messi y pues
0: como, le cambia la cara.
1: Como espuma, ¿no? Como, como éxito en las listas de popularidad. Empezó a subir y a subir y a subir. Fueron campeones de la Leagues Cup. Jugando bien.
0: Sí.
1: Demostrando, ¿no? Que también el estado anímico con Messi les ayudó y les favoreció de manera, porque ahí todavía no les regalaban tantos penales.
0: No, y la final, no, de hecho, en penales se definió la final y fueron 22 penales los que se tiraron entre el Inter de Miami y el Nashville, que esa fue, pues así, esa fue la manera como se coronaron. Y Drake Callender fue el arquero de Miami, el héroe.
1: El héroe de la noche, sí. Bueno. 22 penales cada quien, ¿no? O sea, tuvieron que tirar todos los porteros y la verdad es que estuvo ahí súper emocionante. Nadie creía que era la MLS.
0: A lo mejor algo que podemos destacar de este torneo es que no hay empates, ¿no? Digo, como es corto y es relámpago, entonces hay que buscar la manera de que no se den los empates o los criterios de desempate. Y entonces, si termina un partido empatado a 0 goles o a cualquier número de tantos, pues se van a penales y ahí se le entrega un puntito más al ganador.
1: Exacto.
0: Que ya con eso pues se puede hacer como la diferencia. Sí. Están las dos tablas, la tabla de la Liga MX, la tabla de la MLS. Cada liga se enfrenta contra los de la otra. Se han ido haciendo modificaciones con tal de pues hacer un mejor espectáculo. De pronto se cuenta que algunos jugadores sí les gusta este torneo porque van a Estados Unidos, porque son canchas diferentes y porque también le pegan al shopping, ¿no? Entonces, sí, pues claro, también les gusta ir a darse una vueltita por esos lares.
1: Pues sí, al final vienes iniciando tu torneo, ¿no? Agarrando ritmo, que digo, ya si la paran, pues dicen, hay que aprovechar un poquito, ¿no? Ir
0: con buena cara.
1: Ir al primer mundo un poquito a darse el rol y disfrutar tantito, porque a partir de ahí ya no para la liga, ¿no? Hasta diciembre, que por ahí es la final, ¿no? Y,
0: exacto.
1: Y si no se dan las combinaciones esas raras,
0: del nos mundial vamos de clubes
1: hasta,
0: y todo
1: hasta
0: eso.
1: Navidad, exactamente.
0: Bueno, vamos a despedir el bloque con otra banda que está también de con elementos mexicanos y estadounidenses. Esta es una banda mucho más conocida y todo mundo, pues todo mundo la ha escuchado, es Molotov, la banda que surgió en el 95 con el Dónde Jugarán las Niñas, ¿no? Este disco que se burlaba del disco de Maná, pero la canción que vamos a escuchar, pues qué otra, mi Jerry, Frijolero.
1: Frijolero, ¿no? Una historia ahí que es real, ¿no? O
0: sí.
1: Sea, la canción tú pensarías que es como por, o sea, sí es por temas migratorios, si lo quieres ver de esta forma, pero no es por los paisanos, ¿no? Sino que le tocó al propio integrante de Molotov.
0: A Randy Ebright, el baterista, que en un aeropuerto de regreso hacia México fue, pues, pasado por revisiones extremas, ¿no? Pues, digo, y tan solo por el hecho de que su familia es mexicana. Así él es estadounidense, radicado muchos años en México, y su familia, su esposa mexicana, y en ese momento su pequeña niña tenía pues pocos días de nacida, ¿no? Entonces le hicieron un trato discriminatorio nada más por el hecho de que ellos eran mexicanos. Entonces él, muy molesto, llegó, eso fue en 2002, y se puso a escribir Frijolero, esta canción que se convirtió en MTV, le dieron el premio al mejor video, porque tuvo una técnica especial, una técnica diferente, mi Jerry, en un video que fue dirigido por Olayo Rubio, ¿no? Sí. Esta técnica se llamaba rotoscopia, ¿te acuerdas del video?
1: Es que la técnica, tú lo veías y se te está como raro, ¿no?
0: Sí.
1: Después entiendes la
0: innovador.
1: Técnica, muy innovadora, ¿verdad? Y fue un exitazo la canción, ¿no? O sea, todo mundo la conoce y todo mundo la hemos dedicado, ¿no? De repente también, ¿por qué no?
0: Sí.
1: Y te sientes identificado, ¿no? Con este lado mexicano contra estos tratos y malos tratos que suelen dar por allá, ¿no? Los estadounidenses al vernos morenitos.
0: Sobre todo a nuestros paisanos que se brincan, que se meten como mojados, como ilegales.
1: Así es.
0: Vamos a escuchar entonces Frijolero con Molotov en vivo desde el Palacio de los Deportes.

0: Y bueno, amigos de Volumen de Juego, ya estamos de regreso con un cántico muy emotivo, ¿no? Por una de las pérdidas, yo creo que más grandes para el fútbol, podremos decirlo, en este año, ¿no? Se nos fue el gran Franco Baresi, el capitán de Italia, el capitán más querido de la Serie A, ¿no? Además, pues se nos fue esta semana también. Y pues la gente le canta funeral y Baresi, el último saludo de la curva sud. Dime si pronuncié bien mi italiano, por favor.
1: Ahí vas, ahí la llevas.
0: Solo un capitano, ¿no? Bueno, digo, al final fue una verdadera leyenda, campeón del mundo, subcampeón del mundo, tercer lugar del mundo, ¿no? O sea,
1: es de los pocos que tienen ese privilegio. Sí, Franco Baresi. Honestamente, uno de mis primeros ídolos del fútbol internacional, con el número 6 legendario, tanto en la selección italiana como en el Milan, su equipo de toda la vida. El 8
0: toda
1: de mayo.
0: Toda la vida, ¿verdad?
1: Sí, toda la vida. Es precisamente de esas cosas destacables de un jugador que, a pesar de que le ofrecieron contratos multimillonarios de otros lugares, a pesar de que su equipo descendió en dos ocasiones mientras él estaba, bueno, formaba parte de él, él se quiso quedar ahí para ascender al equipo y ganar nada más y nada menos que 6 ligas italianas, 3 Copas de Europa, hoy llamadas Champions League, 2 intercontinentales, 3 Supercopas de Europa, 4 Supercopas de Italia y, bueno, como decíamos, las dos de ascenso que se ganaron, los dos ascensos que tuvo, esos fueron en la 80-81 y la 82-83.
0: Exactamente, y en ese mismo, en el 82, ¿no? Fue cuando es campeón del mundo.
1: Así es.
0: Con la selección de Italia, que le ganaron a España.
1: Después, no, fue en España 82.
0: Fue en España, perdón, sí, es cierto. Fueron campeones. ¿A quién le ganaron esa vez?
1: Alemania,
0: exactamente. Sí. Después fueron subcampeones en Estados Unidos 1994, que fue donde perdieron contra Brasil.
1: Ah, exactamente.
0: En los penales.
1: Y además él falló un penal.
0: Sí, es cierto.
1: Pero hay otra cosa muy importante. Él sufrió un desgarre de menisco en plena competición. Lo operaron.
0: Okay.
1: Y regresó para jugar la final y para jugar 120 minutos más los penales. Esas fueron fue, digamos, el primer grito de la medicina deportiva moderna, ¿no?
0: Okay.
1: Que en una misma competencia puedas hacer eso, que hayas tenido una lesión grave de meniscos y a pesar de ello volver para jugar la final.
0: Wow, sí, es un dato muy, muy importante, ¿no? De cómo a partir de ahí hemos visto que ha sucedido en otras ocasiones, ¿no? En torneos, en la Champions League, en las ligas incluso.
1: Sí, digo, ya la cirugía de rodilla, la artroscopía ya se ha, pues cada vez está avanzando más porque es una de las lesiones que le suceden más a los jugadores, ¿no? Las lesiones de rodilla, de meniscos, de ligamentos, ¿no? Es sí. lo que más se padece. Pues, bueno, ahora JJ Macías está con otra lesión de esas, pero bueno, esa sí lleva ya varios meses en recuperación.
0: También los doctores que tienen no son, ¿no?
1: No, pues
0: es que sí, es más fuerte, ¿no?
1: Sí, fue muchísimo más complicada, exactamente.
0: Bueno, pues siguiendo con el tema de esta leyenda del gran Franco Baresi, pues él también entró, ¿no?, al Salón de la Fama del fútbol internacional.
1: Aquí en Pachuca, exactamente, con nuestro amigo Toño Moreno. Saludos para Toño.
0: Que fue él embestido en la cuarta generación.
1: 2014,
0: así, ¿no? Es. Por ahí, pues está dentro del Salón Internacional del Fútbol, que bueno, no es para nada, o sea, es muy importante, ¿no?, que esté,
1: claro,
0: ahí. Es parte de las grandes leyendas del fútbol.
1: En esa generación estuvo con Alex Ferguson, Menotti y con Romario. Romario, cuando lo entrevistaron sobre la muerte de Franco Baresi, él dijo: este es el defensa más férreo al que yo enfrenté.
0: Así es.
1: Y sobre eso me gustaría ahondar. La leyenda de Franco Baresi va mucho más allá de las canchas. Él es un innovador. Por la manera en cómo leía el juego, cómo leía la defensa, ¿no? Él revolucionó su posición. Él como líbero hizo nuevas cosas porque digamos que la posición ya estaba más o menos marcada por referentes como Franz Beckenbauer,
0: okay, claro,
1: ¿no? Que lo que hacía era coberturas y despejar, y eso lo hacía muy bien. Pero Franco Baresi llevó la defensiva a otro nivel. Él se anticipaba y jugaba al fuera de lugar como nadie. Con Arrigo Sacchi, crearon una defensa de verdad temible, una de las mejores defensas de todos los tiempos. Estamos hablando de que formaba una línea defensiva de cuatro junto a Paolo Maldini, porque digamos que él fue el maestro de Paolo Maldini, okay. Otro de los grandes defensas en la historia del mundo y de Italia, por supuesto. Después le siguió Fabio Cannavaro, ¿no? Pero esa línea defensiva estaba junto a Paolo Maldini, Alessandro Costacurta y Mauro Tassotti, ¿no? Puro suavecito. Que tuviera nada más esa línea defensiva, y pregúntale precisamente al Madrid de Hugo Sánchez, que no le podían ganar a ese Milan de Arrigo Sacchi.
0: Pues también por eso la fama, ¿no? De este, del calcio italiano, de la defensa italiana, que la verdad es que son impenetrables, ¿no? Cuando se proponen defender, lo hacen de una manera magistral, y como dices, ¿no? Esta como que innovación, ¿no? De cómo mover las líneas, adelantándote a los delanteros, literal, ¿no? Para dejarlos en fuera de lugar. Siempre estar antes, ¿no?
1: Anticiparte a la jugada.
0: Dar el paso previo a los
1: delanteros. Lo que tienes que hacer es estar muy atento y leyendo la jugada, totalmente concentrado. Leía sobre lo que hacía, era el fuera de lugar, el elástico. Lo que hacían es hacer que el delantero cayera en la trampa. Primero, se tiran como hacia atrás, lo que provoca que el delantero pique, y en ese momento, antes de que el jugador les dé el pase, caminan hacia adelante, dan unos pasos y lo dejan automáticamente en fuera de lugar.
0: ¿Cuántos goles anulados no han hecho? ¿No?
1: Hay un partido, ese partido tiene récord del que estamos hablando, de Real Madrid contra Milán, tiene récord de fueras de lugar por parte de Real Madrid, Hugo Sánchez quedando en varias ocasiones como en fuera de lugar. A lo que quería llegar es el reconocimiento por parte de tus mismos colegas y rivales, que puedas tener ese nivel. Hay otra anécdota por parte en el Salón de la Fama que hablábamos en Pachuca, del fútbol internacional. Ese mismo año, también George Weah, el futbolista de Liberia, cuando estaba viajando justo con Franco Baresi, siempre le dijo: "Il capitano, mi capitano". Y entonces, quien viajaba con él, con George Weah, le preguntó: "Oye, ¿quién es esta persona con el que te diriges con tanto respeto y que no le dices más que mi capitán?" Y él dijo: "Él es de verdad el mejor compañero y capitán con el que pude haber convivido, y él siempre dio la cara por nosotros, él siempre mostró respeto y siempre fue un caballero dentro y fuera de la cancha". Cuando rivales como Hugo Sánchez, como Romario y jugadores que estuvieron contigo, que compartieron vestidor, de verdad te entregan o te dan ese reconocimiento, es porque se trata de una figura muy especial del fútbol internacional.
0: Exactamente, ¿no? Y bueno, pues ya ahora que se nos fue, desafortunadamente, pues se han organizado diferentes homenajes, sí. Y estos funerales que han demostrado, ¿no?, que la afición pues sigue recordándolo con gran amor, ¿no? Y le han dedicado pues bastantes horas, ¿no?, a guardarle sus respetos, ¿no?, como tal un funeral. Incluso por ahí estuvo.
1: Eso ya fue lo que estuvimos escuchando, precisamente.
0: Santi Jiménez ya por ahí también.
1: Claro que estuvo ahí. Los cánticos con los que entramos en este bloque son precisamente los del funeral, ¿no?, que estaban escuchando esta barra de la Curva Sur, así que digamos es. Que es la más fuerte, la que más apoya, estaba cantándole esta canción de Il Capitano. Bueno, vamos a despedir ya.
0: O sea, es
1: este
0: bloque, claro.
1: Sí, totalmente emotivo. Pues que en paz descanse Franco Baresi, uno de los grandes futbolistas y capitanes referentes del fútbol mundial y ahí italiano. Vamos a escuchar esta canción, La Leva Calchística de la Clase 68. Lo que es lo mismo, La Leva Futbolística de la Clase del 68.
0: A los
1: de, exacto, del cantautor Francesco De Gregori. Esta es una canción que está inspirada en Agostino Di Bartolomei, un jugador giallorossi, o sea, un jugador de la Roma, que para estos efectos de la rola más bien le pone Nino. Y este jugador, Agostino Di Bartolomei, era un pequeño que tenía 12 años para entonces, para cuando lo estaba viendo, porque De Gregori solía ir a los entrenamientos de la Roma a observar cómo jugaban ahí en estas visorías. Y justamente en el año 82, este muchacho tenía 12 años, wow. Por eso es de la generación del 68. Ponemos esta canción porque en el 82 precisamente fue cuando Italia fue es campeona, exactamente, de la mano de Franco Baresi. Entonces, vamos a escuchar este tema, La leva calcistica de la clase 68, un tema totalmente futbolístico en italiano, y volvemos después de un corte. Aunque sea

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1: Regresamos a Volumen de Juego mientras escuchamos a Coldplay la canción Don't Panic. Y esta canción nos da pie porque, como ya pudieron escuchar, Chris Martin invitó a Roger Federer al escenario en ese momento. Estamos celebrando los 45 años del ex tenista, uno de los mejores de todos los tiempos, Roger Federer.
2: Uno de los más ganadores, ¿no? Además, y que también y bueno, le puso un toque de elegancia al tenis como, uh-huh. como hace mucho no se veía, ¿no? El expreso suizo, además, ¿no? Porque todo lo arrasaba, todo lo ganaba. Y la verdad es que sí, un personaje del deporte, ¿no? Pero que, bueno, aquí también sacó sus dotes musicales de cantante, ¿no? Demostrando en vivo.
1: De maraquero, porque además, le dan como las maracas. Sí, por eso dice, cuando tú el solo. Además, sí. La presentación de Chris Martin es chistosa, ¿no? Están en Suiza. Así y es. Le dice, antes éramos 5 integrantes, pero luego nos hicimos 4. Y aquí está nuestro quinto integrante, que es Roger Federer. Entonces ya, lo sube al escenario.
2: Y él cantó de una manera, yo creo que buena, ¿no?
1: O sea, sí.
2: Respetable también.
1: Exactamente. Respetable, bueno... En la cancha totalmente, en el court totalmente, pero bueno, en el escenario, que no es lo suyo, lo hizo bastante bien. También hay un momento interesante con Andrea Bocelli en 2023. Roger Federer. Andrea Bocelli lo sube al escenario y canta Nessun Dorma junto a él. Y bueno, pues a Roger Federer se salen las lágrimas, sí, porque imagínate la emotividad de esa canción, la fuerza con la que Andrea Bocelli lo está cantando y que te la esté dedicando ahí junto, pues obviamente.
2: Sí, no, yo creo que le llegó el timbre completamente del maestro y lo quebró, ¿no? Sí, fue también un momento muy emotivo, donde Federer demuestra que es humano, ¿no? Al final, creo que, o sea, tú lo veías jugar y decías, no, o sea, no es posible que un humano haga esto. Y ahí está que también lo era.
1: Además lo queremos unir, lo queremos conectar, porque va a llegar al Salón de la Fama el buen Roger Federer. Entonces, ese Salón de la Fama le va a llegar justo con 45 años de edad.
2: ¿Qué es el ¿Cuál es el mínimo para entrar a un Salón de la Fama? ¿También será que para los deportes hay un mínimo?
1: Sí, claro, tiene que haber, hay un mínimo de que te retires, porque pues, si no... Porque es como para los clásicos.
2: Así es.
1: ¿No? Que hay quien dice que los clásicos tienen que ser 10 años después. Otros dicen 15 años después, ¿no? Pero bueno, pues ya cada quien tendrá su opinión. De pronto ya escuchamos canciones de hace 15 años y nosotros las pensamos que son de las recientes. Hace rato que hablabas de Mars Volta.
2: Exactamente, ¿no?
1: Decíamos de las más o menos recientes, pero bueno, fue de la década de los 2000. A finales de agosto es que va a ingresar al Salón de la Fama. Va a ser el único tenista de la clase 2026, el International Tennis Hall of Fame, que está en Newport, Rhode Island. Ahí va a estar el buen Roger Federer como ya miembro del Salón de la Fama. Hace rato hablábamos de Varese en el Salón de la Fama del fútbol internacional. Ahora lo va a hacer Roger Federer. Una de las principales, bueno, rivalidades que tuvo fue, pues sin duda, contra Nadal, ¿no?
2: Los partidos que veías entre estos dos, la verdad, o sea, es que son dos estilos completamente diferentes, ¿no?
1: Ese es precisamente el meollo.
2: No tenías como, o sea, tú decías, soy fan Federer, soy team Nadal, ¿no? Uh-huh. Sin bronca podía ser en los dos el del team del que ganara, ¿no?
1: Porque la verdad, los le voy dos, al que gane.
2: Los dos demostraban unos juegazos que, o sea, no podías irle a uno solo, ¿no? Era muy difícil.
1: Esta rivalidad la nombraron la Fedal, ¿no?
2: La Fedal, exactamente.
1: Como dices, eran dos filosofías diferentes. Roger Federer, pues totalmente elegante, fluido, el saque muy técnico. Y por el otro lado, Nadal, pues físico, potente y con una gran mentalidad. Pero aquí lo más fuerte es que de los 40 partidos oficiales que tuvieron, el español, Nadal, tuvo 24 victorias contra 16 de Federer. Sí. O sea, sí, Federer, todo lo que me digas, y récords, y estuvo muchísimo tiempo como número uno en la lista, pero contra frente a Nadal sí se topó con una gran pared. Fue un hueso muy difícil de roer durante toda su carrera.
2: Sus 237 semanas consecutivas en el número uno, ¿no? De la ATP, ni con eso. Es que Nadal tenía una fuerza también, venía, o sea, digo, era más joven, ¿no? Además, venía de un mejor momento, y aparte, muchos de estos torneos que se jugaban en la tierra, ¿no? Como les llaman, en la arcilla, uh-huh. pues es la especialidad de Nadal, ¿no? Entonces siempre siempre se le aplicaba, pero también le llegó a ganar, ¿no? O
1: sea, sí, sí.
2: Pues igual
1: sí,
2: que él en 16. Wimbledon.
1: Ándale. De hecho, justo hay dos partidos que se destacan de esta rivalidad. La final de Wimbledon del 2008, que muchos de los analistas la consideran como uno de los mejores partidos de tenis de toda la historia, ¿no? Sí. Y esa se la lleva Nadal, pero además le rompiéndole una racha de 5 títulos seguidos a Federer, ¿no? Eso pues de verdad sí es para quedó en la historia precisamente. El otro, la final del Abierto de Australia en 2017, donde los dos venían como lesionadones, ¿no? Y Federer pues vino de atrás y ganó el Grand Slam número 18.
2: Exactamente. Ahí demostrando que, bueno, igual, ¿no? La calidad del español venía también en ascenso. Él, no sé, pero yo para mí Federer nunca quedó por debajo del nivel, ¿no? O sea, que tú dijeras, no, ya está grande,
1: ya se va a retirar. Ya está dando lástimas, no, nunca.
2: Hasta el último partido que jugó, la verdad es que demostró que era un verdadero contendiente, ¿no? Ya después vimos la rivalidad contra Djokovic por ahí, pero pues, el señor mostrando siempre esta fuerza y la entereza, ¿no? Dentro del rectángulo.
1: Por son aquí. 24 años de carrera profesional, del 98 al 2022, es muchísimo.
2: Sin parar.
1: Es una longevidad, de verdad,
2: notable. Y tampoco notable. Se lesionó tanto, ¿no? O no. Sea, no tuvo lesiones como Nadal, que él sí se lesionaba constantemente, y de hecho él se retira por tantas lesiones, ¿no? No tanto por el tiempo.
1: Hay un momento también que engloba la parte musical con la deportiva y precisamente une a estos dos tenistas en la final de la Labor Cup en 2022. Mm, claro. Cuando incluso hay varias fotografías, varias imágenes de ellos dos tomados de la mano, llorando juntos en la banca. En ese momento, mientras pues, todas las cámaras del mundo los captaban, lo que se escuchaba era a Ellie Goulding, esta cantante británica, que estaba en vivo en la pista interpretando dos canciones.
2: Sí, sí, sí.
1: Still sí. Falling for You y la otra, la de Burn. Entonces, este momento emotivo de la despedida estaba enmarcado por la británica Ellie Goulding. Además, después de eso, después de que pasó esta situación, pues ya fue como la vuelta de honor, el homenaje, los aplausos, de todo, junto a la esposa, junto a los hijos, y al Team Europe y al Team World, ¿no? Que es, sí, sí, sí. Así es la Labor Cup. Y lo que se escuchaba era la canción de The Best de Tina Turner. De
2: Tina Turner, ¿no? Que también ahí, pues fue justo el clímax, ¿no? De esta despedida del torneo, de esta final, de este momento, que marca también un momento ahí, pues para el recuerdo, ¿no? De para todos los programas de televisión, se repetía y se repetía. Fue uno de esos eventos, ¿no? Que también van a quedar para la historia.
1: Marcados,
2: ¿no? Como,
1: claro.
2: Como uno de los eventos más importantes para el tenis, ¿no?
1: Como una visita importante también es la de David Byrne, este cantante y líder de los Talking Heads, seguramente usted lo recuerda en esa situación. Él además ha sido un promotor de la World Music, armó un sello que se llama Loaca Bob, les contamos una historia dentro de este sello. Él, por ahí del 96, en una tienda de discos de Nueva York, escucha a Los Amigos Invisibles y dice, órale, ¿qué onda con estos? Me gusta su onda. Pues obviamente que le pareció demasiado folclórica, muy lejana a los sonidos, ¿no? Que él estaba acostumbrado a Nueva York, y entonces los decide firmar para su sello, y es cuando Los Amigos Invisibles pues tienen este empujón mundial con los tres discos que son los más conocidos, el New Sounds of the Venezuela Gozadera del 98, Arepa 3000 del 2000 y el del Venezuela Sing and Song, que es de 2003. Bueno, pues es una muestra más o menos de lo que David Byrne es un ícono de la música mundial.
2: Sí, exacto, y también hablamos de él porque pues va a visitarnos, ¿no?
1: Así es, en septiembre.
2: Va a venir a México a dar va a venir como tres conciertos aquí en la ciudad, ¿o cuál?
1: En el Metropolitan está 3, 4, 5 y 6 de septiembre de este año, luego va a Guadalajara 8 de septiembre y cierra su gira por México el 10 de septiembre.
2: Sí, la verdad es que también esta visita nos viene bien, ¿no? Por eso también hablamos de él, para pues seguir también escuchando y viendo todo el concepto que tiene también en el escenario, ¿no? O sea,
1: tiene un muy buen concepto, muy buen concepto. Tú lo dices, y él es fanático de la bicicleta. Ahí estamos escuchando la música de los Talking Heads, y él es fanático de la bicicleta. De hecho, tiene pues un libro que se llama el Bicycle Diaries, diarios de bicicleta, que se trata de cómo documentó sus viajes a través de grandes ciudades, pero desde la perspectiva de un ciclista, ¿no? Él viaja con su bici portátil por varios lugares del mundo y entonces trata de recorrer las ciudades en bicicleta. Creo que es una perspectiva y una visión muy especial y la verdad muy interesante.
2: Y bueno, y nada más para cerrar su biking list, ¿no? Que tiene. Exacto. También que es una lista musical para que vayas escuchando mientras vas pedaleando. Entonces, pues bueno, pues venga, vamos a escuchar esta canción.
1: Exacto, de su biking list, donde vienen varios artistas como, porque bueno, él sigue abierto al pop alternativo, a la vanguardia. Hay varias personas como Harry Styles, como Rosalía, James Blake, incluso Paul McCartney. Uh-huh. De esa lista retomamos a una cantante que es como de country rock. Ella se llama Kacey Musgraves y la canción es Dry Spell. Escúchela y platíquenos a ver qué le parece.

0: Perfecto, pues ya estamos de regreso otra vez en Volumen de Juego. Juan Arturo, Gerardo Castillo, Mau Cervera en los controles, ¿no?
1: Así es.
0: Estamos por acá escuchando, ¿qué digo? A una banda. Un bando, nonon, que se llama Thin Lizzy, con su canción The Boys Are Back in Town, en vivo, ¿no? Sí. Desde el rock. ¿Qué era? ¿El Rock Palast?
1: Ajá, del Rock Palast. Sí, esta banda, Thin Lizzy, que creo que no le ha hecho muy buena justicia a la revolución. O sea, es una muy buena banda que ha influido a muchísimas más, ¿no? De origen irlandés. Exactamente. Pero que de pronto no es tan conocida. Entonces nosotros quisimos pues ponerla en este programa. Y además que sonara bien, ¿eh? Porque tuvo un muy buen ratito de inicio. Valió la pena. Esta es una de las canciones más emblemáticas de la banda. Thin Lizzy con su Phil Lynott, este vocalista tocando el bajo, que es el frontman de la banda. Incluso, bueno, si ustedes no lo saben, gracias a Thin Lizzy es que la canción Whiskey in the Jar, ¿no? Se convirtió en una canción de rock, porque esta era una canción tradicional celta, ¿no? Thin Lizzy la convierte en una canción de rock, y después Metallica en su disco de covers, el Garage Inc., pues ya la hace una versión muy conocida ya por el mundo entero.
0: Sí, también por ahí un guitarrista se llama Gary Moore hizo también una versión, ¿no? Ahí también muy rockerona, pesadona, pero metiéndole toquecitos ahí con su virtuosismo en la guitarra, que también yo siento que ahí, porque fue antes de Metallica, se empezó a hacer como, bueno, en el mundo del mundo guitarrero, ¿no? Muy uh-huh. muy popular, muy famosa. Después llega Metallica y bueno, hace una
1: y le da la explosión total.
0: Una joya, la verdad, que también hace Metallica.
1: Exactamente. Y esta banda que tiene mucha influencia de la música celta, ¿no? Sí, que eso es algo interesante, y eso es lo que es parte del rock, ¿no? Cómo el rock va incluyendo las raíces musicales y los ritmos de cada uno de los lugares de donde se está tocando, ¿no? Hace rato hablábamos, cuando comenzamos el programa, sobre At The Drive-In, que tiene géneros, o sea, ritmos latinos, ¿no? En su música, bueno, pues precisamente porque atiende a sus raíces.
0: Y que este toque celta, ¿no? Que es muy irlandés, muy, que te puede decir también un poco escocés, no sé, ha como contagiado, ¿no? Al rock internacional europeo, estos soniditos celtas, ¿no? Hay muchas bandas que se adaptaron literal desde ahí, ¿no? Y empezaron a hacer su música. Ha sido una aportación muy importante para el rock, yo creo, el tema, bueno, el sonido celta, ¿no?
1: Sí, ¿y por qué estamos escuchando The Boys Are Back in Town? Mi querido Jerry, pues se trata de que la NFL está de vuelta, ¿no? Entonces, digamos que los muchachos, a pesar de que esta
0: los
1: canción...
0: Los chicos.
1: Exacto, los chavos, ¿no? A pesar de que esta canción tiene su inspiración en los trabajadores de Manchester, ¿no? Como cómo regresaban estos muchachos en esta camaradería muy masculina. Ese es el origen de la canción, pero aquí le estamos dando otra interpretación. La NFL vuelve, la pretemporada ya está.

0: E inició el 6 de agosto con el, pues con el partido del Hall of Fame, ¿no? Que es el que siempre da el kickoff inicial de la pretemporada.
1: El que dice que es el año nuevo, ¿no? De la NFL.
0: Mucha gente así,
1: regresa,
0: lo ve.
1: Regresa este torneo que, bueno, pues entonces son de aquí a febrero, ¿no? Tenemos la NFL hasta el día del Super Bowl. Pero bueno, pues este inicio siempre es muy importante, ¿no? Siempre acapara la atención de todo el mundo, ¿no? A pesar de ser un deporte meramente estadounidense. Sí. Pues todos estamos como atentos, ¿no? Al inicio de la temporada, que también trae muy buenas sorpresas para esta temporada, ¿no?
0: Sobre todo México, que pues al estar tan cerca de Estados Unidos, es una de las plazas más importantes, ¿no? Que tiene la NFL. El partido de arranque fue el de los Carolina Panthers contra los Arizona Cardinals. Ese fue el juego con el que arrancó la pretemporada. Una pretemporada que consta de 3 semanas. Uh-huh. Para la mayoría, solamente estos 2 equipos que mencionamos, pues están 4, ¿no? El Hall of Fame, que fue el 6 de agosto, luego viene la semana 1 del 13 al 15 de agosto, semana 2 del 20 al 23 de agosto y la semana 3 del 27 al 29. Justo cuando llega la semana 3, viene entonces el recorte masivo a 53 jugadores. Es cuando entonces los directores generales y los cuerpos técnicos tienen que decidir, porque hay 90 integrantes del equipo y de esos 90 integrantes hay que cortar.
1: Ahí se sacan la famosa lotería de la NFL, ¿no? Para la temporada que sigue, prácticamente, ¿no?
0: Pues sí, para lo que van a afrontar precisamente el inicio de temporada. Y también en septiembre, octubre, a finales de septiembre ya salen los nombres o sale pues los candidatos, empieza a hablar de quién va a estar en el medio tiempo del Super Bowl, ¿no? Pero ya hasta octubre lo sabemos bien. Entonces, entre que están unos o están otros, nosotros decidimos poner aquí a unos fanáticos de los Osos de Chicago.
1: Exactamente.
0: Los Smashing Pumpkins.
1: Los Smashing Pumpkins, que hicieron su aparición ahí en
0: Lollapalooza en esta semana. En esta semana, sí. También. Está justo el concierto Lollapalooza, que es en Chicago, precisamente. Regresaron después de 32 años, volvieron al escenario de Lollapalooza y ahí están los Chicago Bears con Billy Corgan al frente. Bueno, los Smashing Pumpkins con Billy Corgan, que es fanático de los Osos de Chicago. Igualmente Jimmy Chamberlain y James Iha, que también son de Chicago, pues le siguen la corriente a Billy Corgan, pero en realidad el que sí es fan es el vocalista. La canción que vamos a escuchar es Everlasting Gaze, esta canción que la tocaron junto, bueno, esta fue una reunión especial con Vanessa Overmars. Vamos a escucharla, Everlasting Gaze, y regresamos a Volumen de Juego.

0: Pues de las guitarras groncheras de los Smashing Pumpkins pasamos a algo un poquito más pop con Phil Collins, You Can't Hurry Love. Y estamos escuchando al señor Phil Collins porque su hijo, Matthew Collins, de 21 años, que es mediocampista ofensivo, luego también de extremo, acaba de firmar un contrato con un club histórico que en algún momento fue campeón. Desafortunadamente ha tenido varios descensos. El club es el 1860 Munich, ¿no? Ese club lo acaba de fichar y entonces el hijo de Phil Collins ya va a estar en la Bundesliga. Había tenido alguna carrera con el Hannover o también había estado en equipos austriacos, pero ahora vuelve a la liga alemana.
1: Sí, claro, a mostrar también los dotes que ha mostrado, ¿no? Desde que, como dices, ha estado en otros equipos, ha venido bien, creo que es su contrato más importante y ahora veremos, veremos si en verdad está para este. Yo creo que sí, la va a armar, tiene buen nivel, tiene buen toquecito por ahí. Se me hace que sí va a andar ahí dando de qué hablar y haciendo más orgulloso a su papá.
0: Llega al segundo equipo, a la sub-23, de esta escuadra, ¿no? En la semana salió la noticia de lo que había dicho Phil Collins, que él estuvo muy cerca de la muerte después de sufrir alcoholismo muy grave, que sus riñones estaban totalmente, pues, sin funcionar. Entonces, desechos. Bueno, exacto, desechos. Pasamos entonces a la siguiente noticia, mi Jerry.
1: Que la verdad es una de estas notas curiosas, ¿no? Sí. Que esas nadie, que de las que nadie puede creer. Pero bueno, si ustedes pensaban que un presidente de una nación no podía hacer otra cosa más que estar ahí en el escritorio, pues estábamos equivocados.
0: ¿Qué vas a hacer?
1: Porque justo el presidente de la República Checa, Peter Pavel, espero lo haya pronunciado bien.
0: Sí, muy
1: por
0: bien.
1: Ahí pues fue el Gran Premio de Hungría, ¿no? Y el presidente del país se fue como un fotógrafo, ¿no? Fue acreditado más de la Fórmula 1 y ahí lo vemos en las fotografías, súper concentrado, con un buen toque seguramente y con buenos ángulos ahí, con buena cámara que tenía, ¿no?
0: Recientemente, en el Gran Premio de Hungría, el presidente de la República Checa o Chequia, como usted guste llamarle, unió sus dos pasiones, así como nosotros aquí, la música y el deporte. Él, sus pasiones son la fotografía y la velocidad, ¿no? El automovilismo. Y entonces él quedó maravillado, dice que es una de las mejores experiencias que ha tenido en su vida.
1: No he visto publicadas las imágenes,
0: pero bueno,
1: necesitamos verlas y las van a tener seguramente ahí en las redes sociales de Volumen de Juego.
0: Y bueno, vamos a cerrar este bloque de noticias y este programa también con el fichaje de Mo Salah por el Trabzonspor. Es por eso que traje mi playerita de este equipo turco, ¿no? Porque Mohamed Salah, esta leyenda que se hizo bastante grande con el Liverpool, imagínate que 9 temporadas estuvo ahí con el equipo de los Reds. El atacante egipcio, con 34 años, tenía ofertas de la MLS y del fútbol de Arabia Saudita, a lo mejor con mucho más lana, pero bueno, esto no le fue nada mal, ¿eh? Llega gratis, pero con un salario más o menos de 17 millones de euros al año. ¿Cómo les iría a ustedes con 17 millones de euros al año? ¿Bien?
1: Y bueno, que ahora va a andar con el número 61, ¿no?
0: ¿Y por qué razón va a tener el 61? Es que es una cifra emblemática para el club, ¿no? Resulta que es el código provincial y postal de la ciudad de Trebisonda, o sea, Trabzon, de donde es este club, el Trabzonspor. Bueno, ya estamos despidiendo el programa. Muchas gracias, Jerry.
1: No, hombre, Juan Arturo, muchísimas gracias. Y pues aquí nos seguimos escuchando para la siguiente edición.
0: Exactamente. Tus redes, por favor.
1: Mis redes son GEPetrucci69, como ya saben, en Instagram. Ahí me encuentran para decirme y desdecirme de todo lo que quieran.
0: Nosotros nos despedimos. Volumen de Juego tiene una fanpage que se llama así. Volumen de Juego está en Facebook. Saludos a mis hermanos que escuchan este programa. Además de la mamá de Mau, también mis hermanos escuchan este programa. A veces se lo escuchan en el coche. Usted nos puede seguir en Spotify, ¿no? En el carro lo puede poner. O si no, en vivo a través de las plataformas de W Deportes. Mis redes son Juan Arturo M en X y Juan-Arturo Play en Instagram y en TikTok. Mauricio Cervera estuvo en los controles y la producción, Gerardo Castillo a mi lado y yo soy Juan Arturo Muñoz. Nos despedimos de Volumen de Juego, nos escuchamos la próxima semana. Gracias.
1: Venga.

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0: buenas noches. Gracias por estar con nosotros hoy 9 de agosto aquí en La Hora Nacional.
1: Vamos a platicar sobre el Día Internacional de los Pueblos Indígenas que se conmemora hoy. Esta fecha es para reconocer la riqueza cultural, lingüística y el legado de los pueblos originarios de México y del mundo.
0: Y por supuesto tendremos nuestra Hora Naime, La Hora del Corazón, donde la niña Miranda Juárez nos compartirá un saludo en alguna lengua originaria de nuestro país.
1: Conoceremos cómo la estrategia Atención a las Causas de la Violencia fortalece las oportunidades mediante actividades culturales, deportivas, educativas y comunitarias.
0: Como el Día Internacional de la Juventud se conmemora el próximo 12 de agosto, conoceremos la historia de Valentina. Ella es la ganadora más joven de la Medalla al Mérito Juvenil 2026 y creadora de El Espacio de Valentina, conversando con expertos.
1: Además, reconoceremos el logro del ciclista mexicano Isaac del Toro, que con apenas 22 años consiguió un histórico tercer lugar en el Tour de France, demostrando que nuestra juventud también brilla en el deporte.
0: En nuestros flashazos hablaremos del programa Fertilizantes para el Bienestar. Si trabajan en el campo o quieren conocer cómo tener este apoyo, quédense con nosotros. Empezamos.
1: Hoy les vamos a presentar música de la soprano Edith Ortiz, originaria de Oaxaca y hablante de la lengua mixteca. Su trayectoria la ha llevado a escenarios nacionales e internacionales muy importantes.

0: Cada 9 de agosto se conmemora el Día Internacional de los Pueblos Indígenas, una fecha para reconocer la diversidad cultural, los conocimientos ancestrales y la enorme aportación de los pueblos originarios.
1: México tiene una de las mayores riquezas lingüísticas y culturales del mundo. Conocer, respetar y preservar este patrimonio es una tarea que nos toca a todas y a todos. Vamos a ver y escuchar una cápsula sobre esta fecha.
0: La lengua indígena es una forma única de entender la historia, la naturaleza y la vida comunitaria. Precisamente para reconocer esta diversidad, este año se celebra la 10ª edición de la Feria de las Lenguas Indígenas Nacionales 2026, que por primera vez además va a tener como sede el estado de Durango.
1: Este cambio de sede también busca acercar la feria a las comunidades del norte del país y visibilizar la diversidad cultural de esa región. Como parte de las actividades habrá un ciclo de cine dedicado a las miradas de los propios pueblos originarios. Y para conocer más, hoy nos acompaña Iris Villalpando, documentalista audiovisual yoreme, quien participa en este espacio cinematográfico. Iris, bienvenida a la Hora Nacional, qué gusto tenerte por acá.
2: Muchas gracias, Cha.
0: Oye, 10 años ya de la feria, es un aniversario muy importante. ¿Qué significa estar cumpliendo una década entera?
2: Imagínese lo importante que es, porque en esta feria convergen muchas lenguas y todos los creadores conviven y comparten de qué es lo que se está haciendo en el norte, en el sur, en el centro. Y la importancia de que se esté realizando en Durango es por lo mismo, porque las lenguas del norte y del noroeste son menos visibilizadas. Hay más producción en la zona de Oaxaca, Chiapas, o sea, la zona sur. Entonces, por eso es la importancia de que se realice en Durango y ahí estamos felices compartiendo con las demás lenguas y me va a tocar participar ahí, acompañarlos como realizadora audiovisual yoreme desde Sinaloa para compartir con los demás.
0: Y justo para ti como documentalista, ¿qué papel tiene el cine para tanto preservar como fortalecer y difundir una lengua indígena para las nuevas generaciones sobre todo y para personas de otras lenguas y de otras culturas?
2: Te voy a hablar desde mi experiencia. Sí. Yo empecé a hacer cine porque soy un hablante pasivo. Hay hablantes activos, hablantes pasivos. Los activos son los que se comunican, no tienen problemas, crecieron con la lengua. Los pasivos son los que, por desgracia, existe esta realidad en México y en los pueblos indígenas de que crecen los niños con el español, con un sistema ajeno pues a la cultura de los padres. Entonces, esa es la importancia. Porque este padecimiento, el que tengo yo lo llamo padecimiento porque duele no ser hablante y además en la misma comunidad a veces te juzgan porque te pronuncias que eres perteneciente a un pueblo originario, pero no tienes la lengua, así como que estás incompleto, así entre nosotros mismos. Hay una cierta discriminación. Entonces, desde allí yo con ese dolor empecé a hacer realización documental pensando en conocer la lengua y también llevar la lengua que ahorita existe, que ahorita ha resistido todos estos años de indiferencia y de despojo, llevar al futuro esta lengua. Eso, por eso es importante para mí seguir documentando en nuestra lengua yoreme.
0: ¿Puedes compartir dónde podemos encontrar más información sobre la feria?
2: Creo que pueden encontrar esta información en las páginas oficiales del INALI, del Instituto Nacional de las Lenguas Indígenas.
0: ¿Y tus redes sociales?
2: Son Iris Villalpando y cada documental que he realizado tiene su propio canal en Facebook, en YouTube. Algunos están en lengua yoreme y otros están en español, pero yo creo viendo la referencia Iris Villalpando van a encontrar lo que se ha creado.
1: Iris Villalpando, pues muchísimas gracias por visitarnos aquí en la Hora Nacional, un gusto tenerte por acá.
2: Muchísimas gracias, encantada. Pensé que sería más difícil y estoy muy tranquila.
1: La casa de todos los mexicanos aquí.
2: Muchísimas gracias.
0: Gracias a ti por venir y gracias a todas las personas que nos acompañan aquí cada domingo. Quédense con nosotros. Bueno, pues nos da muchísimo gusto darle la bienvenida una vez más a nuestra muy querida Miranda Juárez para una edición más de La Hora Naime. Miranda, ¿cómo estás? Qué gusto platicar contigo otra vez.
3: Maguiepe, un gusto igual, Leos.
0: Maguiepe, Miranda.
1: Oye, ¿y de qué nos vas a platicar hoy, Miranda?
3: Este tema es muy importante para mí porque es un día muy conmemorativo, que es el 9 de agosto.
1: ¿Qué se conmemora, Miranda?
3: Se conmemora el Día Internacional de las Lenguas Originarias.
1: Pues súper importante día.
3: Muy importante.
1: ¿Y cómo lo vamos a festejar?
3: Lo vamos a festejar con muchas culturas y también con una feria que se hará en Durango.
0: Ah, es una feria donde se da a conocer un poquito más sobre nuestras lenguas originarias.
3: Exacto.
0: ¿Y hoy nos vas a presentar saludos en más de una lengua porque es un día especial? ¿No?
3: Nada más es una lengua.
0: Como ya estamos grandes, no nos aprendemos tan rápido y tan fácil las cosas. Entonces, mejor de una en una.
3: Pero también hay que expresarnos muy bien, porque los pueblos originarios nos enseñan la riqueza cultural que tenemos nosotros. Y más importante es porque ellos nos las dieron. Nos enseñan además a respetar la naturaleza, a respetar todas nuestras tradiciones.
0: Porque una lengua no nada más es un idioma, es una forma de conocer a una cultura entera.
3: Exacto.
0: Sí, es súper importante.
4: ¿Y entonces con qué vamos hoy?
3: Vamos con la lengua Jujmi, que es el chinanteco. Vamos a la cápsula. Adiós.
4: Vamos.
5: Hola, soy Owi, de la comunidad de Santiago Comaltepec, Islán de Juárez, Oaxaca.
6: ¿Saben que los pueblos originarios son muy importantes? Nos enseñan a cuidar la tierra, los ríos y las aves. Por supuesto, nos enseñan a hablar la lengua originaria. Hoy les quiero enseñar a saludar en Jujmi chinanteco. Repitan conmigo, yikaba. Otra vez, yikaba. Una vez más, yikaba. Hoy la hora nacional se convierte en Naime, tiempo del corazón.
0: Y hablando de nuestros pueblos originarios, vale la pena recordar que aunque ya terminó la Guelaguetza 2026, esta gran fiesta de Oaxaca nos volvió a demostrar por qué es una de las celebraciones culturales más importantes de México.
1: Durante julio, miles de personas conocieron las expresiones de 16 culturas indígenas y del pueblo afromexicano. Fue una auténtica muestra de la riqueza y diversidad de nuestro país.
0: La Guelaguetza va mucho más allá de la música y la danza. Su nombre significa compartir y ayudar al otro. Y esto se refleja en las calendas, la gastronomía, las artesanías y las tradiciones oaxaqueñas que comparten con México y el mundo.
1: Este año, además, la diosa Xenteotl fue Enid Azucena Torres Agustiniano, representante del vínculo entre la tierra, la cultura y la identidad de Oaxaca.
0: La fiesta ya terminó, sí, pero nos deja una gran enseñanza: que nuestras raíces siguen vivas cuando las conocemos, las valoramos y las compartimos.
7: Flashazos del bienestar.
8: Fertilizantes para el bienestar. ¿Conoces el programa Fertilizantes para el bienestar? Este programa entrega fertilizantes gratuitos a productoras y productores de pequeña y mediana escala para fortalecer la producción de alimentos. Si quieres saber si eres beneficiario o conocer las fechas y centros de entrega en tu estado, consulta la información oficial en www.gob.mx/agricultura.
7: Flashazos del bienestar. Información para ti.
0: Hay iniciativas que buscan construir la paz desde otro lugar, no solo con acciones de seguridad, sino también fortaleciendo las comunidades y atendiendo las necesidades de las familias.
1: Un ejemplo es el Tianguis del Bienestar, que lleva gratuitamente ropa, calzado, telas, mochilas, platos, enseres domésticos, paraguas y otros artículos nuevos de primera necesidad a las comunidades que más lo requieren.
0: Tan solo en Guerrero ya se han hecho 17 jornadas en 16 municipios, beneficiando a más de 54.500 familias.
1: Y si lo vemos a nivel nacional, este programa ha llegado a 801 comunidades de Guerrero, Oaxaca, Puebla y Michoacán, donde se han distribuido más de 3.400.000 artículos para más de 400.000 personas.
0: Otra iniciativa es Sí al Desarme, Sí a la Paz, que busca que la población entregue de forma voluntaria y anónima las armas que tenga en casa a cambio de un apoyo económico.
1: El objetivo principal es prevenir accidentes y reducir los riesgos dentro de los hogares. Las armas se destruyen en el momento en que son entregadas.
0: Además, las niñas y los niños también pueden participar intercambiando juguetes bélicos por juguetes didácticos. Esto busca fomentar valores como el diálogo, la solidaridad y la cultura de paz.
1: En Guerrero, este programa ya recorrió 11 municipios donde se han retirado 165 armas de fuego, más de 5.000 cartuchos y 102 cargadores.
0: Y a nivel nacional, la ciudadanía ha entregado 11.738 armas, entre ellas 6.456 armas cortas, 3.422 armas largas y 1.860 granadas.
1: Estas son acciones que buscan que la paz también se construya desde la vida cotidiana, fortaleciendo el tejido social, promoviendo la convivencia y generando comunidades más seguras para todas y para todos.
0: El deporte siempre nos da grandes historias. Por ejemplo, la del ciclista mexicano Isaac del Toro, que con apenas 22 años consiguió el tercer lugar en el Tour de France.
1: Este resultado histórico confirma el enorme potencial de las nuevas generaciones de deportistas mexicanos. Vamos a ver y escuchar una cápsula sobre el ciclista.

0: México lindo y querido, me levanto porque México celebra, porque será para Latinoamérica este segundo lugar. ¡Qué solvente, qué sobrado, qué fuerte, qué grande! Es Isaac del Toro, el segundo para Isaac.
1: 22 años tiene Isaac. Mejor ciclista joven del mundo. Y tercer lugar en el Tour de Francia.
0: El campeón joven del Tour de Francia. Por ser el valor de su compañero. Aquí está un gladiador mexicano. Con ustedes, Isaac del Toro, con los cuernos arriba y la embestida, campeón joven del Tour de Francia.
2: Cada 12 de agosto se conmemora el Día Internacional de la Juventud, una fecha que sirve para reconocer el papel de las nuevas generaciones, no solamente como protagonistas del presente, sino también del futuro.
3: Y hoy vamos a conocer la historia de una joven que con apenas 12 años ya creó un espacio para acercar la ciencia y la cultura a muchísimas más personas. Ella es Valentina, ganadora de la medalla al mérito juvenil, de hecho es la ganadora más joven de esta medalla, y creadora del espacio de Valentina Conversando con Expertos, una plataforma donde entrevista a especialistas de diferentes disciplinas. Valentina, bienvenida a Radio Nacional, qué gusto tenerte por acá.
4: Muchas gracias por aceptarme, el gusto es mío.
2: A ver, ya fue hace mucho tiempo, pero yo me imagino cuando yo tenía 12 años, ni por aquí se me hubiera pasado tener un proyecto como el que tienes tú, en el que de verdad llevas un montón de tiempo platicando de unas cosas increíbles con gente extraordinaria. Y que me parece un proyectazo, la verdad. Muchas felicidades por todo tu trabajo.
4: Gracias.
2: Y obviamente también por la medalla al mérito juvenil.
4: Sí, justo por aquí anda.
2: Ahí nada más la trajo a pasar.
4: Sí, por aquí anda la medalla.
3: Ah, para la gente que nos está viendo en redes sociales o en televisión, aquí
2: mira,
3: está hermosa. Muchas felicidades.
2: Y queremos preguntarte, obviamente, ¿cómo nació el espacio de Valentina Conversando con Expertos? ¿Y qué te motivó a crear este espacio?
4: O sea, al principio, como en el año 2024, que fue cuando fui construyendo la idea del podcast, pues estaba muy de moda que todos querían ser youtubers, pues yo no fui la excepción en ese momento. Entonces justamente lo que pasó es que mi mamá y yo empezamos a construir esto en base de que yo tenía ese afán de la curiosidad, de ver por ahí qué hay en el mundo. Entonces pues ahí fuimos construyendo la idea del podcast del espacio de Valentina, y pues ahí ya fuimos entrevistando a nuestros primeros expertos y ya se fue desarrollando la comunidad que hemos construido hasta el día de hoy.
2: Ay, yo creo que mucha gente que pensaría que esas figuras a las que de repente entrevistas, pues no iban a platicar con alguien de tu edad. Y que si acaso, pues habría que, ya sabes, hacer muy simples las respuestas porque no vas a entender. Y me encanta cómo todo lo contrario, y que todos quieren platicar contigo y además no bajan el nivel de sus respuestas por estar hablando con una persona más joven. Y eso creo que es una cosa importantísima que habla ya de una manera distinta de relacionarse entre distintos grupos de edad en internet. ¿Tú cómo te sientes siendo, digamos, como la que está entablando estas conversaciones?
4: Me siento muy bien, la verdad, en conversar con mis expertos. Me llevo muy bien con todos. Entonces, pues se me hace muy fácil entablar la conversación con cada uno de ellos. Y aunque parezcan serios algunos, son muy buena onda. Y siempre están dispuestos a, pues, a darme este tipo de respuestas a todas mis preguntas. Y pues eso es lo que ha ido generando el podcast.
2: Claro.
3: Claro, ellos tienen el conocimiento y tú tienes las preguntas, pero creo que son las preguntas de muchas personas a través de ti, y eso es bien importante y creo que es lo que ha logrado que generes comunidad.
2: Creo que lo que nos corresponde es felicitarte por todo tu trabajo y que sigas encontrando todo el éxito, no solamente con el programa, sino con todas tus iniciativas, y que sepas que eres un ejemplazo de todo lo que significa el Día Internacional de la Juventud y como todo lo que todos tenemos que pensar en exaltar en una fecha como esta. Y te agradecemos mucho que hayas venido a la Hora Nacional. Te queremos preguntar tus redes sociales para que la gente te pueda seguir, si las tienes.
4: Sí, pues estoy en todas las redes sociales, principalmente en Spotify y YouTube, en todas como el espacio de Valentina. Y en Spotify y YouTube el nombre completo es el espacio de Valentina Conversando con Expertos.
2: ¿Y tus redes sociales como TikTok, Instagram y así?
4: El espacio de Valentina.
3: Buenísimo, Valentina, pues muchísimas gracias por venir aquí a la Hora Nacional a platicar con nosotros.
4: Muchísimas gracias a ustedes por entrevistarme.
3: No, bueno, y gracias a ustedes por estar con nosotros. No se vayan, por favor.
2: Nos da muchísimo gusto darle la bienvenida hoy a Naomi Fuentes. Ella es la Coordinadora General de Educación y Divulgación de la Profeco y nos va a platicar de algo que le debe de interesar a todas las familias mexicanas que tienen hijas e hijos que están a punto de regresar a clases, porque sabemos que eso cuesta un montón de dinero y de repente saber qué elegir y cómo cuesta trabajo. Entonces, hoy vamos a platicar de un evento increíble.
5: Súper importante y es de mucha utilidad para las familias mexicanas porque pueden cuidar el presupuesto, pueden tomar mejores decisiones a la hora de consumir. Justamente esta feria de regreso a clases Profeco, la intención que tiene es apoyar a las familias mexicanas. Tenemos un montón de cosas que vamos a traer en esta feria: útiles escolares, mochilas, uniformes, libros. Tenemos servicios, va a haber certificados médicos, que además siempre es importante actualizarlo y en la escuela lo piden. Y también vamos a tener revisiones dentales, cortes de cabello gratis. Y también tenemos actividades educativas y culturales, que ustedes seguramente se acordarán de Cositas.
6: Claro, por supuesto.
5: Cositas nos va a acompañar y va a hacer ahí algunas dinámicas, actividades con las mamás, papás y con los niños.
2: Tenemos que llevar ya desde la casa las tijeras de punta chatita.
5: Exacto.
2: O las podemos conseguir allá.
5: Cositas se las pueden prestar, ¿no?
6: Yo creo que ahí las podemos encontrar porque justamente es de lo que dicen que hay muchísimo,
5: sí,
6: ¿no?
5: Y va a haber grandes descuentos. Eso también es importante compartirle a las familias, que vamos a tener descuentos desde el 10 hasta el 50. Y bueno, pueden ir a encontrar toda su lista de útiles, porque incluso hay proveedores que te pueden surtir todo tu listado.
2: Ahora, esta es, no es la primera vez que se hace esta feria.
5: Esta es la segunda edición que hacemos. El año pasado tuvimos mucho éxito y nos dio mucho gusto y mucha alegría, porque recibimos a más de 8,000 personas en la feria y solo fue un día. Entonces, bueno, este año quisimos mejorar el esfuerzo y entonces vamos a tener 2 días de feria, del doble de proveedores, por supuesto, y 2 pisos para dar más espacio a las familias. Y también es algo súper bonito, tenemos a un divulgador de la ciencia que quizás lo conocen, es Rafa Carvajal.
2: ¿Cómo no?
5: Rafa va a acompañarnos para hacer dinámica con las niñas y los niños y explorar como algunos ejercicios de ciencia.
2: Oye, y dime una cosa, ¿en esta feria uno nada más llega así nada más a... ¿Es en Expo Reforma?
5: Es en Expo Reforma.
2: ¿Y puedes entrar así nada más?
5: Sí, es entrada gratuita.
6: Perfecto.
5: Entonces, desde las 9 de la mañana hasta las 6 de la tarde. El año pasado nos tocó que había gente formada antes de que abriéramos el espacio. Entonces, bueno, quisiéramos también que este año, que muchas familias nos acompañen.
2: Y entiendo también que esta feria es nacional.
5: Es nacional, exactamente. Tenemos ahorita ya 55 ferias que estamos organizando. Algunas ya iniciaron a partir del 31 de julio. Y bueno, van a estar hasta el 4 de septiembre. Tenemos en todos los estados. Y justamente para que las familias sepan dónde van a estar, pues les invitamos a consultar nuestro sitio web de Profeco y van a encontrar el banner con el sitio web de las ferias. Van a encontrar el mapita, van a ubicar la dirección, los horarios y demás, y todo lo que pueden encontrar en cada feria.
6: Recuérdanos nada más, entonces la dirección web es...
5: Es www.profeco.gob.mx. Y ahí van a encontrar el banner que los lleva al micrositio de la Feria de Regreso a Clases.
6: Buenísimo. ¿Redes sociales?
5: Tenemos TikTok, tenemos Facebook, tenemos Instagram, todo es Profeco, lo pueden buscar con Profeco Oficial. Igual en nuestro sitio web pueden encontrar todas las redes. Y me gustaría contarles que en nuestra revista El Consumidor del mes de agosto es un número dedicado al regreso a clases.
6: Ajá.
5: Y entonces tenemos un estudio de calidad de útiles escolares. Está muy completo, les va a servir, es una gran guía para las familias para que puedan comparar precios, para que puedan comparar la calidad de los productos.
2: No es por nada, pero además me parece que en ese número salimos tú y yo haciendo el platillo sabio.
5: Exactamente.
6: Además,
2: es un número completísimo, el de agosto.
5: Ahora lo voy a...
2: Siento que vi por ahí la tuna de la Vizcaína, que recuerdo muy bien.
5: Invitamos a descargar la revista El Consumidor, es gratis, también la pueden conseguir en las librerías del Fondo de Cultura Económica, no tiene costo tampoco. Queremos acercar el conocimiento y la educación para un consumo informado a todas las personas.
2: Pues muchísimas gracias, Naomi, por haber venido a compartir esta notición con todo
5: gracias
2: el público de la Hora Nacional.
5: Muchas gracias a ustedes.
6: Nos vemos en la feria y nos seguimos viendo aquí en la Hora Nacional. Su trayectoria la ha llevado a escenarios nacionales e internacionales muy importantes. La soprano Edith Ortiz, originaria de Oaxaca y hablante de la lengua mixteca.

0: Y así llegamos al final de la primera parte de este programa dedicado a las juventudes. Esta etapa de la vida es en la que aprendemos un montón y nos preguntamos todo el tiempo quiénes somos y qué queremos construir.
1: Efectivamente. Y hablando de esa construcción que hacemos durante la juventud, ahí les va una frase de un poema de Mario Benedetti que dice así: no te rindas, por favor no cedas. Es un mensaje que sigue vigente para todas y para todos. Hay que tener paciencia, esfuerzo y mucho valor.
0: Nos vamos, pero antes queremos mandarle un saludo a quienes nos escuchan por todo el país. Un abrazo hasta Torreón, Coahuila, para Alicia BFG, a José Luis Hernández Álvarez y a Gerardo Domínguez.
1: También a Mariana López de Morelia, a Carlos Hernández de Acapulco, a Sofía Ramírez de la Ciudad de México, a Roberto Martínez y a todas las personas que cada semana nos acompañan aquí en La Hora Nacional. Muchísimas gracias por estar con nosotros. Nos escuchamos la próxima semana.
0: Sigan escribiendo, porque nosotros los leemos en YouTube, Facebook, Instagram, TikTok, X, Spotify y en los mensajes del número telefónico 55-34-83-42-39. 55-34-83-42-39.
1: También nos pueden mandar un correo a la siguiente dirección: lahoranacional@segov.gov.mx.
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4: Bienvenidos a Jalisco en La Hora Nacional. Begoña Lomelí con mis compañeros en la producción, Raúl Peguero y Carlos Alcántar, les saludamos con gusto.
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4: Hoy, 9 de agosto, es el Día Internacional de los Pueblos Indígenas del Mundo. Y Estela Mayo nos habla de las personas de pueblos originarios en las ciudades.
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5: La presencia de pueblos indígenas en las ciudades no es un fenómeno nuevo. Se tiene registro desde los años 30 la presencia de pueblos indígenas en la ciudad, sobre todo en las grandes ciudades como lo es Ciudad de México, Guadalajara y Monterrey. Digamos que lo novedoso de esta presencia es la permanencia de los pueblos indígenas en las ciudades, y cuando anteriormente se creía que solo estaban en el sur del país o en contextos rurales. Actualmente hay generaciones de niños, niñas y jóvenes que ya nacieron en las ciudades, pero que siguen manteniendo vínculos con sus comunidades de origen, ya sea por los cargos tradicionales, celebraciones comunitarias, bodas o por algún servicio hacia la comunidad. Estas nuevas dinámicas obligó a las comunidades y a las juventudes indígenas a integrarse a la urbanización y modernización de la vida urbana, y han hecho diversos esfuerzos para mantener la lógica de comunalidad y sobre todo lo relacionado a la cultura, mientras que otros tantos han optado por camuflajearse, vivir y practicar costumbres de la ciudad. Esto último es por las diversas acciones discriminatorias, racistas y clasistas que viven los jóvenes indígenas, practicado por las personas, también por las instituciones, y porque la ciudad sigue siendo un espacio violento para los integrantes de pueblos y las juventudes indígenas. Las personas jóvenes indígenas que actualmente hay en México son de aproximadamente 2 millones. En Jalisco existen más de 10.000 personas jóvenes, según el Instituto de Información Estadística y Geográfica de Jalisco. Por todo lo anterior, es que desde Guadalajara, también una ciudad de españoles, criollos y creada en oposición al mundo indígena, jóvenes indígenas de diversos pueblos de México nos organizamos para generar espacios y acciones que contrarrestren la invisibilización y la negación, pero sobre todo para tener un espacio seguro para reflexionar sobre nosotros, sobre nuestras realidades, para fortalecernos y para proponer acciones que nos beneficie a todos. Así nace este colectivo que ahora se llama Jóvenes Indígenas Urbanos, por una necesidad y por muchas causas, donde hemos optado por apropiarnos de espacios públicos, la reproducción de la lengua y cultura, y promover una ciudad intercultural donde las diferencias sean vistas como una riqueza social común. También hemos hecho colaboraciones con personas, con organizaciones e instituciones que trabajan este tema para incluir la perspectiva intercultural y de juventud indígena. Talleres en escuelas, en espacios públicos, charlas y conferencias que permitan un encuentro en igualdad y de tener también el derecho a la ciudad. Para Jalisco, en la Hora Nacional, Estela Mayo Mendoza, mujer chol de Chiapas e integrante del colectivo Jóvenes Indígenas Urbanos en la zona metropolitana de Guadalajara.
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6: Hola, muy buenas noches amigos de Jalisco en la Hora Nacional, yo soy Paulina Lucio y el día de hoy me encuentro con Violeta Ponce Sánchez y Ortega e Ignacio Gómez Arreola. Ellos nos vienen a hablar sobre este vigésimo aniversario de la declaración patrimonial del paisaje agavero. Pero ustedes lo tienen más a detalle, yo estoy dando generalidades. Primero, y empecemos por un, ¿qué es el paisaje agavero?
7: Sí, claro. Bueno, este es un paisaje construido por el ser humano, es un paisaje cultural que tiene como característica principal que es el territorio donde se domestica la planta de agave sur para justamente producir la bebida nacional que es el tequila. Esta inscripción en la lista del Patrimonio Mundial lo que reconoce es todo este territorio, todo este trabajo de generaciones y generaciones de jaliscienses que han logrado hacer que algo que era una bebida local se transformara en una bebida global. Okay. O sea, esto es muy, muy importante y además una bebida que es identitaria de México.
6: Precisamente algo que identifica a México en el mundo es, entre muchas otras cosas, el tequila, y es algo que los jaliscienses disfrutamos, pero que también se ha vuelto como una especie de misticismo todo lo que hay alrededor de ellos, y creo que de pronto perdemos esta clase de cosas que son tan importantes, ¿no? El saber que ahora la UNESCO también lo reconoce.
8: Exactamente, mira, creo que uno de los retos a estos 20 años es precisamente seguir poniendo en valor, digamos, todo el paisaje agavero, las antiguas instalaciones de tequila y obviamente el tequila por sí mismo, ¿no? Entonces, no solamente el reconocimiento de esta bebida global, sino lo que implica años de tradición, como bien lo mencionó el doctor Gómez Arreola, sino años de tradición para que se siga viviendo, ¿no? Yo lo que quiero compartir también es que esta comarca tequilera tiene varios municipios, ¿no? Abarca varios municipios y estos municipios tienen una identidad local, que si bien hay una identidad, digamos, que tiene que ver con este paisaje, cada uno de ellos tiene algo propio. Por ejemplo, en Teuchitlán tenemos lo que tiene que ver con el patrimonio arqueológico o con este tema, digamos, prehispánico, donde inicia la bebida, que, bueno, no se llamaba tequila, y ahorita Nacho nos podrá explicar
6: por supuesto, a fondo
8: este tema. Tenemos el Arenal, que es la puerta, digamos, al paisaje agavero. Tenemos a Matitán con las más antiguas, digamos, instalaciones, por así decirlo, o no instalaciones, sino lugares, las tabernas donde se producía este vino mezcal, obviamente tequila, que todos conocemos, donde ya ahí, digamos, podemos ver la industrialización ya de la producción, y Magdalena, que también tiene otras características que tienen que ver con este paisaje. Hay minas y también hay un paisaje muy lindo. Estamos muy cerca también de la barranca, que eso es otra parte interesante. La comarca está, digamos, en las faldas del volcán de Tequila, y podemos encontrar también un patrimonio medioambiental, que también eso es muy importante, valga por la importancia que tiene el territorio.
6: Bueno, es necesario señalarlo.
8: Hay que ser enfáticos en eso. Entonces, creo que sí, o sea, este tema de no solamente este paisaje que es muy impactante, quien no lo lo conozca cuando llegamos a él, ver todos estos cultivos, pero luego tenemos de fondo el volcán, digamos como fuerte ahí, y luego si bajamos un poquito la mirada, tenemos la barranca, que también es un lugar como un paisaje muy, muy bonito, ¿no?
6: Fíjate que me parece importante que nos ponga sobre la mesa esto, que este paisaje agavero y esta región del Tequila no es solo el municipio de Tequila y no es solo lo que podemos ver a las entradas de Tequila o lo que podemos ver dentro del municipio, que estamos malamente muy acostumbrados a eso. Creo que conocer también lo que hay alrededor de todo esto es impresionante. Por ahí, doctor, había un dato que justo nos iba a comentar, de que al principio el tequila no se llamaba tequila. ¿Qué pasó ahí?
7: Mira, cuando llegan los españoles, ya había aquí la domesticación de la planta del agave. O sea, ¿para qué servía en el periodo prehispánico? Al cocer el corazón del agave, los almidones se transforman en azúcares. Cuando se les extrae el jugo, bueno, periodo prehispánico, fuentes de carbohidratos.
6: Okay.
7: Carbohidrato es energía.
6: Ajá.
7: Entonces era lo que ahora conocemos como las azúcares. Eso, periodo prehispánico. Fermentándose, se transforma en una bebida ligeramente alcohólica, como si fuera un tepache. El tepache es de piña y esto vendría siendo del agave cocido y fermentado. Cuando llegan los españoles en el siglo XVI, a esta región, digamos, a finales del siglo XVI, y que se empiezan a asentar, traen toda la tecnología mediterránea del alambique, que es de origen árabe, pero que lo que hace es que se dan cuenta de que hay una bebida fermentada que si la destilan, van a tener una mayor gradación de alcohol. Nosotros estamos del lado del Pacífico. Ellos llegan del lado del Atlántico. Para atravesar una botella de vino o de aguardiente o de lo que fuera, todo el territorio, pues se la tomaban en el camino.
6: Sí, no, ya llegaba vacía. No los vamos a culpar, llegaba vacía. No,
7: entonces había que buscar cómo hacer alcohol. Entonces se hace del jugo fermentado, se empieza a destilar, que se llamaba mezcali. Mezcali quiere decir agave cocido. El producto se empezó a llamar vino de mezcal.
6: Ah.
7: Vino de mezcali.
6: Ajá.
7: Por eso los mezcales que conocemos se llaman mezcales.
6: Ok, ¿sí? Ok.
7: Que es agave cocido. Entonces, en la región de Tequila se empieza a producir desde finales del siglo XVI, principios del siglo XVII, ya hay descripciones del proceso que son igualitas a las que se hace actualmente. Uh-huh. O sea, tenemos mucha antigüedad. Esto generó, pues, todo un proceso cultural en donde se empezó a llamar vino de mezcal de Tequila. En el siglo XIX, para ahorrarse tanta palabra, se empieza a llamar como el lugar de origen. Entonces se llama Tequila.
6: Tequila.
7: ¿Sí?
6: Okay.
7: Como el coñac se llama coñac, como el champán se llama por la región de origen. Entonces, aquí lo que tenemos, pues, es de que se contrajo, digamos, el término.
6: Okay.
7: Pero podemos encontrar botellas de tequila del siglo XX que dicen vino de mezcal de tequila. Entonces, eso es, digamos, el origen de cómo llegamos a llamarnos tequila.
6: Muy bien. Pues, además de conocer un poquito más sobre la historia, precisamente, de esta bebida, de lo que hay alrededor, las personas que estén interesadas en visitar este paisaje, en conocer un poquito más sobre la declaratoria de la UNESCO, ¿dónde lo pueden consultar y qué es lo que pueden hacer alrededor de esto para quienes quieran o estén pasando por Jalisco en este momento y los estén escuchando en Jalisco en la Hora Nacional, o quienes estén aquí mismo en el estado y quieran conocer un poco más?
8: Muy bien, bueno, lo pueden conocer en redes, en Cultura Jalisco. También, como bien comentaba, la región está bastante cerca y yo creo que cada uno de los municipios tiene actividades que los pueden hospedar para poder hacer, digamos, ciertos recorridos, ¿no? Y creo que algo interesante, cuando vayan a la región, creo que con esta explicación que nos compartió Nacho es bien interesante, no nada más quedarnos con ir a llegar a tomarnos un cantarito, un tequila, sino tratar de contextualizar un poquito todo esto que lleva atrás para llegar a esa bebida, ¿no? Desde el paisaje, desde la industrialización, hasta poder llegar a la bebida. Cada uno de los municipios tiene unos centros interpretativos. Estos centros interpretativos, en estos 20 años de aniversario, fueron de las primeras adquisiciones precisamente para que la gente conociera, la gente que visitara o que visite la comarca pueda llegar a estos centros interpretativos en cada uno de los municipios y les cuente precisamente la historia de cada una de la entidad, ¿no? En el Arenal tenemos el Museo de la Calavera, donde nos cuenta una historia. Obviamente en Amatitlán también hay otro centro interpretativo, en Magdalena también lo hay, y bueno, el centro interpretativo de Huachicán Chimontones también es otro lugar que se puede visitar. Entonces, yendo, si se ponen los fines de semana cuando nos visiten, entonces van a tener un recorrido de la comarca y van a entender muchísimo más precisamente lo que significa el tequila, el paisaje agavero y las antiguas instalaciones de esta bebida. Y quiero finalizar que nos quede a cada uno de nosotros que este paisaje agavero es patrimonio mundial. Yo le estaba comentando con otra amiga cuando visitaron los coreanos, pues obviamente los coreanos, los argentinos, es de todos, de los brasileños. Este patrimonio mundial, cuando hablamos de patrimonio mundial, es un elemento cultural que nos da identidad, que nos une a todo el mundo. Entonces, no es nada más a nosotros de aquí de México, a nosotros de Jalisco, sino ya es un elemento reconocido por toda la humanidad.
6: Muy bien, pues bueno, a ser conscientes y compartidos de este patrimonio del que ahora gozamos y sobre todo a cuidarlo. Violeta Ponce Sánchez y Ortega, el doctor Ignacio Gómez Arreola, muchísimas gracias por estar aquí en Jalisco en la Hora Nacional.
7: No, gracias a ustedes.
6: Y pues bueno, gracias, a visitar, Paulina. Gracias, es un gusto de verdad tenerlos aquí, pues a visitar la comarca, a conocer un poquito más, más allá del tequila, sino de todo lo que lo engloba, y gracias de nuevo por estar aquí.
8: Muchas gracias. ¡Tequila!
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6: ¿Cómo están todos ustedes, amigos de Jalisco en la Hora Nacional? Muchas gracias, Begoña. Yo soy Paulina Lucio y el día de hoy estamos aquí con Fabiola Larios Ulloa, directora de Turismo de Lagos de Moreno, y Wally Lobato, director de Cultura de Lagos de Moreno. Oigan, bienvenidos a esta cabina. Gracias por llevarnos a conocer Jalisco de otra manera, o bueno, los municipios de Jalisco, en este caso Lagos de Moreno. Bienvenidos a Jalisco en la Hora Nacional. ¿Cómo están?
9: Gracias. Muchas gracias. Contentos. Pues muy contentos porque la Hora Nacional es la Hora Nacional y bueno, pues con Begoña y contigo, Pau, pues qué mejor que poder darles a conocer lo que tenemos en Lagos de Moreno.
6: Muchísimas gracias. Hablemos de Lagos de Moreno, un municipio que se ubica más o menos a 2 horas 40, depende

0: ayuntamiento, y lo que hace es que justamente nuestro centro histórico permanezca como estaba en los siglos XVII, XVIII y XIX, donde tenemos estos edificios, estas casonas, estas casas consistoriales que todavía tenemos en los arcos, en el jardín, la parroquia de Nuestra Señora de la Asunción, que bueno, pues vienen conservándose desde el siglo XVII, y bueno, pues el INAH también ha hecho este reconocimiento de la ciudad en 1989, y hoy somos también, gracias a esta preservación, formamos parte también, incluso de aquella época, desde el 1563, somos parte del camino de tierra adentro. Ajá. Y esto es lo que nos vale también el reconocimiento del patrimonio cultural de la humanidad de la UNESCO, y bueno, pues insertarnos en el mapa mundial.
1: Este municipio y ahora este pin, vaya, que se coloca en Lagos de Moreno, para que quien voltee a ver México, evidentemente voltee a ver Jalisco, y desde luego tiene que voltear a ver, no es opcional, es tiene que voltear a ver Lagos. ¿Qué facilidades hay? ¿Qué cosas pueden hacer las personas que quieren ir a visitar Lagos de Moreno, ya sea en un fin de semana, ya sea que nos estén escuchando de alguna otra parte de la República y quieran conocer Lagos?
2: Pues Lagos de Moreno, Paulina, lo tiene todo. Y te lo digo que lo tiene todo porque tiene la parte cultural, como nos lo acaba de decir, histórica, Wally, pero también tiene todo para la familia y para lo que te guste hacer. Lagos de Moreno cuenta, por ejemplo, adentrándonos en el tema histórico, pues con tres museos. Dentro de ellos, uno es interactivo, que está ubicado en la primer cárcel y única cárcel municipal, que después cambió. Entonces, imagínate estar dentro de una ex cárcel municipal, donde ahora se ha hecho todo un tema de un museo interactivo, donde puedes conocer la parte del camino tierra adentro, de la historia de Lagos, en esta parte tan importante y tan emblemática como son lo que era una cárcel municipal. Y también tenemos esta parte del rescate de un museo de arte sacro, porque pues como lo decimos, tenemos muchísimo tema que ofrecer en el tema eclesiástico. Y también tenemos un museo que es por parte del INAH, que lleva algunas exposiciones, extensión de exposiciones que encuentras a nivel nacional, pero también para aquellos que les gusta un poco más el ecoturismo, pues bueno, tenemos la Mesa Redonda, la presa del de 40, tenemos Comanja de Corona, que es un ex pueblo minero, también va mucha gente, va en bicicleta, o va en racer, o va en motos, y que puede quedarse y hospedarse ahí. Si eres un tema más holístico, podemos invitarte a que te quedes en Hacienda Sepúlveda, en Hacienda Puerta del Coche, o en un glamping también en Comanja de Corona. Hay también algunos centros donde puedes hacer esta parte de tener con tu grupo de amigas, ahora que también el viaje también se trata de bajar las mujeres solas. Puedes encontrar estos lugares que están también a la periferia del Lagos de Moreno, pero muy cerca del centro, donde puedes encontrar esta área de poder tener tus temazcales, tus áreas de masaje y poder tener una convivencia entre amigas. Si vas con un tema de familia y de niños, pues bueno, tenemos balnearios también en Lagos de Moreno, donde puedes hospedarte en algún bañario, tener, ahora sí, sales de tu habitación y ya nada más echas el brinco a la alberca. Puedes tener alberca con olas, toboganes, juegos para niños, también esa parte la tenemos en Lagos de Moreno, además de que, pues bueno, también tenemos guías certificados que pueden darte un recorrido por las diferentes haciendas de Lagos, por los túneles, o subir a las emblemáticas torres de nuestra parroquia, a que puedas ver desde lo alto lo bello que es nuestro municipio, como es Lagos de Moreno.
1: ¡Qué maravilla! Me encanta que hay ahora sí actividades para todos, desde los que van con familia y con niños, hasta quienes de pronto viajamos solas, que la despedida de soltera, el cumpleaños de una amiga, hay de todo para hacer en Lagos. Algo que ustedes me digan, esto es imperdible cuando vayas a Lagos.
2: Bueno, para mí los imperdibles, que ahorita Wally nos va a decir los suyos, que son mucho más, la gastronomía de Lagos.
1: Muy bien.
2: Es un hecho, tienes que probar el mole de arroz, las pacholas, el dulce de leche, ir a un viñedo, hacer una cata de cerveza con quesos locales totalmente. Para mí otros de los imperdibles, e ir al Templo del Calvario, es una réplica del Templo de San Pedro que está en Roma. Ir y buscar y tocar ahí las puertas y preguntar que quieres comprarte un delicioso rompope con unas galletitas y que puedas llevarte eso de recuerdo. Ir a una fábrica de quesos o tradicionales dulces de leche o jamoncillos en el tradicional barrio de San Miguel, ir para allá. Y otra de las cosas que ir es al pueblo de Moya. Tienes que ir a conocer uno de los pueblos de Moya, que es un pueblo de originario, y buscar al señor Águila, que hace esta parte de la cera, figuras de cera, y también buscar en el centro histórico, ir a la Casa del Artesano, justamente que está enfrente de las oficinas de turismo. Cualquier información se las podemos dar ahí.
1: Bien.
2: Y poder comprar alguna figura o un bolso o algo del tule, porque todavía en Lagos se teje el tule. Esos serían para mí los imperdibles.
1: Muy bien.
0: Y bueno, los imperdibles también son estas 400 fincas conservadas en el centro de la ciudad. Está el Teatro José Rosas Moreno.

0: Que cumple 120 años el próximo año.
1: Okay.
0: Es un teatro que se inauguró en 1907 y que, bueno, forma parte también de estos teatros grandes del estado de Jalisco. Por supuesto, la Casa de la Cultura, que también fue el convento de las monjas capuchinas, que se encuentran también en lo que fuera la muralla de la ciudad, de la villa de Santa María de los Lagos, que era el nombre original con el que se le conoció. Todavía queda en pie una parte de un mesón del siglo XVI. Hay varias fincas también. Los museos, como te decía, el Museo de la Ciudad, que está abierto de martes a domingo, como todos los museos, de 10 de la mañana a 6 de la tarde, el Museo de Arte Sacro, donde también encontrarás parte de la historia de la ciudad, que tiene que ver con, pues obviamente, está ligada a la historia de nuestro país.
1: Sí, no, desde luego.
0: Con la religión, y bueno, La Voz de Moreno no es la excepción, y en todas las calles y callejuelas, hay imperdibles, todas las callejuelas también, porque tienen una historia, tienen tradición, y bueno, pues eso, seguramente tenemos la iglesia de la Merced, que forma parte de lo todavía del convento de la Merced, que es una de las iglesias más antiguas. Es la iglesia más antigua en Lagos de Moreno.
1: Redes sociales, donde se pueden enterar de más las personas que nos están escuchando y quieren conocer un poquito más de Lagos de Moreno.
0: Las páginas del gobierno de Lagos de Moreno, así como tal, nos buscan en Facebook y en Instagram, gobierno de Lagos de Moreno, ahí van a encontrar información. Uh-huh. Las páginas de cultura de Lagos de Moreno, también de turismo Lagos de Moreno, ahí van a encontrar información para que vayan y conozcan todo esto, pero también tenemos festivales, tenemos actividades todo el año, el Festival Cultural y Deportivo de marzo, eso es para celebrar el aniversario de la ciudad, el festival Vive la Eternidad para las fechas de Día de Muertos.
1: Ajá.
0: Tenemos el festival Ilusionante en diciembre, pero también tenemos el festival Otoño en Lagos, que hace la Universidad de Guadalajara en el mes de octubre. Somos sede del Encuentro Internacional del Mariachi y la Charrería.
1: Okay.
0: Somos sede permanente del Encuentro de Teatro del Interior del Estado de Jalisco, que hace la Secretaría de Cultura. Somos sede también de la Muestra Estatal de Teatro, que van algunas ocasiones obras de teatro, y bueno, pues somos pues una sede cultural, somos patrimonio cultural de la humanidad, somos la Atenas de Jalisco, y bueno, van a encontrar todo el año, además de un lugar patrimonial, también comida deliciosa y también actividad cultural para toda la familia.
1: Muy bien, pues bueno, imperdible esa visita y tachar en darle una actualizada a nuestra visita a Lagos de Moreno. Muchísimas gracias, Fabiola Larios Ulloa, directora de turismo de Lagos de Moreno, y Wally Lobato, director de cultura de Lagos de Moreno. Gracias por estar en Jalisco en la hora nacional.
0: Gracias, muchas, los esperamos en Lagos de Moreno.
1: Muchas gracias. Volvemos contigo, Begoña, mil gracias.
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4: Jorge Triana nos recuerda que el 5 de agosto de 2020 falleció el músico tapatío Tony Camargo. Escuchemos.
5: Tony Camargo, el hombre aparecido. Un homenaje

0: Yo estuve en la época de oro, donde se hacían tantas canciones, se tenía tantos estilos, tantos modismos. Los danzoneros, la guaracha, el son montuno, la guajira, todo se expresaba y se sentía, tanto a la hora de la cantada como a la hora de la bailada.
1: Tony Camargo es el nombre artístico de Antonio Camargo Carrasco, quien naciera en el año de 1926 en el barrio de San Juan de Dios, aquí en Guadalajara, Jalisco.
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1: Los comienzos de Tony Camargo se remontan al año de 1942 y en ellos se pueden incluir programas de radio, televisión, cine, teatros, escenarios de diversas índole y giras nacionales. También cientos de grabaciones al lado de grandes compositores, músicos y cantantes.
0: Yo he tenido la fortuna de grabar algunos números, de alternar con varios, de hacer duetos con el Melón, con el Lobo, con tanta gente que Dios me ha permitido alternar y trabajar con ellos.
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1: También se puede incluir dentro de su trayectoria grabaciones y presentaciones con las grandes orquestas como la del Rey del Mambo, Damaso Pérez Prado, o la orquesta de Luis Carlos Meyer, o también con la orquesta de Pablo Beltrán Ruiz.
3: Bueno, discos, se puede decir que salieron 3-4 long play, porque fíjate que antes se grababan 2 números, pues se grabaron muchísimos números. Muchos de esos no vieron la luz del día, o sea, no los sacaron, muchos están almacenados, pero muchos sí salieron, no le gustaron al público y lo dejaron pasar.
1: También grabó en México El Año Viejo, un éxito musical compuesto por el colombiano Crescencio Salcedo y que forma parte de su histórico primer LP editado en 1953, ahora considerado entre las piedras angulares de la música tropical mexicana. Un tema obligado en todas las fiestas decembrinas y de fin de año en México, Venezuela, Colombia y muchos países de Centroamérica.
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1: Entre las canciones más conocidas de Tony Camargo destacan El Hombre Aparecido de Víctor Cabal y Cisneros, La Engañadora de Enrique Jorrín, El Negrito del Batey de Medardo Guzmán y La Bandolera de Víctor Cabal y Cisneros, entre otras muchas más.
0: Pepe Villar, todos los compañeros que estuvimos con Mariano Mercerón, Orquesta de Arturo Núñez, El Chato, bueno, ¿quién? Alejandro Torres, La Cebolla, Memo García, Yeyo el Cantante.

0: Yo, por ejemplo, en los conjuntos tropicales, pues cantaba boleros y guaraches, rumbas. Y tenía mis compañeros que les decían soneros, porque formaban un conjunto, una sonora, pues.
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2: Tony Camargo hizo dueto con Benny Moré, con el acompañamiento de la orquesta de Chucho Rodríguez. Pisaron grandes escenarios y realizaron grabaciones como los boleros Esta Noche Corazón y Sin Razón Ni Justicia, donde ejecuta la voz principal.

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1: Begoña Lomelí y mis compañeros en la producción agradecemos su escucha y le deseamos muy buena noche. Descanse.
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4: Bienvenidas y bienvenidos a Revista del Consumidor Radio. Soy Joy Ramírez y en esta ocasión nos acompaña la chef Erika Fonseca para preparar el platillo Sabio Profeco de este mes. Muchas gracias por acompañarnos, bienvenida.
5: Vamos a preparar unas deliciosas setas al pibil. Para preparar nuestro platillo necesitaremos 4 tazas de setas deshebradas, media cebolla fileteada, 30 gramos de pasta de achiote, un clavo de olor, 2 pimientas gordas, 1/4 de taza de vinagre blanco, 1 taza de jugo de naranja agria, 2 chiles guajillos y 1 cucharada de aceite. Para la cebolla encurtida, media cebolla morada fileteada, 2 chiles habaneros fileteados, 1/4 de taza de vinagre blanco o de manzana, el jugo de 2 limones, 1 cucharadita de comino en polvo, 1 cucharadita de orégano seco, media cucharada de aceite de oliva y sal y pimienta. Para la salsa de habanero que acompañará al platillo vamos a ocupar 5 chiles habaneros, 2 dientes de ajo asados, 1/4 de cebolla, el jugo de un limón y 1/4 de taza de aceite de oliva. Y finalmente, para servir nuestro platillo, medio kilogramo de tortillas y 1 taza de frijoles molidos. Para el adobo de nuestras setas al pibil, comenzaremos desvenando nuestros chiles guajillos, retirando el tallo y todas las semillas. Ahora directamente al fuego, llevamos los chiles por aproximadamente 8 segundos para asar. Se darán cuenta que están listos cuando la piel de los chiles se encuentra brillosa. Esto hacemos para liberar todo el aceite de nuestros chiles. Después, los remojamos en agua caliente de 10 a 15 minutos para suavizarlos. Para preparar nuestro adobo, licuamos los chiles guajillos, el achiote, el vinagre, el jugo de naranja, el clavo, la pimienta gorda y un toque de sal. Ojo, si consiguen naranja agria, pueden omitir el vinagre. Licuamos muy bien y reservamos. Ahora, calentamos el aceite vegetal en una sartén y acitronamos la cebolla por un par de minutos. Después, agregamos las setas previamente deshebradas e incorporamos con la cebolla. Antes de que las setas suelten todo su jugo, agregamos el adobo y mezclamos hasta que todas queden cubiertas. Probamos y, de ser necesario, volvemos a salpimentar. Dejamos cocinar por aproximadamente 8 minutos hasta que el adobo haya reducido. Las reservamos y ahora vamos a nuestra salsa de habanero. En un comal colocamos los chiles habaneros, el ajo y la cebolla y los asamos hasta que estén tatemados. De esta manera sueltan todos los aceites. Después, los retiramos del fuego y los llevamos a licuar con la cebolla, jugo de limón, sal y pimienta. Ahora agregamos nuestro aceite de oliva en forma de hilo, sin dejar de licuar, para emulsionar y obtener una textura entre salsa y aderezo. Rectificamos la sazón y reservamos. Ya que tenemos nuestra salsa lista, vamos a preparar nuestra cebolla encurtida. Utilizaremos la cebolla morada fileteada, chile habanero fileteado, orégano y comino molido, también jugo de limón y mezclamos. Agregamos un poco de vinagre blanco o también puede ser de manzana. Salpimentamos al gusto hasta integrar todos los ingredientes. Colocamos un poco de aceite de oliva y terminamos de mezclar. Dejamos reposar por 30 minutos o hasta que notemos que la cebolla esté suave y de color morado. Finalmente, para servir nuestro platillo, calentamos muy bien las tortillas y untamos un poco de frijoles negros molidos. Agregamos nuestras setas al pibil y acompañamos con la cebolla encurtida y la salsa habanero al gusto. ¡Listo! Ya podemos disfrutar nuestros tacos de setas al pibil. Recuerden que el platillo Sabio Profeco es muy fácil de preparar, tiene buen sabor, aporta un balance nutricional y rinde para varias porciones. Anímense a prepararlo y cuéntenos en nuestras redes sociales cómo les fue. No olviden que también pueden ver esta receta en nuestro canal de YouTube Profeco TV. Yo soy la chef Erika Fonseca y fue un gusto cocinar con ustedes en Revista del Consumidor Radio.
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4: Ahora cuéntanos, una vez que ya nos has platicado la receta y el procedimiento, queremos saber acerca de tu cocina y también de ti, ¿cómo fue que empezaste tu camino en la gastronomía?
6: Pues mira, yo primero les quiero contar esto, yo no quería estudiar gastronomía, yo quería ser doctora. Entonces mi meta era como salvar a la gente de ser diabético, era como mi sueño porque mi mamá es diabética.
4: Tu objetivo,
6: entonces,
4: ¿no?
6: Ajá, era como mi objetivo siendo doctora. Entonces, bueno, por mil cosas no logré como ya mantenerme ahí en la carrera, solo estuve 6 meses y después me gustaba mucho cocinar desde chiquita, eso sí, con mi abuelita paterna y con mi mamá, pues siempre me involucraron en la cocina y dije, bueno, pues será como otra rama en la que a lo mejor yo puedo hacer algo por las personas en esta cuestión del cuidado, ¿no?, de la salud. Y por eso creo que la gastronomía me llamó la atención, porque creo que a través de la alimentación, pues obviamente podemos mantenernos sanos, ¿no?, a través de lo que le damos a nuestro cuerpo. Y por eso fue que empecé a decidir estudiar gastronomía. Soy licenciada en gastronomía.
4: ¿Y actualmente cómo definirías tu cocina?
6: Mi cocina es práctica, balanceada. Sí cuido muchísimo que sea balanceada y que sea creativa también, ¿no? Que no te aburras utilizando el mismo ingrediente, sino que también le des cierta variedad, ¿no?
4: Versatilidad.
6: Exacto.
4: También. Y respecto a la combinación de ingredientes, me llama la atención el platillo de este mes, que fue setas al pibil. ¿Cómo fue que se te ocurrió esta receta? O sea, cambiar, creo que lo habías dicho también durante la grabación del platillo, siempre estamos acostumbrados a que el platillo
6: es con carne de cerdo,
4: ¿no?
6: Sí, es como la clásica.
4: Ajá. ¿Y cómo fue que tú pensaste en las setas?
6: Pues mira, te voy a compartir algo. Hace unos años, no, ya bastantes años, fui vegetariana y dejé de serlo por una razón muy, muy buena. Yo daba clases de cocina mexicana, entonces era un poco complejo cuando había, no sé, receta de carnitas, receta de cochinita pibil, receta de tacos, no sé, tacos al pastor, infinidad de recetas que llevan proteína animal, y cuando las probaba pues me caían muy mal, ¿no? El organismo es muy inteligente, nuestro cuerpo es muy inteligente, y si tú le empiezas a acostumbrar a darle cierto tipo de alimento, obviamente le dejas de dar uno, va a reaccionar y eso es muy normal. Entonces pues fue imposible, ¿no? De esta forma, o me enfermaba o también no probaba los platillos de mis alumnos, entonces decidí no, pero en esa búsqueda de recetas, que yo soy muy taquera, entonces decía que un taco que me guste mucho es el de cochinita pibil, la verdad, ¿no?
4: Sí.
6: Entonces dije, ¿cómo lo puedo hacer para que no extrañe un taco de cochinita pibil? Entonces dije, claro, las setas, me gusta mucho utilizar las setas porque tienen la consistencia como de carne, como carnosita.
4: Sí, la textura.
6: No, la textura. Generalmente los hongos, las setas y también los hongos portobelo tienen esa textura que es como carnosa y hasta la forma en que como la deshebramos se ve como si fuera carne. Y ya de paso, pues tienes toda tu porción de verduras, ¿no? Que eso es lo que siempre busco en mi comida de todos los días. Pues es que se me ocurrió ese tipo de receta, que adaptar una, o sea, la que ya existe de cochinita, pues hay que convertirla a una receta que tenga más fibra. ¿Y cómo? Pues haciéndola con setas.
4: Y ya habías colaborado con nosotros,
6: sí,
4: ¿no?
6: Sí, el año pasado, a principios de año, recuerdo, hicimos una receta de mole de olla verde.
4: ¿Y cuál ha sido tu experiencia de venir aquí a la grabación,
6: yo
4: de colaborar acá?
6: Quedo fascinada, porque he aprendido yo, y también sé que al transmitir una receta así, ¿no?, que quede práctica, alcanzable, económica y nutritiva, pues siento que ya dejé un granito.
4: Sí, para que repliquen la receta. Y finalmente, ¿cuál sería tu consejo para que justo las personas se acerquen de nuevo a la cocina y tengan este acercamiento con los ingredientes?
6: Pues yo, mi consejo sería, vayan a los mercados y que se animen un día, que compren un espárrago, unas calabazas, lleguen a su casa y las cocinen, ¿no? Yo creo que a través de Profeco en el canal pueden encontrar muchísimas recetas. Entonces es eso, que se animen, que se den la oportunidad de fallar también, porque así es la cocina, un poquito prueba y error. Y sería eso, que se animen a probar ingredientes que a lo mejor nunca han probado y que se pueden sorprender un montón con el sabor y que hasta pueden descubrir una técnica maravillosa de cómo saben más ricos, ¿no? Okay. Ese sería como mi mayor consejo, que visiten mercados, supermercados, que compren un ingrediente, el que quieran, y que lleguen a cocinar.
4: Que se atrevan,
6: que se atrevan,
4: ¿no? Que se atrevan.
6: Sí.
4: Bueno, pues muchas gracias por esta plática, por acompañarnos y por enseñarnos esta versatilidad de las setas al pibil. Muchas
6: no, al
4: gracias.
6: Contrario, muchas gracias a ustedes y espero nos veamos muy pronto.
4: Seguro sí, seguro que sí. Los invitamos y las invitamos a que consulten nuestras redes sociales y que acudan al canal de Profeco TV en YouTube.
6: Gracias.
4: Gracias.
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0: Hola, ¿qué tal? Muy buenos días. Bienvenidos a esta emisión de Informativo NTR Guadalajara en este lunes, ya 10 de agosto del año 2026. Sea usted muy bienvenido. ¿Cómo le ha ido a lo largo de este fin de semana con la lluvia, con el tránsito vehicular? Bueno, ya muchos tomando la última oportunidad para este periodo vacacional, pero disfrutando también. ¿Cómo les va a estos que en el primer minuto de este lunes 10 de agosto comenzaron a revisar los resultados de ingreso de la Universidad de Guadalajara? Bueno, ya nos lo estarán dando a conocer. Por lo pronto, decirle muchísimas gracias por acompañarnos en este amanecer, en este, le reitero, lunes ya 10 de agosto de 2026, con muchísimo gusto de poder compartir con todos ustedes la información y bueno, también dando a conocer pues estos detalles en el ámbito nacional, internacional, de todo lo que acontece, de todas estas informaciones representativas, significantes para todo nuestro país, esta normalización que de a poco se va generando en esta exportación del aguacate michoacano, el aguacate mexicano, que debido a cuestiones de inseguridad, pues hubo este frenón, este paro por parte de las autoridades estadounidenses desde la semana pasada, y que luego de sostener algunas conversaciones con entre las autoridades mexicanas y estadounidenses, bueno, hubo la posibilidad de llegar a algún acuerdo. Comienza a normalizarse esta exportación, esto que se tenía bloqueado, sobre todo pues algo, toneladas y toneladas que ya estaban listas para pues ser recibidas, y que por estos efectos, por esta alerta de seguridad emitida por parte de la autoridad de Estados Unidos, pues se quedó allí bloqueada, varada, precisamente al ser recibida. Bueno, de esto y más estaremos platicando ya más adelante. Por lo pronto, decirle en esta mañana, entre las noticias destacables en este lunes 10 de agosto, pues está precisamente esta modificación al paso de Cortés que determinó la presidenta de México, Claudia Sheinbaum Pardo, este fin de semana, mientras estaba en una gira de trabajo. La presidenta Claudia Sheinbaum, el Día Internacional de los Pueblos Indígenas, cambió el nombre del paso de Cortés y lo nombró Paso de los Pueblos Indígenas. Desde San Nicolás de los Ranchos, Puebla, la mandataria, al encabezar la Jornada Nacional de Reforestación 2026, rebautizó el puerto montañoso ubicado entre los volcanes el Popocatépetl y el Iztaccíhuatl, por donde el conquistador español Hernán Cortés entró en el Valle de México en 1519. Bueno, también, entre otras noticias que son destacables esta mañana, por supuesto, está la caída en las exportaciones y en la producción de vehículos. Esta producción de vehículos en nuestro país, que tuvo una disminución de 2.2% y que, bueno, pese a todo lo que se pueda decir por parte de las autoridades, pues está dando a conocer que hubo esta disminución de 9.7% en cuanto a las exportaciones, pero en cuanto a la producción, pues este 2.2% que representa pues el haber dejado de producir más de 302 mil unidades. También esta mañana, bueno, destacar que Jorge Romero, el dirigente nacional del Partido Acción Nacional, dice que la mañanera del pueblo no debe ser un espacio de persecución y calumnia de opositores. También pues está destacando este desafortunado asesinato a un canadiense en Mazatlán. Lo hallaron con heridas de arma blanca y algunos disparos. También, de acuerdo a lo que esta mañana se está presentando en cuanto a la información nacional, viajar al examen, reto económico para aspirantes. También el día de hoy está prevista una nueva manifestación por parte de los aspirantes a la licenciatura de la Universidad Nacional Autónoma de México. Y bueno, toda esta historia que se ha configurado, que se ha generado precisamente a raíz raíz de estos, pues esta trampa o estas dificultades, estos problemas que se identificaron a la hora de los resultados del examen de los aspirantes a licenciatura de la Universidad Nacional Autónoma de México. También en este amanecer, de acuerdo a lo que está presentando la prensa local aquí en el estado de Jalisco, bueno, el día de hoy, lo que está destacando, al menos por parte del diario El Informador, dice: endurece el SAT, el Servicio de Administración Tributaria, visitas domiciliarias. El fisco podría suspender sellos digitales y revisar operaciones para identificar facturas falsas, mientras contribuyentes deben acreditar la legalidad de sus comprobantes. También el día de hoy, el diario Mural dice: pasa de mafia rumana a campaña de Morena. Acompaña Alejandro Arcos a Marino Molindo en campaña por Quintana Roo. Lo acusa la UIF, la Unidad de Inteligencia Financiera, y el Departamento de Justicia de Estados Unidos de lavado de dinero. Y es que uno de los principales operadores financieros de la mafia rumana, identificada así por autoridades estadounidenses y mexicanas, se infiltró en la Agencia Nacional de Aduanas de México en el periodo de Rafael Marín Molindo, a quien hoy acompaña en su promoción por la candidatura de Morena a la gubernatura de Quintana Roo. También en este día, el diario Milenio lo que está destacando es que Israel destaca plan de Trump para Gaza: nada de repliegue ni Estado palestino hasta que Hamás se desarme. Netanyahu, es lo que dice Netanyahu, mientras Estados Unidos pide a contratistas acelerar la entrega de armas. Pero ¿qué más destaca este día en la prensa local? Bueno, el diario El Occidental dice: paso de campeones, una gran fotografía. Dice: la comunidad runner respondió al llamado que hizo el occidental para alcanzar el éxito en nuestra segunda carrera dentro de la pista 11 del circuito Roaming 2026, con más de 500 participantes que atravesaron el corazón del centro histórico de Guadalajara por Paseo Alcalde hasta llegar a Normalistas. Gracias a todos los participantes, autoridades y patrocinadores. También la crónica de hoy Jalisco dice: estamos listos, una gran fotografía de la presidenta municipal de Guadalajara, Verónica Delgadillo, encabezando este llamado a los emecistas para distinguirse de Morena y evitar grillas internas. La estructura naranja, señala, está lista para cuidar la capital. Yo sé de dónde vengo, dice, ante más de 3,000 simpatizantes. Yo empecé golpeando puertas hace más de 14 años. Pero ¿qué nos ofrece esta mañana el diario NTR Guadalajara, el diario de casa? Bueno, este material que ahora usted puede observar aquí en su pantalla dice: CIAPA da aval irregular para conectarse a red. Auditorías detectan anomalías en entrega de factibilidades. En las revisiones que corresponden a los ejercicios de 2017 a 2022 y 2025, también se cuestiona que el organismo operador no haya emprendido acciones legales e incluso que no haya suspendido el servicio. Más de la realidad que está enfrentando el CIAPA, y de esto nos ofrece detalles esta mañana nuestra compañera Sonia Serrano Íñiguez. Sonia, muy buenos días, bienvenida, adelante con tu información.
1: Hola, ¿qué tal? Buenos días, qué gusto saludarte y qué gusto saludar al auditorio. Auditorías realizadas por el órgano interno de control del Sistema Intermunicipal de los Servicios de Agua Potable y Alcantarillado, el CIAPA, detectaron irregularidades en la entrega de factibilidades. De esta forma, centros comerciales, torres de departamentos, entre las que está el proyecto Iconia, hoteles y moteles están entre los beneficiarios de autorizaciones irregulares para conectarse a la red hidráulica de la ciudad. Las auditorías fueron entregadas tras una solicitud de información vía transparencia y corresponden a los ejercicios de 2017 a 2022 y el de 2025. En las revisiones se cuestiona que el CIAPA no haya emprendido acciones legales ante irregularidades e incluso que no haya suspendido el servicio, como se prevé en acuerdos tomados por la Comisión Tarifaria. En el caso del desarrollo inmobiliario Iconia, los empresarios no entregaron la escritura, que es un requisito básico, además que no hay cálculo del pago por el trámite y, por lo tanto, tampoco pago. Aún así, se entregó la factibilidad. Otro caso señalado es el de la ampliación de la Plaza Galerías Pabellón, que solo cumplió con 3 de los 7 requisitos que marca la ley, pero además el dictamen técnico señalaba que no era viable entregar la factibilidad porque la obra afectaba el manantial El Barreno en la zona de Colomos. Aún así, la obra se realizó y el CEAPA no aplicó sanciones. La mayor parte de las irregularidades detectadas en las auditorías corresponden a la construcción de edificios en los que, a pesar de tener la factibilidad, no cumplieron con los requisitos o no hicieron el pago correspondiente al CEAPA. La última auditoría realizada fue la correspondiente a 2025, en la que se revisaron 50 expedientes en los que se hallaron 16 que no tenían todos los requisitos cumplidos. El órgano interno de control recordó al CEAPA que cuando un desarrollo no cumple con la documentación requerida, el trámite debe cancelarse y los particulares deben iniciar el procedimiento desde cero. Además, según acuerdos de la Comisión Tarifaria, si mediante visitas de inspección o supervisión se detecta que el proyecto se ejecutó, el organismo está facultado a la suspensión inmediata de los servicios. El corte del servicio, agrega, prevalecerá mientras no se cumpla con el trámite respectivo, ya que se iniciaron los trabajos de construcción sin el conocimiento y autorización del CEAPA. El órgano interno de control recuerda además que la factibilidad es un trámite que debe realizarse en caso de construcciones nuevas, ampliaciones o modificaciones del uso o destino del inmueble para la dotación de los servicios de agua potable y drenaje, considerando la disponibilidad de agua y de la infraestructura instalada para su prestación. Este es el reporte.
0: Muchísimas gracias, Sonia Serrano Íñiguez. Muy buenos días. Como le comentaba, esta es la nota de portada, la titular, la de 8, del diario NTR Guadalajara en este amanecer de lunes 10 de agosto del año 2026. Esta, recuerde, y otras informaciones usted las puede consultar ahora mismo, además de nuestra edición impresa, en nuestra página web ntrguadalajara.com. Son ya 6:30 a.m. Vamos a hacer la pausa. Por favor, acompáñame y de regreso seguimos con más aquí en NTR Guadalajara.
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0: 6:33. Gracias por seguir aquí en NTR Guadalajara en este amanecer de lunes, ya 10 de agosto del año 2026. Mire, antes de ir a más información relativa al CIAPA y a otro tipo de temáticas problemáticas aquí en nuestra entidad, bueno, quiero agradecer en especial a todos ustedes por el favor de su atención, de su compañía, de su deferencia, pero también a todo el equipo que hace posible este espacio, esta transmisión, desde la primer persona, la jefatura de información que pone el primer puntito para elaborar una agenda informativa, hasta cada uno de los reporteros, editores, redactores, la gente de la operación, la producción aquí esta mañana, Carlos Ruiz, también Adal Marín, allá en la página web, nuestro compañero Gustavo Rodríguez, más adelante ya a punto de incorporarse Ana Graciela, y así sucesivamente cada uno de los miembros de este equipo de trabajo. Muchísimas gracias a todos ellos, pero como le decía, principalmente a usted por atendernos esta y todas las mañanas. Sea usted muy bienvenido. Le recuerdo, soy su servidora Nivia Cervantes Ramírez, agradecida por el favor de su atención. Esta mañana le comparto más detalles de lo más significativo que hay en materia informativa. Y es que, bueno, ya nos daba cuenta nuestra compañera Sonia Serrano Íñiguez cómo el CIAPA otorgó factibilidades de agua y drenaje de forma irregular a megaproyectos inmobiliarios, incluyendo centros comerciales, hoteles y la polémica obra de la Torre Iconia. Autoridades del propio órgano interno de control, obtenidas vía transparencia, revelan que las autorizaciones se dieron sin que se cumplieran requisitos básicos y omitiendo los pagos correspondientes. Además, el organismo es señalado por no emprender acciones legales ante esas anomalías. Bueno, también decirle, además de esta que es la nota de portada, la principal del diario NTR Guadalajara el día de hoy, bueno, pues resulta que la Junta de Gobierno del Sistema Intermunicipal de los Servicios de Agua Potable y Alcantarillado sesionó de manera extraordinaria este viernes para aprobar el listado de colonias que recibirán el descuento del 80% en su cobro, ya que reciben agua contaminada, agua sucia, agua maloliente, agua pues incluso con heces fecales, como ya se lo hemos comentado. Previamente, la Comisión Estatal de Derechos Humanos de aquí de Jalisco dirigió al CIAPA un listado de 243 colonias de las que ha recibido quejas en contra del organismo operador del servicio de agua potable. Este listado fue depurado por el CIAPA en dos sentidos. Eliminaron 8 colonias que están fuera del área de cobertura del organismo y pretendían borrar 32 más, dado que la nomenclatura utilizada por la Comisión Estatal de Derechos Humanos no coincidía con la del CIAPA. Luego de un debate que se extendió por más de 2 horas, acordaron someter a una revisión más extensa esas 32 colonias por medio de trabajo conjunto entre Derechos Humanos y el CIAPA para determinar la nomenclatura correcta de las zonas y aplicar dicho descuento. Esta disminución, esta reducción para las 203 colonias que finalmente determinaron que sí pudieron cotejar, será automático. De esas 243 que había, de ese montón de quejas, de esas más de 600 que inicialmente se comentaba, bueno, finalmente el descuento será para 203 colonias que sí lograron cotejar y será automático. Esto a pesar de que el director del CIAPA, Ismael Jauregui Castañeda, planeó desde el inicio pues fuera a petición de parte, es decir, que la población tuviera que acudir a las oficinas a pedir el descuento. Sin embargo, esta opción no fue validada, dado que va en contra del decreto que aprobó el propio Congreso del Estado de Jalisco. Pero no solo quedó allí, sino que pues el cardenal y arzobispo de Guadalajara, Francisco Robles Ortega, hizo un llamado a los 3 órdenes de gobierno a dejar de lado las confrontaciones políticas por la crisis de agua que está enfrentando el Estado de Jalisco y a trabajar de manera conjunta para encontrar una solución de fondo. El arzobispo de Guadalajara pidió evitar que el problema se convierta en una disputa sobre quién es responsable y advirtió que las fallas en la infraestructura vienen de años años atrás. Por otra parte, aseguró que la Arquidiócesis de Guadalajara ya liquidó el adeudo que mantenía por el servicio de agua. Robles Ortega considera, pues, que la crisis del agua es un problema sumamente serio que ha agudizado o que se ha agudizado, que se ha recrudecido recientemente, aunque sus causas sean, pues, bastante viejas. Mencionó que entre los aspectos que requieren atención es el ducto que transporta agua desde Chapala y las plantas de potabilización, algunas de las cuales, dijo, ya son completamente obsoletas. También el cardenal señaló que el problema debe ser atendido por los gobiernos federal, estatal y los municipales de manera coordinada, sin autorizarlo o sin utilizarlo, mejor dicho, como una bandera política ni recurrir a acusaciones entre las diferentes autoridades. Y cuando son ya 6:39, cambiamos de tema. Ahora nos vamos con que los policías municipales de todo el estado de Jalisco están directamente implicados en casos de desaparición forzada. Esto lo confirmó la Comisión Estatal de Derechos Humanos en su recomendación 19/2026. El organismo unificó un expediente de 107 quejas por la ausencia de 119 víctimas, ubicando a los propios elementos como los principales sospechosos de los crímenes. De esto tú tienes más detalles, Lauro Rodríguez. Muy buenos días, te escuchamos.
1: Hola, ¿qué tal? Muy buenos días. Te comento que la Comisión Estatal de Derechos Humanos de Jalisco documentó mediante la recomendación 19/2026 que policías municipales de diversas demarcaciones habrían participado de diversas desapariciones forzadas por las que se abrió una queja en la Defensoría. La recomendación agrupa 107 quejas correspondientes a 119 desapariciones. De estas, en varios casos los principales señalados de desaparecer a víctimas son policías. El 7 de octubre de 2025 la Comisión recibió una queja en contra de policías viales del Arenal, señalados de participar en la desaparición forzada de un hombre. En otra de las quejas se señala a elementos de la Comisaría de Seguridad Pública de Tonalá. Además de la persistencia de las desapariciones forzadas, la Comisión documentó varios casos en los que se registraron omisiones tanto de la Vicefiscalía de Personas Desaparecidas como del Instituto Jalisciense de Ciencias Forenses, que llevan a que haya cuerpos sin entregar y personas que siguen sin ser localizadas. La Defensoría describe el caso de dos personas que, si bien las carpetas de investigación señalan que fueron localizadas sin vida, las personas peticionarias señalaron que no existen elementos ni dictámenes de confrontas de ADN ni otros medios de identificación que permitan afirmar que se trata de sus familiares, situación que fue corroborada por la Comisión. De los 119 casos incluidos en la recomendación, todos tienen un común denominador: la inconformidad de las víctimas indirectas en contra de agentes del Ministerio Público y sus representantes, policías investigadores de la ahora Vicefiscalía de Personas Desaparecidas, así como personal del Instituto Jalisciense de Ciencias Forenses, la Comisión de Búsqueda y la Comisión Ejecutiva Estatal de Atención a Víctimas. Esa es la información.
0: Muchísimas gracias, Lauro Rodríguez. Muy buenos días. Pues ahí tiene esta relación directa, de acuerdo a lo que dice la Comisión Estatal de Derechos Humanos en esta recomendación 19/2026, pero familias de personas desaparecidas aquí en la entidad, bueno, también han documentado la participación directa de corporaciones policíacas en la privación de la libertad de sus familiares. Esto lo confirmó Raúl Servín, padre buscador e integrante del colectivo Lazos de Amor en Jalisco. Servín sostuvo que cerca del 80% de los casos de desaparición forzada documentados por el colectivo son ejecutados por elementos estatales y municipales. Al investigar con los vecinos y testigos, dice, pues que habrían visto por última vez a sus familiares, pues les informan que fueron los propios policías quienes llegaron al domicilio y se los llevaron a golpes. Por eso, dice Raúl Servín, tenemos la certeza de su participación. Pero escuchemos parte de lo que denunció este viernes con NTR Guadalajara.
2: Nosotros desgraciadamente sabemos, o en el lugar que yo radico, sabemos que muchísimos policías municipales y estatales son los que se encargan, pues, como te mencionaba, del levantamiento, y pues la tristeza es ver que hasta ahorita el momento el gobierno pues no ha hecho nada por aprender a estas personas y siguen operando, siguen trabajando con los mismos cárteles o con el mismo crimen organizado, lamentablemente. Entonces no sé hasta dónde, cuándo vamos hasta dónde vamos a llegar con esta situación, que el mismo gobernador no tome cartas en el asunto para hacer detenir a estas personas.
0: Hay la voz de Raúl Servín, este padre de familia que busca también a uno de sus hijos, pues haciendo esta denuncia que, bueno, coincide con esta recomendación por parte de la Comisión Estatal de Derechos Humanos. También comentarle que el colectivo Luz de Esperanza alertó de la crisis de desapariciones en nuestra entidad. Dice que se agrava esto con el aumento del reclutamiento forzado de adolescentes por parte del crimen organizado. Asegura que en menos de 60 días, más de 30 nuevas familias se han sumado a la organización desesperadas por localizar a sus hijos jóvenes. Este domingo el colectivo pegó más de 2.000 cédulas de búsqueda en la zona de Palacio de Gobierno. Nancy Ángel, tú tienes más detalles. Adelante, te escuchamos.
3: El reclutamiento de adolescentes por parte del crimen organizado y desaparición de jóvenes continúan en aumento en Jalisco, advirtió el colectivo Luz de Esperanza, quien señaló que en apenas uno o dos meses, más de 30 personas se han incorporado a la agrupación en busca de un familiar.
4: En dos meses han entrado, más de 30 personas al colectivo y la mayoría son jóvenes y pues muchos adolescentes. Es terrible lo que está pasando, pero todo va conectado al tema de que no están atacando al crimen organizado como debería ser.
3: Fueron palabras de Héctor Flores, vocero del colectivo, quien advirtió que los grupos criminales utilizan mecanismos para generar confianza entre las y los jóvenes antes de incorporarlos a actividades delictivas. De acuerdo con el colectivo, los acercamientos pueden darse incluso en espacios públicos y posteriormente los jóvenes son llevados a campamentos de reclutamiento, donde son sometidos mediante amenazas y violencia. El activista también comparó esta actividad con una forma de esclavitud moderna y afirmó que los jóvenes pueden ser trasladados a realizar actividades como la pizca en entidades como Michoacán, Colima, Jalisco y Tamaulipas. También consideró que, además de voluntad política, las autoridades requieren un mayor presupuesto y acciones concretas para fortalecer los mecanismos de búsqueda. Este domingo también se llevó a cabo la jornada de pega de fichas de búsqueda que se realizó en las inmediaciones del Palacio de Gobierno, en la que participaron principalmente jóvenes. El colectivo distribuyó más de 2.000 cédulas para localizar a personas desaparecidas. Este es el reporte.
0: Muchísimas gracias, Nancy Ángel. Muy buenos días. Bueno, también comentarle rápidamente que un adolescente de 17 años fue ya vinculado a proceso por presunto reclutamiento forzado de otros menores en Jalisco. La detención se produjo en la nueva central camionera de Tlaquepaque, donde el joven estaba por contactar a un adolescente que había llegado siguiendo una falsa oferta de trabajo. La joven había sido contactada por personas desconocidas mediante redes sociales para acudir a un supuesto trabajo en el área metropolitana de Guadalajara, sin información sobre el lugar, salario ni actividades a realizar. Sin embargo, sí se le proporcionaron un número telefónico para comunicarse con alguien que la llevaría al centro de trabajo desde la terminal. 6:46. Con esto nos vamos a la pausa y regresamos con más aquí en NTR Guadalajara.
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18: Buenos días, Nivia, ¿cómo estás? Un gusto saludarte a ti y a todo el auditorio de Informativo NTR. Vamos con la información deportiva más importante de este lunes. Bien, fin de semana de básquetbol en México. La Liga Nacional de Básquetbol Profesional en nuestro país está arrancando prácticamente la temporada y hubo fin de semana de actividades en la que los Astros de Jalisco, el equipo tapatío, disputó un par de partidos en León ante las abejas de aquella ciudad, las abejas de León. Ambos partidos fueron dominados por el cuadro jalisciense, el primero de ellos 103-90 y el segundo 95-83. Con este resultado, el equipo jalisciense se mantiene en la cima, en lo más alto de la tabla general de esta competencia, de esta temporada 2026, en la que participan 14 equipos. De los resultados más atractivos que se dieron esta semana en estos duelos, destacar obviamente los dos triunfos de los Astros de Jalisco ante las Abejas de León. Posteriormente, bueno, Santos del Potosí cayeron ante el Calor de Cancún 89-84. Y posteriormente los Santos del San Luis Potosí se les quita 82-75 sobre el Calor de Cancún, apagando el fuego de Quintana Roo, y así dividen serie 1-1 estos equipos. Plateros de Fresnillo enfrentó a las Panteras de Aguascalientes. Bueno, los Gambusinos de Fresnillo ganaron 84-74 el primer duelo y el segundo lo perdieron ante las Panteras de Aguascalientes. También dividieron serie los Gambusinos contra las Panteras de Aguascalientes. También los Lobos Plateados de Puebla cayeron en el primer duelo ante los Soles de Hermosillo 86-64 y el segundo duelo ganaron también los Soles 80-73, así que se lleva la serie el equipo del norte del país. Los Mineros de Zacatecas en el primer duelo derrotaron 95-76 a Correcaminos de Victoria y el segundo también lo ganaron 98-76 para también ponerse en ganar la serie el equipo zacatecano. Los Diablos Rojos del México perdieron ante los Fraseros de Irapuato 86-82 el segundo duelo. El primero lo habían ganado 99-73. Y así estas series que se están disputando del básquetbol en México, los Astros de Jalisco estarán reapareciendo mañana en su cancha en la Arena Astros ante los Santos de San Luis Potosí, buscando una vez más agenciarse la serie y mantenerse en los primeros lugares. Así que asista mañana martes y miércoles para ver a los Astros de Jalisco en su casa ante Santos del Potosí. Hasta aquí la información deportiva más importante de este lunes. Le deseo a la gente que tenga un excelente mañana.

0: Ante las consultas sobre las transacciones financieras que el Fondo de Pensiones realiza con el sector bancario privado, el IPEJAL puntualizó que el funcionario no incurre en ninguna incompatibilidad legal y que las actividades institucionales se desarrollan conforme al marco normativo. De esto tú tienes más detalles, Sonia Serrano Íñiguez. De nueva cuenta, te saludamos.
1: Hola, ¿qué tal? Qué gusto saludarte y qué gusto saludar al auditorio. Pablo Fernando Quesada Gómez, quien apenas el 1 de julio pasado fue designado por el gobernador Pablo Lemus Navarro como director del Instituto de Pensiones del Estado de Jalisco, en sustitución de Juan Partida Morales, sigue en la estructura de gobierno corporativo del Banco Santander como parte del Consejo de Administración, donde es consejero propietario. A pesar de que el IPEJAL realiza inversiones y operaciones con la banca privada para el organismo que administra los fondos de los burócratas en el Estado, no hay conflicto de interés. El IPEJAL señaló que no existe ningún impedimento legal para que se desempeñe en esas funciones ni representa un conflicto de interés como servidor público. A través de una ficha informativa, el IPEJAL confirmó que el director general de este organismo es participante del Consejo de Administración de una institución financiera. Agrega que en las políticas de inversión en mercados financieros del IPEJAL se define expresamente el conflicto de interés. Este es, dice, la posible afectación del desempeño imparcial y objetivo de las funciones de los servidores públicos en razón de intereses personales, familiares o de negocios. El 14 de junio pasado se anunció una serie de cambios en el equipo de trabajo del gobierno del Estado, uno de ellos tras la renuncia por motivos personales de Juan Partida Morales. Al designar a Fernando Quesada, quien asumió la dirección del IPEJAL el 1 de julio, se informó que tiene experiencia en el sector financiero. Según información del reporte de resultados de Santander, el 23 de abril pasado se celebró la Asamblea General Anual Ordinaria y Especial de Accionistas, en las que se aprobó la integración del Consejo de Administración. En dicho consejo aparece Pablo Fernando Quesada Gómez como consejero propietario de consejeros Serie F no independientes. Según lo establecido en la ley del Instituto de Pensiones del Estado de Jalisco, el director del organismo tiene atribuciones para participar en todas las decisiones administrativas y financieras, ya que forma parte del Consejo Directivo, que es el máximo órgano de decisión del IPEJAL. En dicha ley se señala que entre las atribuciones del Consejo Directivo está precisamente establecer y aprobar los criterios, políticas y lineamientos sobre inversiones de los fondos de aportaciones, de las reservas patrimoniales y demás recursos del Instituto. Este es el reporte.
0: Muchísimas gracias, Sonia Serrano Íñiguez. Muy buenos días. Y bueno, también el Movimiento Ciudadano Mirador de San Isidro rechaza cualquier filiación política y demandó atención directa de las autoridades. Los inconformes condicionaron las decisiones sobre el predio del programa Legado a que el gobierno asista al sitio del conflicto a escuchar los planteamientos vecinales. Pero también decirle que para que la consulta popular sobre la construcción de 200 viviendas de Mirador de San Isidro pueda realizarse, el dictamen requerirá la aprobación del 50% de los integrantes del Congreso del Estado luego de su paso por el Cabildo de Zapopan. Esto lo dijo la regidora del Partido de Futura, Ana Cecilia Santos. Ella expuso que solicitó formalmente la información sobre quienes autorizaron los dictámenes de cambio de uso de suelo, derribo de arbolado y movimiento de tierra. Recalcó que de detectarse irregularidades o daños graves en el predio, se deberá iniciar una investigación para deslindar responsabilidades.
2: Una de las solicitudes que hicimos en esta lista fue hacia comisaría de Zapopan. Lo que estamos pidiendo es que se investigue si hubo participación de policías del municipio y que si es así, pues también se abra una investigación acerca de este desalojo que mencionan vecinas y vecinos, pues se hizo con uso de la fuerza pública. Entonces queremos que se investigue también ese caso.
0: Ahí la voz de esta regidora de Futuro, Ana Cecilia Santos, allá en Zapopan. Bueno, pues ahí está este tipo de asuntos. Con esto ya estamos prácticamente llegando al final. Gracias por el favor de su atención. Soy su servidora Nivia Cervantes Ramírez. Les recuerdo que hoy de 1 a 3 de la tarde.

0: tarde, nuestra compañera Sonia Serrano Íñiguez le presenta toda la información, toda la cosecha informativa que se vaya generando a lo largo de esta mañana. Y también le recuerdo que el día de mañana yo le espero en punto de las 6:15 con toda la información, el resumen informativo de la información más destacada en el ámbito local. Y ahora nos vamos hasta la Ciudad de México con la primera emisión nacional de Informativo NTR, en ausencia de su titular Guillermo Ortega Ruiz, nuestro compañero Alberto García Zarubio. Muy buenos días. Por favor, sigan esta sintonía.
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12: En Radio Cañón, son las 7 en punto.
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0: 7 de la mañana en punto, ya son las 7 de la mañana, tiempo del centro de México, ya de este lunes 10 de agosto del año 2026. Bienvenida, bienvenido a esta primera emisión de Informativo NTR. A nombre de Guillermo Ortega Ruiz, titular de este espacio, y de todo este gran equipo que hace posible esta primera emisión aquí en la Ciudad de México, en la Ciudad de Guadalajara y en la Ciudad de Zacatecas, le da la bienvenida a Alberto García Sarubi y lo invito a que se quede con nosotros las próximas 3 horas. Tendremos mucha información, mucha reflexión de lo que está pasando en México y en el mundo. Y vaya que están pasando muchísimas cosas de las que usted se tiene que enterar para hacer una reflexión, hacerse un criterio y obviamente tomar las decisiones que día a día necesitamos tomar en nuestra vida respecto a nuestro desarrollo profesional, intelectual y principalmente lo que queremos para nuestro país. Es muy importante que todos los mexicanos empecemos a ver, veamos qué México queremos construir. Ya lo sabe, vendrá una nueva cita en las urnas el próximo año. Ya estamos viviendo una actividad muy intensa en materia política entre los partidos políticos, en aquellos que quieren dirigir a este país. Habrá elección en 17 estados de la República. Se renovará la Cámara de Diputados. Esto será el próximo mes de junio, pero ya hemos estado viendo a muchos políticos muy movidos para poderse o quedar en el cargo que tienen actualmente o buscar nuevas aspiraciones o que lleguen nuevos actores políticos. Pero eso va a ser pues un asunto de usted. Usted va a provocar que lleguen nuevos partidos, que se quede la actual clase política. Será decisión de usted a la hora de estar enfrente de la urna. Bienvenida, pues, bienvenido a esta primera emisión de Informativo NTR. Nuevamente, a nombre de Guillermo Ortega Ruiz, titular de este espacio y de todo este gran equipo que hace posible esta primera emisión, le saluda con mucho gusto Alberto García Sarubi. Oiga, qué forma de llover aquí en la capital de la República Mexicana, ¿eh? Tanto sábado como domingo cayeron unas trombas, que todavía le informo, si está usted en la Ciudad de México, su Valle Metropolitano, todavía hay muchos encharcamientos, tirándole ya inundaciones, ¿eh? La verdad es que la lluvia fue muy intensa, tanto el sábado por la tarde-noche, como el domingo, el día de ayer también. En toda la Ciudad de México ahí no hay de otra, ¿eh? No es decir si el sur, el norte, el oeste o el poniente. No, en toda la Ciudad de México, desde más o menos las 5 de la tarde, 6 de la tarde, se veían nubes muy, pero muy oscuras, muy negras, y pues cayó una lluvia muy fuerte ayer domingo. Todavía esta mañana amanecimos con algunas lluvias en algunas alcaldías de la República, de la capital del país. Tenemos un nublado importante aquí en la Ciudad de México que pronostica lluvia muy temprana. Según el Servicio Meteorológico Nacional, podríamos tener lluvia a partir de las 2 de la tarde nuevamente. Tenemos en estos momentos 13 grados centígrados. Tendremos una máxima de 21 con un cielo nublado. Y por cierto, ya está haciendo pues bastante frío. Se ve bastante fría ya la tarde-noche, así es que ya no se confíe. Se hace mucha humedad, pero también en la tarde-noche empieza a hacer frío. Lleve usted una buena chamarra. Y hoy es el último concierto de Harry Styles, este hombre que ha verdaderamente cambiado a la Ciudad de México a través de sus prácticas de estar corriendo por todos lados, de todas sus actividades con sus fans, allá en la zona de Reforma, muy cerca de la entrada al Castillo de Chapultepec, en un hotel de la Ciudad de México se encuentra, y ahí lo pueden estar viendo corriendo este hombre, que ayer tuvo una actividad con sus fans. Llama la atención este hombre, en cada ciudad donde se presenta, tiene algún tipo de convenio con un alimento, con un producto regional, y ayer fue con los churros, entonces había largas filas en churrerías en donde Harry Styles les invitaba los churros. Hoy será su último concierto y para quien va a ese concierto, pues le tengo que decir que va a estar lloviendo, así es que váyase muy bien cuidado, vaya protegido, tenga su impermeable principalmente porque estará lloviendo muy fuerte. Allá en la ciudad de Guadalajara, donde mandamos un fuerte saludo, amanecen con 17 grados centígrados, también con un cielo nublado, con una máxima de 28 grados centígrados. En Zacatecas, 12 grados centígrados esta mañana, también tienen un cielo nublado, tendrán una máxima en el día de 22 grados. Y en la ciudad de Monterrey, un cielo con algunas nubes, parcialmente nublado, le dice el Servicio Meteorológico Nacional. Amanecen con 23 grados centígrados, con una máxima de 33 durante el día, así es que habrá mucha humedad allá en la ciudad de Monterrey, allá en Nuevo León, donde mandamos también un fuerte saludo. Este lunes, el monzón mexicano persistirá en el noreste del país y una circulación ciclónica a niveles altos de la atmósfera sobre el occidente de México, originando lluvias fuertes a puntuales, muy fuertes en el noreste, norte y occidente del país, presentándose principalmente en zonas altas de Chihuahua, Durango y Sinaloa. Una circulación ciclónica en niveles altos de la atmósfera continuará en el oeste de la península de Yucatán, interaccionando con canales de baja presión en el interior de la República Mexicana e inestabilidad de niveles altos de la atmósfera. Esto va a provocar chubascos y lluvias puntuales fuertes en regiones del noreste, oriente, centro, sur y sureste del país, así como en la península de Yucatán, pronosticándose lluvias muy fuertes en algunas regiones de los estados de Oaxaca y Veracruz. Un anticiclón en niveles medios de la atmósfera también mantendrá un ambiente caluroso a muy caluroso en entidades del norte del territorio nacional, con temperaturas superiores a los 45 grados en zonas desérticas de los estados de Baja California Sur, Chihuahua, Nuevo León y Tamaulipas. Pero el común denominador de este día en casi toda la República Mexicana son las lluvias, lluvias y más lluvias, y aquí en el centro del país, en la capital del país, vaya que ha llovido con una intensidad, híjole, bastante fuerte. Hay unos paisajes, ayer venía por el segundo piso del sur de la capital y veía una nube, la verdad es que, híjole, y de pronto es un nublado muy intenso, muy profundo, que pues las nubes están muy bajas, ¿no? Entonces hacen por ahí unos paisajes extraordinarios también para quien les guste pues ver un paisaje nublado, pues este es el momento para ver esta Ciudad de México. Pero vamos con la información. Oiga, ¿qué opina usted de empezar a erradicar los nombres de varios lugares de la República Mexicana que tengan referencia al paso de Cortés, a la conquista, a la presencia de los españoles en toda esta llamada conquista de las etnias y de todo el mundo prehispánico mexicano? ¿Qué opina usted? ¿Realmente se tienen que cambiar estas calles, se tienen que cambiar estas referencias, se tiene que hacer una prevalencia de pues todo aquello indígena por encima de lo que la historia nos ha mostrado y nos han enseñado durante muchísimo tiempo? Hemos tenido cambios importantes, sobre todo aquí en la Ciudad de México. Ha habido una intención desde la llegada de la Cuarta Transformación para cambiar aquellos nombres que tienen una referencia con lo español, principalmente con Hernán Cortés. Ya sabe usted que se retiró de Paseo de la Reforma uno de los monumentos simbólicos de la Ciudad de México desde los años, yo creo que 50 hasta los años 2000, en donde la estatua de Cristóbal Colón se mantenía en esa glorieta en Reforma, un poquito ya casi llegando al centro de la Ciudad de México. Esta estatua se quitó debido a que comenzaba este espíritu de quitar todo aquello que pudiera romper con la hegemonía de una historia indígena. Estaban pues reivindicando por parte de los diferentes gobiernos, principalmente cuando llegó la izquierda a la Ciudad de México, para cambiar estos nombres. Y así poco a poco se ha avanzado. Uno de los más importantes, de los más simbólicos, pues fue obviamente quitarle el nombre a esa calle y a ese lugar de la Noche Triste. Esta noche, un árbol, que por cierto ya queda muy poco, solamente queda la corteza del árbol, en donde según la historia, Hernán Cortés lloró después de una derrota en una batalla, después regresaría y bueno, arrasaría lo que era la Tenochtitlan y sobre todo el templo mayor. Ahí se le cambió un 27 de julio de 2021 el nombre de la Noche Triste, el árbol de la Noche Triste, a la Noche Victoriosa. Y además se le puso la plaza del árbol de la Noche Triste, fue cambiada como la plaza de la noche victoriosa. En 13 de agosto de 2021, la entonces jefa de gobierno de la Ciudad de México también cambió el nombre de una de las calles más importantes que llevan hacia el centro de la Ciudad de México. En ese entonces se llamaba la calle de Puente de Alvarado, que también tenía una referencia hacia la conquista, hacia el paso de los españoles hacia el Templo Mayor, a la zona del centro, en donde después se consumaría la derrota de los mexicas, ¿no? Ya como usted le quiera decir, en sus diversas etapas y de sus diferentes nombres. Como le digo, en ese mes de agosto de 2021, la jefa de gobierno cambió el nombre de esa avenida. Se llamaba antes Puente de Alvarado y ahora se llama Calzada México-Tenochtitlan. Otra de las decisiones que se tomó, como le decía, fue el retiro de la estatua de Cristóbal Colón, y después se trató de poner en julio de 2023 una escultura de una joven indígena que tuvo mucha controversia, porque algunos de ellos decían que no representaba los rasgos precisamente de una joven indígena. Se retiró, se volvió a hacer otra más, y finalmente, cuando ya se quería instalar, pues toda la protesta de las mujeres que sufren violencia en esta República Mexicana se adueñó de ese pedestal en donde estaba la estatua de Cristóbal Colón. Ahí se puso una figura de una niña con la mano izquierda levantada y se le denominó la Glorieta de las Mujeres que Luchan. Ahí a un lado, ya como premio de consolación, el entonces gobierno interino de Martí Batres puso un monumento, una estatua de una joven que se le llamó la joven de Amajac. Sin embargo, fue hecha a un lado, la verdad no tiene mucho protagonismo. Quien mantiene el protagonismo es de esta niña que pusieron diversos colectivos de mujeres que están protestando por la violencia extrema que lamentablemente las mujeres siguen padeciendo en este país y en esta Ciudad de México. Y se quedó así. Muchos la siguen conociendo como la Glorieta de las Mujeres que Luchan. Y el día de ayer, Día Internacional de los Pueblos Indígenas, la presidenta Claudia Sheinbaum estuvo en el Estado de México, ahí muy cerca de la interacción entre la Ciudad de México, el Estado de México, Puebla y el Estado de Morelos. Ahí hay un paso que se le denomina el Paso de Cortés, que según la historia, entre los volcanes del Popocatépetl y el Iztaccíhuatl, en la Sierra Nevada, pues según la historia, pasó todo el contingente encabezado por Hernán Cortés para llegar hacia el Valle de México y posteriormente iniciar la conquista. Son alrededor de 3.600 metros sobre el nivel del mar, o sea, fue toda una hazaña para poder pasar por ahí. Y se llama así, como le digo, porque se relaciona con la ruta que siguió Hernán Cortés y sus tropas al Valle de México en 1519. Ese es un paisaje muy bello, la verdad, ofrece vistas espectaculares de los dos volcanes de nuestro centro de la República Mexicana, el Popocatépetl y el Iztaccíhuatl. Se hace mucho turismo, montañismo principalmente, y pertenece esa región al Parque Nacional Iztaccíhuatl Popocatépetl. No es realmente un paso, es un lugar en donde se ven los dos volcanes. Insisto, para pasar por ahí se debió haber tenido pues mucha voluntad y sobre todo mucha capacidad. Pues ayer estuvo ahí la presidenta Claudia Sheinbaum en una referencia a este Paso de Cortés, y en esta idea propuso el Día Internacional de los Pueblos Indígenas. La presidenta Claudia Sheinbaum propuso cambiarle el nombre del Paso de Cortés. Escuche usted la propuesta que hizo ayer la presidenta Claudia Sheinbaum. Escuchemos a la mandataria.
1: Ahora, hablando de Día Internacional de los Pueblos Indígenas, resulta que estamos en el llamado Paso de Cortés. Fue por aquí que Hernán Cortés, después de la masacre de Cholula, pasó hacia Tenochtitlan. Y este día les propongo que dejemos de llamar Paso de Cortés a este territorio. Porque por aquí pasaron los pueblos mucho antes. Así que el día de hoy, Día Internacional de los Pueblos Indígenas, llamemos a este paso el Paso de los Pueblos Indígenas. ¡Que viva Puebla! ¡Que vivan todos los estados de la República y la Ciudad de México! ¡Que viva la reforestación!
2: ¡Viva!
1: ¡Que vivan los pueblos indígenas!
2: ¡Viva!
1: ¡Que viva México!
2: ¡Viva!
1: ¡Que viva México!
2: ¡Viva!
1: ¡Que viva México!
2: ¡Viva!
0: Pues ahí está la propuesta de la presidenta Claudia Sheinbaum. ¿Cambia algo el país por esto? Pues claro que no, pero bueno, finalmente es un tinte político que le quieren poner a la historia. Ya dirá usted si le quiere poner paso de Cortés o paso de los pueblos indígenas. Lo cierto es que la historia es la historia y esa no la van a poder cambiar aunque se hagan muchos decretos. Vamos a un corte y regresamos con más información.
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0: Pues continúa todo esta crisis dentro de la Universidad Nacional Autónoma de México. Ya sabe usted que se va a realizar un examen de control a partir del día 12 y hasta el día 19 para que aquellos estudiantes que participaron en el proceso de selección a través de un examen en línea para este semestre en las 133 licenciaturas e ingenierías que ofrece la Universidad Nacional Autónoma de México, pues puedan ingresar. Recuerde usted que hace unas semanas, desde el 23 de mayo, se empezaron a hacer estos exámenes en línea. Una vez terminado, pues se encontró un inusual número de exámenes que superaron la media de pues positivas de respuestas reales, de respuestas que fueron aciertos, y esto levantó la sospecha dentro de las autoridades de la Universidad Nacional Autónoma de México. Se encontró que pudieron haber hecho los estudiantes algún tipo de fraude al utilizar la inteligencia artificial, algo que pasa comúnmente, algo que los jóvenes pues ya utilizan de manera normal, cotidiano, en su vida normal, utilizan la inteligencia artificial. Lo que pasó es que no hubo ningún tipo de candado ni de protección de parte de las autoridades universitarias o de la empresa contratada para realizar el examen, y simplemente los jóvenes le dieron la vuelta y resultó que hubo muchos jóvenes de excelencia, y esto provocó que se cancelara pues los resultados de aquellos exámenes que resultaron con pues el mayor número de positivas, de aciertos. Y se ha convocado pues ya a este examen de control. Sin embargo, hay grupos de estudiantes que han exigido a la Universidad Nacional Autónoma de México que se les respete sus resultados. Todavía el día de hoy, a mediodía, Algunos jóvenes estarán protestando frente a rectoría para que se haga válido el resultado que obtuvieron en el mes de mayo. Por lo pronto, ayer, la Universidad Nacional Autónoma de México, a través de la Dirección General de Administración Escolar, informó que a las 2 de la tarde del viernes 7 de agosto, pues 43,619 personas aspirantes a las licenciaturas, que representan el 74.3% del total, habían obtenido su cita con fecha, sede y horario para la aplicación de su evaluación. Poquito más de 7 de cada 10 estudiantes llamados a realizar nuevamente el examen, este examen de control, habían ya inscrito su voluntad para poder hacer este examen. 7 de cada 10. Se habla de que podría haber 58,000 personas, estudiantes, aspirantes, que pudieran hacer este examen. Con el objetivo de que los participantes completen este recinto, la plataforma inscrita por la Universidad Nacional Autónoma de México seguirá habilitada de forma permanente para generar citas hasta un día antes del inicio de la aplicación de los exámenes en cada una de las sedes. Por primera vez, la Universidad Nacional Autónoma de México determinó 3 sedes foráneas con el objetivo de acercar el proceso de acceso a la educación superior para los jóvenes de las entidades de la República Mexicana. Así es que 43,000 estudiantes ya hicieron pues su inscripción para poder hacer este examen de control por parte de la Universidad Nacional Autónoma de México, que comenzará pues el próximo 12 de agosto, hacer los exámenes de control. Les recuerdo que se van a realizar estos exámenes en la ciudad de Tijuana, en la ciudad de Oaxaca, también en la ciudad de León y aquí en la capital de la República Mexicana. Si usted tiene algún conocido, algún familiar que hará este examen, pues se mantendrá habilitado. Puede entrar usted a la Universidad Nacional Autónoma de México, a su sitio de internet. Allá hay un micrositio que lo va llevando de la mano para hacer la inscripción de este examen de control por parte de la UNAM. También la UNAM ha informado que se está realizando una investigación a la empresa que realizó este examen en línea. Es la empresa Territorium Life, una empresa que hoy pareciera se le está señalando como pues la que pudo haber provocado esta crisis en la Universidad Nacional Autónoma de México. Ya sabe que siempre que hay autoridades, pues tratan de lavarse las manos y echarle la culpa, ya sea a un particular o a una empresa, cuando realmente el responsable del contrato de que las cosas salgan bien, pues son las propias autoridades, en este caso, en la Universidad Nacional Autónoma de México. Pero ya, mientras se empieza a investigar más, se conoció que la empresa Territorium Life, esta empresa que se encargó del examen en línea, también tenía diversos contratos con algunas organizaciones e institutos de nuestro país. Por ejemplo, el Instituto Nacional Electoral mantiene desde 2024 un contrato con la empresa Territorium Life, la misma que realizó el fallido examen en línea de la Universidad Nacional Autónoma de México. Pero indicó el INE que el servicio contratado es para operar la plataforma tecnológica del Centro Virtual INE, utilizada para los procesos institucionales de capacitación, formación y gestión de la aprendizaje del personal. Así lo confirmó el día de ayer este órgano electoral. El INE indicó que a la fecha no tiene registrados incumplimientos relacionados con la prestación del servicio contratado por la operación del Centro Virtual del INE. Según una publicación realizada este fin de semana en el diario El Universal, el Instituto Nacional Electoral pagó más de 3.4 millones de pesos a la empresa Territorium Life para operar la plataforma del Centro Virtual INE desde 2024 a 2027. Así es que se sigue hablando de este examen fallido, examen en línea, que llevó al rector de la Universidad Nacional Autónoma de México a lamentablemente, y esta sí fue una muy desafortunada declaración del rector, pues a acusar a los jóvenes de haber hecho trampa cuando mostró un rector muy atrasado como Leonardo Lomelí en las nuevas tecnologías y en la forma de vivir de los jóvenes en todo el mundo, porque la inteligencia artificial no solamente se utiliza para aquellos que quieran ingresar a la UNAM, hoy se ocupa en todos lados y es un instrumento pues muy útil para hacer mucha labor. Y es más, tendría que haber una educación para conocer esta inteligencia artificial y que todos la podamos utilizar de manera cotidiana. Y ahora le informo que también el Instituto Nacional Electoral presentó hace unos cuantos días el presupuesto solicitado para el próximo año. Recuerde usted que habrá elecciones en nuestro país para renovar la Cámara de Diputados en total, su totalidad, pero también 17 estados de la República, que serán Aguascalientes, Baja California Sur, Campeche, Chihuahua, Colima, Guerrero, Michoacán, Nayarit, Nuevo León, Querétaro, Quintana Roo, San Luis Potosí, Sinaloa, Sonora, Tlaxcala y Zacatecas. El Instituto Nacional Electoral solicita, bueno, todavía se analiza en el INE, pero pudiera ser el proyecto de presupuesto para 2027 que estaría conformado de 36,119 millones de pesos. De estos 36,000, 17,000 serían para las operaciones cotidianas del propio Instituto Nacional Electoral. 14,000 millones de pesos serían para el presupuesto fijo para el gasto anual del INE, que es la mayoría para pagar nómina de los trabajadores del INE y para hacer algún tipo de consulta popular si es que se llega a hacer. Ya sabe usted que la ley electoral hoy permite realizar consultas populares junto con la elección federal, pues el Instituto Nacional Electoral está solicitando 4,687 millones de pesos. Esto representa 47% más que lo solicitado en la elección federal de 2024-2025, que llevó a cabo la elección para renovar a la presidencia de la República. Pues ya hay voces en contra de este presupuesto y todo pinta a que pues se va a reducir. La presidenta Claudia Sheinbaum dijo que es un presupuesto exagerado y que se va a revisar por parte de su gobierno, lo que adelanta que el Instituto Nacional Electoral tendrá un recorte importante en su presupuesto para la elección, como se le denomina, la elección intermedia del gobierno de Claudia Sheinbaum. Escuchemos a la presidenta.
6: Están presentando una cifra 15,000 millones más arriba de lo que costó la elección de el 2024. Entonces nos parece que pues es exagerada. O sea, la elección del 2024 es similar a esta, pero además hubo impresión de boletas para senadores y impresión de boleta para presidenta de la República. Entonces, pues consideramos que es, en todo caso, es lo que costó la del 24 con la inflación del 25 y del 26 y del 27. Pero el pedir 15,000 millones de pesos más, pues nos parece exagerado, la verdad. Debería costar lo mismo que la del 24. No entendemos por qué deba costar más.
0: La oposición también calificó un poco alto este presupuesto. Sin embargo, el coordinador de los senadores del PAN, Ricardo Anaya, dijo que hay que analizar muy bien al Instituto Nacional Electoral y a sus presupuestos, porque no se le puede dejar indefenso a un INE que va a arbitrar la elección, la va a organizar y va a poner todo lo necesario para que usted y yo tengamos una boleta y una urna cercana a nuestra casa y podamos ejercer nuestro derecho a elegir a nuestras autoridades. Ricardo Anaya dijo que sí se va a revisar ese presupuesto, pero de antemano no se va a dejar sin recursos al Instituto Nacional Electoral. Escuchemos a Ricardo Anaya.
8: Eso el INE lo tendría que justificar plenamente. Nosotros estamos convencidos de que no es conveniente ahorcar al INE, buscar que no tenga recursos, porque eso solamente beneficia a los que quieren hacer trampa en las elecciones. Pero por el otro lado estamos convencidos de que no debe haber despilfarro. En su momento, cuando se abra la discusión del presupuesto de egresos de la Federación, el INE tendrá que acreditar y justificar por qué está solicitando esa cantidad, y en su momento será el grupo parlamentario del PAN, particularmente en la Cámara de Diputados, quien fije posición cuando estemos votando el presupuesto.
0: El vocero de la bancada de los diputados de Morena, Arturo Ávila, de plano ya casi le quitó muchos recursos al Instituto Nacional Electoral. Él sí va más fuerte, como si fuera su decisión. Dijo que se revisará este presupuesto del Instituto Nacional Electoral y de ninguna manera se les va a otorgar recursos que puedan calificarse como un despilfarro. Como si eso fuera un despilfarro, ¿verdad? La verdad es que hay que invertirle para tener elecciones creíbles, es lo que finalmente necesitamos los mexicanos, saber que los que están en el poder son aquellos que los eligió el pueblo. Escuchemos al diputado de Morena, Arturo Ávila.
11: No, me parece que, reitero, es una suma alta, no justifica, no al lugar, ¿no? Ya lo vimos en el proceso del Poder Judicial, recuerdan ustedes la solicitud de recursos que hizo el Instituto Nacional Electoral, pero pues bueno, pues es una propuesta que al final de cuentas será analizada por la Comisión de Presupuesto, es algo que nos corresponde validar en la Cámara de Diputadas y de Diputados, y me parece que al final de cuentas llegaremos al presupuesto que se necesita para las elecciones del 2027.
0: Pues ya lo veremos en los próximos días. El Instituto Nacional Electoral tendrá que aprobar su presupuesto en su Consejo General y enviarlo al Poder Ejecutivo, a la Secretaría de Hacienda. Ahí el Poder Ejecutivo no puede cambiar absolutamente nada. Serán los diputados quienes decidan el presupuesto tanto del INE como de las diversas instituciones del Estado mexicano. Vamos a un corte y regresamos con más.
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0: Y cuando son las 7 de la mañana con 33 minutos, tiempo del centro de México, ya de esta mañana, mañana nublada aquí en la capital de la República Mexicana, me reportan los servicios de emergencia y de policía de tránsito en esta Ciudad de México, que todavía el asfalto está muy mojado, se registran también encharcamientos después de la lluvia tan intensa que tuvimos el día de ayer por la tarde-noche, por lo que se exhorta a principalmente a manejar aquellos automóviles listas, manejar con muchísima precaución para evitar cualquier tipo de accidente. Ya sabe que cuando el asfalto está mojado, pues es mucho más resbaladizo, hay que bajar mucho más la velocidad. Afortunadamente seguimos todavía en temporada de vacaciones, no hay escuelas, niñas, niños y adolescentes siguen disfrutando de muchos días, todavía les restan muchos días de vacaciones. El regreso a clases será el próximo 31 de agosto, así es que todavía hay más o menos unos 20 días para seguir disfrutando las vacaciones, y eso provoca que haya menos tránsito en aquellas horas pico. El asunto es que ahora se traslada la hora pico, ya no es a las 6:30, 7 de la mañana, sino ahora pues es alrededor de las 8 de la mañana, así es que tenga usted mucha precaución. También me reportan algún tipo de algún registro de lluvia en algunas alcaldías de la Ciudad de México, al igual que casi en toda la República Mexicana. Maneje usted con mucha precaución para llegar sin ningún problema a su destino. Por lo pronto le informo en materia capitalina que el Servicio Meteorológico Nacional pronostica que continúen las fuertes lluvias en la Ciudad de México y en su zona metropolitana. Las lluvias serán más severas durante las tardes noches, por lo que las autoridades de Protección Civil llaman a habitantes y visitantes a manejar con precaución. La temperatura máxima aquí en la capital del país en el día será en promedio de 24 grados y por las noches de 14 grados. No se descartan tormentas eléctricas. La alcaldía Miguel Hidalgo anunció que instalará una serie de módulos para orientar y asesorar a víctimas del delito de despojo en la Ciudad de México. Los módulos estarán instalados en la explanada de la alcaldía Miguel Hidalgo y operará en un horario de 9 a las 2 de la tarde. El alcalde Mauricio Tabe dijo que su gobierno no sustituirá las funciones de la Fiscalía Capitalina, pero sí hará lo que esté a su alcance para acompañar, orientar y apoyar a las víctimas, así como para evitar que los vecinos se enfrenten solos, una situación que pone en riesgo el patrimonio que ha construido durante años y cómo se ha incrementado este delito del despojo aquí en la Ciudad de México. La verdad es que hay casos alarmantes. Ya sabe usted que el despojo significa quitarle a una persona algo que le pertenece, en especial aquí en la Ciudad de México, pues ha habido despojo en los inmuebles, en terrenos, en casas, debido a personas que se sienten con algún tipo de derecho, llegan varias, se meten al inmueble y pues ya no se salen, ¿no? Y esto trae un proceso jurídico muy largo, que muchas veces los dueños pierden sus inmuebles. Ha habido ya una actitud del gobierno de la Ciudad de México para pues protegerlos. La jefa de gobierno la semana pasada presentó una estrategia para proteger a los dueños, a las víctimas de despojo, y les ha prometido que les reintegrarían sus bienes en un plazo no mayor a 15 días y que las personas que cometan este delito estarían procesadas en menos de 30 días. Un proyecto muy ambicioso que ojalá se logre, pero vaya que se incrementó este delito, que no es fácil hacerlo, la verdad traería muchos procesos, pero se hace de manera muy fácil aquí en la capital de la República Mexicana, y esto es lo que está ahora viendo la alcaldía Miguel Hidalgo con el alcalde que es de extracción panista, Mauricio Tabe. Le informo que la presidenta Claudia Sheinbaum dio arranque ayer domingo a la Jornada Nacional de Reforestación, donde aseguró que esta jornada se va a repetir cada año en el segundo domingo de agosto. Sheinbaum Pardo también dijo que el 9 de agosto es el Día Internacional de los Pueblos Indígenas. Por cierto que la jefa de gobierno Clara Brugada presumió que durante ayer domingo su administración plantó tan solo el día domingo 35,000 árboles. De acuerdo con la Secretaría del Medio Ambiente de la Ciudad de México, en 9 puntos se realizó la reforestación de zonas naturales en las alcaldías Tláhuac, Xochimilco, Milpa Alta, Cuajimalpa, Álvaro Obregón, Tlalpan, Gustavo Amadero e Iztapalapa. La dependencia destacó que se plantaron árboles nativos y especies endémicas. Lo cierto es que es un momento extraordinario para hacer este tipo de plantaciones de árboles. Tenemos mucha lluvia y hay que reconocerlo así, la Ciudad de México hoy muestra pues muchos lugares con vegetación, principalmente árboles, principalmente arbustos, todos muy verdes, las zonas también de camellones, de parques, el pasto también está muy verde, muy bonita la Ciudad de México en estos momentos debido a la lluvia tan intensa que ha estado cayendo en la capital de la República Mexicana, y ayuda mucho también para esta circunstancia de plantar árboles. Ojalá que se siga teniendo esta práctica para tener una Ciudad de México mucho más limpia. Y este lunes se aplica el programa Hoy No Circula de manera normal. No circulan los vehículos con engomado amarillo, terminación en sus placas 5 y 6, que no tengan los hologramas 0 y doble 0 del Valle de México. Nos vamos hasta NTR Guadalajara con mi compañera Nivia Cervantes. Adelante, Nivia, te escuchamos. Muy buenos días.
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1: Thank you. Alberto, cuando son ya las 7 de la mañana con 39 minutos desde esta perla tapatía, te comparto información, decirte que las auditorías realizadas por el órgano interno de control del CIAPA, bueno, pues lograron identificar irregularidades en la entrega de factibilidades. De esta manera, centros comerciales, torres de departamentos, entre las que destaca el proyecto Iconia, hoteles y moteles, están entre los beneficiarios de autorizaciones que son irregulares para conectarse a la red hidráulica de la ciudad. Las auditorías, Alberto, fueron entregadas luego de una solicitud de información vía transparencia y corresponden a ejercicios de 2017 a 2022 y el de 2025. En estas revisiones, pues se cuestiona que el CIAPA no haya, Alberto, emprendido acciones legales ante irregularidades e incluso que no haya suspendido el servicio, como se prevé en acuerdos tomados por la Comisión Tarifaria. En el caso del desarrollo inmobiliario, que es uno de los ejemplos de este desarrollo inmobiliario Iconia, que se resulta que es requisito básico el hecho de que los empresarios entregaran la escritura, pues resulta que no la entregaron, además de que no hay un cálculo del pago por el trámite y por lo tanto tampoco hubo el pago. Aún así, se entregó la factibilidad. De estos casos, Alberto, pues hay varios. También decirte que la mayor parte de las irregularidades que se identificaron en las auditorías corresponden a la construcción de edificios en los que, a pesar de no tener la factibilidad, no cumplieron con los requisitos o no hicieron el pago correspondiente al CIAPA. La última auditoría realizada fue la correspondiente a 2025, en la que se revisaron 50 expedientes en los que se hallaron, Alberto, 16 que no tenían todos los requisitos. En tanto, importante también señalar, Alberto, que ante esta crisis que está enfrentando el servicio de agua potable aquí en el área metropolitana de Guadalajara, la Junta de Gobierno del CIAPA, bueno, sesionó el fin de semana, el viernes para ser precisos, y esta sesión fue de manera extraordinaria para aprobar un listado de 203 colonias, las que van a recibir finalmente el descuento por la pésima calidad de agua que están recibiendo. Hay que decir que en este caso, bueno, de todos los que han sido afectados, solo se tomaron en cuenta las colonias 203 que tienen queja ante la Comisión Estatal de Derechos Humanos. Alberto, la información desde Jalisco. Muy buenos días.
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2: Hola, ¿qué tal? Te saludo desde Zacatecas con lo más destacado. Este viernes, una camioneta Suburban blanca utilizada habitualmente para trasladar a la senadora Giovanna Bañuelos se volcó tras presuntamente ser sacada intencionalmente de la carretera en las inmediaciones de Tlaltenango. En la unidad viajaban integrantes del equipo de la legisladora, quienes resultaron ilesos debido a que llevaban puesto el cinturón de seguridad y se activaron las bolsas de aire. Bañuelos confirmó en redes sociales que no viajaba en la unidad, pues se trasladaba en otro vehículo con el diputado dirigente estatal del Partido del Trabajo, Alfredo Femat Bañuelos, y el diputado federal Fernando Vilchis. La senadora solicitará investigar los hechos y presentará una denuncia formal. Sobre el tema, con el respaldo de la dirigencia nacional del Partido del Trabajo, la senadora Giovanna Bañuelos de la Torre y el diputado local Alfredo Femat Bañuelos solicitaron que únicamente autoridades federales investiguen el presunto atentado contra su equipo ocurrido el viernes. Femat Bañuelos señaló que buscan evitar que la investigación se politice y aseguró que la senadora ya se comunicó con Omar García Harfuch, titular de la Secretaría de Seguridad y Protección Ciudadana, con quien esperan reunirse el próximo martes. También podrían entrevistarse con Rosa Isela Rodríguez Velázquez, secretaria de Gobernación. El dirigente nacional del Partido del Trabajo, Alberto Anaya Gutiérrez, pidió una investigación exhaustiva y transparente para esclarecer los hechos y deslindar responsabilidades. Y el gobernador David Monreal Ávila llamó a los políticos a no frivolizar el tema de la seguridad y señaló que si ocurrió el presunto atentado contra el equipo de la senadora Giovanna Bañuelos, debe presentarse la denuncia correspondiente. Monreal Ávila afirmó que deben realizarse los peritajes para determinar qué sucedió, pues hasta el momento la información formal de las autoridades indica que fue un accidente. También existe la versión de un descarrilamiento, por lo que pidió esperar la investigación oficial. Luego de que Bañuelos y Alfredo FEMAT solicitaran una investigación federal, el gobernador consideró positiva la petición y ofreció colaborar con las autoridades. Hasta aquí la información desde el estado de Zacatecas. Le invito a que continúe en Informativo NTR.
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0: Le agradezco a Ángela Buitrago, ella era integrante del grupo interdisciplinario de expertos independientes que participó en aquella investigación sobre el caso Ayotzinapa, y hay que reconocerlo así, es la investigación que más avance se tuvo sobre pues lo que a todos los mexicanos y quizá la comunidad internacional le interesa, saber dónde están los jóvenes de Ayotzinapa. Y Ángela, le hemos molestado porque en México se ha detenido a una figura que durante mucho tiempo se pensó que tenía que ser investigada, que fue el exgobernador en ese momento, Ángel Aguirre Rivero. No se le había investigado de manera frontal y fue detenido por la Fiscalía General de la República en una nueva investigación que se está anunciando por parte de las autoridades judiciales. Ángela, ¿qué le parece esta detención y si realmente es fundamental? ¿Ustedes lo vieron en sus investigaciones a Ángel Aguirre Rivero como fundamental para conocer el paradero de los jóvenes?
34: A ver, digamos que el GIEI, entre otras, señaló que todas las autoridades de Guerrero y las autoridades de Iguala conocían lo que estaba sucediendo con los estudiantes, y su deber era evitar el resultado final, que fueron asesinatos, desapariciones y lesiones. Digamos, toda la policía municipal y la policía estatal estuvo en función de agredir a los estudiantes. Por lo tanto, la responsabilidad, y así lo pidió el GIEI, que se recibiera en versión a muchas de estas cabezas de autoridad estatal y municipal, y significó ir avanzando en muchos puntos y en muchos temas. Pero lo que entiendo yo es que la fiscal general está mencionando al gobernador con ocasión de las grabaciones del Palacio de Justicia. Y este es un hecho que nosotros descubrimos en el 2015, que significaba hablar de la existencia de cámaras en el Palacio de Justicia, pero también de videos y grabaciones que tenían las dos cámaras del Palacio de Justicia hacia la zona precisamente de ingreso o de salida de Igual, que era donde se encontraban dos de los camiones, uno de los cuales desaparecieron entre 15 y 17 muchachos, y los otros fueron agredidos. Esta pesquisa se inició en el 2015 a través de seguir punto a punto lo que nos informaban los mismos ingenieros del Palacio de Justicia, que las cámaras estaban funcionando, que esa grabación se hizo, que uno de los ingenieros, entre otras, revisó el material y se dio cuenta que había torretas y había una cantidad de información allí, y que entendiendo que era importante, la sacó en una USB y se la entregó directamente a la magistrada del tribunal, que era la que administraba la parte de las, digamos, de seguridad y de establecimiento del Palacio de Justicia. Lamentablemente, nosotros no pudimos obtener ninguna de estas grabaciones, a pesar de que la magistrada reconoció que efectivamente esas grabaciones habían llegado a su poder, porque esperando que nos las entregara cuando fuimos directamente, salió 20 minutos después y dijo que no, que lamentablemente

0: servido muchísimo esa información en ese momento, porque además captaba perfectamente los dos laterales de la entrada y salida de Iguala, donde no solamente se podía ver cómo habían sido agredidos los estudiantes, sino quiénes habían transitado, porque ahí había versiones de que había transitado la Procuraduría, los municipales de Iguala, los municipales de Cocula, los municipales de Huizuco, el ejército, e incluso que había una serie de información importante de las agresiones que también recibieron los estudiantes con gases lacrimógenos en el otro camión, y la forma como los bajan a los que después desaparecen, que los botan al piso, los amarran y los montan en diferentes camionetas, en donde es claro que las camionetas de Iguala fueron complementadas por las camionetas de Huizuco y de Cocula. Entonces, todo esto estaba en las grabaciones. Y según nos cuentan los ingenieros, las grabaciones se hicieron correctamente. Pero después, poco a poco, se fue desapareciendo el material y la respuesta final es que no había ninguno de esos materiales recuperados. Sin embargo, también consta en la investigación, y me imagino que esto lo conoce la fiscal Ernestina, tres ingresos remotos a esa grabación. Y esos tres ingresos remotos lo que permiten decir es que hubo personas que al otro lado de la línea se conectaron, no sé si en directo o posteriormente, a ver esas grabaciones. Entonces, el tema es, el GIEI ha señalado a las autoridades estatales y municipales como posibles responsables, incluso con el alcalde Abarca y con todo lo que significa esto, fue categórico los informes del GIEI, pero también era conocido desde marzo del 2014 que efectivamente todas las policías que estamos mencionando estaban coludidas y en particular las de Iguala con el crimen organizado. Entonces, esto era responsabilidad del grupo y las autoridades en particular, que se sabe que conocían estos hechos y que sin embargo dejaron actuar grupos que estaban coludidos con crimen organizado. Entonces la responsabilidad, y siempre ha rondado la responsabilidad a las autoridades, incluso llegamos a mencionar nosotros que no solamente por acción, sino también por omisión, porque ellos tenían la responsabilidad de proteger a estos muchachos, de evitar que se cometieran estos delitos.
1: Directamente a la figura de Ángel Aguirre Rivero aparece en la investigación porque fue un hombre que también vimos que tenía quizá una protección política. Entonces, el partido en el poder era el PRD, que después se convierte en Morena con Andrés Manuel López Obrador. ¿Pero hubo un señalamiento directo a Ángel Aguirre Rivero o nunca se pudo tocar al exgobernador?
0: No, no, no, incluso hay solicitudes dentro de la investigación para que se citaran a versión. Incluso el GIEI intentó en varias ocasiones hablar con ellos, y cuando digo ellos, estoy hablando del gobernador hacia abajo, y el gobernador mismo nunca accedió a sentarse con el GIEI hasta febrero del año 2023. Recordemos que el GIEI renuncia a la investigación dadas las condiciones de no entrega de más información en abril del 2023. Pero en febrero nos reunimos, hicimos una serie de preguntas haciendo énfasis en estos aspectos y en la necesidad de estas explicaciones. Y pues nosotros acabamos de escuchar a Ángel Aguirre, pero siempre pedimos que se escuchara dentro de la investigación y dentro de la investigación se escucharon las autoridades. La versión quedó allí y no se siguió avanzando sobre esos aspectos.
1: La magistrada que ustedes identificaron tuvo estas grabaciones. Ahora Ángel Aguirre Rivero se señala que pudo haberlas mandado destruir. Pues esto lamentablemente sí, pues detiene a una persona, pero lamentablemente pues no va a dar mayor dato porque las grabaciones están destruidas. Entonces, ¿qué más se necesitaría además de las detenciones? Porque pues entonces sí, se va a detener a otra persona, pero pues no se va a avanzar mucho, ¿no?
0: Alberto, mira, yo me he sorprendido en el caso de Ayotzinapa con muchas cosas y me he sorprendido porque incluso encontramos las grabaciones de tortura y las encontramos 7 años después. Entonces, yo tengo por lo menos la intuición, y eso en términos investigativos, de que alguien debe tener esas grabaciones. Lo que pasa es que como aquí, quien coordinó, quien ordenó, reunió a muchas personas, todas son responsables por la desaparición, pérdida y

0: daño de esta información. Y aquí recordemos que no solamente son las del Palacio de Justicia, son las cámaras del Capufe, son las cámaras, la cámara número 4 de salida TASC. O sea, hay una cantidad de información de pérdida de evidencia que lamentablemente no llegó en su momento ni a la PGJ ni a la PGR.
1: Por último, Ángela, pues entonces quiere decir que nunca ha habido una voluntad política de resolver este asunto, y quizá lo que se protege en estas imágenes, vamos a decirle destruidas, como dice la Fiscalía, es que se protege la imagen del Ejército, ¿no? Con un soldado que haya aparecido en esa imagen, se podría ir la investigación a otro lado, ¿no?
0: Es más, yo creo que la información que tienen los informes del GIEI reportan, entre otras, a través de líneas telefónicas y a través de declaraciones, el paso de uno de los camiones del Ejército. Las declaraciones fueron claras también posteriormente en que ellos tienen que pasar por esa vía, pero eso lo hacen 8 años después, no lo hacen en el momento en que suceden los hechos. Y también sabemos que está policía estatal, policía municipal, policía federal e incluso miembros del Ejército en la zona del Palacio de Justicia a través de los análisis técnicos de telefonía. Esto está en todos los informes. Incluso cuando nosotros miramos cómo se determina la posición georreferencial de estas personas, están a la hora crítica, en el momento crítico, en la calle del Palacio de Justicia. Y recordemos que incluso había un OVIS en el Palacio de Justicia. O sea, nosotros no tenemos duda de que todas las personas estaban. Pero, sin lugar a equívocos, el tema de un video también podría permitir muchas cosas. Y yo les voy a contar por qué nosotros también tuvimos a disposición 2 fotos PowerPoint de esas cámaras. Pero en el PowerPoint usted no puede mirar absolutamente nada, no puede agrandar, no puede hacer resolución, no puede cambiar el tamaño, etcétera, etcétera, etcétera. Porque claro, se pixela muchísimo la fotografía. Por eso vuelvo y digo que si tenían el PowerPoint, la grabación la tiene que tener alguien.
1: Muy bien, Ángela Buitrago, integrante de esta investigación, de este grupo de independientes, que, insisto, creo que es el avance más importante que hemos tenido en ese caso, y ojalá que los mexicanos pues podamos conocer la justicia para cerrar esa herida, porque de heridas abiertas ya tenemos mucho, no solamente en México, sino en todos los pueblos de América Latina. Ángela, le agradezco muchísimo.
0: Pero además, Alberto, una deuda impresionante con los padres y madres.
1: Sí, claro. Sí, principal eso, mente, ya son muchos años sin saber dónde están sus hijos, y eso es una tragedia personal, familiar, y también, insisto, de país, porque...
0: Y social. No
1: podemos, y social. Muy bien, Ángela, le agradezco muchísimo que haya platicado con nosotros. Muchas gracias. Vamos a un corte y regresamos con más.
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1: Y ahora pasamos con el primer tiempo de todos los deportes y Óscar Orozco. Adelante, Óscar, te escuchamos. Muy buenos días.
15: Buenos días, Beto, ¿cómo estás? Un gusto saludarte a ti y a todo el auditorio de Informativo NTR. Vamos con la información deportiva más importante de este lunes. Tremendo fin de semana para la Selección Nacional Mexicana Sub-20 de fútbol, que el viernes pasado ya había clasificado a la Copa del Mundo, y también a los Olímpicos, ya que el triunfo ante un rival difícil como Canadá, 2-1, le dio el boleto olímpico, porque Estados Unidos, quien había pasado a la final ya derrotando a Costa Rica también ese mismo viernes, al ser anfitrión de los Juegos Olímpicos en Los Ángeles 2028, ya tenía un boleto asegurado y estaba uno en disputa, y este lo obtuvo México al derrotar 2-1 al equipo de Canadá el viernes anterior. Una gran actuación del cuadro tricolor, que se vio en desventaja 1-0, sin embargo se recuperó el cuadro de Alex Diego y marcó 2 claves que le dieron al final un triunfo valiosísimo y el boleto olímpico. Recordar que a París 2024 la selección sub-20 no pudo clasificar, fue un fracaso rotundo, este proceso se vio cortado después de que en Tokio 2020 la selección nacional mexicana de fútbol obtuvo el bronce, después en 2024 no pudo avanzar, no pudo estar en esta competencia y hoy regresa México a unos Juegos Olímpicos, lo cual es realmente espectacular. Estos chicos encabezados, liderados por Hugo Camberos, que marcó 5, se convirtió en botín de oro, jugador de las Chivas, y de Santiago Sandoval, quien reapareció también el viernes mostrando su calidad y talento después de haber sido dado de baja, o más bien de haberse operado de la fractura en el dedo anular de la mano derecha, así vendado de esta extremidad con una especie de inmovilizador de su dedo. Así actuó el mexicano Santi Sandoval y bueno, tuvo una buena actuación provocando el penalti que a la postre sería el gol del boleto olímpico y el pase a la gran final, tirado de gran manera por Hugo Camberos. Así México ayer disputó la final ante Estados Unidos y el cuadro tricolor dominó y se consagró bicampeón sub-20 en esta ocasión, mostrando su dominio en la categoría sub-20 en la región, en la CONCACAF. Estados Unidos ni sombra le hizo al cuadro mexicano y se coronó como justo vencedor en este campeonato masculino sub-20 de CONCACAF en el Estadio Azteca el día de ayer. 2-0 fue el triunfo para el cuadro tricolor, que insisto, mostró buenas cosas en este duelo el día de ayer. Así que bueno, pues en 2024 ya México ostentaba este título cuando derrotó precisamente 2-1 al conjunto de las Barras y las Estrellas, y gracias a esto el día de ayer conquistó su título número 15 en la categoría. El Tri no únicamente se mantuvo como vigente monarca de la región, sino que se va con un premio extra, como ya lo hemos mencionado, el boleto a los Juegos Olímpicos de Los Ángeles 2028 y también al Mundial de la categoría, al Mundial Sub-20, que se va a llevar a cabo el próximo año 2027 en Azerbaiyán y Uzbekistán. La selección estadounidense ya tiene asegurada su participación en Los Ángeles, reiteramos, por su condición de país sede, y se quedó con las ganas de festejar su cuarto campeonato Sub-20 luego de coronarse en 2022 y alcanzar el subcampeonato en 2024. Así las cosas, la selección mexicana se proclamó campeona y elevó a 15 su cifra de títulos en este torneo al vencer 2-0 a Estados Unidos en un partido condicionado en el segundo tiempo por la expulsión de un defensor estadounidense. Cristóbal Alfaro, de los Potros de Hierro del Atlante, convirtió los 2 para darle a México el triunfo luego de haberse clasificado a los Olímpicos en la Copa Mundial el viernes pasado. Los mexicanos salieron a presionar en el Estadio Azteca y en el minuto 3 estuvieron cerca de tomar ventaja con una llegada al área de la figura del torneo. el ya multicitado y mencionado Hugo Camberos, quien remató por encima del arco. Estados Unidos hizo ajustes sobre la marcha, emparejó las acciones durante unos minutos, lo que provocó una lucha de iguales en mitad de la cancha. Pero en el minuto 28, precisamente el jugador de los Potros de Hierro del Atlante, México se fue adelante en una jugada a balón parado. Alfaro recibió un recentro y de cabeza venció al guardameta Kane Rizvanovic para poner el 1-0 en el marcador y ya poner todo cuesta arriba para el cuadro de las Barras y las Estrellas. Los gringos quedaron con un hombre menos en la cancha en el 44 cuando el defensa Chris Applewhite fue expulsado en una polémica decisión luego de una fuerte falta sobre Camberos que el VAR mandó a revisión para el árbitro ante una inicial marcación de cartón amarillo y al final fue roja. En el segundo tiempo, aunque presionó poco, México tuvo el balón y en el minuto 69 amplió la diferencia con otro gol de cabeza del Faro en un garrafal error del portero Rizvanovic, quien dejó un balón suelto en el área y provocó que el zaguero azteca pusiera el 2-0 el definitivo para el encuentro. Con lo poco que quedaba, Estados Unidos hizo un par de aproximaciones al arco, pero sin mayor peligro, y México se proclamó campeón de la categoría sub-20 con todos sus partidos ganados. Marca perfecta, 17 goles a favor y solo una diana en contra, que fue el gol que le metió Canadá. Impresionante lo de México, realmente una gran actuación. La próxima cita para la sub-20 será el mundial, que se jugará, ya mencionamos, en Azerbaiyán y Uzbekistán. Además se ganó el pase olímpico, que es categoría sub-23, pero con opción de llevar a 3 refuerzos que rebasen el límite de edad. Estos chicos en 2 años estarán representándonos en estos Juegos Olímpicos y bueno, pues merecidísimo resultado. El Azteca fue una fiesta, la verdad, sorprendió la gran entrada, enorme entrada que se dio cita, que la gente que se dio cita en el estadio Azteca para ver a estos jóvenes. Y bueno, México sigue siendo el rey. Y no fue tampoco todo alegría para las selecciones menores. El viernes México perdió la medalla de oro ante Venezuela en un partido vibrante que se tuvo que definir en penales. México no tuvo un buen partido, el cuadro de Eduardo Arce, y fracasa, esa es la palabra. México fracasa en los Juegos Centroamericanos de Santo Domingo. Era el defensor del título conseguido en San Salvador hace precisamente 3 años, y ahora no puede en México sub-23 este equipo, y cayó ante Venezuela en penales. Fallaron prácticamente todos. 3-2 fue el resultado en esta competencia. México pues ya no pudo avanzar en este sub-23, lastimosamente, y bueno, pues México se va eliminado. Bueno, no eliminado, gana una plata que es amarga, eso hay que reconocerlo, es una plata amarga. Es un fracaso porque venían de protagonizar precisamente el torneo y habían aplastado a Panamá en semifinales, pero Venezuela les plantó un partido ríspido, rudo, complicado, y así el equipo mexicano no pudo vencerlos. Y bueno, pues penales 3-2, fallaron prácticamente todos los penales, de los 5 que tiraron, fallaron por ahí 3, y bueno, pues muy mal lo de México, es que siempre estuvo en desventaja en el marcador. Primero 1-0, luego Mateo Levy empató 1-1, luego 2-1 Venezuela, y al final una vez más le alcanzó el empate a 2 goles, ya tiempo extra México no pudo solventar el partido de la mejor manera, y así en los penales pues México no fue certero y se va eliminado. Bueno, una plata, insisto, es una plata amarga, es como una derrota, es una derrota. El segundo lugar realmente no es bien visto, y México tenía que haber ganado la medalla de oro, y al no obtenerla, obviamente, pues esto trae consecuencias y la selección sub-23 pues fracasa, sin duda alguna. Bien, triste fin de semana para el astro argentino Lionel Messi, así es, ya que su padre falleció el fin de semana, su padre Jorge Messi, a los 68 años de edad, y bueno, pues el día se trasladó inmediatamente la familia y Lionel Messi y su familia hasta Argentina, y bueno, pues fue sepultado el día de ayer domingo. Messi obviamente pues no estuvo presente en el duelo de Inter Miami contra Monterrey del fin de semana, del cual hablaremos más adelante, y bueno, pues falleció el padre del astro argentino. Ayer fue sepultado, una ceremonia privada en el cementerio del Prado, ubicado a las afueras de Rosario, que es de donde es oriundo Lionel Messi, en una ceremonia íntima rodeada de un operativo de seguridad. El jugador del Inter Miami aterrizó junto a su esposa Antonella Rocuzzo y sus hijos el sábado por la noche en un avión privado que los trajo desde Estados Unidos para sumarse a su madre Celia Cuccitini y sus hermanos Matías, Rodrigo y María Sol durante el sepelio, que generó que el Prado estuviera cerrado a visitantes desde el mediodía para dar mayor intimidad a la familia. Algunos fanáticos se acercaron al aeropuerto de Rosario y al cementerio para dejar carteles con mensajes de apoyo al astro. Fuerza Leo, te amamos, decía uno de ellos sobre la verja de El Prado. El alcalde de Rosario, Pablo Japquín, saludó a la familia Messi por su perro. El gobierno local se puso a su disposición para proteger la ceremonia del último adiós. Por disposición de la AFA, los partidos de este fin de semana en todas las categorías profesionales y juveniles fueron precedidos por un minuto de silencio en homenaje a Jorge Messi, y los jugadores, cuerpos técnicos y árbitros debieron usar un brazalete negro. Abanderado Grandoli, club de barrio en el que Lionel Messi aprendió a jugar al fútbol en Rosario, publicó el sábado en sus redes una vieja foto del ídolo argentino, su padre y otros niños en típica formación de equipo, junto a un sentido texto. Jorge fue parte de nuestra historia y entrenador en nuestro club. Aquí acompañó los primeros pasos de aquel pequeño Lionel que con el tiempo hizo historia en el fútbol mundial. El mensaje de la institución en la que Messi comenzó a jugar a los 4 años agregó: te abrazamos fuerte, Leo. Gracias, Jorge, por ser parte de nuestra historia. Jorge Messi falleció las primeras horas de este sábado tras permanecer en el hospital Centro de Rosario por las derivaciones de una larga enfermedad. Pues más descanse, Lionel Messi, pues viajó a Estados Unidos, seguramente estará algunos días allá en su país y regresará esta semana para ya incorporarse a su equipo, que reanudará actividades el siguiente fin de semana en la MLS. El equipo de Inter Miami, su ausencia fue notable en el partido del sábado ante Monterrey, el cual perdió al cuadro de las Garzas 2-1 de último minuto. Y bueno, se notó la ausencia del astro argentino, que por motivos familiares, fallecimiento de su padre, pues no pudo estar presente, ¿no? Bien, pues recordar que la cuenta regresiva inicia ya en el fútbol, en las ligas de Europa, la Liga de España, que arranca el próximo fin de semana, ya será el próximo sábado cuando arranque ya la competencia. En Italia estarán 2 semanas más, por ahí también la Liga de Portugal, la Bundesliga, estarán también ya teniendo actividad. Y bueno, pues ya es la cuenta regresiva para lo que será el inicio, el año futbolístico. De hecho, la Liga de Portugal ya arrancó ya la Liga de Portugal. Dentro de los resultados más importantes, el Benfica y el Académico de Viseu de Fútbol, 2-2 quedó el Benfica en contra de este en este debut. El Porto, de quien se dice estaría interesado en Santi Jiménez, ganó 2-0 al equipo del Alverca, así que el Porto avanza bien y se dice, insisto, que Santi Jiménez lo tienen en la mira. Veremos si se le hace al jugador del Milan. Todavía ya sabemos, el Milan no lo necesita, lo quiere negociar, y todo indica que podría ser el Porto el próximo equipo de Santi el Bebote Jiménez. Hasta aquí la información de momento deportivo más importante de este lunes. Les deseo a la gente que tenga una excelente mañana, cuídense mucho, y les invito a que siga con nosotros en el noticiero, porque más información no le cambie.
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25: La presidenta Claudia Sheinbaum informó que su gobierno comenzará a explorar este sistema de explotación de gas natural conocido como fracking, una pues reticencia que había tenido los gobiernos de la Cuarta Transformación. Desde el gobierno pasado y al inicio de este gobierno se había dicho que no se ocuparía esta práctica debido al daño ambiental que podría provocar y sobre todo al uso excesivo de agua en zonas donde lamentablemente pues escasea el agua y podría ser algo muy perjudicial para nuestro país. Del otro lado, muchos advierten que es la única opción para que nuestro país pueda tener más combustible, más métodos de combustible y evitar la dependencia casi total que se tiene en nuestro país de un mercado en los Estados Unidos para que nos abastezcan de combustible, principalmente de gas natural. Pero, ¿qué beneficios y qué perjuicios puede tener esta práctica del fracking? Yo le agradezco muchísimo a Alejandra Jiménez, ella es integrante de la Alianza Mexicana contra el Fracking, que esté con nosotros. Alejandra, qué gusto saludarla.
26: Hola Alberto, buenos días, es un gusto también para mí saludarte y estar esta mañana con tu público.
25: Muchísimas gracias, Alejandra. Pues, ¿qué significa esta práctica? ¿Qué es la práctica del fracking y por qué en muchos sectores se está rechazando para ser utilizado en nuestro país?
26: Pues mira, el fracking es una técnica de extracción de hidrocarburos no convencionales. Estos hidrocarburos se encuentran a profundidades mayores a los 3 kilómetros en la roca generadora. Es por eso esta roca generadora es poco permeable y por lo tanto se necesita precisamente desarrollar esta técnica que permite liberar los hidrocarburos a través del fracturamiento de la roca, inyectando agua junto con sustancias tóxicas y arena a altas presiones. Esto permite que se fracture la roca y que queden liberados los hidrocarburos. Ahí cabe señalar que ya cuando tenemos que tocar la roca generadora es porque nos hemos acabado los hidrocarburos que eran de fácil acceso, los que conocemos como convencionales, y vamos a esta roca donde el gas y el petróleo se encuentran encapsulados en pequeñas cantidades dentro de la roca. Entonces, bueno, en este momento en México estamos ya agotando prácticamente los yacimientos convencionales, pero requerimos aún gas y petróleo, ¿no? Entonces, bueno, pues ya como hemos escuchado en diferentes momentos durante la mañanera, la presidenta ha dicho con mucha claridad que, bueno, en México tenemos una situación muy grave de importación de gas proveniente de Estados Unidos y que, bueno, pues es algo que preocupa muchísimo para la soberanía energética del país y por eso es que se recurre a esta técnica. ¿Por qué es tan riesgosa? Pues en primer lugar, porque como ya he dicho, se tiene que perforar la tierra hasta una profundidad de 3 a 5 kilómetros y se inyecta agua. Se inyectan hasta 80 millones de litros de agua que son mezclados con sustancias tóxicas, algunas de ellas son cancerígenas, otras son radioactivas y pues cuando se inyectan hay enormes riesgos de contaminar mantos acuíferos y pues también la misma tierra queda contaminada. En algunos lugares esta técnica ha generado sismicidad inducida, como en Texas, donde se ha incrementado la sismicidad en un lugar donde antes no había sismos, o en Argentina, donde también se han incrementado de forma importante los sismos en la zona de la Patagonia, donde también se desarrolla fracking, ¿no? Otros de los riesgos son derivados precisamente de esta agua que es mezclada con sustancias tóxicas y que una vez que es extraído el hidrocarburo, pues hay un enorme problema ya de la disposición de estas aguas contaminadas o de reflujo que le llaman, y en lugares igualmente como Texas está generando un gran problema tanto la cantidad de agua que se requiere, pero también el agua que regresa. En este momento hay lugares donde ya no saben dónde poner esta agua porque ya es una gran cantidad de agua de reflujo que se necesitan disponer en algún lugar, y que además lo que está provocando, además de sismicidad, es también que en algunos lugares están regresando a la tierra en forma de geysers, o también están modificando la superficie de la tierra, debido a que estas aguas que son reinyectadas a la tierra también mueven las placas tectónicas, ¿no? Otro de los problemas muy graves que hay con el fracking son las emisiones de gases de efecto invernadero, como el gas metano, el cual tiene una capacidad de calentamiento del planeta mayor que el dióxido de carbono. Se dice que hasta 86 veces es su capacidad de calentar la atmósfera en los primeros 20 años en que es emitido. Y hay que decir también que el gas fósil o gas natural, como se le ha nombrado, pues en su mayoría es gas metano. Entonces, desde el inicio de la perforación de los pozos de fracking, pues empieza a emitir este gas metano, y durante todo el proceso del fracking, incluyendo ya cuando se extrayó el hidrocarburo y se está transportando, pues hay importantes emisiones de gas metano que contribuyen muchísimo para el calentamiento del planeta, y que también genera enfermedades respiratorias, y también está asociado a una serie de enfermedades y malformaciones congénitas, así como dificultades también para mujeres gestantes, como partos prematuros, entre otras dificultades, ¿no? Entonces, bueno, son múltiples los problemas asociados con el fracking, especialmente los relativos al agua, ¿no? Por la enorme cantidad de agua que se requiere, y también por las enormes cantidades de agua que regresan a la superficie ya contaminadas y que se tienen que sacar del ciclo de agua, porque ya esa agua ya no se puede reciclar del todo, ¿no?
1: Claro. Nos presentaron en aquel evento con la presidenta Claudia Sheinbaum como la única opción para poder tener mayor combustible, no ser, insisto, tan dependiente, principalmente en el mercado de los Estados Unidos. ¿Hay otra opción a comparación del fracking, o es un mal que lamentablemente vamos a tener que hacer? Porque sí, nos están diciendo todos los perjuicios que podría traer esta práctica, pero del otro lado todos los días hay una demanda impresionante en nuestro país de energía.
26: Sí, pues mira, creo que algo relevante de esta primer presentación que se hizo con el comité de científicos es que están señalando que sí hay otras alternativas. De entrada, pues que sí se debe de apostar a incrementar el uso de energías renovables como la eólica, la solar, ¿no? Que afortunadamente en nuestro país es abundante en estos recursos que son que están ahí todo el tiempo, que son renovables, y que habría que apostar pues la mayor parte del recurso que en este momento que se está destinando, por ejemplo, para salvar a Pemex, se debería de apostar precisamente a estas energías renovables. Pero también están hablando en esta mañanera del jueves pasado, también se habló de algo muy importante, y que es la eficiencia energética. Por una parte, señalaron que en México se están quemando grandes cantidades de gas, de este gas que queremos recuperar con fracking. También lo estamos quemando así nada más, porque no tenemos la tecnología para aprovechar la mayor cantidad de gas que sale de los pozos que ya existen en México, ¿no? O sea, ni siquiera estamos hablando de pozos de fracking, sino de pozos e infraestructura donde se está escapando el gas fósil. Pues habría que generar la tecnología para poder aprovecharlo, ¿no? Además de otras cuestiones de eficiencia que pues en las que también se tiene que avanzar. Sin embargo, pues es claro que aún con esto no estaríamos logrando esto que ahora es parte de la narrativa oficial y que es la soberanía energética, ¿no? Y por eso se está puesta para extraer el gas fósil a través de fracking. Pero sin duda, sí es importante señalar que aún extrayéndolo con fracking no alcanzaríamos esta soberanía energética y que por lo tanto sí tenemos que pensar en incrementar las energías renovables, pero también en disminuir la demanda energética. Y aquí es importante señalar algo que también dijeron en la mañanera. La mayor parte del gas, el petróleo que se ocupa en nuestro país, se va por una parte a la generación de electricidad. Otra parte, el 19%, fíjate nada más, el 19% se va solamente para los procesos internos de Pemex. Y el 12% de gas que actualmente se está usando en México va para la industria. Entonces, estamos diciendo que la mayor parte del gas que se consume en nuestro país está siendo utilizado para la industria. Entonces, ahí es donde entran estas preguntas de ¿para qué y para quién la energía? Y con toda claridad tenemos que decirlo, se va para los procesos industriales que en su mayoría están en manos de empresas transnacionales y de grandes capitales que muchas veces instalan sus empresas maquiladoras, muchas de ellas en nuestro país, para llevarse mano de obra barata, energía barata, agua barata y dejarnos la contaminación. Por eso es muy importante que estemos cuestionando en este momento para qué y para quién este gas que se ve como una necesidad indispensable, ¿no? Entonces, realmente es que sí se necesita determinar con toda claridad cuáles van a ser los costos, que eso es algo que poco se definió en esta mañanera del jueves pasado, cuáles van a ser los costos reales, además de los económicos, también señalar los costos ambientales que implicaría el desarrollo del fracking en México.
25: Claro, muy bien. Pues vaya reto el que vamos a tener como país, y seguramente ahí la Alianza Mexicana contra el Fracking pues será protagonista para conocer pues el otro lado de la moneda, ¿no? Porque muchas veces nos presentan algunos mecanismos, algunas prácticas con todos los beneficios, pero ¿cuál es el resultado? Y en México hay mucha historia que ha afectado a nuestro medio ambiente y principalmente a las comunidades. Ahí está la minería, por ejemplo, ahí está el uso también de ríos, inclusive de mares, que han afectado seriamente a las comunidades y a la salud de sus habitantes. Y ahí, Alejandra Jiménez, estaremos muy pendiente de todos los posicionamientos que tendrá la Alianza Mexicana contra el Fracking. Por lo pronto, te agradezco mucho que hayas platicado con nosotros.
26: Yo te agradezco, Alberto, por también permitirnos informar a tu público. Y bueno, y les recuerdo que está la página de la Alianza, precisamente, que es nofrackingmexico.mx, en donde podrán encontrar muchísima más información de la que yo he dado esta mañana sobre los impactos del fracking y también pues nuestros diferentes posicionamientos, tanto frente al fracking como a diferentes desastres que este año desafortunadamente han sido abundantes en materia de hidrocarburos.
25: Vaya que sí. Muchísimas gracias, Alejandra, por haber platicado con nosotros.
26: Buen día.
25: Gracias. Vamos a un corte y regresamos con más.
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25: Y cuando son las 8 de la mañana con 34 minutos, tiempo del centro de México, ya de esta mañana, mañana del lunes 10 de agosto del año 2026, comenzamos nueva semana aquí en la República Mexicana y que sea una semana pues llena de logros, de éxitos, que es lo que finalmente venimos trabajando todos día a día para tener muchísimos éxitos. Así es que sea una gran semana para todos y para todas. Por lo pronto le informo que la Coordinación de Protección Civil del Gobierno Federal informó que el próximo sábado 19 de septiembre de 2026, a las 12 del día, tiempo del centro del país, se llevará a cabo el segundo simulacro nacional 2026. La Coordinadora Nacional de Protección Civil del Gobierno Federal, Laura Velázquez, destacó que este ejercicio preventivo busca fortalecer la preparación, coordinación y capacidad de respuesta de los tres órdenes de gobierno, así como promover la participación activa de la sociedad para reducir los riesgos ante los desastres. Así es que ya lo sabe, un nuevo simulacro es el que se va a registrar aquí en la República Mexicana. Ahora será pues un simulacro a nivel nacional, involucrará a todos los estados de la República. Y esto es importante. Pues saber qué hay que hacer, es importante conocer que nuestro territorio es un territorio susceptible de sismos. Y es que déjeme decirle, un fuerte terremoto sacudió este lunes a Colombia y se sintió con fuerza en grandes ciudades como Bogotá y Cali, con un saldo no precisado de heridos y edificios afectados en el oeste del país, según las autoridades y algunos medios de comunicación. El sismo tuvo magnitud de 7.4 según el Servicio Geológico Colombiano y el de los Estados Unidos. Tuvo una profundidad de unos 100 kilómetros con epicentro cerca de San José del Palmar, allá en Choco, en el oeste de Colombia, y no se emitió alerta de tsunami. La gobernadora de Choco reportó que la capital de ese empobrecido departamento ha registrado heridos y daños graves en las afectaciones. El alcalde de Cali, la tercera ciudad más grande de Colombia, también informó sobre afectaciones graves que están siendo monitoreadas con drones. Medios locales difundieron imágenes de las fachadas de los edificios caídos. En Bogotá, los edificios fueron evacuados. Varias personas en pijama salieron a las calles en medio del ruido de las sirenas. El terremoto se sintió con más fuerza en el oeste del país y también fue percibido en Quito y en Panamá. El 24 de junio, un doble sismo de magnitud 7.2 y 7.5 causó más de 6.000 muertos y destrucción en Venezuela. Así es que imagínese usted, ahora le tocó a Colombia con un sismo de 7.4, un sismo muy fuerte. Hemos estado recibiendo imágenes aquí en la redacción de Informativo NTR, imágenes dramáticas de Colombia en estas zonas, principalmente en Bogotá y en Cali, además de este municipio de esta zona de San José de Palmar, Chocó, en el oeste de Colombia, en donde pareciera se ha registrado el mayor número de afectaciones. Hemos visto imágenes, pues, en donde de plano se empiezan a destruir las edificaciones y la gente trata de salir como puede. De ahí que es muy importante tener un protocolo para, pues, saber qué hacer con los sismos. Y ya, pues, son tres sismos en esa zona, Venezuela, Colombia, que han superado los 7 puntos, y es muy importante saber cómo reaccionar ante estos sismos que, como le digo, pues son parte de todo nuestro ambiente cotidiano aquí en América Latina, y pues nuestro país no es ajeno a lo que está pasando y sobre todo a los sismos. Así es que hay que participar el próximo 19 de septiembre en este sismo nacional. Lo invito también a que pueda comprar y consultar el diario Ovaciones, el diario de casa, el diario de todo este grupo de comunicación. Hoy destaca obviamente el triunfo de la selección mexicana, la sub-20 de la CONCACAF, que es bicampeona, ganó nuevamente este torneo en el Estadio Azteca, hoy Estadio Banorte, que ayer estuvo repleto, verdaderamente una fiesta para seguir a estos muchachos que se convirtieron en bicampeones de CONCACAF. También el diario Ovaciones, en su portada del día de hoy, pues advierte sobre esto que ya le habíamos adelantado, que el Instituto Nacional Electoral pues defiende el contrato con la empresa Territorium Life, esta empresa que fue la encargada de realizar el examen en línea de la Universidad Nacional Autónoma de México, que fue vulnerado y que pues arrojó un número sin precedentes de buenas calificaciones entre este examen. El Instituto Nacional Electoral pues dijo que hasta el momento no se han registrado incumplimientos de la empresa con todas las labores que se ha encargado a Territorium Life. También trae consigo, el día de ayer se conmemoró el Día Internacional de los Pueblos Indígenas, y aquí en nuestro país pues no fue la excepción. Marcharon miles de indígenas que denunciaron violencia y despojo territorial. Más de 5.000 hombres, mujeres, jóvenes y niños, informó el diario Ovaciones, caminaron más de 10 kilómetros para exigir paz y la defensa de sus territorios ante la violencia, los desplazamientos y los proyectos que aseguran ponen en riesgo sus comunidades, recursos naturales y formas de vida. En el marco del Día Internacional de los Pueblos Indígenas, habitantes de 5 regiones del país cuestionaron la propuesta de la Ley General de Derechos de los Pueblos Indígenas y Afromexicanos, al considerar que pretende avanzar mediante un proceso apresurado y sin información suficiente, clara y culturalmente pertinente. Además, dijo que no reconoce al Instituto Nacional de Pueblos Indígenas para que tomen decisiones sobre sus procesos internos. Es lo que trae hoy el diario Ovaciones. Así es que lo invito a que pueda usted pues comprar y leer esta edición del diario Ovaciones, diario de casa. Nos vamos hasta NTR Guadalajara con mi compañera Nidia Cervantes. Adelante, Nidia, te escuchamos nuevamente.
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11: Alberto, cuando son ya las 8:40 a.m, desde esta perla tapatía te actualizo información, decirte que Jalisco está liderando entre los sancionados por Estados Unidos la inclusión en la lista de nacionales especialmente designados del Departamento del Tesoro de Estados Unidos, bloquea activos bajo jurisdicción estadounidense y prohíbe operaciones con los sancionados, con las sanciones a ciudadanos y empresas de ese país. En México, Alberto, las medidas no se aplican de manera automática. También de decir que Jalisco está concentrando 294 personas y empresas mexicanas incluidas en esa lista de nacionales especialmente designados del Departamento del Tesoro de Estados Unidos, con lo que ocupa Alberto el primer lugar nacional en sanciones financieras de la Oficina de Control de Activos Extranjeros dirigidas contra personas y organizaciones señaladas por presuntos vínculos con narcotráfico, lavado de dinero y otras actividades ilícitas. Decirte que con el corte al 23 de julio, esta lista, bueno, reúne más de 19.240 registros en todo el mundo, de los cuales 1.154 corresponden a personas o entidades con domicilio en nuestro país. También decirte que Jalisco concentra más de una cuarta parte de esos perfiles, seguido por Sinaloa, y bueno, también Guadalajara encabeza el listado estatal y nacional con 167 perfiles, de los cuales 115 son organizaciones y 52 son personas físicas. Zapopan ocupa el segundo sitio, luego viene Puerto Vallarta con 51. En más información rápidamente, Alberto, compartirte que un adolescente de 17 años fue vinculado por presunto reclutamiento de personas aquí en Jalisco. La detención se realizó en la nueva central camionera de Tlaquepaque, donde se había reportado la llegada de un adolescente de 17 años que viajaba sin conocimiento de su familia. La joven fue contactada por personas desconocidas mediante redes sociales para acudir a un supuesto trabajo en el área metropolitana de Guadalajara, pero no recibió información sobre el lugar exacto, el salario ni las actividades que realizaría. Sin embargo, sí se le proporcionó un número telefónico para contactar a quien la llevaría al supuesto centro de trabajo desde la central de autobuses. Alberto, la información desde Jalisco. Muy buenos días.
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15: Hola, ¿qué tal? Te saludo desde Zacatecas con lo más destacado. Autoridades localizaron y aseguraron un área de aproximadamente 2 hectáreas en la zona serrana de Sombrerete, presuntamente utilizada para elaborar drogas sintéticas. Durante recorridos terrestres, fueron ubicadas 4 zonas acondicionadas como cocinas a campo abierto. En el sitio se localizaron reactores, estufas artesanales, alrededor de 260 tanques de gas LP, quemadores, contenedores con líquido material similar al aluminio y diversos bultos. También fueron asegurados 69 contenedores de plástico, madera, mangueras industriales, herramientas y utensilios. Participaron elementos del Ejército Mexicano, Guardia Nacional y Fuerza de Reacción Inmediata Zacatecas como parte de la Operación Tornado. El área quedó a disposición de la autoridad competente para su procesamiento legal. En más información, empresarios y restauranteros del estado padecen extorsiones telefónicas en las que delincuentes se hacen pasar por contadores o trabajadores para obtener información de los propietarios, informó Nide García Samán, presidenta de la Cámara Nacional de la Industria de Restaurantes y Alimentos Condimentados de Zacatecas. Señaló que algunos números utilizados recurrentemente ya fueron reportados ante la Fiscalía General de Justicia del estado. Por ello, consideró necesario capacitar al personal sobre qué información proporcionar y cómo actuar ante estos casos. La Cámara Nacional de la Industria de Restaurantes y Alimentos Condimentados sostendrá el 21 de agosto una reunión con personal de la Fiscalía para abordar estrategias de prevención. Para el cierre de 2026, García Samán confió en un repunte por eventos como la Feria Nacional de Zacatecas y el Festival Internacional de Teatro de Calle. En otros temas, la osamenta hallada al interior de una maleta encontrada hace 2 semanas en la comunidad La Ermita, Villanueva, corresponde a José Alejandro, adolescente de 17 años, desaparecido desde el 21 de febrero de este año. Integrantes del colectivo Buscadoras Zacatecas confirmaron la identificación y señalaron que ya se comunicaron con la familia, que espera la entrega del cuerpo. La Fiscalía General de Justicia del Estado continúa con las investigaciones, sin embargo, hasta el momento todo apunta a que la víctima es el joven buscado por sus familiares. Gracias por devolvernos lo que nos habían arrebatado, expresaron sus familiares al colectivo. Hasta aquí la información desde el estado de Zacatecas. Le invito a que continúe en Informativo NTR.
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11: Alberto, como todos los lunes, saludamos a Nora Ampudia con su comentario, que en esta ocasión continúa hablando del desperdicio, pero en este lunes habla del desperdicio de los recursos públicos. Nora Ampudia es especialista en materia económica y catedrática de la Universidad Panamericana. Adelante, Nora, muy buenos días.
22: Buenos días, Nidia. Un saludo a tu auditorio. El día de hoy continuaremos con el tema del desperdicio, pero hoy hablaremos sobre el desperdicio de recursos públicos. A lo largo de la historia de México, ha existido desperdicio de recursos públicos y una de sus causas más recurrentes ha sido la insuficiencia de planeación, la deficiente evaluación de riesgos y la sobreestimación de los beneficios. Lo mismo le puede ocurrir al nivel privado, es decir, el desperdicio no es solo un problema público. El desperdicio de recursos públicos es el uso ineficiente, innecesario y poco productivo de los ingresos públicos, ya sea por sobrecostos, programas que no alcanzaron sus objetivos, obras mal planeadas y ejecutadas, corrupción, subutilización de activos, obras públicas inconclusas o defectuosas que requieren reconstrucción, vehículos y edificios públicos subutilizados, subsidios sin evaluación de resultados, etcétera. El desperdicio existe a nivel municipal, estatal y federal, pero a continuación solo mencionaré algunos proyectos de los del gobierno federal, por todos conocidos, y algunos otros que tienen observaciones de la Auditoría Superior de la Federación, que, por cierto, fue creada hasta 1999. No hablaré del costo estimado de dicho desperdicio, porque en algunos casos solo hay estimaciones y en otros la información está reservada. En algunos más, las obras públicas realizadas están en proceso de maduración y se espera que en un futuro puedan generar ingresos. Analizados por sexenio, en el caso de Gustavo Díaz Ordaz, lo más notorio fue el sobrecosto de la construcción de la infraestructura olímpica y su posterior subutilización. Con Luis Echeverría Álvarez, la compra de empresas privadas y su operación como paraestatales bajo su modelo de desarrollo compartido, como por ejemplo la compañía operadora de teatro, Zules Mexicanos, vehículos automotores mexicanos, y Aeronaves de México, entre otras empresas que operaron con déficit y con poca o nula rentabilidad. De hecho, en el sexenio de Luis Echeverría Álvarez se crearon 504 empresas paraestatales que representaron un notable gasto improductivo y burocrático. Con José López Portillo, el número de empresas paraestatales alcanzó el máximo histórico de 1,150 en una notable diversidad de sectores como petroquímica, siderúrgica, minería, telefonía, transportación aérea, química, automotriz, acero, ingenios azucareros, banca, comercio, comunicaciones, turismo, fábricas de bicicletas, textiles e incluso centros nocturnos y bares. Empresas que habían sido compradas al sector privado para evitar la quiebra y la pérdida de empleos, pero la mayoría de ellas ajenas al interés público estratégico. Con Miguel de la Madrid se siguieron manteniendo durante varios años empresas paraestatales altamente deficitarias que operaban por debajo de su capacidad. Y el problema fue también que diversos proyectos públicos tuvieron que ser detenidos debido a los efectos económicos de la crisis de 1982 y al terremoto de 1985 que generó

0: estimado y la necesidad posterior del rescate carretero por parte del presidente Ernesto Zedillo en 1997. Además, las privatizaciones bancarias y de otras paraestatales se hicieron con deficiencias regulatorias, poca transparencia y se concentraron en pocos grupos empresariales de allegados al gobierno. También destaca el Programa Nacional de Solidaridad Pronasol, también criticado por la falta de transparencia en la asignación de recursos y criterios poco claros para seleccionar a los beneficiarios. En el sexenio de Ernesto Zedillo Ponce de León, pues está el rescate bancario mediante los recursos del FOBAPROA, ahora IPAF, que incluyó banca comercial que no requería de dicho rescate y que a la fecha seguimos pagando, además del rescate de las carreteras concesionadas durante el sexenio anterior. Hay que recordar que la Auditoría Superior de la Federación fue creada hasta el año 2000 en el gobierno de Vicente Fox, así como el Instituto Nacional de Transparencia, Acceso a la Información y Protección de Datos Personales, creado en 2002. Y a pesar de ello, debemos recordar el fallido proyecto del Aeropuerto Internacional de Texcoco en su primera versión, cuya cancelación implicó importantes costos e indemnizaciones. Con Felipe Calderón, pues está la famosísima Estela de la Luz y la refinería Bicentenario en Tula, para la que se adquirieron terrenos, se realizaron obras preliminares, pero nunca se construyó. Con Enrique Peña Nieto está el Tren México-Querétaro, que fue cancelado después de su adjudicación, lo que implicó indemnizaciones y costos asociados, además de del inicio de la construcción del nuevo Aeropuerto Internacional de la Ciudad de México, que se cancelaría en el sexenio siguiente con el 30% del proyecto ya avanzado, lo que implicó pérdida de la infraestructura ya existente más la indemnización a los inversionistas privados. Finalmente, en el sexenio de Andrés Manuel López Obrador, tenemos proyectos que aún no son rentables, que se tiene la esperanza de que lo sean, como la refinería de Dos Bocas, el aeropuerto Felipe Ángeles, el Tren Maya y sus complejos hoteleros, el corredor transísmico y Gas Bienestar, que opera con una cobertura mucho menor a la propuesta, a lo que hay que agregar proyectos totalmente fallidos como la Mega Farmacia, el Insabi y la compra de dos estadios de béisbol que actualmente tiene una utilización inferior a la prevista. Se podría decir que el monto absoluto de recursos públicos comprometidos en proyectos fallidos, rescates financieros y obras de baja rentabilidad ha tendido a aumentar a lo largo de la historia, conforme ha crecido el tamaño de la economía mexicana, el tamaño del presupuesto federal y por el hecho de que el Estado mexicano administra una infraestructura cada vez mayor. El manejo de recursos públicos, que son recursos de la sociedad, es una responsabilidad que requiere disciplina financiera, planeación, claridad y metas claras de corto, mediano y largo plazo. Y esto sería todo por hoy, Nivia, y nos escuchamos hasta la próxima.
1: Muchísimas gracias, Nora Ampudia, especialista en materia económica y catedrática de la Universidad de Guadalajara. Gracias por darnos luz, por darnos pues una idea bastante clara de este costo del desperdicio de los recursos públicos. Gracias, Nora. Hasta la próxima.
2: Muchísimas gracias, Nivia. Gracias por este comentario. Seguimos muy de cerca de los, pues lo acontecido en Colombia. Lamentablemente esta mañana, pues se registró un sismo con la magnitud de 7.4. Se está informando de manera preliminar la muerte de 18 personas en la zona de Pereira

0: y 2 más en Manizales, lo que eleva el número de personas fallecidas por este sismo a 20. El epicentro del sismo de magnitud 7.4 se ubicó cerca del municipio de San José de Palmar, en el departamento de Chocó, a una profundidad de 96 kilómetros, así lo informó el Servicio Geológico Colombiano. Un temblor de esa intensidad puede provocar daños en zonas densamente pobladas. Acabamos de pasar un grave evento sísmico en el departamento del Chocó. Nos preocupan las réplicas, aunque el epicentro fue en San José del Palmar, en la capital de Quibdó. Hay heridos y graves daños en las edificaciones, informó la gobernadora de esa zona, Nubia Carolina Córdoba, a través de su cuenta de redes sociales. Ya estamos haciendo la evaluación de los daños para emitir el primer reporte oficial, informó. El alcalde de Cali, la tercera ciudad más grande de Colombia, también informó sobre afectaciones graves que están siendo monitoreadas con drones. La alcaldía local reporta al menos 20 estructuras colapsadas con personas atrapadas. Así es que el primer reporte preliminar habla de 20 personas fallecidas producto de este sismo que sacudió a Colombia la mañana de este lunes. La presidenta Claudia Sheinbaum ya se pronunció al iniciar su conferencia de prensa matutina. La presidenta dijo que el gobierno mexicano apoyará en todo al pueblo de Colombia ante este sismo registrado esta mañana. Vamos a escuchar lo que dijo la presidenta Claudia Sheinbaum esta mañana. Escuchemos.
1: Grave sismo en Colombia. Todavía no tenemos más información, pero estamos muy atentos, tanto con nuestra embajada allá como con el embajador aquí, y por supuesto todo el apoyo que requiera, si es necesario, el pueblo de Colombia, ahí vamos a estar. Pero si a lo largo de la conferencia hay más información, se las daremos.
0: Estaremos pendiente de todo lo que se informe allá en Colombia con este sismo magnitud 7.4 que hasta el momento en un informe preliminar pues arroja 20 personas muertas. Hay que recordar que el mes pasado se registró un doble sismo en Venezuela que también superó los 7 puntos y lamentablemente ahí se registraron más de 6.000 personas fallecidas. Vamos a un corte y regresamos con más.
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3: Y ahora pasamos con el segundo tiempo de todos los deportes y Óscar Orozco. Adelante, Óscar, te escuchamos nuevamente.
4: Buenos días, Beto, una vez más, un gusto saludarte a ti y a todo el auditorio de Informativo NTR. Vamos con la información deportiva más importante de este lunes. Transcurrieron ya dos jornadas de la Leagues Cup, este torneo que enfrenta a los equipos de la Liga MX y la MLS de Estados Unidos, en el que el balance ha sido desfavorable para los equipos de los clubes mexicanos. Sigue los equipos estadounidenses dominando la competencia, tras dos partidos disputados o dos jornadas, todavía falta un tercer partido. Hoy nos da tregua la Leagues Cup, hoy no hay partidos, así que es momento de hacer un balance general de los equipos que han disputado, unos ya haciendo maletas prácticamente de regreso a México, otros pues con la posibilidad de disputar todavía los cuartos de final. Y es que este fin de semana hubo resultados interesantes. Las Chivas Rayadas de Guadalajara el sábado perdió una vez más ante Dallas, y ya pierde toda la posibilidad, pierde el partido y queda eliminado. Guadalajara, que pues de nada sirve jugar bien, tener el balón, proponer, atacar por arriba, por abajo, por izquierda, por derecha, si no hay gol. El gol está peleado con las Chivas, el gol a favor, porque el gol en contra, ese sí es muy es aliado del Guadalajara, que ayer en un error provocó que el Dallas se fuera al frente 1-0 y ya Chivas fue inoperante. La Hormiga sigue sin aparecer, el que era llamado o el goleador del equipo en el año futbolístico que recién concluyó, no ha podido, tras su regreso del Mundial, aparecer. ¿Y dónde están los seleccionados de Chivas? También es cierto, ¿dónde están? Ninguno ha sido factor, ninguno ha podido reencontrarse con su mejor versión. Luis Romo también, pues después de haber cobrado este penalti, el capitán rojiblanco de manera displicente falla. El día sábado también tuvo detalles ahí en el cuadro bajo. Chivas no camina, Chivas no avanza. Gaby Milito está ya con la presión encima tras estos malos resultados. Le ganó a Juárez de manera muy apretada. Ayer ni siquiera el Piojo Alvarado pudo salvar al equipo rojiblanco de la derrota. No estuvo fino, así como el ataque rojiblanco en general. Efraín Álvarez no está. Richie Ledesma está muy lejos de la mejor versión que le vimos el torneo anterior. Muy pero muy lejos por el sector derecho. Brian González ahora fue utilizado como lateral, como defensa central por izquierda en esta línea de tres. No caminó tampoco, tuvo por ahí algunos desfases. No estuvo Castillo el día de ayer, parece que está tocado. Dani Aguirre tampoco, estuvo Campillo, la gente que lo pedía al defensa central de México, pero lo pedía de líbero, no lo pedía haciendo pareja con Luis Romo, quien volvió a aparecer y mostrar por ahí detalles que el público pues le recrimina. Y adelante, insisto, muy chato el equipo. El sábado jugó con dos delanteros, con Sepúlveda y la Hormiga González, y se vio el equipo muy inofensivo, es cierto, insisto, tiene el balón. Ayer jugaron por primera vez juntos Jordan Carrillo y Kevin Castañeda en el ataque, buscando Chivas de manera pues constante y empatar, por lo menos sacar un resultado, que de cualquier forma el empate no lo hubiera que dejado fuera, pero por lo menos dejar esas sensaciones positivas. Ayer Chivas no metió todo Gaby Milito, y en lugar de que el equipo se viera sólido al frente o con posibilidades, parece que el equipo se vio peor todavía con esa ofensiva, y Chivas se va eliminado. Hay tristeza, hay decepción, hay desilusión y hay presión. Así es, la gente no está viendo a este Chivas poderoso que lo vio en cerrar el semestre anterior. Ve unas Chivas timoratas, unas Chivas con mucha presión, no marcan gol, no hay gol. Insisto, los cinco seleccionados de mundialistas no han aparecido, pese que han alineado, y el equipo rojiblanco carece de esta contundencia, carece por momentos de buen fútbol, es cierto, tiene ahí destellos, pero no aparece. Chivas todavía tendrá un compromiso el próximo miércoles, Y bueno, tratará de cerrar con cierta dignidad para encarar ya el resto del torneo de liga con mayor confianza, así que es imperativo que gane. Ya insisto, pues el torneo se le fue al Guadalajara, será el miércoles ante el Seattle Sounders allá en Washington, en Seattle, y bueno, pues no será nada fácil. Chivas seguramente pues ya le servirá como sparring para el próximo duelo de la Liga MX, que será el fin de semana ante Santos, rival que también ha perdido sus tres partidos en el inicio del torneo, y Chivas, que luego suele ser levantamuertos, pues esperemos que fin de semana, se espera que no ocurra esto. Chivas se enfrentará a Santos el domingo a las 7 de la noche, así que bueno, pues es obligado. Chivas seguramente tomará este partido de la Leagues Cup ante Seattle Sounders como una especie de interescuadras, porque el torneo ya está eliminado. Toluca también en problemas, porque pues perdió 1-0. Lo habíamos advertido que los rivales, cuando México, los clubes mexicanos visitan estas tierras norteamericanas, tierras gringas, no les va bien, hay mucha presión, y Toluca, que le había ganado de muy, muy buena manera su primer partido, pues el día sábado no tuvo ni una chance, y Los Ángeles FC en un golazo por ahí despacha a los toluqueños. Inter Miami perdió ante Monterrey 2-1, también el equipo de Lionel Messi, sin Lionel Messi, porque tuvo que viajar de manera emergente a Argentina por el fallecimiento de su padre, don Jorge Messi. Pues Inter sufrió la ausencia de su ariete, de su astro, y Monterrey de último minuto ganó 2-1. Monterrey todavía tiene posibilidades. El Atlante, después de este inicio que llamó la atención, pues fue goleado 4-0 ante el Real Lake y confirma el mal momento de los clubes mexicanos. León, León, la fiera, se ha mostrado fiereza en este torneo, le ganó 2-1 al Orlando City, y es de los equipos que están ahí liderando en el grupo de la Liga MX. Juárez también le ganó 3-1 al Wildcats. Vaya lo que está haciendo Juárez, impresionante, la verdad, lo que hace el equipo de Juárez. Y otro de los llamados grandes, como las Chivas, los Pumas cayeron por segunda ocasión ante Cincinnati, ya también haciendo maletas. Y los que han respondido, insisto, Juárez, León y Cruz Azul, en la máquina cementera, que ayer derrotó 2-1 a Nueva York FC. O el Wiki no se ha guardado nada, ha metido a su mejor alineación, y ayer por poco y no le sale, pero al último minuto Paradela marca el 2-1 y Cruz Azul está liderando la competencia con 6 puntos, falta un partido todavía y podría tener marca perfecta. Santos cayó 3-1 ante Chicago Fire, San Luis fue vapuleado por el Nashville 4-1, el Austin también goleó al Puebla 3-0, el equipo de San Diego derrotó 1-0 a Tijuana, y así sigue la malaria para los clubes mexicanos en este torneo, que al que no sabemos si lo toman en serio o no. El que sí lo tomó en serio fue el América, porque derrotó 3 goles por 1 al Timbers, una anotación del debutante, ya debutó Oscar Perea, este jugador colombiano de buenas hechuras, su primer balón que toca y vacunando al rival, así que Oscar Perea del América marca el gol que le dio la puntilla al cuadro del Timbers de Portland. Así que hoy nos tiene descanso esta Leagues Cup. ¿Cómo están las posiciones hasta ahora? América líder con 6 puntos, seguido de Juárez por diferencia de goles con en segundo, Cruz Azul también con 6 puntos y León también con 6 puntos. Son los únicos 4 equipos mexicanos que han ganado sus 2 partidos. Tigres sigue vivo, ganó en penales una vez más, tiene 4 puntitos en quinto, Toluca en sexto con 3, Monterrey en séptimo con 3, todavía peleando algo, Atlante en octavo también con 3, todavía tiene chances. Y las Chivas ya eliminadas, Pachuca también fuera con 2 derrotas, Tijuana, Santos, Atlas, Necaxa, San Luis, Querétaro y Pumas y Puebla se unen al contingente de equipos que no han ganado ni siquiera un puntito. Así que mal y de malas, de los 18 equipos, 10 están ya eliminados de la Liga MX, 11, de los 18 equipos, 11 están eliminados todavía. Digo, ya están eliminados. En el grupo de Estados Unidos, de la Liga, de la MLS, está más parejo el asunto, porque Austin Charlotte, Chicago Fire, Cincinnati, Columbus, Dallas tienen 6 puntos. Los Ángeles FC 5, Cal Salt Lake 4, Nashville con 3, Timbers con 3, Inter Miami con 3, Nueva York con 3, Philadelphia con 3, Orlando City también con 3, Seattle Sounders con 3 y San Diego FC. De los 18 equipos de la liga de la MLS, solamente el Whitecaps de Vancouver es el único equipo que no ha obtenido un punto. El resto, los 17 restantes, ya por lo menos consiguieron una unidad. De ahí que, bueno, pues la MLS sigue dominando este torneo. Los equipos mexicanos siguen ahí dando más pena que otra cosa en este torneo, que, bueno, insisto, pues está triste la situación para los equipos mexicanos. Avanzan los 4 primeros lugares. En este caso está América, León, Juárez y Cruz Azul hasta ahora. Y bueno, mañana se anuda la actividad de la Leagues Cup. Viene la Liga MX Femenil. También hubo partidos este fin de semana. Jornada número 2. Las Chivas Rayadas de Guadalajara ganaron sin problemas al Puebla 4-1. Y la nota de la jornada 2 la dio la América. La América, que el sábado se dio un festín ante Cruz Azul. Una goliza histórica. 10-0. 10-0 ganó la América Cruz Azul. Impresionante la diferencia de las campeonas de la Liga Femenil. 10-0. Impresionante. Bien, en la liga de béisbol de verano, esta liga ya están los playoffs por ahí ya disputándose. Y bueno, pues los Charros de Jalisco cayeron ante Sultanes de Monterrey. La iba a ser el sábado el primer juego, pero se pospuso por lluvia. Y bueno, pues ahí están los resultados de este fin de semana. En el que los Guerreros derrotaron a los Diablos Rojos del México 6-1, la serie va 1-1 por bando. Aceleros cayó 9-3 ante Caliente de Durango, la serie va 1-1. Charros cayó 3-1 ante Sultanes, va ganando Sultanes la serie 1-0. Olmecas de Tabasco cayó ante los Bravos de León, la serie va 1-1. Algodoneros de Unión Laguna derrotó 8-2 a los Toros de Tijuana, la serie va 1-1. Y bueno, y los Pericos y Piratas de Campeche, se pospuso el partido del día de ayer por lluvia y se va a disputar hasta el día de hoy. Así está la serie de la Liga Mexicana de Béisbol. Por cierto, en el tenis, el número uno del mundo, Jannik Sinner, se bajó del Masters de Cincinnati por una presunta lesión. Y bueno, pues así que no estará el número uno del mundo, el italiano Jannik Sinner, no jugará en Cincinnati por lesión. Y obviamente señala que su rodilla no le deja competir y se baja del Masters 1000 de Cincinnati. Una baja sensible, una lesión por sobrecarga del número uno del mundo, el tenista Jannik Sinner. Hasta aquí la información deportiva más importante de este lunes. Deseo a la gente que tenga un excelente inicio de semana. Cuídese mucho. Lo invito a que siga con nosotros en el noticiero porque más información no le cambie.
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3: Y le agradezco a la diputada del Partido Acción Nacional, Paulina Rubio, que esté con nosotros. Diputada, qué gusto saludarte.
9: Hola Alberto, ¿cómo estás? Un saludo para ti, para todo tu auditorio, por supuesto.
3: Muchísimas gracias, diputada. Pues sigue avanzando esta consulta sobre los lineamientos de los derechos de la audiencia, una consulta que ya conocemos cuáles son las de la Cuarta Transformación, se consulta a todo el mundo, a lo mejor se escucha algo, pero no cambian, parece que esta decisión ya está tomada y habrá lineamientos en los que se van a revisar los contenidos noticiosos de radio y televisión, de los medios masivos. ¿Qué peligro le puede traer consigo a la sociedad, a un país en el que pues no todos están de acuerdo con la forma de gobernar de Morena, diputada?
9: Pues mira, Alberto, la verdad es que, como bien lo dijiste, es ridículo que pues pretendan hoy engañarnos diciendo que hacen una supuesta consulta. Sabemos cuáles son sus tipos de consulta, sabemos a quiénes consultan, sabemos que consultan únicamente en quien tienen confianza que les va a decir lo que quieren escuchar. Ese es el problema de este gobierno, que solo escuchan a quienes dicen lo que ellos quieren que digan y que quieren escuchar. Así que para nosotros es, por supuesto, un nuevo embate a la opinión pública, un nuevo embate a las libertades, porque ciertamente lo que dices es correcto. Poner a consideración del gobierno lo que se dice en los medios de comunicación para que ellos analicen si es que se está opinando o se está informando, pues me parece sumamente grave. Y no es nuevo, Alberto, quiero ser muy clara. En Acción Nacional lo dijimos desde el año pasado cuando se votaron las reformas a la Ley de Telecomunicaciones. Fue en julio del año pasado que una servidora se subió a la tribuna y justamente advirtió de los riesgos que existían sobre este artículo que modificaron, en donde ya planteaban la idea de unos lineamientos sobre derechos de las audiencias. Sabíamos que era una manzana envenenada, sabíamos que era un dardo envenenado. Acción Nacional lo votó a favor, aún tratando inclusive de convencer a partidos de oposición como Movimiento Ciudadano, que votaron a favor de esa reforma y que en su momento fuimos muy incisivos en decir que era una manzana envenenada. Y bueno, pues teníamos razón. Al cabo de un año tenemos razón. Lo que pretende el gobierno es decirle a los medios lo que pueden y no pueden decir. Quiero enfatizar algo muy importante, Alberto. Acción Nacional ha puesto sobre la mesa una propuesta muy clara. Y es que si el gobierno va a decidir qué se tiene y qué no se tiene que decir en los medios de comunicación, pues entonces los ciudadanos exigimos que las mañaneras sean reguladas. Porque en este país no hay espacio más grande ni más grave desde donde se calumnia y se le mienta a los mexicanos que las conferencias mañaneras.
3: Sí, porque quizás está buscando nada más tener una sola narrativa mediática desde la mañanera, en donde pues pareciera que es lo único que se habla de este gobierno, y no tener mayor crítica. Bueno, el grado de que la presidenta haya dicho que la réplica es que se analice o se hable en otros medios de comunicación durante todo el día de la conferencia de prensa mañanera, pues creo que ahí nos indica que no se conoce cómo son los medios de comunicación, ni tampoco la libertad de expresión, ¿no? Increíble decir que solamente se puede hablar de lo que se diga en la mañana en Palacio Nacional. Me parece que estamos llegando a un estado pues demasiado dictatorial en materia de libertad de expresión, ¿no?
9: Sí, no podemos convertir a México en un país en donde el gobierno sea el árbitro de la verdad. Y nos las han tratado de imponer desde hace 7 años, porque una y otra vez recuerda que es el mundo de los otros datos. Es el mundo donde ante la evidencia, Andrés Manuel López Obrador siempre tenía otros datos. ¿Cuáles? Los de él, los que él inventaba, los que él creía, los que él imaginaba. Mientras la evidencia física, mientras la evidencia numérica decía otra cosa, él tenía otros datos. Y eso es lo que hoy pretenden, que esos otros datos sean los que rijan el concepto de verdad. Y esto, por supuesto, que es sumamente peligroso y arbitrario y atenta contra cualquier libertad de las y los mexicanos. Por eso este problema es mucho más grave de lo que pudiera creerse, Alberto, porque es tanto como nosotros en este momento decir que el gobernador de Sinaloa está acusado por el gobierno de los Estados Unidos de su complicidad con el crimen organizado. Alberto, ¿qué va a decir el gobierno? ¿Estamos opinando o estamos informando? Y seguramente, como es su narrativa, como ha sido la protección a este tipo de gobernadores, pues seguramente dirán que es una opinión, cuando todas las evidencias apuntan a que las acusaciones son reales, a que Estados Unidos tiene pruebas, pero el gobierno pretende que todos los ciudadanos crean que eso no es verdad. Y eso es lo verdaderamente peligroso.
3: Ahora, diputada, son lineamientos que basta con que el gobierno federal los publique, no es necesario que pasen por el Congreso, no es necesario que sean avalados por otra autoridad, es un decreto, finalmente son reglamentos a esa reforma. ¿Qué se puede hacer si de pronto se trata de imponer, como todo pinta, que se impongan estos lineamientos?
9: Pues el problema es el deterioro institucional, Alberto. El problema es que hoy ya no contamos con medios de defensa, con instituciones creíbles que puedan defender. ¿En quién vamos a confiar, Alberto? En la Comisión Nacional de Derechos Humanos, que no se ha pronunciado una sola vez sobre algún caso importante en materia de violación a derechos humanos y siempre trata de lavarle la cara al gobierno. En una Comisión Nacional de Derechos Humanos que inclusive se atrevió a tratar de eximir de culpa al ejército mexicano en el caso Ayotzinapa. ¿Es de verdad en esa Comisión Nacional de Derechos Humanos en las que podemos recargar la esperanza de que nos proteja sobre la libertad de comunicación? ¿O en la Suprema Corte de Justicia de la Nación, cooptada a través de la elección de los acordeones, en donde fueron electos los ministros a través de acordeones que hoy, por desgracia, hay ministras que no conocen ni la O por lo redondo y que han dado una y otra vez muestras de el aval absoluto a las decisiones del gobierno, menoscabando la certeza jurídica y la protección de los derechos de los mexicanos? En la COFETEL, que ya no existe, ¿en qué institución? Si han desaparecido todos los órganos autónomos, los destruyeron. Todos aquellos órganos que tenían la facultad de poder tomar decisiones lejos de la opinión del gobierno, porque para eso era la autonomía, porque no dependían de un presupuesto directo del gobierno y podían entonces ejercer la libertad de sus decisiones, se los terminaron, acabaron con ellos. Entonces, pues ciertamente hoy estamos en un dilema. ¿Quién podrá ayudar?
3: Y ahora, diputada, porque si tenemos estos lineamientos que ya sean aprobados, aplicados por la Comisión Reguladora de Telecomunicaciones, entonces, ¿qué tipo de campañas nos esperan? ¿Ustedes estarán amarrados de manos, cerrados de boca, para que no puedan hablar en torno a todos los actos, a todos los todas las acusaciones que se tienen en contra de los gobernantes, que además muchos de ellos están en los estados en donde habrá relevo en el poder ejecutivo local, o sea, la gubernatura? Entonces yo no entiendo qué campaña pueden hacer ustedes de oposición en Sinaloa o en Baja California, porque pues no se les va a permitir hablar de esto, porque además de los medios de comunicación, pues ahí está el INE, que también está siendo un órgano también de coartar la libertad de expresión. Ya pasó con el dirigente nacional del PRI, ¿no?
9: Bueno,
3: Diputado, te comentaba que esto puede ser muy peligroso de cara a la elección que viene, la elección intermedia, porque además de la Comisión Reguladora de Telecomunicaciones que aplicarán estos lineamientos, diputada, pues ya vemos que también el Instituto Nacional Electoral está actuando de manera censora en torno a el dirigente nacional del PRI. Muchos de estos lineamientos se pueden aplicar en estados donde precisamente hay acusaciones en contra de los gobernadores y donde habrá elecciones en Baja California y en Sinaloa, diputada.
9: Es que el INE es otro ejemplo de un órgano cooptado por el régimen autoritario de Morena. Simplemente basta darnos cuenta de las campañas desvergonzadas que están haciendo todos los aspirantes a ocupar un cargo de elección popular en Morena, y campañas abiertas, ya repartiendo inclusive despensas, desplegando brigadas con nombre, con fotos, con lonas, con reparto de publicidad, una campaña en toda la extensión de la palabra. Y el INE callado, el INE sin observar una sola cosa, sin que le parezca extraño, sin que le parezca fuera de la ley. Y ese es otro gran ejemplo de lo que sucede. Por cierto, tu servidora hoy también tiene un proceso abierto en el INE, porque Morena se quejó de mis publicaciones en contra de ellos, y hoy el INE me ha requerido también para que pueda dar por ahí, pueda hacer la defensa propia de pues lo que me acusa Morena. Así que pues el régimen está contra todos, y evidentemente yo, que estoy pues salvaguardada por un derecho constitucional como legisladora, pues quizás sería la excepción, pero ¿qué va a pasar con todos los demás ciudadanos que no están protegidos por esta inmunidad parlamentaria en donde se puede decir lo que quiera, porque pues es parte de nuestra labor legislativa? Esos son los ciudadanos que tienen que preocuparnos y por los que tenemos que luchar, porque en este país no podemos permitir que el silencio se apropie de la opinión, y que el gobierno coopte, y que el gobierno censure, y que el gobierno decida qué es lo que se va a decir y qué es lo que se va a opinar.
3: Muy bien, diputada, pues te agradezco mucho que hayas platicado con nosotros de esto que viene. Ya estamos a días de que se resuelva este asunto de los lineamientos y veremos si se imponen tal y como fueron enviados o realmente la consulta sirvió de algo. Por lo pronto, diputada Paulina Rubio, te agradezco mucho que hayas platicado con nosotros.
9: Gracias, Alberto, que tengas un muy buen día. Hasta luego.
3: Muchísimas gracias, vamos a un corte y regresamos con más.
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3: Y cuando son las 9:32 a.m, tiempo del centro de México, ya de esta mañana, mañana adelantadita de lunes 10 de agosto del año 2026, le informo. La jefa de gobierno de la Ciudad de México, Clara Brugada, inauguró la utopía Elena Poniatowska, Amor en el barrio de San Lucas, en la alcaldía Coyoacán. El proyecto, aseguró, beneficiará directamente a más de 130,000 habitantes de 17 colonias de esa zona del sur de la capital de la República Mexicana y se suma a la infraestructura comunitaria de la capital. La jefa de gobierno de la Ciudad de México informó que estas zonas de convivencia es principalmente para aquellas comunidades que se encuentran hoy solas, que no son tomadas en cuenta por la sociedad y que pues pueden servir como pues un apoyo principalmente para las comunidades de adultos mayores. Escuchemos a la jefa de gobierno.
4: Es el laboratorio de la sociedad que queremos construir. Cada utopía es una vacuna contra la indiferencia, el aislamiento, el individualismo y la soledad. Cada utopía es una ciudad posible dentro de la ciudad real. Cada utopía es una muestra de la ciudad que soñamos. Cada utopía es un pedazo del futuro en el presente, un trozo del mañana en el hoy. Cada utopía demuestra que es posible una ciudad más justa, más libre y más democrática. Que nadie nos diga que no se puede. Aquí está. La estamos construyendo en cada utopía. Que se abra la utopía y que entre el pueblo de Coyoacán, que entre el pueblo de esta gran ciudad y que transforme las vidas de todas y todos.
3: La Policía Bancaria e Industrial de la Secretaría de Seguridad Ciudadana Capitalina logró la detención de 472 personas que participaron en el robo de mercancía y recuperaron productos con un valor de 6 millones de pesos. Las detenciones y el aseguramiento de la mercancía, informó la Policía Capitalina, se derivaron de los servicios de seguridad y vigilancia que la Policía Bancaria e Industrial realiza en tiendas departamentales, supermercados y establecimientos de autoservicio ubicados en distintas alcaldías de la Ciudad de México, así como en municipios del Estado de México. Las acciones se desarrollaron en las alcaldías Benito Juárez, Cuauhtémoc, Cuajimalpa, Miguel Hidalgo, Álvaro Obregón, Coyoacán, Iztapalapa, Tlalpan y Gustavo Amadero, además del municipio de Naucalpan, en el Estado de México. El sistema de fotomultas implementado por el sistema de Metrobús registró en 11 meses 1,615,000 invasores al carril confinado, principalmente en las líneas 5, Río de los Remedios, Preparatoria 1, con 26.14% de los casos, y 1, Indios Verdes, El Caminero, con un 21.93%. La dependencia informó que se registraron 1,777 hechos de tránsito, donde solo la línea 4 que atraviesa el centro histórico, con rutas a San Lázaro, Aeropuerto, Pantitlán y Alameda Oriente, concentra 39% de los incidentes que se asocian a maniobras de unidades debido a congestiones viales e invasores de los carriles confinados. Un juez de control impuso prisión preventiva a Guadalupe Hernández Hinojosa, apoderada legal de Ingemar, señalada por la Fiscalía General de la República por su probable participación en una red dedicada al contrabando de hidrocarburos. Ingemar es la empresa del exgobernador de Baja California, Ernesto Rufo, preso en el penal del Altiplano, en el Estado de México, acusado de guachicol fiscal. Las inspecciones que realizan funcionarios estadounidenses para la verificación de los aguacates se reanudaron el sábado pasado en 4 zonas de Michoacán, confirmó la Asociación de Productores y Empacadores Exportadores de Aguacate en México. De acuerdo con esta agrupación, las actividades de los funcionarios del gobierno de los Estados Unidos se reanudaron de forma parcial en Ticántaro, Tacámbaro, Uruapan y la zona entre Morelia y Pátzcuaro. El organismo no confirmó el volumen de las exportaciones que se están movilizando hasta el momento, luego de que se suspendieron las inspecciones, que a su vez ocasionaron la paralización de las exportaciones de aguacate hacia la nación vecina del norte. La Secretaría de Agricultura y Desarrollo Rural informó que en 2025 la cerveza mexicana llegó a consumidores de 98 países y su exportación alcanzó ventas por $6,480 millones. La dependencia precisó que México mantuvo una participación promedio de 36% del valor de las exportaciones mundiales de cerveza en ese periodo, al pasar de $5,618 millones en 2021 a $6,480 en 2025, como resultado de su creciente competitividad, calidad y reconocimiento a nivel nacional. Con este resultado se colocó en el primer lugar entre los principales países exportadores de cerveza, por encima de países de una tradición histórica en la elaboración de cerveza como Países Bajos, como Bélgica y Alemania, en donde se dice, pues está la meca, el origen de la cerveza, pero la mexicana sigue siendo la mexicana, ya sabe, si usted toma cerveza, todo con medida, nada con excesos, pero ¡ah, qué rico es una cervecita!, ¿verdad? Cuando hace mucho calor, pues bien, bien, una nada más durante la comida, pues es realmente un buen líquido y apoya a uno un sector muy importante, que es el sector de los cerveceros mexicanos. Siempre han estado en los primeros lugares la cerveza mexicana, y qué bueno, un producto mexicano que hoy está inundando a todo el mundo. Y en información internacional, te informo que el Comité de Seguridad Nacional y Política Exterior del Parlamento de Irán aprobó las líneas generales del plan de estrategia para asegurar la seguridad y progreso sustancial del estrecho de Hormuz y el Golfo, así lo reportó medios de comunicación de Irán. La legislación fue formalmente presentada al Parlamento el 13 de julio. El presidente de los Estados Unidos, Donald Trump, dijo que permitirá que aumente la presión económica sobre Irán, pero desistió de ordenar más ataques militares. Hace apenas una semana, Donald Trump lanzó una nueva amenaza de atacar duramente a Irán, pero luego dio marcha atrás mientras presiona para lograr un acuerdo que ponga fin a la guerra que inició junto con Israel el pasado 28 de febrero. Y el primer ministro de Israel, Benjamin Netanyahu, rechazó el plan de 15 puntos para la franja de Gaza impuesto por Estados Unidos en una inusual ruptura pública con el presidente Donald Trump. Israel rechaza el documento de 15 puntos. Las fuerzas de defensa de Israel no realizarán ninguna retirada hasta el desarme de Hamás. Y cuando digo desarme de Hamás, me refiero tanto a las armas pesadas como a las no pesadas, todas las armas, dijo Benjamín Netanyahu, que pues simplemente no quiere ceder un milímetro, aunque el presidente estadounidense sigue muy necio de convertir eso en una zona turística de alto, pues de alta gama, es unos resorts tipo, bueno, quería hasta ponerle Donald Trump a esa zona, en donde obviamente si se logra eso, lamentablemente podría ser un punto de muchísima presión sobre los ataques de los pobladores de Gaza en esa zona de invasión por parte ahora de Israel, pero posiblemente de Estados Unidos. Nos vamos hasta NTR Guadalajara con mi compañera Nivia Cervantes. Adelante, Nivia, te escuchamos nuevamente.
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5: Alberto, de nueva cuenta, muy buenos días desde Guadalajara. Cuando son las 9 de la mañana con 41 minutos, te comparto que el gobierno de Guadalajara informó que ante la problemática del agua sucia suministrada por el CIAPA, ellos han entregado más de 16,800 apoyos a familias tapatías para fortalecer el almacenamiento, saneamiento y gestión de líquido en los hogares. Los apoyos incluyen 3,700 tinacos, así como más de 13,000 insumos entre filtros, purificadores y pastillas potabilizadoras. La entrega, Alberto, se ha realizado durante los martes comunitarios y sábados de corresponsabilidad, jornadas de atención territorial en que las autoridades municipales recorren las colonias para identificar las necesidades y acercar programas y servicios a los habitantes. También decirte esta mañana, Alberto, que el cardenal y arzobispo de Guadalajara, Francisco Robles Ortega, pues hizo un llamado a los tres niveles de gobierno para dejar de lado las confrontaciones confrontaciones políticas por la crisis del agua que enfrenta la zona metropolitana de Guadalajara y trabajar de manera conjunta para encontrar una solución de fondo. El arzobispo de Guadalajara pidió evitar que el problema se convierta en una disputa sobre quién es el responsable y advirtió que las fallas en la infraestructura pues vienen de años atrás. Por su parte, aseguró que la arquidiócesis de Guadalajara, Alberto, ya liquidó el adeudo que mantenía por el servicio de agua. Alberto, la información desde Jalisco. Muy buenos días.
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6: Hola, ¿qué tal? Te saludo desde Zacatecas con lo más destacado. Tras la decisión de la COFEPRIS de acatar la declaratoria de inconstitucionalidad de la Suprema Corte de Justicia de la Nación sobre el autoconsumo lúdico de cannabis y THC, en Zacatecas podrían autorizarse 12 licencias actualmente en trámite. Martín Márquez Frida, jefe del Departamento de Autorización Sanitaria de la Secretaría de Salud de Zacatecas, explicó que desde junio COFEPRIS informó que ya no podrá negar solicitudes con este propósito y los procedimientos vigentes podrían autorizarse en cuestión de días. Aclaró que las autorizaciones son para adultos que consumen estas sustancias con fines recreativos, no para personas enfermas. El trámite se realiza ante la COFEPRIS, mientras que la Secretaría de Salud de Zacatecas recibe y turna las solicitudes. Sobre el tema, la Asociación Civil Centros de Integración Juvenil advirtió sobre un impacto negativo en la salud pública tras el retiro de la prohibición para que la COFEPRIS otorgue licencias para el uso lúdico de marihuana. Pedro Rodríguez de la Torre, director regional del Centro de Integración Juvenil, sostuvo que la resolución de la Suprema Corte de Justicia de la Nación provocará un aumento en el consumo, pues afirmó, a mayor disponibilidad, mayor consumo. Señaló que Zacatecas no cuenta con suficientes especialistas para atender el incremento de consumidores y sus efectos en la salud. Consideró necesario capacitar al personal que atiende a la población en riesgo e implementar planes permanentes en escuelas para brindar información científica sobre el consumo. En otros temas, ante el aumento de contagios de sarampión, la Secretaría de Salud de Zacatecas llamó a las familias a aplicar la dosis cero a niñas y niños de 6 a 11 meses. Jorge Luis Aucedo Hernández, director del Centro Estatal de Vacunología, explicó que esta dosis es un refuerzo adicional al esquema básico que contempla vacunas a los 12 y 18 meses. De abril a la fecha, 12.697 menores han recibido la dosis cero, de una meta aproximada de 17.000. Las zonas con más contagios son Río Florido, San José de Lourdes en Fresnillo, además de comunidades de Villa de Cos y Enrique Estrada. Hasta aquí la información desde el estado de Zacatecas. Le invito a que continúe en Informativo NTR.
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3: Pues seguimos dándole seguimiento a este sismo que sacudió esta mañana a Colombia, un sismo, un terremoto realmente de magnitud 7.4 que afectó diversas pues territorios de Colombia. Hasta el momento, en un informe preliminar, pues las autoridades están informando de 22 personas muertas, 18 en Pereira, 3 en Manizales y 1 en Buenaventura, además de decenas de heridos y graves daños materiales, de acuerdo con los primeros reportes de las autoridades. El movimiento telúrico, con epicentro en San José del Palmar, en el departamento de Chocó, provocó el colapso de al menos 20 estructuras y dejó personas atrapadas entre los escombros en Cali, según informó el alcalde Alejandro Eder, quien solicitó apoyo de rescatistas de Bogotá y de Medellín. La mayor afectación se concentra en Pereira, donde el alcalde Mauricio Salazar confirmó 18 fallecidos, incluidos 3 en el Aeropuerto Internacional Matecaña. En Manizales se reportaron 3 muertos y en Buenaventura una más. En Quibdó, capital de Chocó, se registraron heridos y daños importantes, mientras que en Cali, Manizales y otras ciudades reportaron afectaciones estructurales. En Manizales incluso colapsó parcialmente una torre de la Catedral de la Basílica de Nuestra Señora del Rosario. Y vaya, son imágenes muy fuertes las que están llegando aquí a la redacción de Informativo NTR sobre lo acontecido allá en Colombia en este terremoto que sacudió esta mañana con una magnitud de 7.4. El temblor fue sentido en amplias zonas de Colombia, incluido Bogotá, además de sectores de Ecuador, Panamá y Venezuela. Autoridades mantienen labores de búsqueda y rescate, por lo que el número de víctimas podría aumentar durante el día. Ya el presidente de Colombia, que por cierto está inaugurando su presidencia después de que tomó posesión el viernes pasado, él es Abelardo de la Espriella o Espriella, pues informó que ya se está movilizando para la zona en la que se registraron más daños para coordinar todos los trabajos de apoyo hacia la ciudadanía. Escuchemos al nuevo presidente de Colombia, que lamentablemente inaugura su presidencia con este terremoto de 7.4. Escuchemos.
29: En este momento me dirijo a Bogotá. He ordenado suspender toda la agenda que tenía en la capital de la República para concentrarme en el desastre natural que hoy azota a nuestro sufrido pueblo colombiano. He citado a una reunión de urgencia, un puesto de mando unificado, en las oficinas de la UNGRD en Bogotá. Ahí estaré con todo el equipo tomando determinaciones y acciones. Personalmente voy a liderar estas acciones para llevarle soluciones a nuestra gente en el departamento de Chocó, en el eje cafetero y en otras zonas del país que han sido afectadas. No están solos. Colombia tiene un presidente que le duele a su gente y que hará todo lo que esté a su alcance para ayudarles en los momentos más difíciles. Firme por la patria.
3: Pues ahí está el comunicado, la lectura que hace el nuevo presidente de Colombia sobre las actividades que realizará debido a este terremoto que, como le digo, se sintió esta mañana en el occidente de Colombia, un terremoto de magnitud 7.4 que nos recuerda que hace apenas 2 meses también en Venezuela, un país vecino a Colombia, también se registraron ahí 2 sismos de mayores a 7 puntos y que dejó hasta el momento pues más de 6,000 personas muertas y miles de personas damnificadas y heridos. Ya el gobierno venezolano pues no ha dado un nuevo reporte, pero pues en esos 2 países que son vecinos, son países sudamericanos, pues lamentablemente se han registrado estos sismos 7.4 esta mañana allá en Colombia y hasta el momento en un reporte preliminar. Hasta el momento no se han hecho las inspecciones necesarias, pero en un reporte preliminar se

0: Todavía no tenemos más información, pero estamos muy atentos, tanto con nuestra embajada allá como con el embajador aquí, y por supuesto todo el apoyo que requiera, si es necesario, el pueblo de Colombia, ahí vamos a estar. Pero si a lo largo de la conferencia hay más información, se las daremos.
1: Pues ahí está la información que se está generando en torno a Colombia con este sismo, con este terremoto registrado pues esta mañana allá en Colombia, y que, como le digo, pues hay imágenes muy graves, muy fuertes, sobre todo en esa zona de Chocó, en donde estructuras, edificios, pues también se vienen abajo después de este terremoto de 7.4 puntos. Esta es una de las imágenes y también uno de los sonidos que se están, pues que se registraron en ese momento, en esa mañana en Colombia, con este sismo de 7.4 puntos. Escuchemos el momento. Inició allá en Pereira, en donde se está derrumbando un edificio de 3 pisos que se vino completamente abajo allá en la zona de Pereira, allá en Colombia, y que lamentablemente pues algunas personas indican que pudiera haber pues personas atrapadas en ese edificio. Se ve cómo la gente corre pues después del derrumbe de este edificio durante el sismo que se registró durante esta mañana allá en Colombia, 7.4 en Pereira. Lamentablemente ya escuchamos al presidente de Colombia pues que ya se están haciendo todas las labores para que se pueda realizar todo este asunto. Así es que pues ojalá se pueda hacer rápidamente un diagnóstico de lo que está pasando en Colombia, y ojalá se pueda dar todo el apoyo a pues esa zona afectada por el sismo de esta mañana en la allá en esa zona de Colombia, en donde ya el presidente de Colombia, el nuevo presidente colombiano, ya se ha trasladado a esa zona. Estamos viendo pues estas imágenes del sismo allá en Colombia, que hasta el momento, en un reporte preliminar, ha dejado 22 personas fallecidas. Estamos viendo las imágenes en Star TV, en esta, pues aquí en donde estamos pues informando sobre lo que nos está llegando a la redacción de informativo NTR, que pues está reportando las autoridades de Colombia, hasta el momento 22 personas fallecidas. Lamentablemente lo que está pasando allá en Colombia. Seguimos dando todo este reporte y, como le digo, aquí estamos viendo imágenes de lo acontecido esta mañana allá en San José del Palmar, en Chocó, a 96 kilómetros de profundidad. Este temblor que se sintió con fuerza también en Bogotá, en Medellín, en Cali, en Bucaramanga, generando evacuaciones preventivas. Las autoridades evalúan los daños en la zona del epicentro. Ya vimos al presidente de Colombia, Abelardo de la Espriella, que pues ha convocado a un puesto de mando unificado de todas las autoridades colombianas, precisamente desde Chocó, en la zona más afectada por este sismo. El presidente se está trasladando, publicó ya este mensaje que le comunicamos a través de sus redes sociales, en el avión presidencial, en donde está viajando rumbo a esa zona para coordinar todo el apoyo que pues se requiera. Y vaya que están muy fuertes las imágenes, cómo se van destruyendo pues estos edificios, lamentablemente. Pues con todas estas imágenes que nos llegan, también nos están llegando al sitio de internet de guillermoortega.com. Ahí también puede darle seguimiento durante todo el día en torno a lo acontecido allá en Colombia, guillermoortega.com. Usted puede seguir todo lo que acontece en Colombia, al igual que en nuestro sitio de internet de ntrguadalajara.com, en donde también estaremos actualizando toda la información de lo que esté pasando allá en Colombia. Ya nos vamos. A nombre de todas y todos los que hacemos posible esta segunda emisión de

0: Informativo NTR, primera emisión, que es segunda emisión, primera emisión de Informativo NTR. Le agradecemos muchísimo su compañía y lo invito precisamente para que me acompañe al filo de las 6 de la tarde en la segunda emisión de Informativo NTR con todo este gran equipo que hace posible esta emisión. A nombre de Guillermo Ortega Ruiz, titular de este espacio, y de todo este gran equipo que hace posible esta emisión de radio, le agradecemos muchísimo su compañía. También lo invito que al filo de las 10 de la noche pueda ver el noticiero con Ortega a las 10 de El Financiero Televisión, o lo puede escuchar en esta cadena nacional de radio, Radio Cañón, a las 10 de la noche con Ortega a las 10. Lo invito también a los diversos espacios informativos que se realizan en Guadalajara y en Zacatecas para que usted esté también muy bien informado. Muchísimas gracias por su compañía ya este lunes, ya comenzó la semana y todo el ánimo para llegar a los buenos resultados. Muchísimas gracias y nos escuchamos pronto.
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4: ¿Conoces alguna niña o niño diagnosticado con cáncer en Jalisco? En
5: mensaje.
6: Mundial es importante. Mensajes, gracias. Gracias. Mensajes, exactamente. A ver, arrancamos. Vámonos.
5: Hace falta, es necesario.
6: Los mensajes, sí, por supuesto.
7: Claro.
6: Sí, invitamos a la gente que participara con los mensajes, precisamente para darle salida, para darle lectura, pero con filtro, ¿eh?
7: Vamos a ver qué tanto.
6: A ver, primer mensaje dice: ganar un título mundial es importante, ya sea sub-17, sub-20. Ahora lo importante es que los directivos y técnicos le den seguimiento a los jugadores y tengan el desarrollo para poder llegar lejos. Señor Gerberov, no los entierre antes de tiempo. Saludos de Israel Molares de Tlalpan.
5: Bueno, le quiero aclarar al señor Israel Molares de Tlalpan
6: que no está usted
5: enterrado. El tema del entierro es mi problema.
6: Usted no se meta. ¿Qué entierro?
5: ¿Eh?
6: ¿Qué entierro?
7: ¿Cómo?
5: Lo que miserablemente Dios, me encargó esta vida. Pero no, está bien, no, yo no entierro a nadie. Usted me iba enterrando a alguien.
6: Todavía no, afortunadamente. Espero no ser,
5: se lo pierda.
6: Espero no ser testigo.
5: Es una experiencia en vida que no se puede perder.
6: No, espero no ser testigo.
5: Yo le doy larga vida a los jugadores de la selección.
7: ¡Cálmense!
6: Okay. Muy bien. Bueno. Siguiente mensaje.
7: Siguiente mensaje. México puede sobresalir a nivel mundial el día que los jugadores tomen el fútbol como una profesión seria, con sacrificio y que quiera sobresalir. Saludos de José Francisco Martínez. Él va más con los jugadores, que es un tema de responsabilidad, de realmente dedicarse a lo que se tiene que dedicar. ¿Compartes, mi querido Félix, o no?
6: Sí, sí, sí, sí, por supuesto que sí. Tranquilo, los jugadores a lo suyo. Los técnicos a lo suyo,
7: bueno,
6: los analistas y comentócratas a lo suyo también.
5: Y comentudos. Muy bien. Bueno, digo, eso fue para usted,
6: ¿Está bien?
5: Porque aquel único futbolista profesional mexicano y habla de la responsabilidad y el compromiso, sí, y la seriedad. Sí, sí. Quizás algo le conoce el amigo. Bueno, pero no importa, dejémoslo ahí. Sigamos hablando.
6: Con respeto de problemas.
5: Bueno, ahora sí hablemos de entierro. Ahora sí hablemos de entierro. Y de fracaso.
6: Ah, caray.
5: Ahí le gustó, ¿eh? Y le gustó.
6: Bueno, sí. Mire, sí, porque no lo niego, pero ¿qué tipo de entierro?
5: ¿A poco lo pasa bien en los entierros usted? Ah, bueno, sí.
6: No,
5: hay que vivirlos de otra manera.
6: Hay algunos que trato de evitar. Hay algunos en los que me apunto. Supongo que ustedes también, ¿no?
5: Sí. Cada vez menos, ¿eh? Cada vez menos. Poco, pero bueno.
6: Sí, cada vez menos.
5: Señor Barnechea, es momento de hablar de su Guadalajara.
7: Es momento de hablar de las Chivas.
5: Un buen partido de Guadalajara.
7: Las Chivas, que fue a Dallas.
5: Chivas sí que la...
7: Sí.
5: Y entre Copa
6: hablando
5: y Copa,
6: de...
5: porque habrá que decir que fue en el medio del convivio de peloteando, Guadalajara cayó frente al... Pero uno veía la televisión y jugada de Guadalajara. Jugada de Guadalajara y resulta que, ¿sí?, al 70 y pico, gol del Dallas y...
6: Sí,
5: acabó. Sí, ahí lo dejó.
7: 1-0. Un punto tiene Chivas. Un punto nada más. Ya
6: con el AFC y perdió,
7: exacto,
6: en penales.
7: Perdió en penales y con esto está eliminado porque el cuarto mejor equipo de la League Cup ya tiene 6. Entonces, en caso de ganar su partido contra el Seattle Sounders, solo aspira a tener 4 puntos. Está oficialmente eliminado. espero no empezar a caer en el tema de las formas, ¿no? Porque hablamos, ¿y cuánto crédito te dan las formas? México. Chivas, que es prácticamente la selección mexicana. Chivas está acostumbrada a jugar bien. De pronto tiene partidos muy buenos, muy vistosos, llegar mucho, generar demasiado y de pronto no ganar los partidos. El torneo pasado no fue así. Creo que el torneo pasado, salvo la eliminación con Cruz Azul, donde creo que había otras atenuantes y que hay que considerar que no tenía muchos jugadores titulares porque estaban en la selección, tuvo una gran temporada. Ahora vuelve a jugar bien, creo que las formas son las mismas, el problema es que ya no está ganando. Le está pasando en la Liga, en las primeras tres jornadas, le está pasando, por supuesto, en la League's Cup. Y yo aquí he defendido mucho al Guadalajara porque juega muy bien y es superior prácticamente a cualquier rival que se enfrenta. El problema es que creo que eso tiene un límite y hay un crédito disponible que está próximo a acabarse para, no para Milito para quedarse en su puesto, sino para que Chivas comiencen las críticas importantes. Porque no importa si juegas bien, si juegas bonito, si juegas vistoso, si no ganas, no eres absolutamente nadie. Y el Guadalajara, otra vez creo que fue superior al rival, jugó mejor que Dallas, pero perdió el partido. Las estadísticas vuelven a ser lo mismo. Es mejor Guadalajara, pero pierde, hay que
8: cambiar. Mucho contundencia, ¿estamos de acuerdo?
7: Mucho.
8: Este torneo ha carecido de contundencia. Creo que el Piojo Alvarado es el que ha sacado la cara.
7: Sí, es el mejor de
8: por
7: Chivas.
8: Por los pocos goles que ha hecho, sigue preocupando lo de la hormiga, que son 8 partidos sin anotar. Es un equipo que genera, pero que no concreta.
7: Sí.
8: Y al final de cuentas, pues se está quedando muy, muy corto porque, en la Liga ganó, empató, perdió.
7: Sí.
8: En el League's Cup logró un empate contra el AFC, pierde en penales, un muy buen equipo. Pero creo que esta derrota contra Dallas ya le pone el título de crisis, ¿no? Creo, antes crisis. De eso, o sea, después de lo de AFC todavía diría yo que no. Pero ya con esta derrota, que empieza a magnificar las carencias de Chivas. Ojo, además tiene un mejor plantel que el torneo pasado.
7: Sí.
8: Pero hay algo en Milito que no le ha podido encontrar, sobre todo a los refuerzos. No les ha podido sacar jugo, ¿no? A Jordan Carrillo, a Kevin Castañeda. Dos formidables jugadores. O sea, tiene mejor plantel y el equipo se está quedando más corto. Entonces, yo creo que sí está pasando por una crisis, ¿no, Gerberov?
5: Yo le daría tiempo. Me parece que entiendo perfectamente y al día de hoy coincido con ustedes, ni Jordan Carrillo ni Kevin Castañeda han sido los refuerzos esperados, pero vamos, 5 partidos oficiales.
7: Sí, es poco.
5: Creo que
7: todavía
5: el equipo tiene mucho para dar. Cuando un equipo tuvo contundencia y la pierde, creo que es parte del fútbol caer en estos baches de efectividad, pero no podemos decir que la hormiga González no puede recuperar en cualquier momento.
8: No, claro que sí, lo va a recuperar, pero hoy está pasando por un momento muy complicado.
5: No lo llamaría, a mi entender, crisis, porque siento que esto de generar, tuvo más del 70% de posesión, tuvo 19 tiros, aproximaciones al arco, un solo tiro, el Dallas y te gana. Entiendo que duele, entiendo que lastima, quedas eliminado del torneo, pero estás más cerca de ganar los partidos jugando de esta forma que de perderlos. Bueno, perdiste contra el Dallas. No creo que se dé muy a menudo si Guadalajara sigue jugando parecido a lo que viene haciendo, que lo viene haciendo bien, quizás no tan vistoso y tan espectacular, pero sigue siendo el equipo que domina,
7: sí.
5: Controla, el que propone, el que asume el protagonismo. Entonces, claro, pero perdimos, todo lo que dijiste, pero perdimos, no nos alcanza, quedamos eliminados, en la Liga estamos así, pero hay que darle tiempo, me parece. Lo que sí está nervioso, Milito.
8: ¿Qué tanto tiempo?
5: Y yo creo
8: que estoy hablando de que lo vayan a cesar, nada de eso, tres fechas, empiece la desesperación.
5: Tres o cuatro fechas más donde creo que Guadalajara podrá empezar. Y si no funciona dentro de 3 o 4 fechas, ya con 7 jornadas de campeonato, más estos 3 partidos de la League's Cup, decir, hagamos un corte de caja, ¿qué está pasando? ¿Estamos jugando mal? No, estamos jugando bien. ¿No estamos defendiendo de qué manera? El equipo se defiende relativamente bien. ¿Qué ajustamos? El tema de la eficacia. Armando, está Marín, está Sepúlveda, a ver cómo resolvemos esta situación. Yo no prendería demasiado las alarmas. Sí, por supuesto hay que ocuparse. No pasa nada, hay que ocuparse. Pero Guadalajara en cualquier momento era entre los 3 candidatos a ganar el título de Liga cuando empezó el torneo.
7: Sin problema.
8: El torneo pasado no.
5: No, este lo es.
8: Entonces
5: digo, no perdamos la calma por 3 partidos que no ha demostrado quizás el tope de sus capacidades.
7: Y yo no sé si está utilizando este torneo, Milito, de pronto para experimentar algunas cosas. Porque ahora este partido contra Dallas juega con Sepúlveda y la Hormiga.
8: Juega con dos nueves, claro.
7: Eso no es normal. No. O sea, es algo atípico. A ver, me agrada pensar que creo que está buscando soluciones. Está viendo cómo. Y tal vez ese partido que falta contra Seattle, entendiendo que estás eliminado, será para buscar, será para experimentar, para ver qué te funciona. Creo que Milito está moviendo, está tratando de ver cómo puede solucionar este tema del gol y de la efectividad que ha estado muy bajo, pero coincido con Gabo. O sea, creo que jugando así está más cerca de ganar porque juega bien Guadalajara, pero si la contundencia no ha aparecido y está intentando, está buscando.
8: Ok, pero es algo que perdió porque lo tuvo.
7: Sí, sí, sí.
5: Sí, sí, claro, es verdad, lo perdió. Sí. Pero...
8: ¿O la baja del Chicharito les ha afectado mucho?
7: Pues puede ser. O sea, nada. No, ¿cómo crees, mi Félix? Espero que no.
5: Bueno, a mí me gusta, me sigue gustando.
8: No, juega espectacular. A mí me encanta la dinámica que tiene.
5: Es dinámico. ¿Sí? Y es el tema de la contundencia. Claro que esto se define con goles. Pero un equipo que crea y que genera, como hace el Guadalajara, hay que aplaudirlo. Muy bien.
7: Pues así las cosas con las Chivas. También opiniones del Guadalajara. 55-54-02-2844, ese es nuestro número. Si creen que el Guadalajara está en crisis, como dice Félix, si consideran que hay que darle tiempo, como dice CNC y Herberov, o si creen que... No, pues yo estoy con Gabriel, la verdad.
8: Tienes la misma preocupación por tu equipo, ¿verdad?
7: Yo estoy preocupado, pero no me parece todavía el término crisis. Creo que todavía no. Pero la gente opinará. En el número de WhatsApp de Peloteando. Tenemos comunicados, esto es de la Confederación Asiática, de la UEFA, de CONCACAF. Dice, estimada familia del fútbol, el fútbol es la mayor pasión compartida del mundo. No pertenece a ningún individuo ni a ninguna institución. Pertenece a los jugadores, a los aficionados, a los clubes, a las asociaciones miembro y a todas las instituciones encargadas de salvaguardar su futuro. Es con ese espíritu, como confederaciones que representan a sus miembros, que hablamos colectivamente hoy. El crecimiento de la última década ha sido real, pero ese progreso nunca fue obra de un solo individuo. Fue producto de la FIFA, las confederaciones, las asociaciones miembro y las miles de personas que dedican sus vidas al deporte. La ampliación de los torneos, la adjudicación de las Copas Mundiales de la FIFA 2030 y 34, la distribución de recursos a las asociaciones, estos fueron logros compartidos, acordados en conjunto, realizados en conjunto. Esto no se trata de dinero. Esto, por supuesto... Pues lanzando otro dardo al señor Gianni Infantino.
8: Sí.
5: No se trata de dinero. No se trata de dinero.
8: No, pero eso es lo que dice la UEFA.
5: Sí, por supuesto, no es lo que creo.
7: Con CONCACAF.
5: Mire, le voy a dar un rápidamente.
8: Es lo que no, dice, no se trata de dinero. No significa que Infantino piense lo mismo.
5: No, por supuesto. Quiero rápidamente los antecedentes de todas las personas firmantes en este comunicado. El presidente de la Confederación Asiática de Fútbol, Salman bin Ibrahim Al Khalifa de Bahrein. ¿Ok? Que desde el 2013 tiene 13 años al frente de la Confederación. Me parece que perpetuarse en el poder siempre es sinónimo de corrupción. Siempre. No hay manera de que no sea. Y tiene denuncias hechas en su país.
8: Pero, o sea, ¿siempre es sinónimo de corrupción?
5: Y cuando uno está mucho tiempo en ese trono de poder, se presta para... Uno tiene que hacer las cosas e irse. No se puede quedar de manera permanente. Porque uno tiene... Ah, ¿no? Dígame quién, ¿no?
8: No, pero me parece pero aparte un poco atrevido decir
5: Al-Khalifa
8: si tiene, está mucho tiempo ahí, es corrupto.
5: No sé, y iba a decir que Al-Khalifa tiene denuncias por abuso hacia los derechos humanos porque fue parte del gobierno bahreiní cuando se dio aquel famoso episodio de la primavera árabe, los países árabes. ¿Te acuerdas? Que la gente se manifestaba pidiendo libertades y demás. Bueno, tiene denuncias de abuso.
8: Y que había represión.
5: Okay. Es la persona que está firmando. En el caso de Seferín, a mi criterio, desde el 2016, tiene más de 10 años, tiene 10 años al frente de la UEFA. Ay, le digo, el tema de perpetuarse nunca es bueno. Algo parecido a lo de Montagliani, que también está firmando como parte de la CONCACAF. Entonces, digo, los que firman tampoco me dejan absolutamente tranquilos de su pulcritud, de su limpieza.
8: O sea, en términos coloquiales, el comal le dice a la olla...
5: ¿Usted qué cree?
8: ¿Sí?
5: Sí, es el esto de estar 12, 13...
8: El que esté libre de culpa, que tire la primera piedra.
5: Claro.
7: Correcto.
5: O que no se erijan como promotores de la castidad, de la pureza, de la limpieza.
6: Pero luego de repente llega la barredora, ¿no? Como en el 2015 allá Zurich y dice, a ver.
5: Claro. Mire cómo se fueron todos. Joao Avelange.
6: Limpian y borrón y cuenta nueva.
5: Joao Avelange. Johansen, que estuvo, el sueco que estuvo muchos años en la UEFA también. ¿Cómo se fue Michel Platini? Joseph, claro. Blatter, Julio Humberto Grondona de la AFA. Cuando la gente se está mucho tiempo. No,
6: varios de la Coca-Cola.
5: Los vicios,
6: también, ¿no?
5: Aparecen los vicios. Y varios de la Coca-Cola. ¿Cómo te veo la Coca-Cola? Entonces, estoy equivocado, Félix Fernández. Y estos firman, estos son los que dicen, no, porque en defensa de los valores y de los principios, de miles.
6: A ver,
5: de personas.
6: Pero están defendiendo una postura que el buena parte del resto del mundo apoya.
9: Sí, apoya.
6: ¿No? O sea, la expansión indiscriminada de una Copa del Mundo, este intento por vender un porcentaje de la propia Copa del Mundo.
5: ¿Cómo se mantiene esta gente? ¿Cómo se mantienen estos al frente de esas confederaciones?
6: ¿Cómo se mantiene?
5: Haciendo lo mismo que hace Infantino, comprando votos de alguna forma, dando dádivas a las confederaciones. A ver, ¿de qué forma uno?
6: A ver, pero el que se descaró en todo esto fue Infantino.
5: Yo no le digo.
6: Los otros, ¿no?
5: A mí Infantino me vale. ¿Cómo decía?
6: 5 hectáreas.
9: Efraín.
5: Me vale eso. Me vale el entierro. Pero bueno, eso, lo que le digo es que el fútbol es un... Es tan bonito el fútbol.
6: No, pues es demasiado atractivo y significa poder.
5: Estos son los paladines
6: y hay muchísimo dinero. Bueno,
5: estos que les mencioné son los paladines de la justicia.
6: ¿Sí?
5: Así que con paladines así, es como si el Guasón y... y el Joker fueran. Y el hoy el...
6: O sea, ¿no
5: el
6: conviene arrimarse a ninguno de ellos?
5: Y yo no le dejaría.
9: O sea, le estoy diciendo son.
5: No le dejaría la cartera a nadie.
9: Es una bola de hipócritas.
5: Épale, eso lo dijo usted.
9: Okay.
5: No, pero sí, coincido que tienen antecedentes raros.
6: Bueno. Si quieres, podemos hablar de Chiqui Tapia también. Si podemos ir a Argentina.
5: ¿Tú piensas que yo defiendo a algunos de estos? Yo no defiendo a nadie. Son una banda. Digo, yo no defiendo.
6: ¿Tiene usted algún aliado que nos pueda hablar de Chiqui Tapia?
5: A ver, vamos a ver.
6: ¿Alguien así que le llame así rápido?
5: ¿Me lo está pidiendo?
6: Sí.
5: ¿Me lo pedí? ¿Estás seguro?
6: Sí,
5: bueno,
6: sí,
5: se la voy a dar
6: sí.
5: ahora mismo. Con las palabras
9: de... ahora mismo no.
5: ¿No?
9: ¿Se la va a dar ahora mismo? ¿Por qué?
5: No quiere la respuesta, se la voy a dar porque tenemos a nuestro compañero desde Argentina. Desde el mismo corazón del búnker de Chiqui Tapia, el señor Charlie, Carlos y Freddy, que nos va a hablar de... Bueno, vamos a hablar con nosotros.
6: ¿Y nos puede hablar entonces de estos casos de corrupción?
5: De algunos, así es. Pero vamos a hablar también antes que eso del funeral, desgraciadamente, del padre de Lionel Messi y de los últimos fichajes en el balompié local. Hacemos enlace hasta Buenos Aires con Carlos y Freddy. Carlos, estamos aquí con Félix Fernández, con Ramón Barnechea. Te mandamos un fuerte abrazo hasta Buenos Aires. Una fría Buenos Aires el día de hoy para, bueno, conocer detalles acerca de los funerales, ¿no? De Jorge Messi, el papá de Lionel.
10: Xavi, Félix, Ramón, ¿cómo les va? Fuerte abrazo a la distancia. A ver, sí, lamentablemente en el día de ayer se terminó llevando a cabo la ceremonia, el entierro del padre de Lionel Messi, Jorge Messi, quien falleció en las primeras horas del último sábado, y esto, bueno, tras una larga lucha por un estado delicado de salud, hizo que tanto Lionel Messi junto a su esposa Antonella Rocuzzo y sus tres hijos viajen a la Argentina, se dirijan directamente hacia Rosario y, bueno, estén en este momento delicado, en esta ceremonia en donde no solo estuvo estuvo el núcleo más íntimo de la familia Messi, pero también estuvo acompañado Lionel Messi de algunos compañeros suyos de la selección argentina, como Ángel Di María, Paredes. Le llegaron coronas, bueno, tanto desde la Conmebol como desde la AFA, en un evento que comenzó a, digamos, una noticia que se confirmó el último fin de semana, pero comenzó a dar que hablar por aquel regadero de esas fake news en cuanto a la salud del padre de Lionel Messi mientras él estaba disputando el Mundial. Pero bueno, tras confirmarse esta noticia recién de manera oficial el último fin de semana, en las primeras horas del sábado, es lo que generó que el capitán de la selección argentina viaje de inmediato al país, no esté presente en el último encuentro que disputó el Inter Miami por la Leagues Cup, y bueno, se va a quedar en los próximos días, de seguro esta semana, aquí en la Argentina junto a sus familiares para, bueno, lamentablemente hacerle frente a este duro golpe e inesperado también, podría decirse, más allá de que la salud de Jorge Messi no estaba de la mejor manera el último tiempo.
6: Charlie, también te saludo con mucho gusto. Oye, cuéntanos, era un evento, los funerales, pues bastante íntimo, ¿no? Y sin embargo,
8: pues hubo cierta molestia porque se violó esa privacidad, ¿no? Esa cierta molestia de parte de Leo Messi y de su familia. ¿Cómo es que se dio todo esto? Pues en un ambiente que se supone que es solamente del núcleo familiar.
10: Claro, sí, mismo por una cuestión de respeto se conoció que algunas imágenes que terminaron trascendiendo en redes sociales de lo que fue el entierro, en un cementerio cercano en las afueras de Rosario, en realidad, el estudio de abogados que se encarga de trabajar con Lionel Messi ya informó que iniciará acciones legales, teniendo en cuenta que mismo cuando se confirmó la noticia el sábado no es que fue tomada con pinzas, sino que tomada con mucho respeto, teniendo en cuenta también lo que significa Lionel Messi, no solo a nivel futbolístico, sino también a nivel personal, mismo acá en Argentina. La familia Messi es una familia que no da que hablar por malas noticias, podría decir. Antonella Rocuzzo es una mujer que ya prácticamente no se le conoce la voz porque no da demasiadas entrevistas televisivas. Los hijos de Lionel Messi mismo también tienen un perfil, buscan o tratan de tener un perfil bajo, teniendo en cuenta también todo lo que genera el apellido Messi. Pero sin dudas, ayer cuando se veía, sí, puede decirse a Lionel Messi en las peores horas de su vida a nivel personal, las imágenes que se fueron viralizando tanto en cadenas televisivas como también redes sociales no cayeron para nada bien, y es por eso que va a tomar acciones legales contra los medios argentinos que difundieron las mismas.
7: Charlie, un gusto saludarte, mandarte un fuerte abrazo. Pues triste, por supuesto, lo que nos enteramos el fin de semana, el fallecimiento del papá de Messi, que descanse en paz. Y preguntarte, aprovechando por supuesto este enlace contigo, más allá también del tema del papá de Messi, hablar también de algunos pues novedades dentro del fútbol argentino, de lo que ha pasado en las últimas horas, con algunos refuerzos de renombre, algunos nombres muy importantes, el caso de Ener Valencia, que llega a Boca, y del otro lado, Thiago Almada, que muy jovencito, tiene 25 años, deja Europa para regresar a Argentina, y ahora es refuerzo de River. Cuéntanos un poco de lo que se ha dicho de estas transferencias de los dos grandes de Argentina.
10: Sí, a ver, tanto River como Boca, que no se encuentran pasando su mejor momento a nivel futbolístico, han sumado dos refuerzos, podríamos decir que top, a sus plantillas. El primero que llegó fue Ener Valencia, el mismo sábado, quien estuvo también en el último partido de Boca disputado por el torneo local, y habrá que ver si mañana martes, por la ida de octavos de final de la Copa Sudamericana ante Recoleta de Paraguay, un buen encuentro que se va a disputar en el Estadio de Huracán, el Tomás Adolfo Ducó, debido a una serie de trabajos que están realizando en el campo de juego de la Bombonera. Habrá que ver si el Vasco Arruabarrena lo utiliza, y hay que aclarar que el futbolista que tuvo su última participación oficial en la Copa del Mundo con Ecuador, firmó contrato hasta diciembre del año que viene. Un refuerzo en la delantera que Boca se sabía que iba a buscar, o al menos que iba a buscar reforzarse en ese sector del campo de juego, y el nombre de Valencia, quien ya se ha entrenado con sus nuevos compañeros, genera una ilusión muy importante. Al igual que, como bien decía Ramón, Thiago Almada, el futbolista del Atlético de Madrid, que terminó priorizando River por sobre el fútbol brasileño, llegó hoy a la madrugada al país, ya se encuentra también entrenando con el plantel, y llega un millonario en el que no está pasando su mejor momento, ya que por el torneo local, durante estas cuatro primeras jornadas, el millonario River no solo no ha sumado puntos, tiene cero, sino que además no ha logrado convertir goles, y este miércoles va a disputar también por Copa Sudamericana, instancias de octavos de final en Colombia, el encuentro ante Independiente Santa Fe. Dudo que el Chacho Coudet, quien se encuentra en la cuerda floja, decida utilizar al jugador de la selección argentina, a Almada, teniendo en cuenta los tiempos. Hoy a la madrugada llegó al país, ya se entrena con el plantel, va a firmar contrato en la jornada de este lunes hasta diciembre de 2029. Pero si bien muchos le están poniendo el rótulo, el título de Salvador, veremos qué es lo que puede hacer y que lo que buscan al menos desde el cuerpo técnico es no arriesgarlo ni apurarlo, porque lo que sí ha quedado demostrado es que la Liga Argentina, más allá de los nombres de peso que puedan llegar a desembarcar con el currículum que tengan, ejemplo, Nicolás Otamendi, en la defensa del Millonario, no es tan sencillo, y tanto hay coincidencias entre River y Boca que, si bien Boca está despegando un poco más, River, a medida que pasan las fechas, las jornadas, va hundiéndose un poco más en su laberinto futbolístico, que el Chacho Coudet no termina de encontrar la salida.
11: Carlos, muchísimas gracias por tu informe desde Buenos Aires con las últimas novedades acerca de los funerales del padre de Leo Messi, Jorge Messi. Que más descanse también desde aquí, nos solidarizamos con el futbolista argentino. Y las incorporaciones que han registrado tanto Boca como River llaman la atención. Boca llevando un delantero de 37 años para 38 el año que viene, que termina contrato, y alguien que supuestamente iba a hacer una carrera en Europa a los 25 vuelve a la Argentina. Pero bueno, cosas que pasan en el fútbol argentino y mundial. Te mandamos un gran abrazo, Charly.
10: Un fuerte abrazo, hasta luego.
11: Hasta luego, muchas gracias.
8: O sea, contrataciones contrastantes, ¿no?
12: Sí, la verdad, sí.
8: La veteranía contra la juventud de Thiago Almada, que viene de jugar la Copa del Mundo.
11: Claro. Si hablamos de los futbolistas mexicanos, sí es un reto.
8: Los dos jugaron la Copa del Mundo, pero...
11: Sí, claro. ¿Sí? Si hablamos del retroceso de los mexicanos que vuelven a México cuando están en Europa, esto es un retroceso para la
8: carrera. Pero ¿cómo es que el fútbol argentino? Supongo que lo de Thiago Almada haber sido de desembolsar muy buena plata, ¿no?
11: Sí, una operación fácil de unos 25 a 30 millones de dólares. Increíble pensar que Argentina esté pagando eso.
12: Es una locura.
11: Son un mundo aparte de la realidad del fútbol argentino.
8: Bueno, ya con lo de Ángel Correa ya también era un antecedente.
11: Entre los dos, ¿no? Más o menos 60 millones de dólares. No, entre los dos jugadores. Entre Correa y...
8: 60 millones.
11: Entre los dos. Entre los dos. Con contrato y transferencia. Ajá. Vamos a una pausa y volvemos, que hay mucho más aquí en Peloteando. No se va.
8: Ahí no se especula nada, ¿no? De corrupción.
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2: Estamos de regreso en Peloteando, gracias por seguir con nosotros y hay que seguir hablando, por supuesto, de la Leagues Cup y algunos equipos que aún tienen partidos por jugar. Recordemos que ya se juegan las primeras dos fechas. Pumas va a jugar contra Columbus Crew y habló Esteban Solari, esto fue lo que dijo.
3: Bueno, con el tema de Córdoba hicimos los primeros estudios acá. Sí tiene una inflamación en la pierna, con lo cual evidentemente sufrió algún tipo de movimiento que le generó algo. Los primeros estudios obviamente no son concluyentes, con lo cual lo que decidimos por precaución es enviarlo a Ciudad de México a que se hagan otros estudios y poder tener un diagnóstico certero, ¿no? Antes de saber qué es lo que tiene, pero bueno, ya lo enviamos para que se haga un segundo estudio para confirmar qué es lo que tiene. Y en cuestión de nuestro momento, obviamente es rápidamente levantar cabeza después de dos partidos que fueron distintos, ¿no? Donde quizás, obviamente, lo que más nos duele es no haber logrado los resultados que buscábamos, no haber podido equiparar ese nivel de energía y de competencia. Yo creo que el segundo partido fue en funcionamiento fue bueno. Creo que el equipo tuvo momentos de juego bueno, generó muchas ocasiones de gol. Pero así todo, tenemos cosas para mejorar. Así que el equipo está convencido de que se puede hacer todavía mejor el partido. Es un partido ante un rival duro, pero creo que nos va a servir mucho para poder seguir creciendo en este camino que estamos y que el equipo de cara a futuro se vea mucho mejor de lo que se está viendo.
4: Muchísimas gracias. La segunda pregunta.
2: En las declaraciones de Esteban Solari, porque Pumas
5: juega eliminado.
2: Sí, Pumas juega pasado mañana. Ah, no, mañana, perdón. Mañana juega contra Columbus Crew.
5: Sí.
6: Hoy no hay jornada de.
2: Sí, hoy no hay actividad.
6: Tenemos mensajes del público, ¿les parece bien si los repasamos? ¿Los leemos nuevamente? Vamos con.
2: Perfecto.
6: Saludos peloteando. Lo de Chivas es como tener una buena cita. Cena increíble, buena química. Se tomaron unas copas, pero al final de la noche. No, más. No. Saludos de Charlie de la Ciudad de México. ¿Cómo lo ves? Esa analogía.
5: O sea, ¿es noche sin entierro?
6: Afortunadamente no hubo nada que lamentar. Eso. Exactamente.
2: Le hacemos. Pues.
6: ¿Cómo
2: lo bueno, buena, sí. Comparación.
6: Buena comparación.
2: Sí, siguiente.
6: ¿Le ha pasado alguna vez a usted?
5: Mensaje. Sí, por supuesto que sí.
6: ¿Sí? Sí, sí. ¿Lo de Chivas le pasa?
5: Sí.
6: Muy a menudo. Muy
5: no, claro que sí. Hay que experimentar casi de todo. Muy buenos días a Jorge, a Ramón, a Félix. Los saluda Juanjo y Casa. Los felicito por ser grandes comentaristas deportivos. Me gustaría saludarlos personalmente y platicar de fútbol. Yo si hubiera ido el sábado a la comida. Saludos, muchas gracias. ¿Había sillas disponibles?
2: Sí, sí, claro.
5: De haber sabido, lo invitábamos, por supuesto que sí.
6: O podía haber pagado, ¿no? También, el hombre. Pagaba la cuenta para todos.
5: No lo invitábamos. Pues.
6: Tío, yo no lo hubiera invitado porque no me saludó. Entonces, sí, hablo de Jorge,
2: dijo Jorge.
6: De Jorge, Félix y Ramón. Entonces,
5: ¿Jorge el Coco?
6: Mira, dice a Jorge. ¿No?
2: Bueno, Jorge ¿qué? También fue al convivio.
6: Jorge
2: a lo mejor, no sé, se confundió.
6: Mejor no lo hubiera invitado, ¿no? Si me ignora como me ignoró, mejor no lo hubiera invitado.
5: Bueno, y usted fue el anfitrión.
6: ¿Cómo ves?
5: Al final de cuentas,
6: así es.
5: Socio del restaurante, socio, no más lo que va a salir, de los trapitos que salen, ¿eh?
2: Sí. Qué bárbaro, el sinceje de Verón.
6: No me levante falsos.
2: Muy bien. Tenemos más mensajes, dice, buen día chavales de Peloteando, soy el Torero. Oigan, ¿qué pasó con el Mazatlante? Decían era muy fuerte, que le ganó al Cruz Azul, que jugó con un cuadro alterno. Bueno, sigan pensando que el Mazatlante peleará por el título. Abrazo para todos en cabina, especialmente para Félix Fernández.
5: ¿Quién manda el mensaje?
6: El Torero.
2: El Torero.
6: Ojo, ¿eh?
5: ¿Cuándo demonios se ha dicho aquí que Atlante va a pelear por el título?
6: A mí no me lo diga.
5: ¿Cuándo?
6: Torero.
5: ¿Cuándo?
2: Torero, esto es para ti, escucha.
5: Un solo post, una declaración, algo que aquí, cualquiera de nosotros,
6: lávenle los cuernos a Torero.
5: Suene esa música bellísima es otra cosa. Pero aquí no se ha mencionado que Atlante va por el título.
6: Me costó. Me contó que nunca.
5: No va a perder ni por la clasificación.
6: Muy bien, coincido.
5: Sí. ¿Estamos de acuerdo?
6: Estoy de acuerdo y escuché que usted dijo.
5: Pero había muchos toreros, más mesura, por favor. No, pero
2: tenías
5: más
2: mucha confianza. Tenías mucha confianza de que le iban a ganar a Cruz Azul. O sea, ganarle a Cruz Azul, ya le puedes ganar al que sea.
5: Claro, Cruz Azul, pero tampoco aquí se dijo que era favorito y nada. Yo aventé mis apuestas por. Pues porque uno tiene que hacerlo a veces, ¿no?
2: Pero estás bien,
5: Félix. Todo, sí. Se ganó, se cobró y ya. Pero
6: todavía la marcha fúnebre para él.
2: Sí, ánimo, mi Félix.
5: Ánimo, en mi efecto, Félix. Real Salt Lake nos dio un repasón.
6: ¿Y cómo se sintió el repasón?
5: Y el sábado Atlante recibe a Toluca.
2: Oh, vaya.
5: ¿Alguien que quiera apostar?
2: Es que no sé quién le va al Toluca aquí.
5: ¡Órale, torero!
6: Bueno,
5: ahí saques.
6: Ahí, desafío al torero. Vamos. Muy bien, bueno. Muy bien. Vamos con el próximo mensaje. Dice: muy buenos días a toda la banda de Peloteando y Pita Pita Maquinita, que ayer ganó el campeón de campeones dando la cara por la Liga MX junto con el Crema en la League Cup y serios candidatos para poder ganarla. Los demás, puro fracaso tototototote del engaño sagrado y los Pumbas de Cebú. Saludos, Israel Serralde, canterano celeste.
2: Que seguimos sin saber es, si es canterano todavía.
6: Claro.
2: Si ya, sí, fue ya como tiene 40 años de ser canterano.
6: ¿Cuándo fuiste canterano, Israel? Por favor, sacanos la duda.
2: Sí, porque luego lanza algunos piropos a Ángela y así, y no sabemos si realmente, o sea, es canterano y tiene 13 años, claro, o si ya es un tipo más experimentado. Sí,
6: de Azul 15, de Cruz Azul. Si es de
5: ¿lanza piropos a Ángela?
2: Sí. A quien se siente ahí.
5: A quien se siente aquí.
2: Sí, agárrate. Agárrate, mi Félix.
6: Van a llegar los tuyos.
5: Angelita llegó a la comida, por cierto.
6: Todavía no estamos esperando.
2: La siguen esperando.
6: La siguen esperando todavía.
5: ¿Por qué lo confirmó?
2: Sí, no, sí dijo que iba a llegar, ¿no?
6: Sí,
2: yo llego. Eso es lo peor, confirmar y no ir.
5: Claro.
6: Pero bueno, tuvo algún compromiso, ajá, familiar.
5: El mensaje para varios.
6: Comida. Yo la vi manejando, subió en sus redes que.
5: Ah, también.
2: Sí, anda muy activa en redes sociales.
6: Anduvo compromiso familiar. Pero bueno. Bueno. Confirmó, por lo menos que mande el pago, ¿no? No vino, pero
5: exacto.
6: No, que aparta.
5: Los que dijeron que iban, no llegaron, van a tener que pagar algo.
6: Bueno, muy bien.
2: 100%.
6: Muy bien.
2: Tenemos más mensajes. ¿Te va a ti, mi Félix?
5: ¿No? ¿Sí? Sí. Miren, caballeros, por supuesto que la máquina es un serio candidato a ser campeón y lo ha demostrado arriba la máquina cementera del Cruz Azul. Saludos desde Tapachula, Chiapas. Aquí llevamos 1300 réplicas.
6: Sí, sí. Sí, sí, digo, hubo movimiento telúrico. Tembló y viene temblando en Chiapas desde hace tiempo. Bueno, esperamos que no pase más.
5: Movimientos sobre telúricos.
6: Alejandro Concha Valdés, ¿eh? Alejandro Concha Valdés es el que manda.
5: Gracias por el mensaje.
2: Que le mandamos un abrazo. Y escuchemos el mensaje de César Ramírez. César, ¿qué tienes que decir?
0: Hola, ¿qué tal? Buenos días. Mi estimado Félix Fernández, a ver, ahí te va la pregunta. Guadalajara es el equipo más caro del fútbol mexicano y tiene muy buen equipo. Y vaya fracaso que hizo que no ganó ni uno de los dos partidos que jugó en el torneo de Estados Unidos. Ahora, ¿qué argumento van a decir los Gonzalos? ¿Qué argumento van a decir los Gonzalos? Porque el América ayer jugó con 9 mexicanos, 4 de ellos canteranos americanistas, y que el América trae un equipo que la mera verdad nadie daba un centavo por ese equipo y está callando bocas. ¿Qué argumento van a decir esos Gonzalitos? Y les mando saludos, besos y abrazos. Soy César Ramírez.
5: No, pues gracias por el mensaje.
7: Ya, César,
5: ¿Chivas es el equipo más caro del fútbol mexicano?
2: Sí, al parecer es la plantilla más cara.
5: Sí, es la plantilla más cara. Sí. Ya superó a Monterrey.
2: En valor de plantilla, sí, al parecer sí.
5: Superó a la América, sí.
2: Bueno, la América, yo creo que no era tan difícil.
5: No, bueno, pero ya decíamos allá en el otro lado del estudio que el torneo de Liga apenas está empezando. Si hay un fracaso del XGO, por supuesto que sí lo hay. Pero creo que si logra Chivas llegar a la final, que sería más que el torneo anterior, pues estaría
6: muy bien.
5: Sí, dejando muy contentos a los aficionados, ¿no?
2: ¿Tú eres un Gonzalo a veces?
5: Para nada.
2: ¿Nunca?
5: Para nada.
8: Ay, ajá.
2: Aficionado, respetado.
5: ¿Has hecho el drama de Gonzalo?
2: Para nada. Aquí somos personas serias, mi querido Félix. Además, lo de Gonzalo. La historia de Gonzalo, si está en la historia de Gonzalo.
5: Sí,
2: o sea, pues no fue porque perdió Guadalajara. Fue porque lo estafaron y estaba muy enojado Gonzalo. O sea,
5: fue porque perdió Guadalajara.
2: No fue porque perdió Chivas. Fue porque lo estafaron. ¿Qué? Cuando le vendieron los boletos y a la entrada al estadio se dio cuenta que eran falsos. Ajá. Había invertido una lanota y entonces pues se puso como loco de que lo habían estafado. Después,
5: o sea,
2: que
5: el drama fue incluso antes del partido.
2: Sí,
5: antes del partido que perdieron.
2: De hecho, hay un video que me parece que sale Gonzalo después ahí agarrándose ahí en los cates porque encontró a quien le vendió los boletos. O sea, esa historia de Gonzalo no es porque perdió Chivas, es porque lo estafaron enfrente de su familia.
5: Okay.
2: Sí, sí, sí. Es que hay que mandarle un abrazo a César Ramírez, que siempre está muy participativo. Ya se sabe la historia de Gonzalo. O sea, el aficionado de Guadalajara no es así
5: demasiado
2: de dramático
5: tarde para cambiar la historia.
2: No, bueno,
5: los
2: yo,
5: Gonzalo
2: yo vengo aquí a decirles cómo son las cosas.
5: Sí.
2: Bueno, un abrazo a Gonzalo.
5: Ya se establecieron como, sí, como la cara de Chivas.
6: Sí. Desgraciadamente, sí. Un abrazo grande para el buen César, siempre está muy.
2: Y para Gonzalo.
6: Y para Gonzalo también.
5: ¿Tú conoces a Gonzalo?
2: No.
5: ¿No? Pero sí existe.
2: Sí existe.
5: Ok.
2: Ojalá le esté yendo bien.
6: Bueno, dejemos un poco esta parte del mundo y vamos para Europa, ¿les parece bien? Para hablar de la casa merengue del Real Madrid, ¿eh? Ahí va Ramón otra vez presumiendo. Ya no sabe qué presumir, ya no puede presumir Chivas, ya no puede presumir Real Madrid.
2: A ver, ¿qué estoy haciendo? Solo pusieron un himno muy hermoso, el del Real Madrid. Bueno. Y además tienes a tu espalda alguien que al menos te habrá dado más de una pesadilla, mi querido Sensei.
5: Al único mundialista.
6: No me ha dado.
2: Y campeón del mundo.
6: Oíste, no me ha dado ninguna ni pesadilla, ¿no? Ni liviandilla, nada. No me ha dado nada, Cucurella, a mí en mi vida. ¿Ok?
2: Está bien.
6: Así que habla vos de Cucurella, ya que es tu ídolo, tu nuevo ídolo.
2: No, pues nada, Cucurella ya.
6: ¿Te reportó?
2: Ya reportó. Ah, ya reportó madre. Mbappé, ya reportó Konaté.
6: Ah, qué bueno.
2: Todos los. Diomandé, ya todos están reportando precisamente para presentarse con el cuadro merengue. Ya vimos el partido también del fin de semana, se enfrentaba al Ferencváros, el equipo del Real Madrid, ya tuvo su presentación Bernardo Silva. Decía Mourinho que no tiene pelos en la lengua y dice que está pésimamente físicamente.
6: Arrancó bien el grupo, ¿eh?
2: Sí. Es muy inferior físicamente, decía Mourinho, haciendo grupo. Pero bueno, muy directo Mourinho. Ganó ese partido el Real Madrid, lo hace 2-1. También Espi, el nuevo futbolista del Real Madrid, anotó gol en ese enfrentamiento. Y ya están reportando precisamente los futbolistas, los refuerzos del Real Madrid, después que se cayera el fichaje de Rodri. Realmente yo no entiendo muy bien todavía lo que pasó con ese fichaje del futbolista Balón de Oro en el Mundial, que parecía que Florentino siempre relegó, y cuando quiso hacerlo de verdad, se lo ganó el Barcelona. Entonces, las altas del Real Madrid para esta temporada: Bernardo Silva, que viene del Manchester City; Marco Cucurella, del Chelsea; Denzel Dumfries, del Inter de Milán; Ibrahima Konaté, del Liverpool; Carlos Espí, que decíamos ya anotó, el exfutbolista del Levante; y Jean Diomandé, que es pues la gran incorporación multimillonaria que incorporó el Real Madrid.
5: ¿El que iba a jugar en el Cancún?
2: El Leipzig, el que iba a jugar, según mi querido César, en el Cancún. ¿Quiénes dejaron a la institución bajas del Real Madrid? Dani Carvajal, también Dani Ceballos, David Alaba. Y después Mario Martín, Fran García, Fran González, Gonzalo García, César Palacios y Franco Mastantuono, que recordemos, él está cedido sin opción a compra con la Fiorentina.
5: Ok, pero estuvo menos de 6 meses, ¿no?
2: Sí.
5: O sea, le costó. Por ahí de febrero o algo así, ¿no?
6: Sí, le costó mucho, Mastantuono, sí. Digo, naturalmente podía suceder de que no se adaptara, de que no estuviera al nivel. Digo, la diferencia entre alguien que juega muy bien la Liga Argentina y cuando le tocó, ni siquiera fue convocado al Mundial.
5: ¿No?
6: Para que veamos cómo se fue el nivel, porque había tenido algunas convocatorias, se pensaba que podía ser el socio de Messi. No, bueno,
5: absolutamente.
6: Ni siquiera jugó el Mundial. Pero bueno, hablemos de los que sí llegaron, de Marc Cucurella. Creo que es un gran refuerzo para una posición que desde la salida de Marcelo estaba un poco acéfala, ¿no?
2: En
6: el Real Madrid.
2: No tenía laterales izquierdos el Madrid. Tenía Mendy, a Fran García, que realmente de los dos se hacía uno. Y me parece que Cucurella es un jugadorazo, me parece muy bueno, un tipo impetuoso, que además por lo que lo fichan, me parece que es un gran deal para el Real Madrid. Es un gran jugador, el ex del Chelsea. La defensa ha sido una de las asignaturas pendientes del Real Madrid desde hace muchos años. Habían fichado a Hausen, no ha dado lo que se pretendía, ficharon a Carreras. lo ponían de lateral, lo ponían de central, tampoco fue, bueno, pasó
6: Alaba,
2: mucho.
6: Alaba, que tampoco pasó mucho, claro, para jugar también en...
2: Sí, sí, sí, Alaba, y ya no pasa nada con Alaba, se fue de la institución y llega con Nate, que me parece un central comprobado, un tipo muy fuerte, un tipo que es muy talentoso, que sigue siendo joven. Aparece Dumfries, lateral por derecha. Recordar que en esa posición, además, el Real Madrid tiene dos futbolistas de élite. Está Trent Alexander-Arnold y va a estar Denzel Dumfries en lugar de Carvajal, ¿no? Entonces creo que va a estar buena la competencia. Y de ahí en fuera, a ver qué tal se puede adaptar Bernardo Silva. Yo no sé si el mercado de fichajes esté cerrado para el Real Madrid, pero creo que el fichaje de Rodri hubiera sido muy importante para el Madrid.
5: Sí, sí, sí, varios de estos jugadores que mencionaste no tuvieron actividad ayer todavía.
2: Sí, no.
5: Creo que en el segundo tiempo, por parte de Real Madrid, ingresan jugadores de mucho peso.
2: Sí.
5: Que terminan incluso por darle la vuelta al partido. Entra Vinicius para la segunda parte. Entra Spi, que anota, el jugador que venía de Levante, Bernardo Silva y Dinhausen, ¿no? Este central que a mí, en persona, me parece muy bueno. No llegó a la Copa del Mundo, estoy no correcto.
2: No, o sea, Hausen me parece que es...
5: No llegó.
2: Sí, no, pero...
5: Sí, bueno, no llegó porque no llegó ninguno del Madrid, ¿cierto? Sí. Pero es un tipo que todavía tiene muchísima proyección.
2: Sí.
5: Es muy joven.
2: Lo fichan todavía porque era el futuro de España, pero creo que no ha tenido una buena temporada.
5: Pero todavía está en tiempo,
2: sí,
5: ¿no?
2: Sí, sí, es muy joven.
5: Sí, entró Rüdiger también, entró Alexander-Arnold.
2: Es un muy buen equipo el Real Madrid.
6: Ahora,
2: muy
6: buen equipo. ¿Cómo ves? Vos llegás al club, ¿no? Como un nuevo refuerzo. Y lo primero que dices, tu entrenador es... Está mal físicamente. ¿Hay necesidad de hacer eso por parte de Mourinho?
5: Yo creo que no.
6: Es romper un poco, ¿no?
5: No hay necesidad de decir el 50% de los comentarios que hace Mourinho en su vida.
6: Bueno.
2: Pero también me imagino que todos estarán en el entendido que él es así. O sea, yo creo que habrá que hablar con ellos y decirles,
5: un regreso
2: así es.
5: Un tanto ilógico, ¿no? Después de tantos años y de que no ha pasado mucho en su carrera,
2: sí, no.
5: Pero es que regresar al Real Madrid.
6: Pero el Real Madrid es que viene confiando en los regresos. También fue el caso de Ancelotti.
2: Sí, sí, sí.
6: Que regresó.
2: Bueno, y le fue bien.
5: Pero le fue bien, sí.
6: Pero no venía tampoco de... ¿Recuerdan que se va del Bayern Múnich? Se va con conflicto del Bayern Múnich, en el Napoli tampoco le va tan bien, sí, empezó a tener algún problema, y para Florentino era recuperar a alguien muy querido en el club. Ahora nuevamente con el mismo esquema, el mismo método, que vuelva Mourinho pensando en las glorias pasadas, pero sí, digo, lleva tiempo. En la Roma fue el último título que consiguió, la Europa League.
2: Exacto.
6: A nivel de liga le ha costado.
2: Sí, pero no, digo, a ver, no tiene sentido.
6: Mourinho, estás contratando a un jugador y lo primero que decís, y públicamente, es que no está
5: bien. Es que viene mal
6: físicamente. Viene mal físicamente. Puedes decirlo de la misma forma, pero con otras palabras. O lo mismo, pero con otras palabras. Es decir, se está poniendo a punto. No, vino mal físicamente. Vino mal. Fui responsable, no fue muy profesional, no tomó en consideración la envergadura de la institución. Uno puede hacer muchas lecturas, pero... Bueno,
2: sí.
6: Esto de que así es Mourinho y con eso nos quedamos, entonces. Siga lo que quiera.
2: Habrá que ver, porque la fórmula que le funcionó recientemente al Real Madrid, digo, los últimos años con Ancelotti, había sido el poder de la amistad. Había sido que todos se lleven bien, todos somos amigos y a todos los consiente.
5: Muchísimo más conciliador, ¿no?
2: Sí, sí, sí.
6: Claro.
2: Y los consentía mucho. No pasaba nada si Vinicius hacía 10 partidos malos. Él seguía siendo titular porque él creía, Ancelotti me refiero, en las jerarquías.
6: Sí.
2: De pronto hay entrenadores que no. Xabi Alonso era uno, Arbeloa era otro, que dice, voy a poner el que esté mejor. Y Ancelotti eso no se atrevía.
6: Claro.
2: O sea, él con sus niños para siempre, y le funcionó. Llega otro entrenador que no le importa lo que piensen de él. Llega otro entrenador que no viene a conciliar. Llega otro entrenador que los va a poner a trabajar y a ver cómo reacciona el grupo. Ojalá que bien, son muchas incorporaciones.
5: ¿Qué expectativas tienes para Madrid esta temporada?
2: Me parece...
5: Tanto Champions como Liga.
2: Las dudas me las genera Mourinho. El plantel me parece que está para ser campeón de todo. Creo que es un gran plantel, pero me genera muchas dudas Mourinho. Incluso en el estilo de juego Mourinho me deja algunas dudas. Es un entrenador que le encanta el contragolpe, que juega a eso, y que el Real Madrid puede ser muy peligroso a eso, pero que tampoco es muy vistoso, no es un director técnico que le guste tener mucho la pelota, ni mucho menos. No lo sé. Me deja dudas Mourinho, pero creo que la plantilla está para ganarlo todo.
6: Sí, terminó de afianzar la defensa, o por no ser buenos jugadores para la defensa.
2: Renovó a Vinicius, además.
6: Bernardo Silva, que
5: Es muy bueno.
6: Que es muy bueno también. Bueno, habrá que esperar darle el voto de confianza, pero este que viene de pelearse con San Maximán, ahora con, se peleó con Bernardo Silva, no para de pelearse, Mourinho, es una cosa. Pero bueno, vamos a hablar de
5: Maximán, es cierto. Sí. La recomendación que dio también cuando venía para México, ¿no?
6: No sé si en algún momento se meterá con la melena de Cucurella, ¿no? Con esos pelos no puede jugar también. Se arme la de ellos. Pero bueno, hablemos de Barcelona, ¿les parece bien?
5: Venga.
6: Que mira, sigue en su lucha por seguir contratando, porque ya ha hecho algunas buenas contrataciones y ahora está tras los pasos de Rodri, este que no quiso llegar al Real Madrid, y también de Julián Álvarez, por el que el Barcelona ya hizo alguna propuesta al Atlético de Madrid. Creo que ya fueron dos propuestas y fueron rechazadas por los colchoneros.
5: Sí, sí, sí. Rodri, que no está cerrado.
6: No.
5: Aún no está cerrado. Todo pinta que llegará precisamente al Barcelona. Al parecer ofreció 50 millones al Manchester City. Y el Manchester dijo, estás loco. O sea, estás muy mal. Rodri ya sabe. Ya acordaron con Rodri. Él ya sabe cuánto va a ganar. Él, todo bien. Rodri quiere ir a la Barcelona. Pero al parecer el Barça tiene que soltar un poquito más de dinero al Manchester City.
6: Es que no te puedes poner.
5: Va a pasar, pero sí, creo que aún no.
6: Ponerte de acuerdo con el juego y no te pones de acuerdo, claro. El Manchester dice, claro, te pusiste de acuerdo con él, le pagas todo él lo que quiere él, pero lo que quiero yo, que soy el dueño del jugador, no. Sí. No lo pones.
7: Sí, equipo que perdió, por cierto, ¿no? Varios partidos, ha tenido varios partidos de pretemporada, perdió contra el Udinese este fin de semana. Y si vemos la alineación, pues no, está muy lejos de lo que va a presentar en la liga, evidentemente, ¿no?
5: Sí, sí, sí.
7: O sea, jugó Chesney, jugó Adeyemi, Christensen, pero de ahí en fuera, respecto a la alineación que venía manejando.
5: Sí.
7: El equipo campeón de la liga, pues no, la verdad que está todavía muy lejos, ¿no?
6: Pero bueno, han llegado buenos refuerzos, ¿eh?
5: Adeyemi es bueno.
6: Sí, Gordon.
5: Anthony Gordon, que nos causó algunos dolores de cabeza en el Estadio Azteca, es bueno, muy bueno.
7: Claro, lateral derecho, sí, sí, sí.
5: Jugadorazo. De Inglaterra, es un jugadorazo. Después.
6: Bisibu.
5: Sí, que creo que es más proyecto.
7: No, es sí, lateral. Es
5: el extremo izquierdo.
7: Extremo izquierdo, claro.
5: Sí, sí, sí, de Inglaterra.
7: Exactamente, sí, sí. Y después cuando tuvo problemas fue lateral derecha, extremo izquierdo.
5: Exacto. Claro. No, y después Rodri, que es un jugadorazo. La verdad es que el tipo es buenísimo y que además pues va a jugar en gran medida con sus compañeros, con los que salió campeón del mundo con España, sí, ¿no? Que era la base de la selección. Sí.
6: Y si llega Julián Álvarez.
7: Sí, Gordon es el que le hace penal Talavera, ¿no? Perdón,
5: sí.
7: Tala.
5: Sí, sí, sí, el tal. Sí, sí,
7: que hacer,
5: sí,
7: que tiene una explosividad.
5: Rapidísimo.
7: Y le agarran la pelota y ahí es cuando le hace la falta.
5: Sí, es muy, muy rápido.
6: Correcto, este es el panorama de los equipos importantes allá en España, tanto de Real Madrid como el Barcelona. Cambiando drásticamente de tema, Don Nelson, segundo en la lista de victorias como entrenador en la NBA y 5 veces campeón como jugador con los Boston Celtics, falleció este domingo a los 86 años de edad. Nelson, uno de los personajes más queridos en la historia de la liga estadounidense de básquet, fue uno de dos coaches en la historia de liga en tener 250 victorias o más con 3 franquicias, lográndolo con Milwaukee, con Dallas y con Golden State. Nombrado coach del año en 3 temporadas, Nelly, como se le conocía, fue un entrenador innovador que introdujo la posición del guardia delantero, imprimiendo velocidad como nunca se había visto en el deporte. Siempre le dio el crédito a su entrenador en Boston, el legendario Red Auerbach. Inducido al Salón de la Fama en 2012, Nelson también fue también entrenador del Dream Team 2, ganando el Mundial de Básquetbol de la FIBA en 1994. Vamos a repasar su palmarés de Don Nelson como jugador. 5 campeonatos de la NBA, con el dorsal 19, retirado con los Celtics. Como entrenador, 1.336 victorias y 1.063 derrotas. 3 veces entrenador del año de la NBA, 2 veces entrenador del All-Star Game, premio Chuck Daly a la trayectoria con 8 títulos divisionales. Descanse en paz, Don Nelson.
7: Bueno, y de punta a punta, así fue el 9º triunfo dentro del Live Series del chileno Joaquín Niemann, quien se adjudicó el torneo efectuado en el Trump National de Badminton.

0: Y bueno, en este Live Golf están las victorias de Joaquín Niemann en Mayacobá 2024, en Jeddah 2024, en Adelaide en 2025, Singapur 2025, en la Ciudad de México también el mismo 2025, en Virginia en ese mismo año, en el Reino Unido también 2025, Corea 2026 y Nueva York, como ya mencionamos, en este 2026. Son las victorias del chileno Joaquín Niemann.
1: Y la ciclista mexicana Romina Hinojosa pudo concluir el Tour de France Femenil 2026. Hinojosa formó parte del equipo Lotto Intermarché Ladies y finalizó en la posición 113 de la clasificación general con un tiempo total de 33 horas, 48 minutos y 33 segundos tras las 9 etapas de la competencia más emblemática del mundo. La ganadora del Tour de Francia femenil resultó la neerlandesa Demi Vollering, quien se consagró como la campeona de la carrera. La cubana Arlene Sierra Cañadilla terminó en el lugar 99 y la brasileña Ana Vitória Magalhães en el puesto 75.
2: Oye, señor, el momento.
3: Se acabó por hoy.
2: Se acabó. Pasó volando, ¿sí? Pasó volando.
3: ¿Mañana viene alguien más a este sillón o?
2: Sí, por supuesto.
3: ¿Quién viene?
2: Ah, secreto, para que la gente... Ahí generemos la expectativa, la incertidumbre.
3: Exacto. ¿La señorita Rojas ya está de regreso?
2: Pero, no, la señorita Rojas todavía tiene unos días más de vacaciones, pero sí habrá una mujer ahí.
3: Ah, bien.
2: Seguramente.
3: Okay.
2: Cambiamos su invalorable presencia. Señores, nos vamos.
3: Gracias.
2: Gracias.
3: Mañana.
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2: Hola, ¿qué tal, amigos? Bienvenidos a otro capítulo más de Reflexiones y Balones. Gracias a la gente que nos sigue a través de Piso 15 en YouTube y también de la gran cadena W. Un invitado muy particular, y no es simplemente decir por decir, es un invitado muy particular al cual no sabría yo cómo definir, y ahorita se lo voy a preguntar. Él es Beto Murrieta, no necesita mayor presentación. Si alguien de ustedes no conoce a Beto Murrieta, ha vivido en la luna los últimos 40 años. Mi Beto, ¿cómo estás?
3: Qué gusto, muy bien. ¿Bien? Con muchísimo gusto de saludar.
2: Gracias por venir aquí.
3: Al contrario, Félix.
2: A grabar con nosotros. Gusto. ¿Cómo te defines? ¿Eres cronista, eres comentarista, eres periodista?
3: Sí.
2: ¿Eres analista, eres presentador, eres entrevistador?
3: Sí.
2: ¿Eres Villamelón?
3: Soy guionista también. De hecho, guiones.
2: Guionista.
3: Escritor, de hecho, guiones para documentales, para programas de semblanza de personajes que no necesariamente son deportistas. Pues todo eso. Creo que soy periodista, me considero periodista, comentarista, soy conductor de programas. Tuve la gran fortuna de trabajar 10 años todas las noches con Jacobo Zabludovsky, entonces creo haber entendido lo que es el periodismo, me gusta ejecutarlo, me gusta practicarlo, creo que tengo muy claro lo que, en qué consiste la labor periodística.
2: Okay.
3: Me llamaría periodista.
2: Sí, vaya que lo eres.
3: Sí,
2: pero entonces
3: gracias.
2: Tú sigues siendo el joven Murrieta, así como Lucerito seguirá siendo Lucerito toda la vida.
3: Y bueno,
2: y Pedrito Fernández también.
3: ¿Sí? Pedrito Fernández.
2: Tú eres el joven Murrieta,
3: el joven
2: todavía.
3: Murrieta, pues,
2: a tus 60 años.
3: A mis 60 años. es el puro apodo, es obsoleto. Es
2: ¿te
3: obsoleto.
2: Gustaba?
3: Sí, hubo una pequeña etapa en mi carrera donde hubiera preferido que Jacobo me presentara como Heriberto Murrieta,
2: sí,
3: porque consideraba que hacía un buen trabajo periodístico, una buena investigación, una buena entrevista, y sentía que se desinflaba un poquito con el joven Murrieta, ¿no? Como que perdió un poquito de peso,
2: sí,
3: me parecía.
2: Claro.
3: Pero era puesto con cariño por parte de Jacobo, y bueno, lo que sí es que el significado pues ya quedó atrás, ¿no? Ajá. Pero sí, mucha gente me sigue diciendo así, increíblemente. Sí, claro. Voy a cargar con eso el resto de mi vida, porque pues claro que ya no me cuezo al primer hervor.
2: ¿De qué
3: no
2: quieres?
3: No me cozo al primer hervor.
2: ¿De qué quieres que hablemos? De tu etapa como escritor. Es que a mí me gusta mucho. Yo,
3: sí, cómo no.
2: O sea, nos conocemos de hace muchísimos años, pero me encanta la manera que conduces, me encanta la manera que entrevistas y me fascina la manera que escribes. ¿Cuántos libros publicados al día de hoy?
3: Llevo 21 libros publicados. Me considero una persona que redacta bien, que redacta con aseo, que entiende la gramática, la semántica, la ortografía, la puntuación, los acentos, pero no quiero ser pretencioso al calificarme como escritor. No obstante que he ido depurándome, creo que la pluma va fluyendo mejor, con más madurez, con más añejamiento, con más tiempo, vas aterrizando las ideas de otra manera. Y sin embargo, bueno, lo que he sido es un emprendedor del mundo editorial, no me he frenado para eso, me ha gustado publicar libros y actualmente estoy escribiendo una autobiografía. Que está muy divertida, me está costando trabajo hacer contacto con mi interior, no obstante que vivo conmigo, me está costando trabajo hacer contacto con mi interior y sobre todo que escribo columnas periodísticas con mucha frecuencia,
2: sí.
3: Es decir, hay un tema específico, lo puedo desarrollar perfectamente en una cuartilla y media y entrego la columna, pero es un texto corto, es un texto reducido de opinión.
2: Sí.
3: En cambio, desarrollar el texto y explayarme y extenderme en mis vivencias, eso me está costando trabajo porque por lo general soy muy sintético. Entonces,
2: no, pero además no te gusta hablar de ti y por lo mismo supongo que no te gusta, sí, escribir sobre ti. Entonces, una autobiografía debe ser un poco incómodo para ti.
3: Correcto, correcto. Y yo estaba tentado, que creo que sale sobrando, poner el subtítulo autobiografía con autocrítica, pero no es necesario aclarar que hay autocrítica. Ciertamente desde el inicio del texto estoy autocriticándome, estoy criticándome a mí mismo. No es una elegía, ni una loa, ni comprendiendo cuáles son mis defectos, en qué me he equivocado, qué decisiones incorrectas he tomado en la vida. Se supone que soy una persona más o menos prudente, sensata y cerebral, pero también sensible y en pocos momentos de mi vida también visceral. Y eso me ha ocasionado haber perdido un trabajo, por ejemplo, en Radio Fórmula alguna vez, no obstante que el sueldo era muy atractivo y era muy bueno para mí, por una decisión que me sacaron de FM y me mandaron a AM, y yo pensé que me estaban degradando y que me estaban bajando de categoría y que prefería no estar a estar mal o estar incómodo. Okay. Y luego pensé que ese tipo de aires de grandeza y de superioridad que generalmente no me caracterizan, pues sí me pasaron factura, porque perdí un dinero importante que yo ganaba en esa estación de radio en los años 93 a 97.
2: Pero mantuviste tu orgullo.
3: Mantuve el orgullo.
2: Que después te diste cuenta que no servía para mucho.
3: Exacto. Pienso que a veces el orgullo es malentendido. Sí, sí, sí. Y si algo me gusta, Félix, es ubicarme en la vida, ser una persona aterrizada. ¿Cuáles son mis cualidades? ¿Cuál es mi personalidad? ¿Cuál es mi forma de ser? ¿Cuáles son mis defectos? ¿Cuáles son mis áreas de oportunidad? ¿En qué debo mejorar? Yo veo a los que escriben muy bien. Leo a Sacheri, o leo a Villoro, o leo a muchos escritores actualmente, y estoy lejos de ser un escritor de alto nivel, pero me gusta mejorar cada vez como escritor, y es un área que me gusta mucho en mi carrera.
2: A ver, me quiero tener un poquito en esto de la autobiografía, porque implica muchos factores a considerar. ¿Tú estás dispuesto, estás preparado para hacer una autocrítica y decir, en esto sí la regué, en esto acerté,
3: sí,
2: estos consejos puedo dar, etcétera? Sí. Porque además, pues últimamente se ha puesto como un poco de moda, así como The Last Dance, escribir, ¿no? O sea, Fernando Quirarte escribe su libro autobiográfico, Raúl Orbañanos lo hace, José Ramón Fernández, que pues acaba en este 2026 de cumplir 80 años, ¿no?
3: Sí.
2: Y tú decides hacerlo a los 60 años.
3: Sí.
2: Pero sin embargo, tienes muchísimo por delante.
3: Pienso que sí, si Dios me lo permite, sí, y quizá es pronto para pensar en una autobiografía, pero es una reflexión, una mirada interior hasta este momento de mi vida, ¿no? Y confiando y deseando que pueda yo permanecer mucho tiempo más en esta profesión.
2: Pero más allá de los medios, por ejemplo, pues supongo, o sea, tienes tres hijos, que vas a ser abuelo en algún momento.
3: Sí.
2: ¿No?
3: Claro.
2: Uno no sabe, pero puede haber ahí una etapa muy diferente de la vida.
3: Habría que escribir otro texto más adelante.
2: O sea, a eso me refiero, pero es sí, como autobiografía a mis 60 años, porque parece sí que son muy representativos tus 60 años, ¿no? Además,
3: sí,
2: te organizaste como una boda grande sí para festejarte, ¿no?
3: Sí, sí, sí.
2: Y no sé qué representan tus 60 años.
3: Pues fíjate que ya suenan, como decimos, ¿no? Suenan y resuenan.
2: Y yo ya voy para allá en un año.
3: Sí, te falta un año. Sí, sí. Fíjate nada más. He sentido un cambio físico. Haz de cuenta que llegó el 20 de septiembre y casi que puntualmente sentí un cambio físico. Yo he sido muy flaco toda la vida y ahora siento unos pequeños cambios en mi físico al verme en el espejo, y hay que trabajar mucho y hacer mucho ejercicio para evitar que esos cambios te jueguen en contra, alimentarte bien, alimentarte mejor y fortalecerte para que cuando llegue, claro, la fuerza física, la masa muscular, que no es abundante, como se puede notar, más bien es un
2: sí, cuerpo pero es irriado. Sí, física delgada, lo cual es una sí enorme ventaja.
3: Sí, sí, como no, y tú eres muy delgado, tú siempre has sido muy delgado también, ¿no?
2: Sí,
3: en general, y eso
2: he pasado
3: mucho
2: mis problemitas de salud, pero
3: sí,
2: pero bien. Cuando tú te ves al espejo, ¿te gustas?
3: Siempre me gusté.
2: Es una pregunta un poco más profunda, ¿no?
3: Siempre me gusté y ahora no tanto, hermano. Siempre me gusté, pues, muy delgado.
2: O sea, pero más allá de lo que ves físicamente, o sea, tú te ves y obviamente hay una lectura mucho
3: correcto
2: más allá.
3: Sí, sí, sí, sí me gusta. Me gusta y creo que me veo mejor físicamente que antes. Y siento que estoy en más plenitud que antes, que estoy más maduro, que estoy disfrutando más la vida. Entiendo que va a terminar. Soy creyente.
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2: Qué gusto saludarlos en Juegan Ellas en Haz Claro por W Deportes. 11:30 de la mañana este bello lunes que tenemos muchísimo que platicar. Soy Valentina Calderón y me acompaña Rosa Covarrubias para platicar de lo que fue una jornada con un feo 10-0 a favor de la América, una América femenil que yo no veo quién las frene, porque en realidad es especial lo que se está construyendo con Ángel Villacampa. Se ven conectadas todas las futbolistas, desde la portera, las defensas del medio campo y el ataque, todo se ve en sintonía. Entonces, una América femenil que yo dudo que alguien le pueda ganar en esta temporada. Ya veremos qué sucede, ¿verdad? Para que mis palabras no se hagan algo...
3: No sean contraproducentes.
2: Sí, exactamente, porque de repente pasa así. Pero la América
3: femenil 10-0. O alabas algo, te dejan mal.
2: Exacto.
3: Pero no creo.
2: Pero con el América no. El América femenil está demostrando un nivelazo. Así que, pues vamos a meternos de lleno a lo que fue este partido del fin de semana, en donde desde los primeros minutos el América demostró un dominio. Y tal vez en cuestión de posesión de balón, por alguna razón, no se veía tan reflejado. Pero ya cuando ves los tiros y ves que el América en disparos a portería al final del partido tenía el doble que los del Cruz Azul.
3: Y son precisas.
2: Son precisas. La contundencia que fue tanto un problema durante torneos anteriores este año.
3: Este torneo parece que la han limpiado y se volvieron de nueva cuenta contundentes, ¿no?
2: ¿Sí?
3: Como que agarraron la racha de los tres títulos y el América... También me parece, Vale, que no va a haber quien los pare esta temporada. Apenas comienza, ese es un hecho. También hay que ver qué tanto le beneficia o le perjudica el día que les toca descansar.
2: Sí, digo, veremos igual cómo se va acoplando el América, pero fueron tres dobletes frente a un Cruz Azul que se vio mal, porque tal vez esperábamos... Sí que el América era favorito porque estaba regresando a su casa, porque presentaba sus tres trofeos, porque todo estaba de acuerdo a lo que ha sido los campeonatos ganados en los últimos meses, pero un Cruz Azul del cual hemos esperado desde hace dos torneos cosas importantes, del cual ha sacado sorpresas,
3: no
2: ha
3: vimos
2: sacado
3: nada
2: resultados.
3: El sábado.
2: No vimos nada de Cruz Azul. Y buscaron poco a Analu Martínez, las que sí tuvieron frente a la portería, fallaron. Ahí Dani Calderón tuvo una para anotar, le da el travesaño, hubo otra de Desiree Mendoza que le da el poste. Es uno de esos días en donde todo juega a favor del América y nada a favor del Cruz Azul, porque el segundo tiempo todavía con la mentalidad de vamos, ni modo, ya estamos perdiendo por goleada, pero de todas formas nos quedan 45 minutos y al final del día...
3: Nos metieron otros 6.
2: Otros, pero fueron dos goles que era tiro de esquina para Cruz Azul,
3: sí.
2: Y en el contragolpe se la das a Jaycee Ferreira con velocidad, con desequilibrio. No hay quien alcance a Jaycee Ferreira.
3: No, y aparte, digo, no es de esta temporada lo de Jaycee, lo platicábamos y hemos destacado mucho la labor que ha tenido dentro del América, que ha sido desequilibrante y además de desequilibrante frente a la portería es letal. Entonces,
2: sí.
3: Creo que es el mejor elemento que tiene en el ataque el América, porque te genera y además
2: sí
3: anota goles.
2: No, pero de igual forma una Montse Saldívar que se ve enchufadísima. Es un equipo que todas las futbolistas están en su mejor momento.
3: Están agrupadas y están
2: sí
3: jugando como equipo.
2: El medio campo que yo siempre he alabado, ese medio campo del América con Nancy Antonio, con Irene Guerrero, con Gaby García... ¿Cómo se entienden? ¿Cómo dan las paredes? ¿Cómo generan el espacio?
3: Nancy Antonio, desde la temporada pasada lo platicábamos, es otra jugadora.
2: A mí me sorprende este nivel de la América. Más allá de que ya me sorprendía lo increíble que estaban jugando el torneo pasado.
3: Ya le vas a la América.
2: No, bueno, es que...
3: Claro.
2: ¿Quién
3: no
2: puede enamorar de cómo está jugando la América?
3: Sí, tiene un yogo bonito.
2: Un yogo bonito. Priscila que entra de cambio y anota su doblete y después de la lesión fuerte que sufrió... Retomando el ritmo con un doblete, ¿qué más quieres?
3: Es lo que lo que estábamos platicando fuera del aire, el tema de cómo se han compenetrado, cómo han hecho otra vez un equipo, la manera en la que juegan, no hay individualidades, sino, o sea, sí, pero todas trabajan en equipo.
2: Exacto.
3: Y eso está haciendo que el América sea, pues eso, ¿no? Un club contundente en el ataque, un club que sabe defender. Y que en el medio campo tiene jugadoras que prácticamente son imparables.
2: No, es un equipo que además me encantó porque casi todos los goles fueron la misma fórmula en cuestión de metemos un centro y anota alguien.
3: Exacto.
2: Y todo
3: alguien cierra, o sea, alguien cierra
2: y llega y sabes que va a haber una jugadora esperándote. Todas atacan, todas defienden, la presión que no deja pensar al equipo rival. Es un equipo que ya sabe a lo que juega. Es un equipo con una identidad clara, con una agresividad, con una cuestión de sacrificio a la defensiva y a la ofensiva extraordinaria.
3: Y a diferencia de otros de otras temporadas, el tema de las lesiones hasta el momento las ha dejado en paz.
2: Uh-huh.
3: Y dos, tienen una banca que cualquier equipo quisiera tener.
2: La verdad es
3: como titulares, ¿eh?
2: Sí. O sea, el América tiene un equipazo y yo quiero escuchar las palabras de Ángel Villacampa, porque después de ganar 10-0, después de presentar...
3: Nunca está conforme con nada y eso me gusta.
2: Nunca está conforme con nada, pero también lo importante y lo lindo que es regresar a casa, ¿no? Para un América que desde el 2024, desde aquella final de ida que le ganó a Rayadas, que después la vuelta ya no jugó a su favor...
3: Y que nos hemos quejado de que no le abran las puertas del estadio para jugar ahí todo el tiempo.
2: Exacto, solo 3 partidos ya en esta temporada, bueno, en este torneo, quedarán 2.
3: Y que hizo del azul crema también un pues una buena fortaleza la temporada anterior, ¿no?
2: Sí, es estadio ciudad de los deportes, ¿no? Pero ahorita el América demuestra que donde sea, pues va a jugar con todo y que tiene la mentalidad, porque también es eso, ya no cargas con esa presión que tuviste durante tanto tiempo, ya tienes una mentalidad de voy a salir a disfrutar.
3: Ya se liberaron, después de los 3 títulos ya están un poquito liberadas.
2: Sí, digo, en ese club nunca te puedes liberar al 100%, pero es ya voy a disfrutar, ya conseguí y sé el equipo que tenemos para seguir cumpliendo con los objetivos.
3: Y queremos más.
2: Queremos más. Vamos a escuchar a Ángel Villacampa, estratega del equipo Azul Crema.
0: Este regreso no podía ser de otra manera que teniendo un gran resultado, un buen desempeño. Y eso es lo que digo, ya de por sí el estadio es mágico y que se dé esta sinergia que hemos tenido hoy, eso lo hace realmente increíble. Una vez conseguido pues los 3 títulos, que para mí son muy, muy, muy especiales, no solamente porque ya era una situación que las jugadoras, el vestidor, el cuerpo técnico, los dirigentes, los aficionados, todo el mundo necesitábamos estar ya en esta situación, pero una vez que se consigue esto, ¿el siguiente paso cuál es? Pues yo creo que es el de trabajar mucho más todavía, mantener unos valores que nos tienen que hacer que seamos un equipo de época, y esos valores no pueden ser otros que esa humildad y el trabajo. Pero con la consecución de la CONCACAF se abrió una ventana internacional para enero, ese campeón de campeonas, se abrió otra ventana internacional que es el Mundial de Clubs. Entonces, nosotras queremos disfrutar del día a día, queremos trabajar el día a día, tenemos que enfrentarnos a todos los rivales que tenemos en el torneo, pero yo creo que tenemos que prepararnos para esos eventos internacionales.
2: Ahí las palabras de Ángel Villacampa, que yo me quedo con, principalmente dice, queremos convertirnos en un equipo de época. ¿Tú no consideras que después de lo conseguido en la etapa de Ángel Villacampa ya podemos decir que es un equipo de época?
3: No, pese a tener los 3 títulos en este último semestre, pero yo creo que lo que siempre destaca Villacampa es, siempre lo dijo, ¿no? Cuando no podía ganar los títulos, estamos en deuda con la afición, y creo que para ser un equipo de época tiene que generar o tiene que tener por lo menos un par de títulos más en este semestre, bueno, un título más en este semestre. Y ya vendrá el Mundial de Clubes, que es lo más importante para el equipo mexicano.
2: Pero viste, ¿no?, cómo mencionas, sí vamos a enfrentar este torneo, pero nos enfocamos en el 2027, en donde
3: que va a ser lo más fuerte.
2: Champions Cup ya internacional, y después del Mundial de Clubes hasta el 2028. Pero el objetivo es claro, ¿no? Conquistar todos los títulos posibles. No será nada sencillo, obviamente, recordando que en el Mundial de Clubes estará un Barcelona en el cual... Yo quiero ver un enfrentamiento América-Barcelona, digo, más allá
3: de los amistosos que han tenido,
2: ¿sí?,
3: porque ahí no puedes medir realmente cómo está el fútbol mexicano.
2: Exacto.
3: Y me parece que va a ser algo muy, muy atractivo en caso, o sea, el medirte a otros equipos de otras confederaciones va a ser muy importante. Pero, vamos a ir justamente a hablar de otros partidos.
2: Pero también quiero hablar rápidamente
3: antes
2: del Cruz Azul.
3: Antes de...
2: Porque hice una comparativa de la plantilla del Cruz Azul, bueno, del 11 que jugó la semifinal,
3: la semifinal
2: de vuelta de la apertura 2025, para ver cuánto cambió este proyecto de acuerdo a lo que fue la alineación titular del día del sábado frente al América, porque sí se me hace raro este cambio drástico en un Cruz Azul del cual pues ya no sabe ni a lo que juega, ¿no?
3: Veníamos hablando bien de ese Cruz Azul, de que habían sido asertivos en llevárselo a Cuernavaca, ¿no?
2: Sí, no, la realidad es que, un Cruz Azul que había conectado con la afición, pero que al final del día, pues, sí ha habido cambios importantes, ¿no? Vemos en la portería el cambio principal, digo, la verdad es que yo no culpo a Melanie Villeda de nada de lo que ocurrió el sábado, de hecho tuvo atajadas importantes, pero ya tampoco su defensa no la ayudaba, ¿no? Es un día complicado para la portera, pero fue un día complicado para todo el equipo en general. En la defensa vemos también que hay cambios.
3: Hay dos jugadoras que siguen,
2: que es Valeria Miranda e Ivonne Gutiérrez, las otras dos se modifican, ¿no? Ya no están en el equipo ni siquiera. En el medio campo han habido muchas modificaciones, digo, Valdés sigue en el plantel, pero vemos cómo juegan con Liz Ángeles, con Belén Cruz y con Mía León, y antes el medio campo era con Solange Lemos, que era una futbolista muy importante para ese plantel, y al final se termina yendo Dani Calderón, que ahí jugaba un poco más retrasada, y Valdés, que bueno, ahora está en la banca, y al ataque, pues solo permanece Analú Martínez, porque ya no está Abel Chavarín y Denisha Blackwood. Dos futbolistas muy importantes, en especial lo de Abel Chavarín.
3: Es lo que te iba a decir. Chavarín creo que en ese Cruz Azul fue donde explotó, ¿no?
2: Sí.
3: Porque venía de jugar minutos con Pumas y todo, pero ahí en ese equipo justo se acopló y mostró la diferencia que o lo que la hacía diferente como delantera.
2: Sí, bueno, han habido bajas importantes, pero al final pues sigue siendo una base importante, ¿no? Una base de la cual deberías poder confiar. Tal vez siento que desde que llegó Israel del Real, desde que se fue Diego Testa, no han logrado recuperar esa versión tan potente que
3: esa
2: habíamos.
3: Magia.
2: Sí, esa magia que habíamos ya visto durante los últimos dos torneos. A ver qué pasa con este Cruz Azul, porque, bueno, un 10-0 frente a la América, ¿cómo te sobrepones a esto? También es complicado.
3: Qué bueno, esa es la magia, ¿no? También un poco del fútbol y de cualquier deporte, de darle la vuelta a la página rápido. Sabemos que es más complicado, sabemos que es muy difícil que se puedan levantar al 100% de una semana a otra, pero yo sí espero que Cruz Azul pueda dar pelea como en las temporadas anteriores y verlas buscar ese pase a la liguilla, ¿no?
2: Sí, a ver qué sucede con este equipo del Cruz Azul, en donde también la tiene complicado pues meterse dentro de los primeros cuatro lugares, porque ya es más difícil la competencia que se tiene con estos grupos.
3: Ya son 9 equipos nada más.
2: Sí, 9 equipos, pero de todas formas pues es complicado pensar que tal vez tienes más puntos que el que clasifica como cuarto del otro grupo y te quedas fuera, ¿no?
3: Incluso hasta como tercero, ¿no?
2: Sí, sí, sí, sí, esas cosas con el nuevo formato. Vamos a repasar también, pues, el resto de la jornada, ¿no?
3: Chivas y Monterrey bien, ¿no?
2: Chivas
3: y Rayadas bastante bien.
2: Sí, mira, aquí lo tenemos. Ese Atlas contra Pachuca, que Pachuca nada más no puede, cae primero ante Juárez, ahora empata ante un Atlas.
3: Pero justo lo platicábamos. Hay una futbolista que funcionaba muy bien con Pachuca y ahora con Pumas, híjole, le está costando mucho trabajo y es Pereira.
2: Sí, bueno, es que a Pumas, a todo Pumas le está costando trabajo este torneo, y además de los 6 refuerzos muy importantes de jugadoras con experiencia, con capacidades, bueno, le está costando a Pumas demasiado este torneo.
3: Que yo pensé que en la parte de abajo iba a estar más
2: sólida,
3: más sólido el equipo, y ahí también han tenido errores que gracias o afortunadamente para ellas, las rivales tampoco concretan.
2: Sí.
3: ¿No? Porque si no, ahí sí se metería en un problema.
2: Digo, lo positivo es que Charlín Corral ya anotó.
3: Sí.
2: Digo, sé que son 2 jornadas, pero Charlín nos tiene acostumbradas a anotar en cada jornada.
3: Ahora, ojo, está empezando el torneo y el tema de cómo se están acoplando a un nuevo torneo sin jugadoras importantes, porque pese a que Nati no jugaba tanto, fue una pieza clave. para el equipo de Pachuca. Uh-huh. Pereira también fue una pieza clave en la defensa para el equipo de Pachuca.
2: Sí.
3: Entonces, hay que esperar, yo creo que unos días más. Sí, es que ya me está yendo la voz.
2: Y está llorando por su Pachuca. No, y también algo destacado de ese partido, si lo llegaron a ver, se suspende al 85 porque había tormenta eléctrica. Los dos clubes decidieron, bueno, ya vámonos a nuestras casitas. Y el reglamento dice que si faltan 7 minutos se puede decidir se terminó el partido. Entonces termina 1-1.
3: Para que lo arriesgas.
2: Exacto, ya para que arriesgas. Después Santos vence 2-1 a Querétaro. Y el de Pumas Necaxa, porque apenas Pumas en los últimos minutos logró rescatar los 3 puntos. Un duelo muy complicado para las auriazules frente a un equipo que llegaba de perder ante un Atlante que es nuevo en la liga, y además de que fue el que peor le fue en el torneo anterior, ¿no? El que terminó en el último lugar de la tabla, el que también fue la peor ofensiva, la peor defensiva. Entonces, esto de Pumas no es nada, nada positivo.
3: Nada positivo. Y lo platicábamos también, el tema de Pereira, que tampoco ha logrado como amalgamarse, ni los refuerzos de Pumas.
2: No.
3: No ha logrado cuajar, no ha logrado.
2: Termina anotando el gol del triunfo.
3: Sí.
2: La que llega procedente de Rayadas, pero sí les está costando encontrarse, encontrar lo que quiere o lo que busca Roberto Medina desde el banquillo. Monterrey vence 3-1 al Atlante, que vi también una Amandine Miquel muy molesta. Muy molesta diciendo que las jugadoras jóvenes no se toman en serio. Está en Monterrey.
3: Es que está muy cañón, ¿eh? O sea, esa declaración está muy, muy...
2: cañón.
3: Punzante. Muy punzante. Sí. O sea, está tocando fibras que a lo mejor alteran un poco el tema del equipo, pero tiene razón. Hay futbolistas que no se están tomando en serio o no están dimensionando el equipo en el que están. Yo no creo que no se lo estén tomando en serio. Más bien, es un tema de no dimensionan el club en el que están.
2: Sí.
3: Un poco lo que dijo también Matías Almeida de la rama varonil, ¿no? Que, o sea, aquí te tratan súper bien, te pagan muy bien, porque uh-huh. Monterrey, bueno, Rayadas, Tigres, Pachuca, América y Chivas son los que mejor pagan en la rama femenina.
2: Y Toluca.
3: Bueno.
2: Sí.
3: Bueno, sí.
2: Bueno, sí, en especial a las extranjeras, obviamente.
3: Exactamente.
2: Pero, de todas formas, sí, son buenos pagos.
3: Pero Rayadas tiene un equipo en el que también han sacado jugadoras jóvenes.
2: Sí.
3: Pero sí, parece que no se lo están tomando tan... o no están dimensionando en el club en el que están.
2: Y Amandine Miquel, que siempre está bien seria... Bueno, dice eso y yo sí me asusto, la verdad.
3: Yo no, sí, si yo fuera
2: sí jugadora,
3: yo sí corro o me pongo pilas.
2: Me pongo pilas porque qué miedo, ¿no? Y después tenemos Chivas que derrota 4-1 a Puebla. Chivas que está teniendo buen arranque de torneo. Digo, sus rivales, la realidad es que no han sido los más complicados. Pero es recuperar sensaciones. Alicia Cervantes que también anota.
3: Y también un poco de tomar confianza,
2: sí,
3: ¿no? Porque
2: sí.
3: A lo mejor tú... Tú al momento de que ganas dices, bueno, estoy ganando, estoy tomando confianza, y ya cuando llegas contra un equipo que se van a enfrentar contra el América, pues ahí va a venir
2: el verdadero. El torneo pasado le ganaron al América. La única derrota de las azulcremas fue ante Chivas. Digo, entonces, también por ahí ver qué puede pasar. Natalia Colin que debuta después de colgarse la medalla de oro en los Juegos Centroamericanos, de anotar un penal que fue clave para subirse al podio.
3: Eso también hay que aplaudirlo.
2: Sí.
3: Porque jugaron el jueves.
2: Sí.
3: En la tarde-noche.
2: Es correcto.
3: Llegaron el viernes por ahí de mediodía. Uh-huh. Y jugó.
2: Y jugó el domingo. Sí.
3: Ganas
2: de estar.
3: Sí, claro. Y de levantar la mano y de decir, bueno, yo vengo en ritmo. Porque finalmente es un torneo en el que entras en ritmo al tercer día de entrenamiento, digo, ¿no? Al tercer día de competencia.
2: Fue de las que menos minutos tuvo. Fue titular en el partido frente a Jamaica uh-huh. y en la final nada más. Fueron los minutos que tuvo. Digo, la final fue muy larga, ¿no? Los 120.
3: Pero fue una buena rotación la que hizo Vanessa también.
2: Exacto.
3: Porque es un desgaste importantísimo cuando juegas un torneo así de corto.
2: Sí. Sí, la verdad es que bien manejado.
3: ¿No?
2: Pues, y el día de hoy cierra la jornada Toluca frente a Juárez y León
3: contra
2: Tigres.
3: Buen partido, ¿no?
2: Toluca-Juárez, lo pueden escuchar en Liga Femenil donde sea.
3: ¿Tú vas a estar ahí?
2: ¡Claro!
3: ¡Seguramente!
2: para eso lo estoy presumiendo. Entonces,
3: muy bien,
2: para que estén al pendiente. Y eso es lo que está pasando en la Liga Femenil. Vamos a platicar también.
3: Dudo que el Tigres tenga muchos problemas.
2: Sí, parece que no, pero ya no sabemos. Atlético de San Luis derrota a Tijuana. Tal vez es uno de los resultados que más sorprende.
3: Yo creo que fue una sorpresa. ¿Tú crees?
2: Tijuana siempre está peleando por ahí, ¿no?
3: Y de repente empieza bien o tiene un torneo bien y dos como flojones.
2: Bueno,
3: y luego vuelve a tener otros dos buenos y vuelve a bajar. Entonces es como
2: un sub y baja.
3: Como una montaña rusa.
2: Una montaña rusa. ¿Quién también tiene una montaña rusa de emociones? Es
3: Chivas Femenil. Varonil.
2: Chivas Femenil, no.
3: Ellas también.
2: Chivas Varonil ahorita está en lo más bajo, yo creo que se puede tener, después de las expectativas generadas de acuerdo a los torneos con Gabriel Milito.
3: Es que no sé qué tanto puede afectar o qué tanto sea un tema mental de los jugadores.
2: Es una maldición llamada maldición Leagues Cup.
3: Todos odiamos a la Leagues Cup.
2: Las Chivas tienen una maldición.
3: Las Chivas odian a la Leagues Cup.
2: En especial las Chivas. Si repasamos el balance que tienen, porque ahí preparamos sus números, pero el balance de la MLS contra la Liga MX se ve un dominio clarísimo, ¿eh?
3: O sea, la cantidad de equipos de la Liga MX eliminados con respecto a los equipos eliminados de la MLS, o sea, solo son dos equipos eliminados.
2: Y 10 de la Liga MX. Entonces, aquí vemos triunfos Liga MX 11 contra 22 de la MLS, 3 empates, 1 de las Chivas, claro, 2 de Tigres, ahí para que los tengan pendientes. Y los goles casi el doble, 36 para México y 65 para los conjuntos de Estados Unidos. Un dominio clarísimo, como lo mencionaba, solo dos equipos de la MLS que ya están matemáticamente eliminados. De la Liga MX ya son pocos los que pueden avanzar a la siguiente fase.
3: América, Juárez, Cruz Azul y León tienen 6 puntos. Tigres tiene 4. Toluca todavía pelea junto con Monterrey. Atlante, sorprendentemente, tienen 3 puntos. ¿Qué pasaría si estuviéramos en el formato anterior? Yo creo que América y Juárez serían los únicos que entrarían ahí.
2: Oye, ¿y América qué viene? América,
3: ¿sí?
2: Esperaba menos de esta América con Guillermo Almada, cambio de proyecto, parecía no tener los nombres tan destacados. Bueno, están jugando bien, están invictos en este proceso con Guillermo Almada. Y también lo de Brian Rodríguez, no sé si desde que en el mercado empezó a sonar su nombre se puso más las pilas, porque estaba en un nivel altísimo.
3: Y me parece que va a seguir peleando por salir del equipo.
2: ¿Sí?
3: Yo creo que sí.
2: ¿Tú crees que
3: no? A lo mejor esta temporada, ¿no? A lo mejor ya dice, bueno, la
2: ya
3: tomo para agarrar ritmo y buscar o levantar la mano para salir la próxima temporada.
2: Y también anota el refuerzo, Perea, ¿no? Que ya también se hace presente, el
3: que
2: joven
3: eso es
2: colombiano.
3: Bueno, claro, y eso es bueno también para Almada, ¿no? Ya lo decía el chiquito Sánchez, que a Almada le gusta jugar con futbolistas jóvenes, que le gusta sacar futbolistas de la cantera, por así llamarlo. Y me parece que con Almada van a tener buen puerto el equipo del América. No creo que se pierda tanto la mística o todo el trabajo que había hecho el equipo con Jardine, ¿no?
2: Sí,
3: porque
2: exacto.
3: Jardine también no podemos dejar a un lado que construyó un imperio con el equipo del América.
2: Ese sí era un América de época.
3: Ese fue un América de época.
2: La realidad es que sí. Y bueno, también Cruz Azul, que hace las cosas bien, está cumpliendo. De los grandes llamados en México, solo Cruz Azul y América están cumpliendo, porque Pumas y Chivas ya quedaron eliminados. Y de ese lado pues tenemos a estos dos equipos que representarán, siendo los grandes, porque también hay dos más que se van a sumar a la siguiente fase.
3: ¿Quién sería? ¿Juárez? ¿León?
2: Lo de Juárez es destacado porque recordemos que tras la goleada que sufrió frente a Pumas, Pedro Caixinha se va y ahorita están haciendo las cosas bien.
3: ¿Eso quería decir que no querían a Caixinha?
2: Podría ser, podría
3: que no estaban cómodos con Caixinha y estábamos viendo precisamente, para quienes nos están escuchando, la tabla

0: Nos tenían asustados. Sigo dolido por el resultado del Cruz Azul, pero muy orgulloso de la transmisión de Val y todo el equipo de FootFem donde sea. Y muchas gracias, Serge. Serge me mandó un mensaje muy lindo también, entonces gracias por siempre estarnos apoyando. Buen día, chicas, de este buen programa. Oigan, creo que se le durmió el gallo, llegaron un poco tarde. Bueno, es que de repente llegamos tarde, pero a todos nos pasa, ¿no? A los mexicanos nos pasa de repente.
1: El tránsito, no, es que está un poco desquiciado todo.
0: Y el torero nos pone esto de saludos. Y bendiciones para todos en cabina. Gracias, Toreo, por estar pendiente. Darío Martínez. Ups, las chavas de América arrollaron al Cruz Azul.
1: Ay, ya nos vamos.
0: Gracias a todos.
1: Sub-20 varonil campeones, quédense porque seguramente van a estar hablando de eso.
0: Nos escuchamos mañana.
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0: Muy buenas tardes, bienvenidos a Zona Mixta en este lunes 10 de agosto. Arrancamos sabroso con Bad Bunny de fondo. Le damos la bienvenida a una nueva semana de Zona Mixta. Son las 12 del día en punto, 12 del día con 2 minutos ya. Los saluda como siempre Jesús Valdés, con el gusto de tenerlos junto a Josué Villa, que está de regreso. Se había ausentado, pero ya volvió.
1: Estamos de vuelta.
0: Y tenemos un programa espectacular. Ya escuchado, hablaremos por supuesto de la Leagues Cup, de lo que ha pasado con las Águilas del América, con Cruz Azul, por supuesto con el equipo mexicano que ya tiene su boleto a los Juegos Olímpicos, al Mundial Sub-20. Mucho de qué platicar, de lo que nos dejó el fin de semana. Y por supuesto, ya sabe que si va pasando algo al momento, en vivo, una noticia de última hora, pues aquí la tiene en Zona Mixta. Si hay conferencia en vivo, también aquí la tiene. Quédese porque se va a poner buenísimo. Y mándenos sus mensajes, por supuesto, al 55-5402-2844. Como todos los días, los vamos leyendo aquí en Zona Mixta a través de la gran cadena W. Y por supuesto que si también quiere ver el bellísimo rostro de Josué, que ya regresó, y el bellísimo rostro de su servidor, pues lo puede poner a través del canal de YouTube de W Deportes. Ahí estamos también las 24 horas del día. Y también si se atrasó por algo usted y no alcanzó a llegar al programa, pues ahí también le puede regresar, le repite, ¿no?
1: Lo repite.
0: Sabroso. Mi Josh, ¿cómo estás? Bienvenido a Zona Mixta.
1: Hola, hola, Jesús, a la gente que nos acompaña esta tarde, ya mediodía de este lunes de bajón, pero vamos a arrancar con lo bueno. Va a estar sabroso, sin lugar a duda. Obviamente hay que hablar de lo que ha venido pasando alrededor de la Leagues Cup, que es este torneo que nos termina por detener en la jornada 3 nuestro torneo, y que después pues vamos a un torneo donde me parece no le han hallado al formato, no le han dado bien al cómo realmente competir. Creo que de los 18 equipos mexicanos ya 19 están eliminados, algo así. O sea, sí es como que llama la atención, ¿no? Que ya para la jornada número 3 no hay mucho realmente que esté en juego. Entonces, como que siento que el tema del formato todavía no lo han encontrado para que realmente sea atractivo tanto para la MLS como para la Liga MX.
0: Fíjate que a mí me gustaba este nuevo formato de las dos tablas.
1: Sí.
0: Que pasen sí o sí 4 de cada liga. No sé si puede ser el formato que a lo mejor no le gusta a todos, pero no sé si es el incentivo, que el premio económico no es tan alto, el que gana son 2 millones de dólares.
1: Es poca feria.
0: O el premio también deportivo, ¿no? Porque clasificas directo a CONCACAF a la siguiente fase, pero no sé si eso también para muchos de los involucrados o los mejores equipos de la Liga Mexicana, al menos, ya tienen boleto. Entonces,
1: exacto, sí,
0: pues,
1: justo.
0: Quizá no se le da la importancia que merece, o no que merece, sino que quiere, ¿no? Los que la organizan.
1: Es que justamente creo que por ahí es donde todavía los organizadores no han entendido o no han encontrado así hacia dónde llevar buen puerto, ¿no? Con este torneo, que si bien es cierto, tiene esta parte atractiva donde ambos disputan el orgullo, ¿no? De ver si la MLS o la Liga MX está por encima, pero la realidad es que de todas las ediciones que se han dado hasta el momento, pues la MLS tiene dominio, pero me parece que ha sido mucho porque desde México, los mismos equipos que están acá, como que dicen, ah, chaparritos, es continuación de pretemporada. Vamos a ver qué sale, vamos a ver qué pasa, y ya después, en la jornada 2, vemos si nos alcanza para clasificar o no. Y entonces, creo que ahí es donde se está perdiendo realmente la oportunidad de tener algo atractivo entre dos ligas.
0: Si ayer hubo 8 partidos de Leagues Cup,
1: sí.
0: De esos 8, los equipos mexicanos perdieron 6. O sea, nada más, ¿no? O sea, nada más para que te des una idea. El América y el Cruz Azul son los que dieron la cara por los equipos mexicanos, pero viendo todos los goles de los equipos estadounidenses, luego se siente hasta displicencia de los defensas, ¿no? O sea, que no sé si no se está tomando en serio o no nos da la capacidad. O sea, ¿los equipos de medio pelo de Estados Unidos son mejores que los de medio pelo de México? ¿O qué pasa? Porque de verdad, los goles luego parece que están jugando videojuegos. O sea, que con una facilidad le meten gol a los equipos mexicanos, que justo es eso. No sé si lo toman a pretemporada, si no les interesa tanto, si no hay tanto compromiso, pero al menos eso es lo que se percibe, ¿no? Vamos a escuchar este material que les preparamos justo de eso, de cómo está el balance de los equipos mexicanos en la Liga MX, y seguimos platicando.
2: La MLS ha dominado por completo esta Leagues Cup a falta de la última jornada de la primera fase. El balance hasta ahora es de 36 partidos jugados, 11 triunfos para la Liga MX, 22 para los equipos de la MLS y 3 empates. Los goles también reflejan esa superioridad, con 65 anotaciones para la MLS por 36 de los conjuntos mexicanos, casi el doble. Eso sí, hay que resaltar que en los dos duelos disputados al momento en territorio mexicano, tanto América como Toluca se quedaron con la victoria. Quedan 2 partidos más en el país. Toluca recibe a Dallas y Tigres a Vancouver. Las tablas también sorprenden. Solo 8 equipos mexicanos mantienen opciones de pelear por el boleto a la siguiente fase. 4 de ellos con paso perfecto. América, Juárez, Cruz Azul y León. 10 equipos de la Liga MX ya están eliminados. Entre ellos Chivas, Tijuana y Pumas. Por su parte, 16 conjuntos de la MLS siguen con vida. 6 de ellos con 6 puntos en la cima, Austin, Charlotte, Chicago, Cincinnati, Columbus y Dallas. Solo 2 equipos están eliminados, Minnesota y Vancouver. Los resultados están ahí. Una competencia que favorece a la MLS y donde su dominio es claro.
0: Gracias ahí a nuestra compañera Valentina Calderón. Los números, o sea, más claro, ni el agua, mi Dios. O sea, 11 victorias nada más de los equipos mexicanos por 22 de la MLS, 65 goles de la MLS, 36 de los equipos mexicanos. O sea, no sé si esto me da vergüenza o qué me hace sentir si verlo por el lado de que no les interesa de verdad a los equipos mexicanos, o a lo mejor se afecta mucho ser visitante siempre, que ese es otro tema, que decía, los partidos que se han jugado acá, hemos ganado.
1: Mira, yo creo que es una combinación de muchas cosas. Por ejemplo, si nos remontamos al torneo pasado, después de que Pumas se quitó toda la competencia de extra de la Liga MX, se convirtió en otro. Y no estoy propiamente diciendo que la Leagues Cup sirve para que se enfilen o para que vayan viendo qué piezas pueden funcionar mejor en un lado o en otro. Mismo caso que en determinado momento la CONCACAF Champions Cup, etc. Pero sí creo que hay la posibilidad del equipo mexicano de ver cómo se desempeñan ciertos elementos bajo ciertas circunstancias difíciles, porque sí, ser visitante es complicado, esa es la realidad. Para muestra está lo de Toluca, ¿no? Que acá termina sin despeinarse, llevándose una victoria en la jornada 1 y después contra los Ángeles, termina sufriendo, ¿no? Sí. Termina siendo bastante complicado, tanto que hasta el Turco Mohamed sale así en las gradas y les recuerda la eliminación en la CONCACAF Champions Cup, etcétera. Entonces, en ese sentido me parece que sí hay cierta desventaja, porque es un torneo que se lleva a cabo realmente en Estados Unidos. Entonces, si bien es cierto, hay muchos compatriotas que siguen a equipos como Chivas, América, Pumas, Cruz Azul, hay otros equipos como Querétaro, Juárez, ¿no? Atlante en este caso, que quizás se ven más mermado en ese apoyo. Entonces, sí creo que es algo que complica, pero también creo que la realidad va en que el fútbol mexicano, el equipo del fútbol mexicano, se lo toma con mayor pasividad, por así decirlo.
0: Sí, eso que no estás yendo a un ambiente muy hostil, sí, o sea, no estamos hablando de que estás yendo a Sudamérica a jugar Copa Libertadores, Copa Sudamericana, no. O sea, porque hay que decirlo, no es que la afición de Austin te espante mucho, ¿no? O sea, como futbolista, estando tú en el terreno de juego, no es que digas, uy, estoy llegando al ambiente más hostil que he enfrentado en mi vida, no. Pero, pues, sí estás jugando en un ambiente que no conoces, ¿no?
1: Te dicen hasta cosas que ni entiendes. O sea, te está gritando la porra del Austin.
0: ¿Y tú qué? ¡Órale, va!
1: Cámara, carnalito, saludos a la familia. ¿Sabes? Sí, ¿no? Es complicado y yo creo que va más por eso, porque los equipos de fútbol mexicano no ven realmente algo que les aporte ni deportiva ni económicamente. Esa es la realidad. Yo así lo veo.
0: Sí, imagínate siendo tú un equipo como Puebla, como Juárez, como San Luis, que a lo mejor no vas a competir en CONCACAF, ¿no? Pero que quizás no es tu máximo deseo lograr ese boleto, porque, como decías, te metes en una bronca después, ¿no? Porque dices, ¿a qué le apuesto, no? A lo mejor quedo mal en los 2 torneos, me va peor. Creo que sí son muchos factores a considerar, pero está quedando claro, al menos, que lo de la localía para los equipos mexicanos, entendiendo qué equipos son los que ganaron, o sea, es América y es Toluca, pero sí pesa, ¿no? No va a ser lo mismo que Austin vaya a jugar a Juárez, o el que me digas, o Seattle venga a jugar a Puebla, que ir a jugar todos los partidos allá, ¿no?
1: Sí, completamente de acuerdo. Completamente de acuerdo contigo en ese sentido. A ver cómo se van a ir dando. Sin lugar a duda, va, es muy joven, por así decirlo, la League Cup. Y tendrá que ir mejorando en ciertos aspectos. Me parece que uno de ellos, sí o sí, tiene que ser el premio deportivo y económico que pueda darle realmente algo a la MLS y al fútbol mexicano. Por ejemplo, entiendo que es muy complicado y que suena muy, muy utópico, pero hacer como un convenio con CONMEBOL, el ganador de mi Leagues Cup, darle un boleto para la Copa Libertadores.
0: No, bueno, y eso sería eso, entonces, el sueño, sería
1: no fantástico. No veo a Monterrey, no veo a Tigres, no veo a América, Cruz Azul, Pumas, Chivas, Toluca.
0: Tirando el torneo.
1: Exacto. No, pero llegando a la jornada número 2,
0: sería genial.
1: Ya eliminados.
0: Si no se pueden poner de acuerdo para
1: yo sé.
0: Los calendarios de CONCACAF con CONMEBOL.
1: Entiendo.
0: Está muy difícil, ¿no?
1: Entiendo que es algo muy utópico.
0: Pero es lo ideal.
1: Pero o sea, sería eso algo sería bueno, el mundo
0: claro,
1: ideal,
0: claro.
1: O sea, desde que México salió de Copa Libertadores, el nivel competitivo ni de cerca es el mismo. Con cualquier rival de CONCACAF, con el mejor de la MLS, ni de cerca es el mismo que con los equipos sudamericanos. Completamente de acuerdo. Le hace falta, me parece, que tanto al fútbol de Estados Unidos como a la Liga MX, le hace falta ese contacto, ese fogueo y ese estar intercambiando con futbolistas de otra índole, como los que mantienen, ¿no? River, Boca, Cruzeiro, Sao Paulo, Fluminense, el que me digas de Brasil, que han estado dominando la Copa Libertadores. Y también, ¿por qué no pensar que por ahí les hace falta este sazón y esta dificultad de visitar México, ¿no? Que también podría ser algo complicado para los equipos sudamericanos.
0: No es cómodo para ellos, lo hemos visto en CONCACAF.
1: Exacto,
0: ¿no?
1: Sí, o sea, sí. Se ha visto.
0: Que sea parejo en ese aspecto, ¿no? Claro. Ojalá que se explore esa opción y que se pueda dar. Repasamos las dos tablas de cómo están los clasificados ahorita, nada más. Porque tenemos llamada, no sé si escuchaste, está sonando el teléfono. Ay, pero de momento
1: no es el rojo.
0: ¿No es el rojo? ¿O sí?
1: Bueno, ojalá que no.
0: Ojalá que no, pero de momento las tablas están con los primeros cuatro de la Liga MX: América con 6 puntos, Juárez con 6 puntos, Cruz Azul con 6 puntos y León con 6 puntos. Serían al momento, después de 2 partidos, los clasificados de la Liga MX. Y por el lado de la MLS están Austin en primer lugar con 6 puntos, Charlotte con 6 puntos, Chicago de mi Robert Lewandowski con 6 puntos.
1: ¿Y cómo ha mojado Robert, no?
0: Y llegó bravo.
1: O sea, anda así, anda bravo.
0: Aguas para el Cruz Azul, anda porque bravo, se les viene Robert. La tercera jornada.
1: Sí.
0: Y por ahí se despacha, ¿eh? Y en cuarto lugar, Cincinnati con 6 puntos también. Sería el clasificado número 4 de la MLS.
1: Y está más apretadita, ¿no? La tabla de la MLS.
0: Hay equipos con 6 puntos.
1: Exacto, que están fuera. No están, en el sexto lugar
0: Columbus,
1: todavía.
0: Dallas, LAFC con 5. O sea, nada que ver con la tabla de la Liga MX, ¿no? Y hablando del que va en primer lugar de la tabla de la Liga MX, las Águilas del América, que tanto hemos criticado su plantel, que tanto hemos hablado de eso, pero de momento están como líderes en la Liga MX y como líderes de la Liga MX en la tabla de la Leagues Cup. Por eso nos enlazamos con el buen Stevie G, el buen Esteban Garrido, que tiene la última hora, la última información de las Águilas del América, que el día de ayer vuelven a ganar y que ya debutó, por cierto, Oscar Perea, futbolista colombiano, nuevo refuerzo de las Águilas del América. Stevie, ¿cómo estás? Bienvenido a Zona Mixta. Cuéntanos la última hora de las Águilas del América después de esa victoria de 3-1.
3: ¿Qué pasa, señores? Qué gusto saludarlos, a toda la gente que nos acompaña. Pues ya muchos le llaman a Almada como el mago, el salvador de esta América, porque es una realidad que está haciendo que varios jugadores que venían mostrando un nivel pues inferior a lo que se esperaba en las últimas temporadas, los está haciendo lucir bastante, ¿no? Primero caso de Brian Rodríguez, que está en un nivel espectacular, Isaías Violante, Alan Cervantes, varios jugadores que de verdad están haciendo una actuación soberbia con el cuadro americanista, que pasan por un gran momento con las Águilas, y que todo se perfila que América pues pueda avanzar de buena forma en esta Leagues Cup, que sea uno de los candidatos a pelear por el título, y América invicto en estos momentos en Liga MX, en Leagues Cup, líder en ambas competencias en su respectivo sector. Y la verdad es que sí sorprende, ¿no?, esta situación con América, porque se hablaba mucho de los fichajes que no llegaban o fichajes caídos, elementos que tal vez no convencían tanto que llegaban, pero ahora Oscar Perea ingresa al terreno de juego y lo hace de buena forma con una anotación. ¿Se acuerdan que les platicaba el tema la semana pasada de Oscar Perea, que el propio Guillermo Almada dijo que todavía no estaban, sobre todo por el tema de la altura? No quería arriesgar en esa situación a poner a Oscar Perea jugando en la altura de la Ciudad de México y que no diera un papel, una actuación que como lo quisiera Guillermo Almada. Ahora, aprovechando que el partido fue en Estados Unidos, pues bueno, lo utiliza y de gran forma marcando esa anotación. Y la verdad es que por momentos el América no es espectacular o deja un poco que desear en cuanto al funcionamiento, pero los resultados de ahí están. Y cuántos partidos ya consecutivos marcando tres tantos, ¿eh? Eso también a resaltar por parte del cuadro americanista.
1: Hola, hola, Stevie. De este lado, el Josh, ¿cómo estás? Te mando un saludo, un abrazo. En lo que estamos viendo de estas Águilas del América y cómo se han ido dando las cosas, sumado a toda esta incertidumbre y estas dudas que se habían presentado respecto a la plantilla, de que si le iba a alcanzar, de que si Almada llegaba más con la intención de darle espacio a los jóvenes, etcétera. Hoy son, como lo decía Jesús hace un ratito, son líderes en la Liga MX, son líderes en la Leagues Cup. En ese sentido, ¿ya América está adoptando y arropando la idea futbolística de Almada o todavía incluso vamos a ver algo mejor más adelante?
3: No, mi querido, yo te saludo con mucho gusto. Yo creo que América, el techo del América todavía es importante porque los refuerzos apenas se están adaptando. Caso de Edwin Cerrillo, ¿no? Que falta también ya verlo probándose con este cuadro americanista, el caso de Oscar Perea, que ya consigue la anotación, pero seguramente irá subiendo en cuanto a calidad, en cuanto a minutos de juego en las próximas semanas, los refuerzos que puedan llegar, que ahora estaremos hablando también de ese tema. Yo creo que el techo futbolístico del América todavía es bastante alto, porque lo hemos mencionado en los diferentes programas. América, en cuanto a funcionamiento, ha dejado mucho que desear en algunos partidos. Caso Santos Laguna, por ejemplo, que ganó 3-0 América, de milagro, ¿no? Se fueron perdiendo la primera parte si no era por Rodolfo Cota, ¿no? Y eso te habla de un tema en el funcionamiento que de repente no se ve de la mejor forma el cuadro americanista. Yo por eso creo que Guillermo Almada todavía puede hacer crecer estas Águilas del América, que jueguen mucho mejor. Pero imagínate que puedas estar hablando de esto con esa tranquilidad de que estás invicto y que eres líder en ambas competencias y que aún tienes mucho por mejorar, mucho margen de mejora. Pues qué gran momento vive el cuadro americanista con Guillermo Almada, ¿no? Y una de las claves, a ver, no es magia, es, como dice Miguel Herrera, trabajo, y es que es la realidad con Guillermo Almada, ¿no? La exigencia que pone, lo ves en los entrenamientos, cuando están calentando los jugadores, cómo les exige. Cae un gol del América y le está gritando a dos, tres jugadores porque no les pareció lo que hicieron en dicha jugada, ¿no? Es impresionante cómo está metido, enfocado, y la intensidad con la que vive los partidos.
4: No, creo que sin duda ha caído con el pie derecho Guillermo Almada. Todo se ha alineado para que sea así, con todo y las dificultades que habíamos dicho, ¿no? El tema de refuerzos que ya iban a llegar muy arrancado el torneo. Pero también, Stevie, entendiendo el punto de lo que mencionas de que el techo del América todavía es muy alto, creo que así tendría que serlo, porque también falta que por ejemplo esté recuperado Sendejas, que es una pieza importantísima. Lo que está jugando Brian Rodríguez es sensacional, o sea, sería una locura que todavía llegue otra oferta y que consideren dejarlo salir de este América, porque es una locura de verdad la diferencia que hace Brian. Como dice Josh, está jugando desnudo Brian Rodríguez con las Águilas del América, pero viendo el calendario, o sea, no sé si todavía hay que irnos con calma con el América, porque tal vez ha sido, pues, no es que se les haya acomodado, pero no ha sido el más difícil, ¿no? Creo que hay que ver a las Águilas del América enfrentando a los rivales más importantes que vendrán, ¿no? Enfrentaron a Querétaro, victoria, contra Atlante, empate, contra Santos, victoria, San Diego y Portland, victorias, después viene lo de Austin, y regresando a la Liga MX, toca San Luis, Juárez, Puebla, Tijuana, y la verdadera prueba creo que será contra Cruz Azul el 12 de septiembre y después contra Chivas el día 19. No sé si hay que esperarnos todavía un poquito, Stevie, y ya ver qué rivales de más jerarquía, pues sí, las Águilas del América tengan el funcionamiento esperado, ¿no? No sé si hay que irnos también con un poquito más de calma.
3: Sí, de acuerdo, ¿no? En que tal vez le falta a la América este sinodal que nos pueda hacer entender en qué nivel está el América, ¿no? Que se enfrente a algún rival, pues, de mayor jerarquía, de mayor peso, totalmente de acuerdo. Creo que eso puede llegar en la siguiente fase en la League Cup, ya cuando se van juntando viajes, cuando se van juntando partidos de visitante, ahí vamos a poder, pues, analizar un poquito más el nivel que maneja el cuadro de Cuapa. Pero yo siempre hablo de este colchón importante que está consiguiendo, porque es cierto, bien, vendrán sinodales mucho más complicados ya para la mitad de la temporada, para el final de la temporada, pero si ya tienes un colchón tan grande que consigues en estos momentos, pues bueno, puedes manejar situaciones de manera mucho más tranquila, ¿no? Y es una realidad, al América creo que hay que calificarlo con el paso de las semanas. Yo en estos momentos le pondría una buena evaluación a lo que está haciendo Guillermo Almada. ¿Por qué? Porque los resultados se están presentando, ¿no? Y se habla mucho de repente cuando el funcionamiento no es el mejor, pero los resultados se te dan. Bueno, puedes trabajar tranquilo la semana en ese sentido, que aunque hay puntos a mejorar, ahí tienes los tres puntos, estás de líder y demás, pero sí concuerdo que al América le hace falta un sinodal importante, llámese Cruz Azul, llámese Chivas, el propio Toluca, Rayados, alguno de ese calibre para entender de qué está hecho esta América y hasta dónde puede llegar.
4: Y es que van a, esos rivales durísimos también llegan al final del torneo, pero como dice Esteban Millosh, pues que hagan el colchón, porque también en el cierre es Pachuca, Toluca, Pumas y Tigres.
1: Sí, va a estar, me parece, ¿no? Ya lo decíamos, el 12 de septiembre contra Cruz Azul, inmediatamente después ante el 19, ante las Chivas Rayadas del Guadalajara, por ahí parece como que hay un colchón, por así decirlo, y después se vuelve a apretar de cierta manera el calendario. Yo te quería preguntar, Stevie, ¿qué está haciendo Almada diferente para que hoy el Rayito Bryan sea este futbolista que está cargando mucho con la ofensiva del América? Pero si quieres, vamos a escuchar primero al profe Guillermo Almada y ahorita platicamos de este cambio que ha tenido el Rayito con las Águilas del América. Vamos a escuchar al profe Almada.
5: Contentos estamos porque no es fácil empezar un nuevo proyecto y empezar de la manera que lo empezamos, ¿no? Sobre todo con tantas bajas que tuvo el equipo y tantos chicos jóvenes que incorporamos a primera división, y algunos que recuperamos, como Henry, que venía de una larga lesión. Y como se los dije recién en el vestuario, el techo futbolístico de ustedes, colectivo e individual, todavía está muy lejos. Hay que seguir creciendo, hay que tener los pies sobre la tierra con humildad y seguir trabajando para seguir evolucionando, sobre todo en la parte colectiva. Ryan está en un gran nivel, es un jugador determinante. Cualquier equipo que tuve, nosotros tenemos la felicidad de tenerlo. Estamos en la búsqueda de algún refuerzo para completar el plantel, pero eso eleva la competitividad interna y por ende eleva el nivel de los jugadores.
1: Ahí lo del profe Almada. Entonces, ahora sí, después de escucharlo, Stevie G, ¿qué está haciendo diferente en el día a día el profe Almada con Bryan? Porque es otro futbolista, sin lugar a duda, y aparte está aportando demasiado.
3: Sí, de acuerdo. Bryan pues es un jugador que tiene esto, ¿no? La dinámica que imprime, de repente el efecto inmediato, la velocidad, el desborde. Es un jugador con muy buenas condiciones, que ya lo conocíamos anteriormente. Tal vez en otros torneos, pues, no tenía el rol o el peso, ¿no?, que se buscaba en las Águilas del América. Es un tema de confianza también, me parece, personal, no tanto de Guillermo Almada, porque André Jardine también la tenía en Bryan Rodríguez. Me refiero más a esa confianza personal que se tiene Bryan Rodríguez, que entiende que pasa por su mejor momento en la carrera, ¿no?, en tema físico, en tema futbolístico. Y también otra realidad es que cada vez que llega el mercado de fichajes, Bryan Rodríguez sube de nivel de manera espectacular, ¿no? ¿Por qué? Porque él lo ha expresado, quiere salir en algún momento de las Águilas del América, su mente está en Europa. Yo tocaba base con el entorno de Bryan Rodríguez, y esta es información, ¿no?, que yo tengo desde el entorno de Bryan, que pues el tema económico sí les mueve, en ese sentido, que buscan una mejora económica, misma que no va a llegar en el América. Entienden que el techo en ese sentido en el cuadro de Cuapa ya llegó, que no va a haber una mejora ahí, algo que consiguieron hace relativamente poco tiempo, que sí buscan una mejora económica en ese sentido, y que le gustaría también a Bryan probar suerte en alguna otra liga, ¿no? Que en el tema específico de Cruzeiro no se ha caído al 100%, por ejemplo, Cruzeiro tendría intención de reactivar alguna negociación. El caso de Vasco da Gama, me comentaban que es un tema de intermediario, una persona propia del club sería que estaría negociando este tema, lo tendrían también que ver con el representante, y se habla de ofertas desde Europa, ¿no? A mí lo que me comentaban es que desde Rusia también habría algún interés por adquirir a Bryan Rodríguez. Vamos a esperar, ¿no? Esa es información desde el entorno de Bryan, también hay que conocer la versión por parte de la América, pero es una realidad que los ojos de diferentes equipos han puesto sobre Brian Rodríguez.
0: Perfecto, Stevie, pues estamos bien pendientes de lo que vaya pasando. Idealmente, Brian tendría que quedarse, porque si no sería una baja durísima para las Águilas del América. Te mandamos un abrazo, gracias por la información, como siempre. Y nosotros vamos a una pausa, pero ya volvemos en Zona Mixta.
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0: 12 del día con 30 minutos, estamos de regreso en Zona Mixta. Lo invitábamos a que nos mande sus mensajes al mismo número de siempre, de toda la vida, 55-5402-2844, y los vamos leyendo a lo largo de todos nuestros espacios. Tenemos varios mensajes ya, mi Josh.
1: Es que obviamente la banda está ahí haciéndose presente, eso me gusta mucho, fíjate que nos estén ahí escribiendo, que estén presentes, sobre todo porque tenemos bastante carnita para debatir.
0: Hay varia información, ¿eh?
1: Exacto.
0: El fin de semana estuvo bueno, hablamos movido de las Águilas del América, de en fútbol internacional también hay mucha información de mercado de fichajes. Ronald Araujo ya es oficial que se va a Liverpool, hoy lo de Julián Álvarez al Barça puede ser, y si no, ahí ya estaba saliendo información en España del desmarque, que Lautaro Martínez también es opción para el Barcelona.
1: Imagínate, ojito, ¿eh? Santi Jiménez, que seguramente ya la banda sabe, está próximo, está cerca
0: aquí
1: al Porto.
0: Al Porto, que ya que está ya cerca.
1: Está cerca, está cerca.
0: De dejar el Milan por el Porto, también se tiene que desbloquear lo de Rodrigo Mora del Porto, que le darían salida. Pero ahí va, ¿eh? Y me parece que sería un buen lugar para Santi.
1: Completamente de acuerdo,
0: ¿no? Si les gustaría en el Porto o no, o qué tan benéfico sería que deje un equipo como el Milan, donde no ha tenido minutos, donde empezó muy bien, pero ya no le ha ido bien en la segunda fase, digamos, de su etapa. Y en el Porto creo que le podría caer muy bien el ambiente, un idioma mucho más latino, no sé, ¿no?
1: Sí, yo coincido contigo, ¿eh? Me parece que si algo se ha demostrado en estos años recientes, de por ahí de 2006 para acá, no tan reciente, no, ya 20 añitos, pero en lo más cercano, por así decirlo, se ha demostrado que tanto Países Bajos como Portugal
0: le cambian al Mexa.
1: Sí, es una buena oportunidad para el futbolista mexicano.
0: Nos sentimos en casa.
1: Entonces, no. ¿Por qué no?
0: Ojalá.
1: ¿Por qué no?
0: Mira, vamos con los mensajes rápidamente. Buenos días, banda de Zona Mixta. Soy el Torero, siempre en sintonía. Excelente inicio de semana. Bueno, el Cruz Azul sigue ganando, que así sigan. Un saludo para todos los celestes. Abrazo para todos en cabina. Bendiciones.
1: Abrazo
0: para el Torero, que siempre está. Siempre el Torero me gusta porque siempre quiere ser el primero en mandar mensajes.
1: Pues es que mira,
0: le ponemos hasta su canción.
1: Le ponemos.
0: Hasta
1: le ponemos
0: canción,
1: su canción, ponemos obviamente.
0: Consentidazo de Zona Mixta. Nos dicen por acá también, hola, buenos días, peloteando. No, ya peloteando, ya acabó. Pero bueno, Zona Mixta dice que la Liga MX debería copiar los penales para desempatar. Soy Joel del Valle de Chalco. O sea, aplicar lo de la Liga
1: Cup,
0: de que si empatas penales y si ganas los penales,
1: dos puntos,
0: te dan un punto más.
1: No, ¿sí? Ajá, sí, si pierdes, uno. Me gusta ese formato, pero híjole, es que siento que
0: se alargaría un montón.
1: Sí, todo, ¿no? Sería un caos, o sea, 18 equipos de la Liga MX enfrentándose cada semana. ¿Cuántos empates hay por jornada? No sé.
0: Sí, de hecho, creo que hasta los penales le perderíamos el gusto.
1: Yo
0: ¿no?
1: también porque creo, ¿no? Como, yo creo que sea, bueno, va y luego veo cómo quedan los penaltis, ¿no?
0: Usualmente en un torneo cuando hay penales dices, uy, se viene sabroso,
1: claro,
0: casi nunca pasa. Exacto. Pero si ya todos los días tienes penales, también creo que no. Nos dicen por acá, buenas tardes, Zona Mixta, para tener más en contexto lo que pasó ayer con la Sub-20. Es una crisis, tiene nombre y apellido, Mikel Arriola, porque les preocupa más lo económico, solo quieren dinero las federaciones. Saludos de Ricardo Mendoza desde Hidalgo. Mi Cruz Azul no necesita ser local para ganar. Arriba la máquina. Eso sí, la máquina y la América han demostrado eso, ¿eh?
1: Y me parece que el proyecto de Joel Wiki, por ahí mucha gente empezaba a poner el grito en el cielo después de la derrota ante los Potros de Hierro del Atlante. Me parece que lo de Wiki está extremadamente confirmado como un entrenador que puede llevar a buen puerto a este Cruz Azul, ¿no? Ya lo hizo a nivel local, ya lo hizo en solo unos 10 partidos, tenía y ya era campeón, ya estaba con el campeón de campeones, empezaba su andar por la Leagues Cup, etcétera. Me parece que lo de Joel Wiki al frente de la máquina ya no deja espacio para dudas en este plazo, ¿no?
0: Vamos a ver más adelante.
1: Si alguien tenía duda, ya es una realidad.
0: Sí, no, claro.
1: Lo de la Wikipedia, ¿no?
0: Nos dice por acá el buen José Luis Nuño, en la Leagues Cup nada más califican 4 equipos, ¿para qué tanto partido? Y nos manda una foto ahí al estilo de Kiss. Pues es el nuevo formato, ¿no? Que tienes que enfrentarte todos contra todos, te tocan 3 partidos nada más, y pues por eso se hace esta tabla de la Liga MX, claro. Y la tabla de la MLS, ¿no? Ahora sí que es el formato que escogieron.
1: Pero sí creo que hay que echarle una pensadita más al tema del formato, porque ya lo intentaron de una, de otra y no más nada. O sea,
0: no jala.
1: A mí lo que no se me hace lógico es que para la jornada número 3 o previo a que arranque la jornada número 3, ya realmente hay 5 equipos, 6 quizás, que están peleando algo, ¿no?, del fútbol mexicano. Entonces, en ese sentido sí creo que sobra esta parte porque... insisto, igual es muy repetitivo, pero yo creo que la parte del premio, tanto deportivo como económico, no termina por ser suficiente para el fútbol mexicano.
0: No convence ni a los futbolistas. Exacto, yo creo, ¿no? Porque lo que se ve en el campo, de verdad, a veces hay hasta displicencia. Un último mensaje por acá, muy buenas tardes a toda la banda de Zona Mixta, Pita Pita Maquinita, que ayer ganó el campeón de campeones dando la cara por la Liga MX junto con el Crema en la Leagues Cup, y son serios candidatos para ganarla. Los demás, puro fracaso totote del engaño sagrado, y los Pumbas de CEU.
1: Ve nada.
0: Saludos
1: más
0: de Israel Serral, de Canterano Celeste. Saludos a Israel.
1: Me reencantó su mensaje,
0: ¿eh? El de Pumbas, sobre
1: el
0: todo.
1: De Pumbas, ese es nuevo, ¿no? El engaño sagrado.
0: El engaño. Ya lo han adoptado varios
1: muchos
0: seguidores de Zona Mixta. O sea, ya veo varios mensajes y no sé si es porque me tiran a mí que el engaño sagrado, pero ya lo adoptaron.
1: Básicamente, chaparrito. No te lo quería decir así, pero qué bueno que te diste.
0: Pero lo organizaste tú.
1: Básicamente, yo soy canterano.
0: Saludos al buen Israel.
1: Saludos,
0: ¿con
1: saludos?
0: ¿Con qué vamos, niños?
1: ¿Con
0: el mini tri?
1: Exactamente, con mi buen José, me parece, José Luis Mendoza, que anda por ahí.
0: Ah, ya tocó.
1: Ya listo, ya está tocando. Toca la peta y vamos a hablar de la selección mexicana sub-20, campeona de este premundial de la CONCACAF, de la categoría. Así que, José, ¿cómo estás, chaparrito?
2: ¿Qué pasa, mi querido Josh Jesús? Qué gusto saludarlos a ustedes, a todo el público que nos acompaña. Correcto, un fin de semana histórico, bastante alegre para esta categoría sub-20. Lo primero es que el viernes derrotaron a su similar de Canadá, obtuvieron ese boleto a los Juegos Olímpicos, que era honestamente el objetivo primario de este conjunto de Alex Diego. Y luego este domingo, que ante más de 50,000 espectadores dieron cuenta de Estados Unidos con un clásico 2-0 y se coronaron campeones de este campeonato de la CONCACAF. Así es que un cierre de ciclo perfecto para este torneo, consiguiendo todos los objetivos: la calificación al Mundial del próximo año en Azerbaiyán y Uzbekistán, el pase olímpicos y por supuesto el título, y más que nada ante Estados Unidos.
0: Sí, José, qué gusto saludarte, ¿no, mi Josh? Adelante.
1: Dale.
0: De lo que comentaba José, del boleto olímpico, sobre todo, pues lo habíamos hablado, ¿no? En el seguimiento que le dimos a este certamen, que José estuvo desde el inicio, que estaban allá en Puebla, ahora semifinales y final acá en el Estadio Azteca, pues era el gran pendiente que tenía esta selección, ¿no? O sea, sí se quería lograr ese boleto al Mundial Sub-20, que de hecho el año pasado ya vimos y tuvimos algunas alegrías con ese equipo mexicano de Wade Vargas, de Gil Mora. Siempre es importante estar en esos torneos, pero la realidad es que el gran objetivo sí era el boleto a Juegos Olímpicos, por lo que habíamos comentado de la deuda que había de no haber estado en París 2024. Y sobre todo preguntarte, José, viendo a estos futbolistas, viendo a lo que ha hecho Camberos, el caso de Santi Sandoval también en los primeros partidos, la gente se puede ilusionar porque al menos ayer el estadio, o sea, 50,000 personas para ver a futbolistas que, hay que decirlo, la mayoría no ubican o no conocen, claro, porque no tienen tanto recorrido en la Liga MX, pues te habla también de esa reconciliación que hay de la afición con la selección mexicana y cómo empieza la gente a creer en este proyecto al menos, ¿no? Hay con qué ilusionarse con este equipo mexicano pensando a 2 años a los Juegos Olímpicos de Los Ángeles 2028.
2: Sí, correcta la apreciación. La verdad es que aplaudir lo que hizo la gente, ¿no? Que creo que también la Sub-20 aprovecha ese arrastre que venía con la euforia de la selección mexicana mayor y la Copa del Mundo. Y la verdad, la selección mexicana bien lo supo responder. En cuanto al proyecto de inferiores, creo que la realidad es quizá el eslabón más fuerte de este proyecto en el fútbol mexicano. Andrés Lilini ha hecho un trabajo extraordinario en la dirección de selecciones menores, elementos de bastante talento, en este caso Hugo Cambero, Santiago Sandoval, tal cual lo dijo Alex Diego, son jugadores que ya tienen incluso un proceso más adelantado, que no nos sorprendería verlos posteriormente en convocatorias de la selección mayor. Así es que talento y talidad la hay. Obviamente hace falta potenciar, muchos de estos futbolistas todavía no han debutado en primera división, y algo dijo muy bien Andrés Lilini, ¿no? Las oportunidades no se regalan, se tienen que ganar, así es que ahora será turno de ellos también también lo dijo Alex Diego, de ganarse esas oportunidades en sus clubes y solamente a través de la consolidación y del tiempo de juego, pues es como vendrán las oportunidades en selección y un crecimiento posterior.
0: Hola, hola, José, nuevamente por acá. Oye, hablabas de lo del proyecto encabezado por Andrés Lilini, que a mí me parece, si bien es cierto, lo de Alex Diego, lo del profe Arce, tienen mucho que ver con la solidez que se han enfrentado en los Juegos Centroamericanos y del Caribe, en este campeonato de la CONCACAF Sub-20, donde se obtienen estos dos boletos bastante, bastante importantes. También la realidad es, creo yo, y quizás hasta dándote un retweet, es que lo de Andrés Lilini ha sido bastante importante, ¿no? Entendiendo que este personaje que el mundo ubica en el fútbol mexicano por lo que hizo con los Pumas de la UNAM, donde debutó como a 80 millones de futbolistas y que al final nos regaló, por ejemplo, a Eric Lira, ¿no? Futbolistas que empezaron a destacar en este proceso, pero que hoy con la selección mexicana ha hecho un escauteo espectacular para ver cómo puede reforzar las selecciones menores de nuestro fútbol mexicano. Y en ese sentido, me parece que estamos ante la oportunidad de hacer cosas importantes a este nivel, y la muestra es la solidez con la que se llevaron a cabo los centroamericanos y del Caribe y este campeonato de CONCACAF, ¿no?
2: Sí, correcto, Josh, creo que acabas de dar en un punto clave. El tema del escauteo es muy importante, fue una de las proyecciones que se hizo con este nuevo proyecto, el hecho de buscar jugadores alrededor del mundo que tengan ascendencias mexicanas, que vengan a jugar aquí a la selección mexicana. Todavía hay procesos en curso, ya por ejemplo el caso de Enrique Simeone, que es brasileño, y jugadores así más están dispuestos a venir también, porque Andrés Lilini va, los busca, los convence y terminan viniendo a jugar para acá. Como bien lo dices, el proyecto está bastante sólido, tan es así que ayer mismo no se esperaron más tiempo, ratificaron a Alex Diego como estratega de esta selección sub-20. Él va a dirigir a la selección mexicana en la Copa del Mundo sub-20 en Azerbaiyán y Uzbekistán, y Eduardo Arce continuará con el proyecto de la selección olímpica, ¿no? No se esperaron a un proceso, no se esperaron a una evaluación, te habla de un proyecto que está consolidado y que independientemente de los resultados, ya está escrito que sería así.
0: Pues escuchemos justamente las palabras de Lilini y de Alex Diego después de este éxito del equipo mexicano y por supuesto de conseguir el campeonato en este torneo de CONCACAF.
3: Mira, las oportunidades se ganan, no se regalan. Estos torneos los que sirve es para reivindicar el nivel de los jugadores. Y después son elegidos porque son los mejores del país en esta edad. Entonces, yo creo que ellos se la tienen que buscar y los clubes con este tipo de torneos abren más los ojos.
4: ¿Profe, con esta selección?
3: Le gusta, hablamos mucho con él. La verdad que Rafa viene de un proceso como el nuestro, se formó con juveniles de entrenador, hoy le va a tocar estar en la mayor, entonces le presta mucha atención, sabe, conoce qué le falta a los jugadores o qué le puede dar.
5: Llevamos 2 años trabajando con este equipo, apuntalando el modelo de juego, van y vienen jugadores, entonces este es un proceso larguísimo que hemos llevado. El fútbol mexicano es muy competitivo, lo pudimos ver, la verdad que sí dominamos el torneo, ¿no? Lo sabíamos, éramos favoritos, y se lo dije así sin miedo, somos favoritos, no hay que tenerle miedo a la palabra, hay que refrendarlo, hay que tener esa responsabilidad, y después, bueno, ellos lo hicieron muy bien en la cancha.
0: Ahí para la gente que nos acompaña a través de la gran cadena W, ese escándalo,
1: griterío.
0: Exacto,
1: ¿por qué,
0: Josh? Era porque, pues obviamente, como en cualquier situación de campeonato, en cualquier festejo, se tiene que mojar tantito a los técnicos de cada institución. Y a mí Alex Diego le llovió.
1: tiene agua hasta donde no sabía que podía tener agua.
0: En plena conferencia, los futbolistas eufóricos.
1: Justamente. Le echaron la bebida hidratante.
0: Le vaciaron de todo.
1: Le vaciaron de todo. Oye, quería platicar de Alex Diego, que previo a ser parte de este grupo de trabajo de Andrés Lilini con las selecciones menores, colaboraba con Claro Sports, trabajaba acá con nosotros de analista en diferentes partidos. De repente Lilini es quien le llama, es quien le echa un gritito y le dice: mira, chaparrito, la situación está así en selecciones menores, tenemos que darle un proyecto a este fútbol mexicano a nivel juvenil. ¿Cómo ves si te unes? Te ofrezco que empecemos a trabajar, que empecemos a ver hacia dónde y cómo podemos llevar este fútbol mexicano a nivel juvenil. Y él de inmediato dice que sí, se termina por unir a este trabajo, a este grupo de trabajo de André Lilini.

0: tiene todo puesto para generar un proceso que vaya desencadenado, o más bien encadenado, hacia la selección mayor también.
1: Sí, correcto. La realidad es que no es en vano la presencia de Rafael Márquez en los partidos de esta sub-20. Incluso desde cuartos de final estuvo ahí. Alex Diego comentó que Rafa no habló con él, no habló con sus jugadores, no porque no le interese, por supuesto, sino porque es respetuoso de los procesos, sabe que en este caso no es todavía el momento, y Alex Diego así lo dijo: hay que ser muy mesurados con esta selección, va poco a poco. Primero hay una sub-23, después ya vendrán otro tipo de jugadores, pero Alex Diego lo dijo: no porque Rafa los esté viendo unas tres veces en el estadio, quiera decir que los va a empezar a convocar y que vamos a empezar a ver rostros de estos cada vez más frecuentemente. Alex Diego está consciente de que es un proceso, así como en cuanto a sus jugadores, también con él mismo, ¿no? Porque se le preguntaba antes de esta ratificación también de Eduardo Arce si a él le interesaba el aspecto de los Juegos Olímpicos. Él se mostró ambicioso, que tiene muchos planes a futuro, pero después ya entendimos el porqué de esa mesura, ¿no? La ratificación de Arce, pero él está consciente y el proyecto está bastante sólido, sobre todo con él, porque Andrés Lilini confía mucho en su trabajo.
2: No, pues ojalá que siga el proceso y que se siga trabajando de la mejor manera para que en Los Ángeles nos podamos volver a ilusionar, como ya pasó en Londres 2012 con esa medalla de oro, por supuesto lo que pasó en los Juegos Olímpicos de Tokio con el bronce. Creo que todo está puesto para que así sea.
0: ¿Sabes? A mí me da una cierta impresión de que este proceso puede ser más sólido que el que vivimos en 2012, porque si hacemos memoria, por ahí en Guadalajara 2011, en los Panamericanos, se obtiene la medalla de oro y había como que cierta sensación, había felicidad, había como que el pueblo mexicano decía: órale, qué padre, se consiguió una medalla de oro, pero... y tan tan, ¿no? Y en los Juegos Olímpicos de Londres 2012, pues por ahí como que había un poquito de emoción, había seguimiento, etcétera. Fue ya hasta los mata-mata cuando en verdad se empieza a creer en esta generación, y hoy me parece que en este sentido este proceso de Alex Diego al frente de esta selección, de Lalo Arce al frente de su combinado, tienen esta ventaja de que hay realmente más ilusión y más ojos, más apoyo, incluso me atrevería a decir.
2: Ojalá lo tengan, ¿no?
0: Ojalá. Porque...
2: y que sí siga ese proceso, ¿no? Es a lo que iba, que sí se dé, que tengan el apoyo y que, por supuesto, puedan utilizar a los futbolistas en los momentos que los necesiten.
0: Ojalá.
2: Que es algo que sí pasó con los de Londres 2012, exacto, sobre todo, ¿no? Y que se derrotaron a una selección impresionante de Brasil, que también tenía máximo apoyo, por ejemplo, porque era el logro que les faltaba, ¿no? Esa medalla de oro. Ojalá que se les dé. Y felicitar también a José y agradecerte por la información, mi José, porque estuviste ahí desde el día uno que esta selección empezó en Puebla y, por supuesto, con el seguimiento a lo largo de todo el torneo. Muchas gracias por la información, como siempre, y te mandamos un abrazo.
1: Muchas gracias, mi querido Jesús. Josh, también anunciarles que este lunes a las 3 de la tarde en Claro Sport por W Radio tendremos entrevista en exclusiva con Alex Diego, director técnico de la Selección Mexicana Sub-20, y con Andrés Lilini, director de Selecciones Menores. Así es que para que no se lo pierdan, a las 3 de la tarde, Claro Sports en W Radio.
2: Perfecto, estaremos pendientísimos, mi José, porque sí, se va a poner bueno. Gracias.
1: Abrazo de regreso, compañeros. Saludos.
2: Ahí 3 de la tarde en Claro Sports en W vamos a estar con Alex Diego, con Lilini. Y ayer hacíamos el ejercicio, mi Josh, de hacer un 11 probable de México aquí en Claro Sports en los Juegos Olímpicos ya de Los Ángeles 2028. ¿Cómo? Dímelo, ¿cómo lo ves? Y, por supuesto, dáselo a la gente.
0: Híjole, está sabroso, ¿no? Me parece que hay una columna vertebral.
2: O sea, esto
0: bastante,
2: ya es pensando
0: bastante
2: en tener
0: sólida
2: a los tres refuerzos mayores de
0: claro,
2: edad.
0: Claro, claro, ¿no? Claro. Sí, porque entendiendo, Ochoa, que hoy es un guardameta sólido, ¿no? Lo de este futbolista de la Máquina Cementera de la Cruz Azul, me parece que sería interesante. Si te parece, vamos a iniciar con los refuerzos, que serían Eric Lira, Johan Vázquez y la Hormiga González de las Chivas Rayadas del Guadalajara.
2: De entrada ahí ya tienes solidez defensiva,
0: claro,
2: al máximo.
0: Claro,
2: ¿no? Con
0: claro.
2: Johan, con Eric Lira, que fue algo que pasó en Londres también, que se hizo una columna vertebral, ¿no? Era Salcido.
0: Sí, justo.
2: Justo lo de...
0: Era Corona y Oribe Peralta.
2: Exacto.
0: Esos,
2: ¿no?,
0: eran los,
2: o sea,
0: tres.
2: En cada área refuerzos del campo, por así decirlo, tenías a alguien de los refuerzos mayores, ¿no? Y irían muy bien acompañados también de Berardo López en la zona baja. Y pusimos, hicimos un 3-4-3 y en el medio campo estaban Obed Vargas del Atlético de Madrid, que no ocuparía ser de los refuerzos mayores. Elías Montiel,
0: es que ya sabemos partir, su capacidad. Ojo con eso, perdón. Pero todos los nombres que vienen ya no puede, ya son permitidos.
2: Son una realidad decirlo. Ya para tener.
0: Y tienen una experiencia bastante interesante. Van a llegar con millas recorridas. Pues, y eso
2: tienen
0: va a ser
2: que consolidarse hermoso. De aquí a esos dos años, ¿no? En los extremos pusimos a Santi Sandoval, que era la gran sensación de este equipo. Hugo Camberos, que terminó siendo el mejor futbolista también de esta selección. Gil Mora, que llega sin ningún problema. Lo de la Hormiga González al frente que decías. Y el Chicha Sánchez.
0: Ve nada más. Me parece que es un once bastante, bastante
2: sólido.
0: Y
2: hasta banca tenemos. Y está interesante, con Cristo Navarrete de Chivas. Iker Fimbres de Monterrey, que podría ser titular fácil. Rodrigo Pachuca de Puebla. Mauri Morales de Cruz Azul, que también tiene ya mucho recorrido. Diego Ochoa de Necaxa. Tajiel Jiménez de Santos. Y Mateo Levy de Cruz Azul, que estuvo en la selección también, que estuvo en los Juegos Centroamericanos.
0: Pues yo creo que ya le están echando la mano bastante a los técnicos, que ya seguramente
2: ya
0: lo tienen, ¿no? Arce va a ser el que va a ir a Los Ángeles 2028.
2: A todos.
0: Pero es un once que me parece bastante, bastante sólido, es sin lugar a duda. Me gusta, me ilusiona, sí, claro. Y habrá que ver quién puede por ahí sumarse, ¿no? De estos futbolistas que van a ir saliendo, sin lugar a duda, o al menos eso es lo que espero. De los que van a ir saliendo y de los que se van a ir también consolidando ya como posibles refuerzos. Por ejemplo, el caso por ahí del Tala, que no me sonaría para nada descabellado,
2: un gran refuerzo, ¿no?
0: Que sería un hombre con mucha solidez, con mucha experiencia, que podría hacer cosas interesantes. Una combinación ahí entre Ochoa y Corona, ¿no? De los dos medallistas que han estado para este país en la rama, en la disciplina del fútbol. Pues bueno, me parece que por ahí podría ser un buen refuerzo también el Tala.
2: Que la gente nos diga en el número de WhatsApp 55 54 02 28 44, a quienes les gustaría ver como refuerzos, ¿no? Nosotros decíamos Eric Lira por la solidez que ha demostrado, por lo que demostró en el Mundial. La Hormiga González, que llegaría todavía muy joven, pero pues ya contaría como refuerzo. Y el caso de Johan Vázquez, que también sería espectacular, que ya fue medallista porque él estuvo en ese equipo de Tokio. Ganó medalla de bronce y creo que también sería un gran refuerzo. Pero que la gente nos diga a quién le gustaría ver apuntalando a este equipo, que de por sí ya es muy interesante. Y ojalá salgan un par, como decías, pues a lo mejor no al nivel, no me quiero alocar, de Gil Mora, ¿no? Que no que salgan otros Gil Mora, pero sí dos o tres futbolistas que también complementen a estos, ¿no?
0: Sería espectacular. Si bien es cierto, la realidad, ahí lo veíamos, los suplentes, es una lista bastante, bastante sólida, con mucha calidad, con muchas condiciones, y los titulares, híjole, creo que podrían competir de tú a tú con cualquier selección. Entonces, me ilusiona, me gustó este once de Claro Sports.
2: Pues ahí está nuestra propuesta, que la gente nos diga a quién quiere. Y por supuesto, antes de ir a la pausa, recordarles lo que mencionaba José, Andrés Lilini y Alex Diego. 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
0: Va a estar sabroso, sin lugar a duda. Obviamente vamos a hablar de lo que han venido trabajando.

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0: Hola, ¿qué tal? Muy buenas tardes. Qué gusto saludarles en este espacio de Informativo NTR. Tendremos para ustedes lo más importante de la información. Los invitamos para que nos acompañen. Empezamos con un resumen de algunos de los temas que abordaremos en este espacio informativo. El Sistema Intermunicipal de los Servicios de Agua Potable y Alcantarillado, el SIAPA, otorgó factibilidades de agua y drenaje de forma irregular a megaproyectos inmobiliarios, incluyendo centros comerciales, hoteles y edificios de departamentos, entre los que está la polémica obra de Torres de Iconia. Auditorías del propio órgano interno de control del SIAPA, que se obtuvieron vía transparencia, revelan que las autorizaciones se dieron pese al incumplimiento de requisitos básicos y omitiendo los pagos correspondientes. Además, el organismo es señalado por no emprender acciones legales ante las anomalías. La Junta de Gobierno del Sistema Intermunicipal de los Servicios de Agua Potable y Alcantarillado, el SIAPA, aprobó que del listado de 243 colonias que entregó la Comisión Estatal de Derechos Humanos, solo 203 reciban el descuento de 80% en el cobro, ya que reciben agua contaminada. Entrega a Guadalajara casi 17,000 apoyos para ciudadanos que reciben agua sucia del SIAPA. Llama el cardenal Francisco Robles Ortega a los tres niveles de gobierno a dejar de lado las confrontaciones políticas por la crisis de agua que enfrenta Jalisco y trabajar de manera conjunta para encontrar una solución de fondo. Admite la Universidad de Guadalajara a 85,839 nuevos alumnos para el calendario 2026. B y 2027A, de los cuales 64,653 corresponden al sistema de educación media superior y 21,186 a los diferentes centros universitarios para acceso a licenciaturas. Vulnera maestro los derechos de una niña de escuela primaria al realizarle un examen no previsto y sin relación con el plan de estudios en un espacio no supervisado, y la escuela encubre al profesor, por lo que la Comisión Estatal de Derechos Humanos emitió una recomendación dirigida a la Secretaría de Educación Jalisco. Jalisco se sumó este domingo a la Jornada Nacional de Reforestación 2026 convocada por la presidenta de México, Claudia Sheinbaum, con la plantación de 10,000 árboles nativos en 50 hectáreas del predio Agua Cerrada en Atemajac de Brizuela. La actividad desarrollada en Jalisco contó con la participación de más de 300 personas y se realizó de manera simultánea a acciones similares en los 32 estados del país. Rechaza el Movimiento Ciudadano de Mirador de San Isidro cualquier filiación política y demandó atención directa de las autoridades. Los inconformes condicionan las decisiones sobre el predio del programa Legado, en el que el gobierno asista al sitio del conflicto a escuchar los planteamientos vecinales. Premian con el primer lugar a nivel nacional al Sistema Integral de Desarrollo Metropolitano, un modelo de coordinación institucional impulsado por el Instituto de Planeación y Gestión del Desarrollo del Área Metropolitana, que permite a los nueve municipios metropolitanos planear y tomar decisiones de manera conjunta, por lo menos en el papel. Aseguran que no existe impedimento para la designación de Pablo Fernando Quesada Gómez como nuevo director del IPEJAL, que realizó el gobernador Pablo Lemus, pese a que el funcionario público no ha renunciado al cargo directivo que tiene en Banco Santander y pese a que el IPEJAL realiza inversiones financieras en la banca privada. A través de una ficha informativa, el IPEJAL rechazó que exista conflicto de interés. Lidera Jalisco entre los sancionados por Estados Unidos la inclusión en la lista de nacionales especialmente designados del Departamento del Tesoro de Estados Unidos, bloquea activos bajo jurisdicción estadounidense y prohíbe operaciones con los sancionados a ciudadanos y empresas de ese país en México. Las medidas no se aplican automáticamente. Atacan tres personas a un hombre con un arma blanca, le cortan una oreja en la colonia El Órgano en San Pedro Tlaquepaque. auxilian policías de Guadalajara a una mujer en labor de parto al interior de un domicilio en la colonia Lomas del Paradero, donde finalmente nació un niño. Localizan y aseguran un cocodrilo de alrededor de 40 centímetros en un canal de la colonia Lomas de Independencia en Guadalajara. La presencia de este animal movilizó elementos de la Comisaría de Seguridad Ciudadana de Guadalajara. Alerta el colectivo Luz de Esperanza de la crisis de desapariciones en Jalisco, que se agrava con el reclutamiento forzado de adolescentes por el crimen organizado. Asegura que en menos de 60 días más de 30 nuevas familias se han sumado a la organización, desesperadas por localizar a sus hijos jóvenes. Este domingo el colectivo pegó más de 2.000 cédulas de búsqueda en la zona de Palacio de Gobierno. Por tercera ocasión en este año, el nuevo Hospital Civil Juan I. Menchaca concretó una donación multiorgánica. El donante fue un paciente en su quinta década de vida, cuya familia autorizó el procedimiento médico en cumplimiento con los deseos que la persona había expresado previamente. Jalisco concluyó en Vancouver una gira de promoción internacional destinada a consolidar al estado como referente del turismo LGTBQ+, coordinada por la Secretaría de Turismo Estatal y los fideicomisos de Guadalajara y Puerto Vallarta. Esta campaña incluyó la presencia de la entidad en las marchas del orgullo de Los Ángeles y San Francisco, reforzando la captación de viajeros en mercados clave de Norteamérica. Procesan a dos mujeres por feminicidio, un caso en El Salto y otro en Tlaquepaque. Vinculan a proceso a Tomás Fabián N. por violencia familiar en Puerto Vallarta. El hombre fue identificado y vinculado a proceso por su probable responsabilidad en el delito, luego de que una mujer denunció presuntas amenazas de muerte en su contra. Esto ocurrió en El Calvario, la colonia El Calvario, en Puerto Vallarta. Detienen a un presunto integrante, un asaltante ligado a 26 robos en Guadalajara. El hombre fue señalado como presunto responsable de al menos 26 robos con violencia en establecimientos de la zona metropolitana de Guadalajara. La Organización de Invidentes Unidos de Jalisco señala a la Secretaría del Sistema de Asistencia Social de intentar evadir el cumplimiento de una suspensión definitiva otorgada en un juicio de amparo, luego de que la dependencia emitió una nueva convocatoria para asignar recursos que, según los promoventes, deberían ser destinados a esta organización. La caída de árboles y pesticidas amenazan a la oruga peluche en Jalisco. Sacude a Colombia un sismo de 7.0 grados esta mañana. Hasta ahora se habla de 111 personas muertas, 100 personas atrapadas y edificios colapsados. Las autoridades trabajan en la evaluación de daños. El nuevo presidente de Colombia, Abelardo de la Espriella, quien asumió apenas el viernes el cargo, en su primer mensaje a la nación confirmó que asumió directamente el liderazgo de la atención por la emergencia en San José del Palmar y ordenó la instalación de un puesto de mando unificado para coordinar la atención a los daños y de los damnificados. Además, solicitó un reporte detallado de la situación y las necesidades más urgentes a la Unidad Nacional para la Gestión del Riesgo de Desastres. La presidenta Claudia Sheinbaum dijo durante la conferencia de prensa de esta mañana que si el pueblo colombiano lo requiere, México estará listo para apoyarlo. Poco a poco se comienzan a restablecer la exportación de aguacate mexicano a Estados Unidos tras el acuerdo alcanzado con autoridades de México y ese país en materia de seguridad. La presidenta Claudia Sheinbaum dijo esta mañana que se reforzó especialmente la seguridad en Michoacán. Asegura la presidenta de México, Claudia Sheinbaum, que Estados Unidos no informó previamente al gobierno de México sobre las amenazas que habrían recibido algunos de sus inspectores encargados de revisar los envíos de aguacate en Michoacán. Al ser cuestionada sobre la decisión de suspender estos envíos, la mandataria explicó que las autoridades estadounidenses argumentaron que algunos inspectores habían recibido amenazas, aunque esa situación no había sido comunicada con anticipación al gobierno de México. Confirma el secretario de Educación, Mario Delgado, que las 26 escuelas identificadas en el país como militarizadas no podrán operar bajo ese modelo para el inicio del próximo ciclo escolar, tras advertir que este tipo de enseñanza no está reconocido por la legislación educativa y que detrás de su supuesta disciplina se han registrado casos de abusos, maltratos y violencia. Mantiene el Instituto Nacional Electoral desde 2024 un contrato con la empresa Territorium Life, la misma que realizó el fallido examen en línea de la Universidad Nacional Autónoma de México, en el que se detectó que hubo trampa, pero indicó que el servicio contratado es para operar la plataforma tecnológica del Centro Virtual del INE, utilizada para los procesos institucionales de capacitación, formación y gestión del aprendizaje del personal, según confirmó este domingo el órgano electoral a través de una tarjeta informativa. Un incendio forestal en Canadá obliga a desalojar a más de 20.000 personas. El incendio se propaga rápidamente por el interior de la provincia canadiense de la Columbia Británica, en el oeste del país, causa al menos la muerte de una octogenaria cuando intentaba abandonar junto con su familiar su vivienda en Meadow Valley. La autoridad se vio obligada a desalojar a más de 20.000 personas mientras mantienen el estado de emergencia ante el elevado riesgo de nuevos siniestros. Estos son algunos de los temas que estaremos abordando a lo largo de este espacio informativo. Los invitamos para que nos acompañen desde este momento y hasta las 3 de la tarde. La temperatura en Guadalajara es ya de 26 grados centígrados, que es la máxima que se registrará este día. Hemos tenido por ahí ligeros nublados, aunque de cualquier forma ha vuelto a salir el sol. La mínima que tuvimos esta mañana fue de 16 grados centígrados. Hay probabilidades de lluvia por la tarde para que no guarde su paraguas. Y en cuanto a la calidad del aire, esta tarde es regular, según la información de la Secretaría de Medio Ambiente y Desarrollo Territorial. Es la 1:14 p.m. Vamos a hacer una pausa. Regresamos con toda la información que esta tarde tenemos preparada para ustedes.
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0: Ah. Estamos de regreso y vamos a ir a la información. Comenzamos con la nota que hoy le presentamos como nuestra nota principal en el diario NTR Guadalajara y tiene que ver con las irregularidades detectadas en la entrega de factibilidades por parte del Sistema Intermunicipal de Agua Potable y Alcantarillado. ¿Qué son las factibilidades? Bueno, es un trámite que debe realizarse cuando hay una construcción nueva, una ampliación o una modificación del uso o destino de inmuebles para determinar si el CIAPA tiene las condiciones, porque hay la disponibilidad de agua potable y drenaje de conectar a la red, considerando también la disponibilidad de la infraestructura instalada para su prestación. Pues resulta que centros comerciales, hoteles, moteles y torres de departamentos, entre las que están el proyecto Iconia, están entre los beneficiarios de factibilidades irregulares entregadas por el Sistema Intermunicipal de los Servicios de Agua Potable y Alcantarillado, el CIAPA. En una revisión a las auditorías realizadas por el órgano interno de control del CIAPA, entregadas ante una solicitud de información vía transparencia, el diario NTR pudo corroborar que el CIAPA otorgó las autorizaciones para que se conecten a la red de agua y drenaje sin que cumplieran con los requisitos básicos e incluso sin realizar los pagos correspondientes. En las revisiones que corresponden a los ejercicios de 2017 a 2022 y el de 2025, también se cuestiona que el CIAPA no haya emprendido acciones legales ante irregularidades e incluso que no haya suspendido el servicio, como se prevé en acuerdos tomados por la Comisión Tarifaria. En el caso de Iconia, desarrollo inmobiliario que se construye en un predio que era propiedad del Ayuntamiento de Guadalajara y que fue entregado a Operadora Hotelera Salamanca durante el gobierno municipal de Enrique Alfaro Ramírez, a cambio de algunas obras que debía realizar la empresa en la zona, fue señalada en una auditoría del órgano interno de control del CIAPA durante 2019 tras una solicitud para construir dos torres habitacionales con 208 departamentos y una plaza comercial de tres niveles sobre el periférico y la calzada Independencia en Guadalajara. Las irregularidades encontradas por el órgano interno de control señalan que los desarrolladores no presentaron la escritura del predio, un requisito básico para hacer el trámite, además de que no apareció el cálculo del pago que debía hacer la empresa para conectarse a la infraestructura hidráulica del CIAPA y tampoco el pago, pero aún así se le otorgó la factibilidad. Antes, en 2017, una auditoría detectó también que de 7 requisitos que debía cumplir la ampliación de Plaza Galería, solo cumplía con 2. Además, el centro comercial se conectó al drenaje sin tener la autorización y no se le emitió una orden de pago y por lo tanto no pagó, pero sí recibió la factibilidad. Un caso más grave es el de la ampliación de la Plaza Comercial Pabellón, que solo cumplió con 3 de los 7 requisitos, pero además un dictamen técnico señaló que no era viable entregarle la factibilidad porque la obra afectaba el manantial llamado El Barreno en la zona de Colomos. Aún así, la obra se realizó y el CIAPA no aplicó sanciones. La mayor parte de irregularidades detectadas en las auditorías corresponden a la construcción de edificios que no cumplieron con los requisitos o no hicieron el pago correspondiente al CIAPA a pesar de ya tener la factibilidad. Entre estos aparece un desarrollo inmobiliario con 5 sótanos y 24 niveles, 13,656 metros cuadrados de área comercial y 204 departamentos que está en el número 9,000 de López Mateos. Imagínese este edificio, el tamaño que tiene, se conectará a la red o se conectó ya por el tiempo que ha transcurrido a la red de agua potable y drenaje sin haber cumplido los requisitos que marca la ley. En el mismo escenario está un complejo habitacional con 5 sótanos, 33 niveles y 113 departamentos que está en Américas 1930 en el Country Club y otro de 5 sótanos, 25 niveles, 433.23 metros cuadrados de comercios y 243 departamentos ubicado en Circunvalación Álvarez del Castillo en Guadalajara. Las auditorías también especifican casos de edificaciones que no han pagado la factibilidad y aún así la recibieron. Por ejemplo, un edificio de 4 torres de 18 niveles que omitió 13.5 millones de pesos, una torre de 4 niveles y 200 departamentos que adeuda 6.6 millones de pesos y un edificio comercial con 8.5 sótanos y 22 niveles para oficinas, que no pagó 3.2 millones de pesos. Además, hay otros 13 edificios en los que ni siquiera se hizo el cálculo del monto a cobrar, por lo que no hay pago y ya tienen la factibilidad. La última auditoría que se realizó fue la correspondiente a 2025, en la que el área que otorga las factibilidades informó que disponía de 1.530 expedientes, de los cuales 1.280 continuaban en trámite y 250 ya estaban concluidos. De estos últimos se revisaron 50 y en 16 se halló que no tenían todos los requisitos cumplidos. La mitad no tenía la autorización del municipio con el sello del área de obras públicas. El órgano interno de control recuerda al CEAPA que cuando un desarrollo no cumple con la documentación requerida, el trámite debe cancelarse y los particulares deben iniciar el procedimiento desde cero. Además, según los acuerdos de la Comisión Tarifaria, si mediante visitas de inspección o supervisión se detecta que el proyecto se ejecutó, el organismo estará facultado a la suspensión inmediata de los servicios, el corte del servicio prevalecerá mientras no se cumpla con el trámite respectivo, ya que se iniciaron los trabajos de construcción sin el conocimiento y autorización del organismo. ¿Cuáles son los requisitos que no cumplen estos estas obras? Bueno, pues entre los que está no entregar, por ejemplo, el certificado de propiedad o de arrendamiento o cualquier derecho para poder hacer las modificaciones. Algunos no tienen ni la identificación de la persona que va a realizar el proyecto o que está haciendo la gestión. Tienen que tener un plano de cómo va a ser la infraestructura hidráulica interna y cómo se van a conectar a la red. Bueno, pues algunos no tienen esto y aún así se les entrega la factibilidad. Tienen que tener una ubicación en el mapa de la ciudad para que así se pueda determinar si hay las condiciones para que se conecten al agua, a la red de agua y a la red de drenaje. Bueno, algunos también han omitido estos requisitos. Aún así, bueno, pues el CEAPA les dio permiso para que se conecten a la red de la ciudad. Quién sabe qué habrá habido de por medio para que se les otorgue la autorización en este trámite. Vamos ahora con Lauro Rodríguez, ya está en la línea telefónica y nos tiene detalles sobre los descuentos a aplicar en las colonias que reciben agua sucia por parte del CEAPA. Adelante, Lauro, te escuchamos. Muy buenas tardes.
5: Hola, ¿qué tal? Muy buenas tardes, saludo con mucho gusto a ti y a todo el auditorio que nos acompaña en el informativo NTR. Te platico, como lo adelantábamos el día viernes, que mientras estaba ese espacio informativo de aquel día, pues se desarrollaba una junta extraordinaria, una sesión extraordinaria de la Junta de Gobierno del CEAPA para determinar el listado definitivo para aplicar el descuento del 80% al cobro de este año fiscal a quienes reciben agua contaminada. La sesión finalizó después de terminar el noticiero, por eso ya no alcanzamos el viernes a dar la actualización correspondiente. Platicarte que hay que recordar que la Comisión Estatal de Derechos Humanos entregó al CEAPA un listado con 243 colonias de las que ha recibido quejas en contra del organismo operador del servicio de agua potable. Este listado fue depurado por el CEAPA en dos sentidos. Eliminaron 8 colonias que están fuera del área de cobertura del organismo y pretendían borrar 32 más, dado que la nomenclatura utilizada por la Comisión Estatal de Derechos Humanos no coincide con la que tiene el CEAPA, y al momento de cotejar los datos, pues no se pudo cotejar. Tras un debate que se extendió por más de 2 horas en esta junta de gobierno, acordaron someter a una revisión más extensa esas 32 colonias por medio de un trabajo conjunto entre la Comisión Estatal de Derechos Humanos y el CEAPA, para determinar la nomenclatura correcta de las zonas y poder aplicar el descuento. ¿Qué es lo que va a ocurrir? Pues que quienes elaboraron el listado por parte de la Comisión Estatal de Derechos Humanos deberán tener una reunión con el personal técnico del CEAPA que hizo el cotejo y que no pudo cotejar esas 32 colonias, para ir revisando domicilio por domicilio de dónde surgió la queja y a partir de ahí que puedan cotejar la información. Es decir, que independientemente de cómo le haya nombrado en el listado a la Comisión de Derechos Humanos, pues que el CEAPA pueda ubicar ese domicilio y que, por lo tanto, pueda determinar a qué colonia corresponde de acuerdo con la nomenclatura que tiene el propio CEAPA. Ese va a ser el trabajo que van a realizar. Tendrá que ser en el corto plazo esta revisión para pues poder actualizar también el listado con las colonias correspondientes. Las colonias se quedaron fuera de este listado, bueno, que se van a revisar bajo estos términos, son las que aparecen en el listado de la Comisión Estatal de Derechos Humanos como Cruz del Sur, El Santuario, Fobista Independencia, Huentitán, José María Marroquín, La Calzada, La Minerva, Lomas del Paraíso 3, Lomas del Sauz, Moctezuma, Nuevo México, Puerto Melaque, sin especificar, y de todas estas de Guadalajara, del municipio de Tlaquepaque, son de Santiago, Agrícola, Felipe Ángeles, Prados del Bosque, Rancho Nuevo, el Sur Tlaquepaque, y esas son las de este municipio, las de Pueblo Mágico. Por parte de Tonalá, son Arcos de Tonalá, Jalisco Segunda Sección, Urbi y Urbi Quinta. Y por parte de Zapopan, son Lomas del Country, que está duplicada, Arboleda Sur, Guadalupe, también Ixtépete, también Las Palmas, y Valdepeñas, Vallartas de San Isidro y Villa Pensión. Son las 32 colonias que estarán revisando en conjunto entre la Comisión de Derechos Humanos y el CIAPA para determinar cómo están dentro de la nomenclatura de pues el propio CIAPA y poder aplicar los descuentos. Algo que también pues iba a complicar las cosas es que el CIAPA, a pesar de que decía lo contrario el decreto del Congreso, no quería aplicar los descuentos de forma automática, sino que quería que fueran bajo petición de parte. Es decir, que la persona que detectara que su colonia estaba en el listado definitivo, que acudiera a una oficina del CIAPA y que le pudieran hacer el descuento. Esto iba a llegar con una fiscalización enorme del CIAPA, y esto lo reconoció el propio director, que lo que buscaban con esto era acudir al domicilio y verificar que el consumo real de los domicilios, contemplando de que estaba esa estipulación de que los que consumen más de 25 metros cúbicos, pues esos van a quedar fuera. En el sentido de que el propio CIAPA reconoce que no está yendo a los domicilios a hacer las mediciones de el consumo de agua, por lo tanto no sabe cuánto consume cada domicilio, y que tienen años sin hacer las visitas, y lo que llega en el recibo son estimados. Entonces lo que pensaba hacer el CIAPA era prácticamente auditar cada una de las cuentas que fueran a reclamar el 80% de descuento, para saber si tienen un consumo menor o no a 25 metros cúbicos, y ver cuánto deben en realidad con respecto a lo que les llega en el recibo, conforme también al consumo real que tienen. Entonces, pues esta situación fue frenada por la Coordinación General Estratégica de Gestión del Territorio, que mencionó que no, que el decreto del Congreso es claro y menciona que el descuento debe ser automático. Entonces, las personas no tendrán que realizar ningún trámite, las que aparezcan en este listado, que se tendrá que publicar a más tardar mañana en el periódico oficial del Estado de Jalisco, les tendrá que llegar su descuento en automático. El CIAPA también mencionó que esto les va a traer pérdidas por alrededor de 120 millones de pesos mensuales, y el secretario de Hacienda, Luis García Sotelo, en representación del gobierno de Jalisco dentro de la Junta, mencionó que lo que ahora esperan es que también la Junta de Gobierno discuta cómo van a recuperar ese dinero y que le hagan un planteamiento al Congreso del Estado para recuperar el recurso que van a perder por este descuento. Entonces esa fue también la parte del secretario. Otro punto es que Tlaquepaque llegó con un listado de 180 colonias adicionales y la Junta no aprobó incorporarlas en forma inmediata, sino que lo que aprobaron es que en un periodo de no más de 2 meses van a revisarse todos esos expedientes, y si se detecta que sí hay, pues, en ese sentido, agua turbia en esas colonias contaminada, pues entonces el descuento va a ser retroactivo. Es decir, que en el momento que se pues defina que en esas colonias sí está llegando agua con turbiedad, el descuento va a comenzar a ser válido como si se hubiera aprobado en la Junta de Gobierno. Pero el CIAPA no quiso aprobarlo o no quiso ponerlos a discusión de forma automática, sino hasta después que hagan visitas técnicas a cada una de esas colonias para verificar que sí estén recibiendo agua turbia. Es el reporte.
0: Bueno, es entendible la preocupación de las autoridades, Lauro, en el tema económico, pero pues cualquier negocio que preste un servicio, si lo presta de manera inadecuada, por supuesto que tendrá pérdidas, ¿no?
5: Es precisamente el argumento que tuvo, por ejemplo, el representante del gobierno municipal de Tonalá, que al contrario, aquí los que estaban perdiendo era la población, porque estaba pagando por un servicio que pues no le estaba funcionando. Hay quienes no les llega agua y a quienes sí les llega el agua por las tuberías, les llega contaminada. Entonces no la pueden utilizar tampoco. O se están enfermando y es un gasto adicional el acudir al médico. Y que, pues, ¿quién va a reparar ese daño?
0: Claro.
5: Entonces, que en este sentido, pues sí, el CIAPA va a perder, pero es por su misma responsabilidad de no dar un servicio de calidad.
0: Y además, pues tampoco han trabajado en la forma en que se allegan recursos, que ese es otro, sin duda, otro tema. Lauro, gracias y buenas tardes.
5: Buenas tardes, quedamos pendientes.
0: Muchas gracias a Lauro Rodríguez, 1:31 PM. Vamos a hacer una pausa breve, regresamos con más información.
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0: Estamos de regreso, vamos a ir a la línea telefónica, ya está en la misma el abogado Miguel Ángel Vázquez Plasencia, él es el director general de promoción y seguimiento al combate a la corrupción de la Contraloría del Estado, y con él vamos a platicar de esta evaluación que la semana pasada le platicábamos se hizo a los portales de información, a las páginas web en donde se transparenta la información fundamental por parte del gobierno del Estado, una evaluación que hizo la Contraloría precisamente como el órgano garante según las últimas reformas en la materia. Licenciado, muchas gracias por atendernos. Muy buenas tardes.
5: Buenas tardes, un saludo a quienes nos escuchan y atento a cualquier pregunta.
0: Bueno, pues me gustaría comenzar, si nos puede compartir, ¿cómo fue esta evaluación que se realizó?
5: Bueno, la evaluación que hemos realizado fue una evaluación en base a metodologías que en el análisis fueron estudiadas de acuerdo a lo que hizo el Instituto de Transparencia y evidentemente con las mejoras que desde la Contraloría como órgano interno de control pues fueron efectuadas. Entonces es una metodología, digamos, aplicada en conjunto con los antecedentes y unas innovaciones que se hicieron, pero prácticamente se hicieron al 100% de las entidades y dependencias del Poder Ejecutivo, que fue un elemento a contrastar de acuerdo a la diferencia que hacía el IPE, que eran aleatorias.
0: Claro, Algo que también ocurría mucho con el ITEI era que pues se revisaba mucho las portadas y que las portadas de las páginas web, y que cuando pues se buscaba ya el detalle de la información no siempre estaba completa. Sé que pues hacer una revisión de este tipo sería maratónico o casi imposible, pero bueno, pues luego ya cuando se busca una información en específico, uno se topa con estas dificultades.
5: Sí, sin embargo, sí me gustaría comentarte, Sonia, en este proceso se verificó la publicidad, vigencia, y sobre todo se está buscando que sean auditorías preventivas. En este momento, y en los tiempos que la legislación están siendo auditorías preventivas. ¿Qué quiere decir esto? Que en el segundo momento, que son ya las auditorías que se programan en el siguiente proceso, auditorías de cumplimiento, también se va a entrar a esta parte que pudiera ser la reincidencia de la responsabilidad en caso de persistir algún tema y que haya que revisar.
0: Claro, en el portal anterior de la Plataforma Nacional de Transparencia permitía que en el caso de Jalisco se presentaran recursos de transparencia cuando una información que tenía que estar publicada no aparecía. Ahora, ¿cómo puede el ciudadano agotar esta posibilidad?
5: Son accionadas, y a través de la plataforma, a través de los correos electrónicos, hemos recibido recursos de transparencia que se están analizando y se están dando el cauce que corresponde. Pero sigue abierta en la Plataforma Nacional de Transparencia esa posibilidad, y además los correos que se han habilitado por parte de la Contraloría.
0: Claro, pero si un ciudadano utiliza la herramienta de la Plataforma Nacional para denunciar que una información que tendría que estar publicada no aparece, entonces automáticamente también la Contraloría tiene acceso como autoridad garante a este recurso.
5: Vamos diciendo así, los usuarios y contraseñas que se habilitaron por parte de la Secretaría Anticorrupción, una vez que está la transición, sí tenemos esa posibilidad como Contraloría de hacer la verificación y sobre todo mantener el seguimiento actualizado de aquellos recursos que han sido presentados.
0: Claro, y bueno, también me gustaría aprovechar para preguntarle sobre los recursos que están recibiendo, a través precisamente del correo que se habilitó. ¿Qué tan familiarizados están los usuarios de la información vía transparencia, de cómo deben presentar los recursos ante la Contraloría?
5: Pues la recepción de los mismos nos dice que en esta parte de entendimiento de los conceptos, pues da continuidad, ¿no? Sí estamos verificando que los requisitos que la propia ley nos señala se encuentren, pero también estamos verificando que la presentación de los mismos sigue esta misma suerte de llegar a los requisitos que ya estaban establecidos. Claro. No ha cambiado, digamos, esta forma en la que las personas recurren la información que es entregada, y por lo tanto también decirlo que de las personas que integraban el Instituto de Transparencia, hoy se ha formado un grupo aquí al interior de la Contraloría que son quienes también están dando la atención y seguimiento a los procedimientos.
0: Claro, porque la plataforma sigue permitiendo que las quejas se presenten, ¿no?, a través de la misma plataforma.
5: Así es lo que te comentaba, que en cuanto al el acceso que tenemos a esta plataforma, está pues prácticamente en condiciones para poder nosotros hacer el seguimiento y sobre todo verificar la atención de los mismos.
0: Claro, una preocupación sin duda que había precisamente con estas reformas era que el trabajo fuera muy pesado para la Contraloría, en virtud de que sigue teniendo las mismas atribuciones que ya tenía antes de esta reforma como Contraloría. ¿Cómo les ha ido en la carga de trabajo?
5: Pues en la carga de trabajo evidentemente ha aumentado, pero también con las atribuciones que mencionas, pues un ejemplo claro es esto de las auditorías preventivas que se hicieron a los portales. Se han ejecutado los trabajos coordinados De acuerdo a estas pues atribuciones que traemos ya como órgano interno de control se tenían, y ahora con la suma de estas atribuciones como órgano garante de transparencia, lo que se ha hecho es encauzar esos procesos y trabajar coordinadamente entre las áreas de aquí de la Contraloría. Eso es también una indicación de nuestra titular, la Contralora María Teresa Brito Serrano, en la que nos ha pedido que pues atendamos de cualquier proceso, siempre pues todo con transparencia y rendición de cuentas.
0: Nos platica cómo es el procedimiento una vez que un ciudadano no queda conforme con una respuesta a una solicitud de información y presunta y presenta precisamente la queja ante el órgano garante, la Contraloría.
5: Sí, en la propia plataforma, cuando haces tú la solicitud de información y es contestada, viene la posibilidad de hacer dos cosas: presentar el recurso en la propia plataforma. Ahí está habilitado un botón, ¿no? En donde tú puedes presentar el recurso, y bien la propia Contraloría habilitó como autoridad garante un correo electrónico. También lo digo abiertamente, hemos recibido recursos en una plataforma que tenemos que se llama Siden, es una plataforma para presentar denuncias. Lo que hacemos, por eso decía que el trabajo es coordinado al interior de la Contraloría, es cuando llegan este tipo de quejas, recursos, se orientan para que sean a través de las áreas conducentes la atención respectiva en materia de transparencia.
0: Y ya una vez que ustedes los atienden, ¿cómo se responde o cómo se da la interacción con el ciudadano y con el sujeto obligado?
5: Lo que hacemos es primero verificar la respuesta del sujeto obligado, y en esa verificación de la respuesta del sujeto obligado, también cuidando lo que la propia disposición normativa nos posibilita a hacer, pues hacemos los requerimientos respectivos. Esos requerimientos tienen la misma suerte de poder encontrar la información, encontrar la respuesta, para que quien solicita la misma la pueda obtener, y en ese momento pues también verificar si existe, lo voy a decir también, visto bueno de parte de quien solicita la información, o si bien también hemos recibido la atención de los procesos en segunda instancia, que son ante las autoridades federales, en este caso los juzgados y tribunales del Consejo de la Judicatura Federal.
0: Claro, en caso, digo, porque de pronto queda una duda, y se lo digo como usuaria de la transparencia, cuando en la respuesta precisamente del sujeto obligado pues sigue sin cumplir con la información, ahí hay un poco de confusión sobre qué es lo que sigue, sobre todo para las autoridades que ya con esa respuesta dan por terminado el caso.
5: No, yo me, pues si me lo permite, también podría aquí para el público que nos está escuchando, que nosotros en el correo que hemos habilitado tenemos interacción todos los días con las personas que, así como tú lo mencionas, pues sienten que su respuesta de parte del sujeto obligado no es la conducente, y si me permites es autoridadgarante.ce@jalisco.gob.mx. Este correo y nuestras líneas telefónicas están abiertas para no solamente recibir los recursos o las solicitudes que haya lugar, sino también para recibir una orientación sobre el procedimiento a seguir.
0: Claro. Oigan, y nada más ya para cerrar, sobre sí, información que hoy publicamos también sobre una reducción en el número de auditorías que se realizaron en 2025 respecto al año previo, había también ¿tenían ustedes información adicional al respecto?
5: Sí, pues comentarle, Sonia, que en este proceso de revisión del portal de las auditorías en el año 2025, en el año 2026, aún tenemos información por cargar, información que al día de hoy está siendo, pues ahora sí que en sigilo, toda vez que la propia auditoría, verificaciones de obra, que son los procesos que están pendientes por hacer carga, están ahora sí susceptibles de que puedan ser información a conocer en próximas fechas, y no es que exista una una falta de publicación, al contrario, es el proceso que se establece de acuerdo a la normatividad para la publicación. Entiendo que causa extrañez a la hora de verificar con los años anteriores, pero por decirle, los datos corresponden. En este 2025 todavía faltan 321 verificaciones por cargar, y en el año 2026 estamos hablando de alrededor de 400. Entonces, todas estas dependen también de verificaciones en sitio de obra, y tenemos un par de micrositios en los cuales se puede ir consultando también información adicional a la el portal de auditorías, que es el micrositio del mapa de fiscalización, y un micrositio de información proactiva que se llama Vigía, que son de consulta abierta, y que ahí se puede constatar también este ejercicio continuo de lo que son las auditorías.
0: Muy bien. Licenciado, le agradezco muchísimo esta charla.
5: Gracias a usted, que esté muy bien.
0: Muchas gracias. Es el abogado Miguel Ángel Vázquez Plasencia, director general de promoción y seguimiento al combate a la corrupción en la Contraloría del Estado. 1:47, una pausa, regresamos.
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0: Estamos de regreso, vamos a la línea telefónica, ya está mi compañera Nancy Ángel, ella nos tiene detalles de estos apoyos que está entregando el Ayuntamiento de Guadalajara para pues mejorar la infraestructura que tienen en casa las personas para el abasto de agua. Nancy, adelante, muy buenas tardes.
22: Estimada Sonia, audiencia, ¿qué tal? Muy buenas tardes. Así es, desde hace ya algunas semanas el gobierno de Guadalajara puso en marcha este programa y hasta el corte de ayer informó que ya han entregado más de 16,800 apoyos a familias tapatías, esto para fortalecer tanto el almacenamiento, saneamiento y gestión del agua. Los apoyos, explicaron las autoridades, incluyen la entrega ya de 3,700 tinacos, así como más de 13,000 insumos entre filtros, purificadores y pastillas potabilizadoras. Las entregas dieron a conocer que se han realizado durante los martes comunitarios y los sábados de corresponsabilidad jornadas de atención territorial en la que las autoridades municipales recorren las colonias para identificar las necesidades y acercar programas y servicios a los habitantes. De acuerdo con el gobierno municipal, los tinacos buscan ampliar la capacidad de almacenamiento de agua de las familias, mientras que los filtros y las pastillas potabilizadoras están destinadas al saneamiento y tratamiento de líquido. La estrategia es coordinada en conjunto con la coordinación de combate a la desigualdad y a partir de un esquema territorial que permite detectar estas zonas. También como parte de la ampliación del programa, el gobierno de Jalisco se incorporó recientemente mediante un esquema de aportaciones peso a peso con el Ayuntamiento de Guadalajara. El mecanismo contempla que por cada aportación realizada por el gobierno municipal para fortalecer el programa, el gobierno estatal otorgará una aportación proporcional. Y con esto, pues, dieron a conocer que se busca aumentar la capacidad de atención y ampliar el número de familias beneficiadas ante estos retos que enfrenta el Estado en materia de agua. Parte del reporte hasta el momento.
0: Muchas gracias, Nancy. Buenas tardes.
22: Al contrario, gracias. Buenas tardes.
0: Gracias a Nancy Ángel. Y bueno, en más información, Jalisco se sumó este domingo a la Jornada Nacional de Reforestación 2026, convocada por la presidenta Claudia Sheinbaum. Jalisco lo hace con la plantación de 10,000 árboles nativos en 50 hectáreas del predio Agua Cerrada en Atemajac de Brizuela. La actividad desarrollada en Jalisco contó con la participación de más de 300 personas y se realizó de manera simultánea en acciones similares en las 32 entidades federativas del país. Y bueno, vamos a más información. Pablo Fernando Quesada Gómez, quien apenas el 1 de julio pasado fue designado por el gobernador Pablo Lemus Navarro como director del Instituto de Pensiones del Estado de Jalisco, en sustitución de Juan Partida Morales, sigue en la estructura de gobierno corporativo del Banco Santander como parte del Consejo de Administración, donde es consejero propietario Serie F. A pesar de que el IPEJAL realiza inversiones y operaciones con la banca privada, para el organismo que administra los fondos de los burócratas en el Estado no hay conflicto de interés. El IPEJAL señaló que no existe ningún impedimento legal para que desempeñe estas funciones, ni represente un conflicto de interés como servidor público. A través de una ficha informativa, el IPEJAL confirmó que el director general del Instituto de Pensiones del Estado de Jalisco es participante del Consejo de Administración de una institución financiera. Agrega que en las políticas de inversión en mercados financieros del IPEJAL se define expresamente el conflicto de interés. Le leo literal lo que dice: conflicto de interés, la posible afectación del desempeño imparcial y objetivo de las funciones de los servidores públicos en razón de intereses personales, familiares o de negocios. El 14 de junio pasado se anunciaron una serie de cambios en el equipo de trabajo del gobierno del estado. Uno de estos, tras la renuncia por motivos personales, así lo dijeron, de Juan Partida Morales, al designar a Fernando Quesada, quien asumió la dirección del IPEJAL el 1 de julio de este año, se informó que tiene experiencia en el sector financiero. Según información del reporte de resultados de Santander, el 23 de abril pasado se celebró la Asamblea General Anual Ordinaria y Especial de Accionistas de las Series F y B, en las que se aprobó la integración del Consejo de Administración. En dicho consejo aparece Pablo Fernando Quesada Gómez como consejero propietario de consejeros Serie F no independientes. Según lo establecido en la ley del Instituto de Pensiones del Estado de Jalisco, el director del organismo tiene atribuciones para participar en todas las decisiones administrativas y financieras, ya que forma parte del Consejo Directivo, que es el máximo órgano de decisión del IPEJAL. En la fracción 5 del artículo 153 de dicha ley se señala que entre las atribuciones del Consejo Directivo está establecer y aprobar los criterios, políticas y lineamientos sobre las inversiones de los fondos de aportaciones de las reservas patrimoniales y demás recursos del instituto. Otra atribución marcada por la ley para el Consejo Directivo es ordenar la realización de estudios actuariales, que son la base para la toma de decisiones financieras del organismo, así como revisar y autorizar las propuestas que presente el Comité de Inversión del IPEJAL. En la ley se señala que los recursos del instituto se invertirán en la forma y condiciones que establezca el Consejo Directivo, autorizando inversiones financieras para incrementar el rendimiento de las reservas. Pero bueno, para el IPEJAL no hay conflicto de interés. Vamos nuevamente con Nancy Ángel. Hoy se dio a conocer la admisión de estudiantes tanto para bachillerato como para licenciatura en la Universidad de Guadalajara. Adelante, Nancy, te escuchamos.
3: Estimada Sonia, audiencia, ¿qué tal? Buenas tardes nuevamente. Así es, esta mañana la Universidad de Guadalajara dio a conocer que admitió 85,839 nuevos alumnos para los calendarios, tanto 2026B y 2027A. De este total, 64,653 estudiantes corresponden al sistema de educación media superior y 21,186 a los centros universitarios. Respecto a los centros universitarios, se dio a conocer que esta cifra es histórica, con un incremento que representó el 43% de las y los aspirantes admitidos. De acuerdo con la Casa de Estudios, para el calendario 2020,

0: calendario próximo a iniciar, el 99.01% de las y los alumnos admitidos cursaron sus estudios previos en Jalisco, mientras que el 0.9% proviene de otros estados y solamente un 0.3% de escuelas extranjeras. También se dio a conocer que para los aspirantes que concluyeron correctamente su trámite, pero no fueron admitidos en el primer dictamen, la universidad habilitó 5.501 espacios para el calendario 2027A dentro del CEMS. Estos pues corresponden principalmente estos cupos a planteles de la zona metropolitana de Guadalajara, y el resto se distribuye en municipios como Tepatitlán, Tlajomulco, Zapotlanejo, Puerto Vallarta, La Barca, Lagos de Moreno y otros municipios. El registro para estos cupos inició este lunes y permanecerá abierto hasta este miércoles. En cuanto a las ofertas de la licenciatura, los centros universitarios, la universidad destacó que recibió 49.266 aspirantes y admitió a estos 21.186. La oferta comprendió 154 programas distintos entre licenciaturas presenciales y virtuales, técnicos superiores universitarios y carreras técnicas. Del total, se dio a conocer que la mayor demanda fue para medicina, seguida por psicología, cirujano dentista, abogado, negocios internacionales, medicina veterinaria y enfermería. Por número de alumnos admitidos, abogado encabezó la lista con 1.286 lugares, seguido de enfermería con 992 y contaduría pública con 969. También se dio a conocer que la carrera de médico, cirujano y partero tuvo una de las mayores presiones de demanda, ya que solo en el Centro Universitario de Ciencias de la Salud se registraron 9.848 aspirantes, de los cuales fueron admitidos únicamente 1.921 estudiantes ya. También se dio a conocer que los aspirantes podrán revisar las condiciones particulares de cada programa en caso de que quieran obtener alguno de los cupos disponibles, ya que existen hasta el momento 1.600 cupos, y también estarán disponibles hasta el próximo miércoles 12 de agosto. Parte del reporte hasta el momento.
1: Gracias, Nancy. Buenas tardes.
0: Al contrario, gracias. Buenas tardes.
1: Muchas gracias a Nancy Ángel. Hacemos una pausa, despedimos nuestra transmisión en el 95.9 de FM. Regresamos después de la pausa, seguimos en el 1010 de AM W Radio.
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1: Estamos de regreso, vamos con Lauro Rodríguez, él nos tiene los detalles de esta información que ya le compartíamos en el resumen. Un maestro vulneró los derechos de una niña al realizarle un examen no previsto que

0: no está relacionado con el plan de estudios y además fuera del espacio educativo. Lauro, adelante, te escuchamos.
1: Hola, ¿qué tal? Buenas tardes, te saludo nuevamente con mucho gusto aquí a toda la auditoría que nos acompaña en Informativo NTR. Te platico que la Comisión Estatal de Derechos Humanos de Jalisco admitió la recomendación 17/26 por diversas vulneraciones a los derechos humanos de una niña de educación básica. En este sentido, en mayo de 2024, la Comisión recibió una queja por parte de una madre de familia porque en esa misma temporalidad su hija fue supuestamente evaluada por un maestro de manera individual en un aula, quien le cubrió parcialmente la vista y le pidió realizar una actividad relacionada con el sentido del gusto, algo que pues está absolutamente fuera del plan de estudios, y además lo hizo en un ambiente no supervisado, es decir, en el espacio solamente estaban la niña y el profesor le cubrió los ojos a la niña y de acuerdo a lo que también logró corroborar la Comisión Estatal de Derechos Humanos, pues le dio a probar diversos objetos. Y en este sentido, pues ese tipo de exámenes, pues es que dejamos supuesto examen, pues porque no iba a evaluar absolutamente ningún tipo de conocimiento que tendría que haber sido adquirido durante el curso, porque además no estaba dentro de la planeación. Pues la Comisión Estatal de Derechos Humanos de Jalisco mencionó que vulneró diversos derechos de la niña. También otra situación que ocurrió es que cuando la madre de familia va y se inconforma con el director de la escuela, el director, en lugar de investigar lo que ocurrió, trató de encubrir al docente y le pidió a la mamá que firmara un acta en la cual se establecía que su hija pues había probado una paleta en el espacio. Y en este sentido también esta situación pues no fue aceptada por la mamá. De igual forma consideró que la atención ministerial en la fiscalía y pericial fue deficiente debido a la espera prolongada que sufrió, a la falta de información, así como a la separación de su hija durante una valoración psicológica, además de comentarios negativos hechos por el personal interviniente. Lo que se topó fue que el docente vulneró los derechos de la niña, la escuela trata de encubrir lo que ocurrió, le piden que prácticamente que firme un desistimiento diciendo que fue la niña la que mintió, y después en este sentido, una vez que acude con la Fiscalía del Estado, también recibe un tracto revictimizante. Entonces, pues esas fueron las acciones que ocurrieron en este periodo antes de acudir a la Comisión Estatal de Derechos Humanos. Cuando revisa el caso, la comisión corroboró que el maestro sí realizó este supuesto examen en el que tapó los ojos a la niña y le dio a probar un pepino y una paleta dulce. En este sentido, la comisión consideró con las pruebas recabadas que existió un actuar contrario a los derechos humanos en agravio de la niña, al acreditarse que dicha práctica educativa no fue ordinaria y debidamente supervisada, no estaba prevista en la planeación como actividad segura, y colocó a la niña en una situación de vulnerabilidad y desprotección al carecer de una metodología formal que garantizara información comprensible, posibilidad real de negarse o interrumpirla sin consecuencia académica, el asentimiento libre de la niña, la supervisión de otra persona adulta, la transparencia y medidas suficientes para prevenir riesgos a su integridad y seguridad. Y por lo tanto, la comisión concluyó que el docente vulneró los derechos humanos de la niña a la integridad y seguridad personal, al trato digno, al interés superior de la niñez, a la igualdad y no discriminación, a una vida libre de violencia y a la educación libre de violencia, que implicó pues la separación del grupo, privando parcial de la vista y contacto oral innecesario. Entonces pues está esta situación que documentó la comisión. También no solamente ve responsabilidad la comisión en el docente, sino en la Secretaría de Educación Jalisco, que incurrió en una responsabilidad institucional por las deficiencias acreditadas en la prevención, supervisión pedagógica, capacitación, atención inmediata, acompañamiento especializado y seguimiento integral. Y pues también respecto a los hechos atribuidos al personal de psicología de la Fiscalía del Estado o del Área de Ciencias Forenses, pues también concluyó la comisión que no se llegaron elementos suficientes para que pudieran corroborarse los señalamientos que habían contra esos centros. y en este sentido, pues por esta situación es que emite la recomendación pidiéndole a la Secretaría de Educación Jalisco que se inscriba a la niña como víctima directa en el Registro Estatal de Víctimas con la finalidad de que tenga una reparación integral del daño, principalmente garantizando un acompañamiento integral psicológico y que se garantice también su protección de la niña. Y en este mismo sentido también que se diseñe e imparta un programa obligatorio de capacitación dirigido al personal directivo, docente administrativo de apoyo y de supervisión de la escuela primaria, que es el turno matutino, así como de la zona escolar correspondiente, sobre perspectiva de género y niñez, interseccionalidad, igualdad sustantiva, identificación y eliminación de estereotipos, interés superior de la niñez, deber de cuidado reforzado, prevención de violencia sexual y maltrato infantil, prácticas pedagógicas seguras, límites corporales y demás capacitaciones en relación a lo que ocurrió en esta ocasión para garantizar la no repetición. Además, pues que también se deben realizar acciones de prevención en la escuela sin evidenciar a la niña, sin revelar los datos personales de la niña para no exponerla a más situaciones de estigmatización o revictimización. Y también le piden que a través del órgano interno de control, la Secretaría de Educación Jalisco, pues investigue lo que ocurrió en esa ocasión para que pueda ser, en dado caso, sancionada las personas que incurrieron en algún tipo de responsabilidad. Es el reporte.
0: La verdad, Lauro, que la Secretaría de Educación, que es pues en el estado la autoridad que tiene más contacto con menores de edad, sigue dejando mucho que pensar sobre los protocolos que sigue ante este tipo de denuncias, ¿no?
1: Así es. Después de las autoridades de seguridad, la Secretaría de Educación Jalisco es la que sigue en cuanto a más quejas ante la Comisión Estatal de Derechos Humanos por situaciones como estas, por situaciones como las que mencionamos hace un par de semanas, en las que hubo casos de abuso sexual infantil en diversos preescolares, por diversas situaciones también relacionadas con otro tipo de vulneraciones a derechos humanos de niñas y niños, principalmente en las escuelas. Se han creado protocolos, pero también los protocolos existen, y ahora dentro de las recomendaciones, la Comisión Estatal de Derechos Humanos de Jalisco menciona que debe capacitarse al personal sobre esos protocolos para una correcta ejecución de los mismos, porque los documentos están, pero parece que nadie los conoce. Entonces, pues, no los están implementando, y por lo tanto, al momento de que hay alguna denuncia, o las autoridades educativas lo primero que hacen es tratar de encubrir el caso y no generar acciones ni de prevención ni de atención, como lo que ocurrió en esta ocasión, que lo primero que hizo el director de la escuela fue pedirle a la mamá que firmara un desistimiento en el que mencionaba que la niña estaba mintiendo, cuando pues en realidad lo que tenía que haber hecho, de acuerdo con los protocolos, era pues investigar lo que ocurrió, separar al profesor del grupo mientras estaban las investigaciones y pues recurrir al órgano interno de control para saber si hubo algún tipo de responsabilidad y en su caso sancionar. Dar un acompañamiento integral también a la menor, lo que no ocurrió en esa ocasión, y pues en este sentido los protocolos están, pero parece ser que o no los conocen o no los siguen o se hacen como los que no los quieren conocer los directivos y los docentes de las escuelas donde siguen ocurriendo ese tipo de pues vulneraciones a los derechos de las niñas y los niños.
0: Así es, Lauro. Y bueno, por otra parte, también nos compartes información sobre el programa Somos Semillas de Paz 2026.
1: Así es, platicarte que el día de ayer informó el gobierno de Jalisco que concluyó la segunda edición de los cursos de verano seguro 2026, que se llaman Somos Semillas de Paz. Esta iniciativa, que durante el periodo vacacional brindó a niñas, niños y adolescentes herramientas para el respeto de sus derechos y la convivencia pacífica. La ceremonia de clausura se realizó en la unidad deportiva de Tizapán, El Alto, con la participación de autoridades estatales y municipales, así como de niñas, niños, adolescentes, familias, instructores y personal involucrado en el desarrollo de esta edición. Al acto asistió Perla Lorena López Guizar, secretaria ejecutiva del Consejo Estatal de Seguridad Pública de Jalisco, quien acompañó a las y los participantes durante el cierre y destacó la importancia de fortalecer desde la prevención social, espacios donde las nuevas generaciones puedan aprender, convivir y desarrollar habilidades que contribuyan a construir comunidades más seguras y pacíficas. Los cursos de verano seguro 2026 Somos Semillas de Paz fueron impulsados por el gobierno de Jalisco a través del Centro de Prevención Social del Estado, en coordinación con los consejos municipales de prevención social, para incorporar de manera transversal los derechos humanos y la cultura de paz en actividades vacacionales dirigidas a niños, niños y adolescentes. Es el reporte.
0: Muchas gracias, Lauro. Buenas tardes.
1: Buenas tardes, quedamos pendientes.
0: Gracias a Lauro Rodríguez. Vamos a ir a más información. El partido Movimiento Ciudadano rechaza que el Mirador de San Isidro tenga cualquier filiación política y demandó atención directa. Bueno, más bien, perdón, el Movimiento de Mirador de San Isidro rechaza cualquier filiación política. Vamos a ir a la información con Miguel Ángel Vidal.
2: Vecinos de Mirador de San Isidro rechazaron que su movimiento tenga una afiliación partidista y pidieron a las autoridades evitar cualquier intento de identificar su protesta con intereses políticos. A través de un posicionamiento público, exigieron que los gobiernos atiendan directamente el conflicto, acudan al campamento instalado en la zona y escuchen sus planteamientos antes de tomar nuevas decisiones sobre el predio donde se proyecta el programa Legado. Los habitantes señalaron que su oposición al proyecto responde a las condiciones de la zona y a las posibles afectaciones que sostienen tendrían las familias que viven alrededor de este terreno. En su posicionamiento rechazaron discursos o publicaciones que los etiquete como parte de un movimiento partidista. Pidieron a medios de comunicación evitar especulaciones sobre el origen de la protesta y acudir al campamento para conocer directamente los argumentos de los vecinos. Además, extendieron la invitación a todas las fuerzas políticas, incluyendo el partido que actualmente gobierna el estado, refiriéndose a Movimiento Ciudadano, para que conozca a la comunidad y las razones de su oposición a este proyecto. Sin embargo, aclararon que no respaldan como colectivo a ninguna fuerza o figura política en particular. Exigieron que las autoridades estatales y municipales involucradas atiendan personalmente la situación sin intermediarios y que se establezca una mesa en la que participen los distintos actores relacionados con este proyecto. Advirtieron que hasta ahora no avalarán acuerdos que no involucren autoridades, fuerzas políticas, representantes de los policías y los vecinos. Pidieron también evitar una confrontación entre los elementos de seguridad y la comunidad. Plantearon que las autoridades emitan mensajes que favorezcan una salida pacífica y que se designe una comisión formal de las fuerzas de seguridad para participar en la búsqueda de una solución. Este posicionamiento ocurre después de que legisladores de Morena y Futuro acudieran al campamento, dialogaron con las y los vecinos y firmaron una carta compromiso que respalda su agenda en defensa de este predio. En contraste, la dirigente estatal de Movimiento Ciudadano, Mirza Flores, señaló a Morena de estar detrás de esta organización vecinal y de utilizar el conflicto para oponerse al programa de vivienda para los policías. Los vecinos reiteran que su movimiento no pertenece a ningún partido político. Es parte del reporte.
0: Muchas gracias a Miguel Ángel Vidal. 2:15 p.m. Hacemos una pausa. Regresamos con más información.
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0: Estamos de regreso y vamos a ir a la línea telefónica. Le agradezco a Javier Hurtado, académico, investigador, que nos tome una llamada para platicar del sistema precisamente de fiscalización que hay en el estado. La semana pasada, Lauro Rodríguez nos compartía cómo sigue habiendo 93 créditos fiscales vigentes por más de 1.775 millones de pesos, que son los créditos fiscales. Bueno, pues estos resultados de las revisiones que hace la Auditoría Superior del Estado de Jalisco a las cuentas públicas, detectando anomalías que luego no son solventadas. Javier, qué gusto saludarte. ¿Cómo estás? Muy buenas tardes.
1: ¿Qué tal, Sonia? Me da mucho gusto saludarte a ti y a toda la audiencia. Y antes que nada, pues permítanme felicitarlos por haber tocado la semana pasada en el periódico este tema de tanta importancia para la vida pública de Jalisco y para el control del poder.
0: Claro, porque Javier, hablamos mucho del trabajo que se realiza en la revisión. Se aprueban a cada rato en el Congreso del Estado, llegan por montones las cuentas públicas, pero pues sigue habiendo un gran rezago en la recuperación de los recursos que se gastan de manera indebida.
1: Así es, efectivamente. Mira, Sonia, yo quisiera en principio señalar que las deficiencias que se puedan observar en la recuperación de esos créditos fiscales, pues se derivan de todo el sistema jurídico y de combate a la corrupción en Jalisco y de lo que está establecido en las leyes. O sea, no es responsabilidad de la Auditoría Superior del Estado de Jalisco cobrar los créditos fiscales, lamentablemente. La Auditoría Superior del Estado de Jalisco solo da sus informes al Congreso de las cuentas públicas, y el Congreso es el que declara los créditos fiscales, y de ahí tiene que pasar esto a la entidad ejecutora de la cobranza de esos créditos fiscales, que sería o la Secretaría de la Hacienda Pública de Jalisco o las tesorerías municipales, si se trata de un asunto de carácter civil resarcitorio. Y si se tratara de un asunto penal en donde se puedan derivar conductas constitutivas de dolo de parte del funcionario, como cohecho, peculado, etcétera, entonces tendría que dar parte a la Fiscalía Especializada de Combate a la Corrupción para que proceda en consecuencia. Entonces, esa situación que existe actualmente es producto de las debilidades de nuestro sistema de auditación y de fiscalización que existe no solamente en Jalisco, en todo México. O sea, a nivel federal es lo mismo. Bueno, quizás está un poco mejor. Pero en todos los estados de la República funcionan a través del modelo de auditorías superiores. ¿Cuál es el problema del modelo de hacer auditorías superiores? En mi punto de vista, esencialmente los siguientes. En primer lugar, que dependen del Congreso del Estado o de la Cámara de Diputados del Congreso de la Unión, y específicamente de su Comisión de Vigilancia de la Auditoría Superior. Entonces, ese es el primer problema. ¿Qué se deriva de ahí? Se deriva que el asunto de la aprobación de las cuentas públicas y del fincamiento de responsabilidades está politizado inevitablemente. O lo meten a la congeladora en el Congreso del Estado o le dan el visto bueno. Entonces, mientras exista esa situación, que aparte genera como consecuencia que yo sepa, ninguna auditoría le finca observaciones o responsabilidades al Poder Legislativo, ¿no? Pues obvio que no. ¿Por qué? Pues porque es su patrón. O sea, ¿cómo van a investigar a quién es su jefe? Entonces, la Auditoría Superior de la Federación sí ha realizado observaciones al gasto que realizan los partidos políticos en materia de apoyo parlamentario, actividad parlamentaria, pero pues se las pasan por el arco del triunfo, ¿no? O sea, hay una enorme discrecionalidad e impunidad en cómo se ejercen los recursos por parte, por ejemplo, de los grupos parlamentarios de la Cámara de Diputados y de Senadores. Y en el caso de Jalisco, el Congreso del Estado, pues como están representados hay partidos políticos, pues entonces proceden pues en solidaridad con los partidos que se les fincaron observaciones o responsabilidades y lo meten a la congeladora, le dan largas. Y si se finca el crédito fiscal, pues puede ser que sea incobrable. ¿Por qué? Por múltiples razones. No quisiera hacerlo muy enredado esto técnico, pero entre otras, pues que tiene que pasar, por ejemplo, a la entidad responsable ejecutora de recuperar esos créditos fiscales. Entonces ahí va a depender de la voluntad de esa entidad, que esencialmente en el estado de Jalisco, para el caso por ejemplo del Instituto de Pensiones del Estado de Jalisco, que debe un dineral, sin más de 500 millones de pesos, pues yo no me imagino cómo la Secretaría de Hacienda Pública le va a cobrar, pues no, ¿verdad? Y en el caso también de los municipios, pues es la entidad, la tesorería municipal. Entonces, por ejemplo, fíjate, de la información que salió, Sonia, está el caso de Bolaños, que llama mucho la atención.
0: Claro,
1: Bolaños tiene, municipio pequeño, tiene observaciones año con año, es un cliente frecuente, que tiene créditos fiscales año con año. En total, Bolaños debe 360 millones. Es el segundo ente que más debe en créditos fiscales, contra el Instituto de Pensiones, que debe en total 525 millones. Ahora bien, ¿por qué no se le puede cobrar a Bolaños? Por múltiples causas, pero entre otras mencionaría la siguiente: porque existe también una disposición de la Suprema Corte y de la misma ley, en el sentido de que no se pueden embargar todas las participaciones federales que se dan a los municipios, porque entonces dejaría sin servicios públicos y sin seguridad pública ese municipio. Entonces, eso y nada, pues es igual a nada. Entonces, son créditos fiscales incobrables.
0: Pero oye, hay que preguntarnos otra cosa, Sonia. Javier,
1: ¿por qué será que Bolaños es un municipio frecuente en materia de créditos fiscales? Yo creo que eso debemos de preguntarnos. Y no solamente Bolaños, te doy otro caso, Mascota. ¿No les suena algo eso? Mezquitic. Ojuelos. ¿No le suena algo eso? Entonces, el asunto es muy complicado, en verdad, en realidad, ¿sí? Habría que preguntarnos, te digo, ¿por qué esos municipios, que hemos sabido nosotros que son municipios muy pequeños, desde el punto de vista poblacional, quizá muy extensos territorialmente, y que siempre están con créditos fiscales? ¿Por qué será? ¿Verdad? Habrá que preguntarnos eso.
0: Claro.
1: Y entonces eso también explica, pues con mucho, las limitaciones que tiene en su labor la Auditoría Superior del Estado de Jalisco, que te digo, solamente puede hacer lo que la ley le permite hacer, y lamentablemente la ley está diseñada así, pues para hacer todo una simulación.
0: Claro.
1: ¿Verdad?
0: Oye, Javier, y hay otro detalle que algunas veces se ha podido verificar, que es estos municipios en que son recurrentes ahora con el tema de la reelección, es decir, puede haber un alcalde que tenga créditos fiscales pendientes y se reelige.
1: Sí, también, exactamente, y no pasa nada.
0: Claro.
1: Entonces, sí, yo pienso que este problema, que te digo, no es solamente exclusivo del estado de Jalisco, es de todo México, es una de las asignaturas pendientes más importantes en materia de control del poder en México y de responsabilidad gubernamental. Entonces, ¿cuál sería la solución? El problema fundamental, insisto, es que las auditorías dependen de los congresos, y ahí ya valió queso el asunto, ¿sí? ¿Cuál es la solución? Pues el modelo europeo, principalmente español y francés, de un tribunal de cuentas en vez de una auditoría. Un tribunal de cuentas integrado por magistrados electos, no popularmente, por favor, sino de manera indirecta, y que tengan facultades para imponer no solamente los cargos de créditos fiscales, sino para cobrarlos y también para determinar penas de pérdida de la libertad a las personas. Ese modelo no existe en México. Nosotros tenemos el modelo anglosajón llamado, que tiene sus orígenes en el Parlamento inglés, pero con una gran diferencia, que en Inglaterra, o en el Reino Unido más bien dicho, el Parlamento es el único soberano, es el depositario de la soberanía, y ahí los partidos políticos no están por encima del Parlamento. Y en México nosotros tenemos un sistema político con dos poderes electos popularmente, en donde los partidos políticos pues son factores reales de poder dentro del Congreso y en general en el contexto del sistema político. Ahí está la gran diferencia. En el Reino Unido puede funcionar bien una auditoría superior porque es un parlamento soberano, no sometido a los partidos políticos en términos de sus decisiones administrativas. Pero en caso, por ejemplo, de México, donde los partidos políticos son los que dominan los congresos, pues eso es politizar las cuentas públicas. O las meten en la congeladora o las negocian, ¿sí? Yo te apruebo esta y tú me apruebas esta otra, o te perdono esto, tú me perdonas esto otro, y se hace un cambalache, un intercambio de favores. Y entonces, al final de cuentas, los créditos fiscales, aunque sean enormes, terminan por no ser cobrados. ¿Por qué? Porque también hay un plazo de prescripción legal que vencen a los 5 años, aunque también la ley dice que si, por ejemplo, se le hace una notificación al responsable, vamos a decir, en el año 2020, y el crédito fiscal pues vencería en 2025, pero la notificación se le hizo en el 2024 de ese crédito fiscal que aprobó el Congreso, entonces los 5 años empezarían a contar a partir de 2024, no de 2020. Pero hasta que se hace la notificación, entonces el responsable mete amparos o mete un juicio de nulidad ante el Tribunal de lo Administrativo.
0: Claro, que eso te iba a preguntar, Javier, la intervención precisamente del Tribunal de Justicia Administrativa, que tiene suspendidos muchos de estos casos.
1: Claro, claro, y ahí el Tribunal de Justicia Administrativa nosotros sabemos cómo se manejan las cosas también. Entonces, ¿cuál es la solución? La solución es que tengamos un órgano de fiscalización, ¿sí? De auditación, de fiscalización superior y responsabilidad gubernamental como un organismo constitucional autónomo, como el modelo europeo de España y de Francia, y no el modelo de las auditorías que existe en México. Definitivamente ese modelo no sirve, o sea, es una vacilada.
0: Claro.
1: La verdad, porque la verdad pues da coraje ver, ¿no? 75 millones de pesos que se deben, 1775 de créditos fiscales, pues es un dineral. Pero ¿cuánto de eso se va a recuperar? Pues yo creo que ni el 10%.
0: Por supuesto. Javier, desafortunadamente tampoco el tiempo alcanza mucho, así que yo te agradezco como siempre la oportunidad de platicar contigo.
1: Gracias a ustedes por la oportunidad de compartir estas reflexiones con ustedes y felicidades por abordar el tema, la verdad.
0: Muchas gracias. Gracias a Javier Hurtado.
1: Gracias, saludos a todos.
0: Igualmente, gracias. Javier Hurtado, académico e investigador. 2:31 p.m, una pausa, volvemos con más.
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0: Así es, estamos de regreso y vamos a Zacatecas con Landy Valle, que nos tiene información desde esa entidad. Landy, adelante, muy buenas tardes.
14: Hola, ¿qué tal? Muy buenas tardes, Sonia. Te saludo desde la capital de Zacatecas con la información más importante de este lunes 10 de agosto. Autoridades localizaron y aseguraron un área de aproximadamente 2 hectáreas en la zona serrana de Sombrerete, presuntamente utilizada para elaborar droga sintética. Durante recorridos terrestres fueron ubicados 4 zonas acondicionadas como cocina a campo abierto. En el sitio se localizaron reactores, estufas artesanales, alrededor de 260 tanques de gas LP, quemadores, contenedores con líquido, material similar al aluminio y diversos bultos. También fueron asegurados 69 contenedores de plástico, madera, mangueras industriales, herramientas y utensilios. Participaron elementos del Ejército Mexicano, Guardia Nacional y Fuerza de Reacción Inmediata Zacatecas como parte de la Operación Tornado. El área quedó a disposición de la autoridad competente para su procesamiento legal. En otra información, este viernes una camioneta Suburban blanca utilizada habitualmente para trasladar a la senadora Giovanna Bañuelos se volcó tras presuntamente ser sacada intencionalmente de la carretera en las inmediaciones de Tlaltenango. En la unidad viajaban integrantes del equipo de la legisladora, quienes resultaron ilesos debido a que llevaban puesto el cinturón de seguridad y se activaron las bolsas de aire. Bañuelos confirmó en redes sociales que no viajaban en la unidad, pues se trasladaban en otro vehículo con el diputado y dirigente estatal del Partido del Trabajo, Alfredo Femat Bañuelos, y el diputado federal Fernando Vilchis. La senadora solicitará investigar los presuntos hechos y presentará una denuncia formal. Sobre el tema, con el respaldo de la dirigencia nacional del Partido del Trabajo, la senadora Giovanna Bañuelos de la Torre y el diputado local Alfredo Femat Bañuelos solicitaron que únicamente autoridades federales investiguen el presunto atentado contra su equipo, pues hasta el momento la información formal de las autoridades indica que fue un accidente. También existe la versión de un descarrilamiento, por lo que pidió esperar la investigación oficial. Luego de que Bañuelos y Alfredo Femat solicitaran una investigación federal, el gobernador consideró positiva la petición y ofreció colaborar con las autoridades. Hasta aquí la información desde el estado de Zacatecas. La invito a que continúe en Informativo NTR.
0: Muchas gracias a Landy Valle. Y continuando con más información, un terremoto de magnitud 7.4 grados sacudió este lunes el noroeste de Colombia y dejó al menos 111 personas muertas y 87 heridas, además de decenas de personas atrapadas entre los escombros de edificios colapsados, según el balance preliminar de las autoridades. El presidente colombiano, Abelardo de la Espriella, anunció que su gobierno se prepara para declarar la emergencia nacional, una medida que permitirá agilizar el traslado de recursos y ayuda a las zonas afectadas. En un mensaje televisado, el mandatario informó que hasta el momento se contabilizan 1.575 viviendas averiadas, 61 edificios colapsados y 18 centros de salud con daños.

0: Espriella señaló que la prioridad de los equipos de emergencia es localizar y rescatar a las personas que permanecen bajo los escombros. También ordenó la instalación de un puesto de mando unificado para coordinar las labores de rescate y atención a la población. El sismo ocurrió a las 7:34 horas locales y tuvo su epicentro en San José del Palmar, en el departamento de Chocó, de acuerdo con información del Servicio Geológico de Estados Unidos. Las mayores afectaciones se concentran en los departamentos de Risaralda, Valle de Cauca y Chocó. Pereira y Cali se encuentran entre las ciudades con el mayor número de daños. En Cali, la gobernadora del Valle del Cauca, Dilian Francisca Toro, informó que una parte del Hospital Universitario de Cali colapsó y que al menos 5 pacientes de la unidad de cuidados intensivos permanecían bajo los escombros. En distintos puntos de Cali, equipos de rescate y ciudadanos participaron en las labores para localizar sobrevivientes. Entre los restos de edificios destruidos, testigos describieron escenas de polvo, derrumbes y evacuaciones tras el movimiento. El terremoto también ocasionó daños en infraestructura aeroportuaria. La Aeronáutica Civil informó que los aeropuertos de Pereira, Manizales, Quibdó, Armenia, Cartago y Buenaventura suspendieron operaciones para realizar evaluaciones estructurales. El movimiento fue perceptible en otros países de la región. En Panamá, el temblor se sintió en la capital, donde algunos edificios fueron desalojados y la operación del metro fue suspendida temporalmente. En Ecuador, el sismo se percibió en ciudades como Tulcán, Ibarra y Quito. Algunas personas abandonaron edificios altos como medida preventiva, aunque hasta el momento no se reportaban víctimas ni daños de consideración. Regresando al tema de Colombia, el presidente de la Espriella anunció que viajará a las zonas más afectadas para supervisar la respuesta de las autoridades y aseguró que el gobierno mantendrá el apoyo a las comunidades damnificadas.
1: A las 12:30 de hoy teníamos 111 fallecidos, 87 heridos, 1.575 viviendas averiadas, 37 viviendas completamente destruidas, 61 edificios colapsados, 18 centros de salud averiados, 52 centros educativos averiados, 17 centros comunitarios averiados, 18 vías averiadas, 6 aeropuertos afectados en infraestructura y sin operación para vuelos comerciales, y un aeropuerto afectado en infraestructura y pista de aterrizaje. Este reporte lo voy a estar dando personalmente cada 2-3 horas, dependiendo cómo vaya avanzando la situación.
0: Bueno, y por su parte, la presidenta de México, Claudia Sheinbaum, dijo que México está dispuesto a brindar todo el apoyo que requiera Colombia tras el terremoto que sacudió a ese país. El sismo dejó personas heridas y graves daños en Quibdó, capital del Chocó, donde se reportan edificaciones derrumbadas y afectaciones estructurales. La presidenta dijo que México mantiene comunicación con su embajada y autoridades colombianas para dar seguimiento a la emergencia.
2: Nos enteramos hace un momento del grave sismo en Colombia. Todavía no tenemos más información, pero estamos muy atentos, tanto con nuestra embajada allá como con el embajador aquí, y por supuesto todo el apoyo que requiera, si es necesario, el pueblo de Colombia, y vamos. Pero si a lo largo de la conferencia hay más información, se las daremos.
0: Y bueno, en otro tema, la decisión del gobierno federal de explorar la extracción de gas natural mediante el fracking implica riesgos ambientales por el uso intensivo de agua y la contaminación de los mantos acuíferos, advirtió Alejandra Jiménez, integrante de la Alianza Mexicana contra el Fracking. Explicó que esta técnica permite extraer hidrocarburos no convencionales mediante la perforación de la tierra a profundidades de entre 3 y 5 metros para posteriormente inyectar agua, arena arena y sustancias químicas a alta presión y fracturar la roca. Alejandra Jiménez señaló que cada proceso puede requerir hasta 80 millones de litros de agua y generar grandes cantidades de líquido contaminado que después de la extracción debe ser tratado y retirado del ciclo del agua. También alertó sobre otros impactos como la contaminación del suelo y del agua, la sismicidad inducida y las emisiones de metano, un gas de efecto invernadero con un alto potencial de calentamiento. Ante el argumento de que el fracking permitiría reducir la dependencia de México del gas importado de Estados Unidos, la integrante de la organización sostuvo que existen alternativas, como incrementar el uso de energías renovables y mejorar la eficiencia energética. Añadió que incluso podría aprovecharse mejor el gas que se pierde en instalaciones y pozos existentes antes de recurrir a nuevas técnicas de extracción. Finalmente, consideró necesario evaluar no solo los costos económicos del fracking, sino también las consecuencias ambientales y sociales, además de cuestionar para qué sectores y actividades se destina la mayor parte de la energía que consume el país.
3: El fracking es una técnica de extracción de hidrocarburos no convencionales. Estos hidrocarburos se encuentran a profundidades mayores a los 3 kilómetros en la roca generadora. Es por eso, esta roca generadora es poco permeable y por lo tanto se necesita precisamente desarrollar esta técnica que permite liberar los hidrocarburos a través del fracturamiento de la roca, inyectando agua junto con sustancias tóxicas y arena a altas presiones. Esto permite que se fracture la roca y que queden liberados los hidrocarburos. Ahí cabe señalar que ya cuando tenemos que tocar la roca generadora es porque nos hemos acabado los hidrocarburos que eran de fácil acceso, los que conocemos como convencionales, y vamos a esta roca donde el gas y el petróleo se encuentran encapsulados en pequeñas cantidades dentro de la roca. Entonces, bueno, en este momento en México estamos ya agotando prácticamente los yacimientos convencionales, pero requerimos aún gas y petróleo, ¿no? Entonces, bueno, pues ya como hemos escuchado en diferentes momentos durante la mañanera, la presidenta ha dicho con mucha claridad que, bueno, en México tenemos una situación muy grave de exportación, de importación de gas proveniente de Estados Unidos y que, bueno, pues es algo que preocupa muchísimo para la soberanía energética del país y por eso es que se recurre a esta técnica.
0: Son las 2 de la tarde con 45 minutos. Hacemos una pausa breve y regresamos con más información.
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0: Estamos de regreso y vamos a la colaboración de esta semana de Juan La Rosa. Juan, muy buenas tardes.
12: Durante los últimos días se ha dado en México una discusión interesante sobre los derechos de las audiencias a partir de la publicación de nuevos lineamientos para garantizarlos. En buena parte de la opinión publicada en medios de comunicación y plataformas digitales han habido críticas importantes, especialmente relacionadas con la libertad de expresión. Por su parte, la Comisión Reguladora de Telecomunicaciones y la presidenta Claudia Sheinbaum han defendido estos lineamientos en la conferencia mañanera. Más que abonar a esta discusión, que me parece altamente politizada y polarizada, quisiera plantear el problema desde otra perspectiva. La información pública y las condiciones necesarias para garantizar un funcionamiento democrático mínimo son temas muy relevantes para nuestra vida común. En los últimos años hemos visto, alrededor del mundo, procesos electorales afectados por disfunciones epistémicas como la mala información, la desinformación, la propaganda y las llamadas noticias falsas o fake news. También hemos visto y documentado una fuerte caída en la credibilidad de los medios de comunicación. Esto no es un problema nuevo. Desde hace décadas se discute qué responsabilidades tienen los medios respecto a los contenidos que difunden y qué límites pueden establecerse, por ejemplo, para proteger a las infancias o para tratar información particularmente delicada en términos de seguridad pública o seguridad nacional. Es decir, existe un problema que las sociedades democráticas necesitan atender. Pero también existe una dificultad fundamental. No puede ser simplemente el Estado quien decida qué información puede circular y cuál no. Hacerlo implica riesgos evidentes para la libertad de expresión y el derecho a la información. Pero tampoco puede dejarse a la mano invisible del mercado esta regulación, especialmente en un momento cuando grandes empresas transnacionales tienen la última palabra sobre lo que circula o no en un país. Y aquí volvemos al caso mexicano. Los derechos de las audiencias y sus defensorías ya existían. Su funcionamiento ha sido deficiente y los propios concesionarios pocas veces le han dado la importancia necesaria. La autorregulación, además, tiene limitaciones ampliamente documentadas empíricamente. Sin embargo, encuentro otro problema aún más importante. Estamos teniendo una discusión anacrónica. Los derechos de las audiencias era un tema de discusión indispensable en el siglo pasado, cuando la radio y la televisión ocupaban una posición central en el sistema de comunicación. Pero el ecosistema informativo cambió radicalmente. Como señalé en mi colaboración anterior, los datos recientes del Instituto Reuters muestran que cada vez menos personas se informan a través de estos medios, mientras aumenta el peso de las plataformas digitales. Y en ese nuevo ecosistema no hay audiencias. Hay personas que consumen y reutilizan la información de formas muy complejas. Por eso resulta insuficiente discutir los derechos de las audiencias pensando exclusivamente en la radio y la televisión y en la lógica de los medios masivos. Hoy tendríamos que preguntarnos cómo garantizar una mejor producción y circulación de información pública en un ecosistema en el que intervienen medios tradicionales, plataformas digitales, redes sociales, periodistas, creadores de contenido y empresas tecnológicas transnacionales. Y tendríamos que hacerlo, por supuesto, garantizando la libertad de expresión. Ese debería ser un debate de Estado y de largo plazo. Lamentablemente, gobierno y oposición promueven una discusión política y coyuntural. El resultado no será nuevo. Perderemos la oportunidad de discutir qué sistema de comunicación pública necesitamos para enfrentar las disfunciones informativas de nuestro tiempo y fortalecer nuestra democracia. Esta fue una producción de Juan La Rosa para el informativo NTR Radio. Si quieres leer esta colaboración, visita mi blog en www.juan-mediolarosa.com. Hasta la próxima.
0: Muchas gracias a Juan La Rosa, académico del ITESO y colaborador de NTR Guadalajara. Son las 2 de la tarde con 52 minutos.
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0: Óscar Orozco con la información deportiva. Óscar, ¿cómo estás? Muy buenas tardes.
15: Hola, Salud, muy bien, gracias. Muy buenas tardes. Un gusto saludarte a ti y a todo el auditorio. Bien, pues el terremoto en Colombia que sacudió este país este lunes muy temprano ha obviamente provocado que el deporte en esta nación pues tenga cambios después de esta tragedia. El terremoto registrado en Colombia este lunes ha obligado a detener al fútbol profesional. La división mayor del fútbol colombiano, llamada Dimayor, decidió aplazar todos los encuentros programados para este lunes 10 de agosto y reestructurar las siguientes jornadas ante las consecuencias del movimiento telúrico que se sintió en distintas zonas del país. La prioridad del organismo fue garantizar la seguridad de jugadores, cuerpos técnicos, personal de estadios y aficionados. Los encuentros originalmente previstos para este lunes fueron trasladados al día de mañana, martes 11 de agosto, sin modificaciones en sus horarios. La decisión provocó un efecto dominó en el calendario. Los partidos que estaban por disputarse mañana martes van a pasar al día miércoles, conservando también los horarios ya establecidos. Así que bueno, pues ahí está esta situación de la liga colombiana, que bueno, pues ahí esta liga, sus 36 clubes profesionales se solidarizaron con las personas afectadas por el terremoto y pidieron a la población seguir las indicaciones emitidas por las autoridades. El organismo hizo un llamado a mantener la calma, atender las recomendaciones oficiales y permanecer pendiente de la información mientras se evalúan las consecuencias provocadas por el movimiento sísmico. De esta forma, el fútbol colombiano tendrá modificaciones durante dos jornadas consecutivas. La actividad este lunes pasa al martes y la originalmente será el martes, será para el próximo miércoles. Pues ahí está esta situación, y obviamente pues se solidariza con todo lo que ocurrió o está ocurriendo ya en Colombia después de este movimiento. Vemos imágenes realmente dramáticas de lo que ocurrió esta mañana allá en Colombia. Y en la FIFA continúa también la situación con muchos movimientos, muchas situaciones complicadas para Gianni Infantino. Ahora este lunes, a través de un comunicado, la CONCACAF, no sabemos si México también, porque ya vimos que se deslindó de, a pesar de pertenecer a la CONCACAF, la federación dijo, pues la CONCACAF dice esto, pero nosotros decimos otra cosa. Pero me imagino que ahí está incluido México. CONCACAF, UEFA y la Asociación Asiática de Fútbol cuestionaron el liderazgo de Gianni Infantino. Así las cosas, la presión sobre Gianni Infantino dejó de ser una postura aislada y estas tres confederaciones, la de nuestra zona, CONCACAF, la UEFA de Europa y la Asiática, unieron fuerzas para cuestionar públicamente la forma en que se está ejerciendo liderazgo dentro de la FIFA y exigieron una investigación completamente independiente sobre los acontecimientos recientes que han provocado una nueva crisis dentro del organismo del fútbol mundial. La postura conjunta fue presentada mediante una carta abierta a la comunidad internacional del fútbol, firmada por Víctor Montagliani, presidente de la CONCACAF, Alexander Seferin, presidente de la UEFA, y Salman bin Ibrahim Al Khalifa, titular de la Asociación Asiática, además de los tres secretarios generales de las tres confederaciones citadas. El documento representa un nuevo frente para Infantino, debido a que las organizaciones no limitan sus cuestionamientos a una decisión específica, sino que colocan en el centro de la discusión conceptos como liderazgo, transparencia, gobernanza y rendición de cuentas dentro de la FIFA. Se sabía de antemano que iba a ocurrir algunos capítulos aprovechando esta coyuntura con situaciones de Gianni Infantino tras el proyecto que al final de cuentas fue rechazado, se vino abajo de privatizar la Copa Mundial y el Mundial de Clubes. Pues todos se han agarrado de ahí para empezarle a atizar a Gianni Infantino y su continuidad al frente del organismo pues está tambaleándose por esta situación. Así que bueno, pues ahora ya es este lunes FIFA, UEFA y la CONCACAF no solamente se limitaron a mencionar este aspecto de la privatización, sino ya van más allá por todas estas situaciones que han ocurrido en días recientes. Y así que señalan, el liderazgo no es una posesión y el fútbol es de todos. Así está de claro la postura de estas tres confederaciones. Y bueno, pues sigue esta novelita, veremos en qué concluye, sale Infantino o no. se está poniendo interesante. Y de eso y más hablaremos, Sonia, en el programa de Pasión en unos minutos.

0: Pues con una formación especializada en el trabajo técnico y creativo detrás de una puesta en escena. Impulsado por la Secretaría de Cultura de Jalisco a través de la Escuela de Artes, el programa inauguró el área de educación continua creada justamente para articular la oferta extracurricular. También contará con certificación oficial por parte de la Secretaría de Innovación, Ciencia y Tecnología. Jorge Cotero, jefe escolar de la Escuela de Artes, explicó que ese respaldo va a permitir acreditar formalmente los aprendizajes y pues también dará valor curricular a la especialización. Este diplomado abordará conceptos sobre preproducción, producción y postproducción de un proyecto escénico. El plan académico incluye iluminación, audio, vestuario, montaje y operación técnica, tramoya, diseño escénico, historia de las artes escénicas y elaboración de proyectos. Cotero indicó que la enseñanza combina la teoría con experiencia directa en escenarios, pues buena parte de estos pues saberes se adquirieron tradicionalmente durante la práctica profesional sin un proceso académico previo. El primer bloque abrió con Rubén Ortiz y 10 horas dedicadas a la historia de las artes escénicas. La segunda sesión se desarrolló este pasado 8 y 9 de agosto en el Teatro Alarife, donde Melissa Ramos impartió 10 horas de diseño de iluminación divididas en dos jornadas. Después se trabajó con equipos del teatro y conocieron las funciones de tramoya y el proscenio, los ángulos de colocación, luces cenitales y todo al respecto. Las actividades se van a distribuir en recintos culturales y foros independientes para que el alumnado conozca las condiciones reales del montaje, de la operación y la producción, y cada módulo se desarrollará en un espacio adecuado pues para sus contenidos. La preparación permitirá comprender todas las necesidades técnicas, logísticas y también presupuestales de una producción y abrirá perfiles de desempeño en producción escénica. Las sesiones intensivas quedaron programadas para los sábados y domingos de 10 de la mañana a 3 de la tarde hasta el 1 de noviembre. El calendario también incluye una residencia del 9 al 13 de noviembre como proyecto final para que integren pues todos los conocimientos en una producción pues colectiva. Y bueno, eso sería todo por mi parte. Estamos al pendiente de la información y que pasen excelente día.
1: Muchas gracias a Fernanda Rangel, editora en el periódico NTR Guadalajara. Y con esto nosotros llegamos al final de esta emisión de Informativo NTR. Le agradezco que nos haya acompañado y lo invito para que se quede con nosotros. En unos momentitos más, Óscar Orozco con toda la información deportiva en Pasión. Yo le deseo que tenga una gran tarde.
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2: Y arrancamos una emisión más de Pasión. ¿Cómo están? Muy buenas tardes. Le doy la más cordial bienvenida a este espacio de deportes a través de Informativo NTR Guadalajara, transmitiendo en vivo desde la bella y cálida Perla Tapatía en este lunes 10 de agosto de 2026. ¿Cómo está? Es un placer saludarle. Hay bastante información, un fin de semana movidito en cuanto a fútbol se refiere. México sub-20, el Tri sub-20 cumple con el objetivo, arrolla a sus rivales y accede a los Olímpicos y al Mundial de manera perfecta. De manera perfecta, ayer derrotó a Estados Unidos 2-0, aprovechando la localía, que este factor siempre es importante, no definitivo, pero sí es importante. Y México cumple con el objetivo, esta camada de futbolistas que la mayoría se espera formar parte de este tricolor que va a participar en Los Ángeles 2028, por fin se regresa a una Copa del Mundo. Buen trabajo de Alex Diego, de estos futbolistas y de Andrés Lilini. Hay que darle su reconocido merecimiento, es decir, lo que hizo, ¿no? Andrés Lilini, que es director de fuerzas básicas o de las selecciones menores, y ha cumplido pues con un trabajo bastante bueno. México hoy es el gigante, aunque les duela a muchos, el gigante de la CONCACAF en sub-20, y ya lo ha demostrado también en otras categorías, inclusive en la mayor, ¿no? En la mayor, ya en años recientes ha ganado la Nations League, y también ha ganado por ahí la Copa Oro. Así que quien venga a decir que México, que ya no es el gigante, que se ha acercado, no, hoy, por lo menos en años recientes, y ahí están los resultados con títulos y copas y trofeos, que es lo más importante, México es el gigante de la CONCACAF, una vez más. ¿Cuánto le va a durar? Pues todo dependerá de los gringos que se pongan las pilas, porque ya renovaron a Pochettino para lo que es el próximo proceso, 2030. México, que dejó una sensación un tanto gris, ¿no? En la Copa Mundial anterior, no fue ese Estados Unidos, los que muchos pensaban que iba a superar a México y que aguas con Estados Unidos. México tuvo un mejor Mundial México, por mucho, que los gabachos. Eso es definitivo. Bien, hablaremos de eso. La Leagues Cup, este torneo en el que pues los clubes mexicanos siguen dando más pena que otra cosa. Dos de los grandes, Chivas y Pumas, están eliminados. La Chivas, hablaremos del partido, tuve oportunidad de observarlo. El peor partido de Chivas. Habían presumido que jugaba muy bien, ataca por arriba, falla. El sábado realmente tuvo un partido muy malo, atrás y adelante. Ni fue ese equipo poderoso a la ofensiva. Quizás el gol vino a minar ese esfuerzo, ¿no? Y esa intención. Milito reajustó y más que hacer un equipo que propusiera, creo que lo hizo mal, ¿no? Metió a todos arriba y no se veían Chivas cómo llegara, por ahí un rechace, un error, y Dallas con muy poco le ganó a las Chivas, que realmente pues es vergonzoso. Fracasa Chivas una vez más en este torneo, y la tendencia es no es muy favorable al Guadalajara en este arranque, ¿no? En este arranque, refuerzos llegaron, la plantilla más costosa de la Liga MX, de la CONCACAF, o de la Liga MX más bien, y aún así Chivas no camina, los refuerzos no funcionan, y Milito pues tendrá que hacer algo, es un técnico inteligente, pero hoy Chivas no camina, y el día sábado hizo un partido muy malito, porque ahí, si luego Milito decía, es que quién mereció ganar, nosotros empatamos, no, el sábado su equipo no caminó y no funcionó, y se van, pues todavía les falta un partido el próximo miércoles ante el Seattle Sounders, allá en Washington, en Seattle, y bueno, veremos cómo termina. Chivas no puede arrastrar el prestigio metiendo suplentes, tendrá que hacer un cuadro adecuado para que por lo menos saquen algo de este torneo, en el que ya lo habíamos advertido, a los equipos que les va mal o fracasan, sobre todo los grandes como Chivas, Pumas, pues luego vienen problemas ahí de hablar con la directiva, la afición está realmente también ya no está a gusto, ¿no? Ya no está a gusto, y esto es una realidad. Los resultados, no se están dando, eso es definitivo. Hablaremos de eso y más, también por ahí cómo le fue a Romina Hinojosa en el Tour de Francia, ¿no? Esta mexicana debutante, y lo de los Juegos Centroamericanos, ¿no? En donde México el viernes pasado perdió la medalla de oro ante Venezuela. Mal partido de México, es una realidad, mal partido de México ante los venezolanos, que con un poquito más de empuje, de corazón, de carácter, se doblegaron a México en penales, y se llevó la medalla de plata, una plata amarga. Y México pues dominó a placer los centroamericanos, concluyeron el pasado sábado, y ya desde el miércoles ya se veía difícil que fueran a ser superados, y confirmaron todavía con más medallas en los últimos días. Impresionante lo de México, se sabía que eran favoritos en este juego regionales, y pues cumplen con una gran actuación México, motivante para lo que viene, que son Copas del Mundo en disciplinas, Panamericanos, que ahí es ya hay un grado de dificultad mayor, porque ya te enfrentas a naciones como Canadá, Estados Unidos, Brasil, Argentina, en fin, ya todo el cono sur, y ahí se complica un poco más obtenerlos, pero México tiene muchos campeones que pueden dar la cara. Pero bueno, por lo menos en Centroamericanos, insisto, se cumple y se logra y se arrasa con las medallas la delegación azteca. Así que hablaremos de eso y más de la Liga Femenil. Por ahí también ya jornada número 2. Hoy concluye. Qué goliza le propinaron a Cruz Azul las Águilas del América. Qué goliza. 10-0. 10-0. Así es. Decíamos que el fútbol femenil ha sido positivo, ¿no? Recientemente hay equipos que se han armado bien, pero hay 5 equipos que destacan por encima del resto y se mantiene esta tónica. Chivas, los dos de Monterrey, América y Pachuca. El resto, por ahí pelea, ¿no? Toluca apenas se está sumando ahí como un equipo contendiente. Lo de Cruz Azul, que parecía estar ya ahí en ese grupo, pues el sábado le metieron 10-0 las Águilas del América. Se dieron un festín de goles las campeonas actuales del fútbol de la Liga Femenil. Así que hablamos dicho más. Como siempre, le agradezco el favor de su atención a través de las distintas frecuencias del Diario Unitario de Guadalajara, a través de W Deportes en el 1010 de amplitud modulada. Recuerde, tenemos una cita el lunes a viernes de 3 a 4 de la tarde en vivo. También a través de las redes sociales del Diario Unitario de Guadalajara, X, Facebook, página web. También a través del sistema de televisión satelital Star TV en el canal 646. Y tenemos una línea de WhatsApp para que se contacte con nosotros. Se la comparto con muchísimo gusto. 333-128-7257. 333-128-7257. Sin más preámbulo, arrancamos con este logro de la sub-20 de la selección mexicana de fútbol, que logra el viernes ante con un triunfo realmente reñido, complicado, en un terreno de juego pasado por lluvia en el Azteca. La gente, la verdad, qué apoyo para esta selección juvenil. Normalmente a este nivel, a estas categorías, pues la gente no les hace caso y minimiza mucho estos compromisos, y la gente realmente apoyó desde Puebla hasta la Ciudad de México el viernes ante Canadá. Partido durísimo, complicado. Los canadienses se dedicaron de cierta manera a destruir, a no proponer, porque sabe que México iba a llegar a esta desesperación. Se fue al frente en el marcador con un golazo. Pues fue un golazo lo que el de Canadá, y a remar contra la corriente con un terreno complicado. Ya reapareció el viernes Santi Sandoval, un elemento clave, ¿no?, para la ofensiva mexicana, que a pesar del terreno, las condiciones del terreno, y él también recién operado, por ahí vimos en un vendaje especial en su mano derecha, inclusive pues la operación fue 10 días antes y se le notaba por ahí como que se había la herida abierto del esfuerzo, se cayó un par de veces, pero el tipo nunca se rajó y estuvo ahí siendo un elemento importante, tanto así que provocó el penalti en la segunda mitad, que a la postre sería el gol de Hugo Camberos, que se convirtió en el MVP, en el mejor jugador del torneo sub-20 en este premundial de la CONCACAF, Hugo Camberos de Chivas. Un llamado ahí a Gaby Milito, que hoy le haría falta elementos de este nivel. Santi Sandoval, sabemos que es un jugador que ya ha sido titular y que seguramente estará peleando ahí con un Brian Gutiérrez que no se ha visto, parece que se quedó en el mundial. Los 5 mundialistas, salvo el Piojo Alvarado, el resto está pasando por un momento difícil postmundialista, ¿no? Una mundialitis que les ha dado a estos jugadores, no a todos, porque vimos a Eric Lira teniendo un buen desempeño con Cruz Azul, ¿no? Reyes ayer con América, no a todos les da esta enfermedad, a los de Chivas parece que sí les pegó, y aunado a malos momentos futbolísticos, posicionamientos, pues no ha caminado. Pero ahí está Camberos, que se convierte en el mejor jugador del Tri Sub-20, junto a otros chavos, ¿no? La base fue Chivas, pero realmente hay jugadores muy interesantes del Atlante por ahí. Ayer Cristóbal Alfaro marcó los dos goles para México en la final, y realmente pues se convirtió en la figura este chaval, dos cabezazos que permitieron a México avanzar y demostrar que hoy por hoy el Tri en esta categoría es el gigante de la CONCACAF. Bicampeonato ya. Hace 4 años México no avanzó en este premundial, no fue ni a la mundial de la categoría ni a los olímpicos, y ahora ya presume ser el mandamás del área. Y aparte, con el triunfo del viernes ante Canadá, se va a los Juegos Olímpicos. Esta camada no se va a perder. Estos jugadores que hoy dan la nota alta y que jugaron muy bien, paso perfecto. Solamente recibieron un gol. Un gol recibieron en 6 partidos el cuadro tricolor. Un solo gol recibieron. Y fue el del Canadá, que fue un golazo, ¿no? Mostrando solvencia, capacidad, carácter, garra, determinación, aunado a un buen funcionamiento futbolístico de Alex Diego, que la verdad ya supo llevar a este equipo, y de Andrés Dilini, que es el que lleva desde atrás a estos juegos, a estos equipos juveniles mexicanos, y que ya han conseguido pues el objetivo principal, ser el número uno de la región, de la CONCACAF, por encima de los Estados Unidos, de quien presumen muchos que tienen unas grandes fuerzas básicas, que son chavos que ya juegan en Europa, que se van a ir, que wow, todo alabanzas a la estructura gringa. Y lo de México, ¿dónde queda? Ahí está la muestra, ahí está la prueba. Sí, jugaron de locales, definitivamente es un factor importante, porque también jugar en canchas de Estados Unidos, y ya lo hablaremos más adelante con los de la Leagues Cup, pues es distinto, pero este entorno que envolvió a México, ayer una entrada espectacular en el Azteca, espectacular. No iban a abrir la parte superior, luego llovió y la tuvieron que abrir, la gente ahí se protege, y fue una entrada arriba de los 50,000, 60,000 espectadores, impresionante para un equipo juvenil que dio la cara, y que la gente pues sale contenta, satisfecha de ver este rendimiento, este logro, donde México vuelve a imponerse 2-0, bien por ellos. Muchos ya están viéndose en los Juegos Olímpicos en 2028, ojalá les alcance, tendrán que regresar a sus equipos y mostrarse, ¿no? Tal es el caso de Camberos, que insisto, lo de Milito, ahí está el chavo viviendo un gran momento, vamos, ¿no? Aprovechalo el momento. Y de Santi Sandoval, que realmente tuvieron un premundial, espectacular estos dos chavos del Guadalajara, y aunado a otros, ¿no? Cristo Navarrete, que también fue el portero que llegó a sacar las papas al fuego por la expulsión de otro de Chivas, y bueno, pues ahí está la base, y importante mantenerse. Se logró algo importante, que era ir a unos Juegos Olímpicos en el fútbol. Eso es lo más importante. El Mundial se da por añadidura. Era lógico que México, habiendo 4 boletos, iba a alcanzar el Mundial. Ya no es noticia esto, ya no es noticia. Lo que sí es noticia es alcanzar un boleto a los Juegos Olímpicos, y si aún hubiera estado en disputa un boleto, que es lo que normalmente en esta área se está jugando, México lo hubiera ganado a Estados Unidos. Estados Unidos ya tiene el boleto por ser anfitrión, pero México demostró, aún ya teniendo el boleto ayer, que hoy Estados Unidos, en esta categoría y en otras más, porque la Nations League la ganó México, y la Copa Oro también la ganó México. Estados Unidos hoy está un escalón abajo del Tri, tal y como debe de ser, dada la situación de cada una de las ligas, ¿no? Y así está la situación, que Estados Unidos tiene 30,000 jugadores en Europa, México nomás tiene 5 o 4, y unos ya los regresaron. Aquí al final de cuentas no importa. Ahí están los resultados. Enhorabuena para esta sub-20, que pone el nombre de México muy en alto en el área. Y sí, aunque les duela a muchos, México es el gigante de la CONCACAF hoy en día. Esto es Pasión No Le Cambie. Regresamos.
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0: Y regresamos ya al segundo bloque de pasión de este... lunes. Bien, pues las Chivas reaparecieron en el League Cup el pasado sábado con la esperanza de ganarle al Dallas FC en San José, California, que al igual que el estadio de Los Ángeles el miércoles se convirtió en una sucursal del estadio Akron. Impresionante, ¿no? La cantidad de aficionados rojiblancos que hay en todas partes, ¿no? Y llenaron el estadio para ver a las Chivas, estas Chivas que no están hoy caminando. Era una prueba importante el sábado ante un rival que en el papel presumía ser débil, y sí lo fue, pero pues con errores muy, muy marcados en la parte de atrás y adelante también. Chivas creo que en otros partidos había dado un buen espectáculo, arriba, para abajo, atacando, insistiendo. El del sábado no fue así, se quedó corto. El gol que le marcaron producto de un error en una transición muy débil, la marca de Brian Gutiérrez, por ahí luego tuvo Luis Romo un par también ahí atrás que no fueron capitalizados con gol porque no salieron contundentes los de Dallas, pero Chivas mal, ¿no? Al final sí se mete muchos delanteros pero sin idea. Les dibujó al equipo con tanto cambio Gaby Milito, se hacían bolas ahí en el ataque, ¿no? Había tantos de Chivas en el área que no sabes a quién pasársela, disparaban, rebotaban, y eso le facilitó la labor a la defensiva. Mal Chivas, mal, fracasa el rebaño en esta League Cup. No tanto, el resultado obviamente es claro, contundente, 1-0, pierdes, bye, te vas. La forma de perder es lo que puede preocupar, ¿no? Ha habido partidos en que Chivas pierde y dices, bueno, jugó bien, no la metiste, el arquero. El sábado realmente muy poco lo que ofreció el Guadalajara, se desdibuja en aras de mejorar, va para atrás en esta competencia y le queda nada más cerrar con dignidad el partido del próximo miércoles ante Seattle Sounders, que no será nada fácil. Seattle Sounders está todavía peleando un lugar ahí en los cuatro primeros de su zona, de su liga. Y lo de Chivas, pues realmente sí fue, es vergonzoso, es un fracaso brutal. Sí, llegaste, no con tanta frecuencia como en otros partidos, y un cuadro que se para bien atrás, que simplemente con carácter también, porque eso sí, le jugaron con carácter, y sabiendo que la desesperación de Chivas iba a ser un efecto favorable para ellos, y así fue. Pecó Chivas de tanto insistir por el centro, ¿no? Eran jugadas muy fáciles, errores muy puntuales, y sí tienes mucho tiempo el balón, pero el rival cuando lo tiene te hace daño, ¿no? Te hace daño. Una jugada ahí en el gol, pues errores, un error tras error que desencadenan esta anotación, y ahí ya al minuto 73 Chivas, que estaba a un gol pues de seguir con vida y que tenía el balón, insisto, pues no le alcanza, ¿no? Y hay preocupación, hay presión ya tras estos resultados, pero habrá que trabajar. Hay jugadores importantes, no están en su momento los seleccionados, ni el tal Arangel por ahí, Luis Romo, que al final terminó siendo abucheado ya con ese pasado inmediato del penalti cobrado de manera muy sobrada. Ya la gente lo traía en la mira, se esperaba que hoy, que el sábado se reivindicara ahí con algo, y pues metió un error ahí que casi le provoca el segundo gol al equipo tejano, y no caminó Chivas. Hay decepción, hay presión, y así lo reconoce Gaby Milito, ¿no? En otros partidos lo habíamos escuchado más optimista en torno al equipo, llegamos, atacamos. Hoy, después de este partido, y el optimismo ya no es tanto, y obviamente viene a colación por este resultado magro, 1-0, y Chivas con muy pocas ideas, ¿no? Con muy pocas ideas. El portero realmente pues tuvo algunas aproximaciones fáciles que rechazó, pero Guadalajara se murió ahí en el área de muy poco, y entró Jordan Carrillo, y entró Kevin Castañeda, pero aún se notan como faltos de entendimiento a este sistema, ¿no? Inició Efraín Álvarez, que también a veces en aras de hacer una jugada práctica quiere hacer una de lujo cuando tienes que meter un disparo fuerte, ¿no? Y quieres meterla de tres dedos, cuando con un punterazo la metes. Situaciones ahí que faltan y que tendrán que trabajar. Chivas fracasa, jugó mal. Y eso, insisto, viene a meter presión al equipo rojiblanco, porque en liga también no ha arrancado bien. Y este torneo si lo vieron como pretemporada o como ajustes, pues no, no ha funcionado, no ha funcionado, ¿no? Y bueno, pues esto fue lo que dijo Gaby Milito al finalizar este partido. Insisto, se nota el tono ya no tan, no festivo, pero tan optimista como en otras ocasiones. Escuchemos al técnico de las Chivas.
1: El primer tiempo creo que fuimos claros dominadores, no tuvimos situaciones para abrir el marcador, no lo pudimos hacer. El segundo tiempo la intención era, y la necesidad además era de ganar, entonces a medida que iba transcurriendo el tiempo decidimos con 0-0 poco a poco empezar a meter jugadores más ofensivos, con 1-0 mucho más, y eso obviamente desequilibró un poco al equipo y ahí vimos quizás, en lugar de ver la mejor versión, vimos una versión desmejorada del equipo en ese tramo, ¿no? Digo, el primer tiempo fue bueno y el segundo tiempo no fue como imaginábamos o como imaginé. En definitiva, las decisiones son mías y debo asumir la responsabilidad por haber empeorado el rendimiento del equipo. Hoy estamos bien, bien tristes, pero bueno, esto continúa y de cara al futuro espero que mejoremos desde el juego, mejoremos, tenemos margen de mejora y que los goles empiecen a llegar. Y esa responsabilidad es mía, seguiremos insistiendo para mantener o mejorar inclusive el juego y sobre todas las cosas trabajar en la contundencia, en la efectividad, que es lo que te permite ganar. En definitiva no conseguimos lo que vinimos a buscar y yo debo hacerme responsable de los resultados obtenidos, más allá del juego, las circunstancias o lo que fuera. Al final no siento que de alguna manera generamos mucha desilusión en la gente que confía tanto en nosotros. Tranquilo, no me voy, lógicamente que no me voy, muy tocado, muy apenado por los resultados conseguidos. No alcanza con el fútbol, al final se trata, como bien comentaste, de hacer goles. Hay un desarrollo del juego que por momentos eso lo hacemos bien, pero claramente en este campeonato o en lo que va de temporada, que recién empieza, de cara al gol estamos erráticos, generamos situaciones pero no podemos marcar, y eso termina, la contundencia al final termina siendo muy importante en el fútbol, ¿no? No es solamente jugar bien, sino también hay que hacer goles.
0: Así es, así de claro, nada más de acuerdo con él, o sea, está dolido, apenado, no era lo que se esperaba, y insisto, el sábado el equipo dio un paso para atrás, o dos pasos para atrás, se vio muy desdibujado, ya descontrolado, esa es la palabra, el equipo descontrolado atrás, descontrolado adelante, porque llegaban, merodeaban el área, pero sin oportunidades claras. Algunos querían disparar, no quisieron, no podían, daban lateral, el lateral no sabía si centrar o regresar al centro, muy descoordinado, muy descontrolado el equipo, preso obviamente de la presión que significaba tener este resultado en contra y saber que una derrota que finalmente ocurrió les iba a traer consecuencias como la eliminación y la presión, ya que la gente empieza a cenirse, y obviamente pues el resto, ¿no? De que no ven a este equipo que camine. Saben cómo juegan, saben que están ahí, pero obviamente pues no ha caminado el equipo de la mano de Milito en este arranque. Es definitivo eso, y bueno, pues ahí están las Chivas con este fracaso. Ya el miércoles pues tendrá el partido ante Seattle y buscando pues redimirse, esperar reencontrarse con su mejor versión. Algunos elementos, los seleccionados se quedaron en el mundial, de por sí algunos ni jugaron y parece que todavía están pensando en por qué no jugaron. La Hormiga González está pasando por un bache que normalmente cualquier delantero le puede ocurrir, pero se acentúa más por tratarse de Chivas, por tratarse de un goleador que era la solución precisamente en este rubro para Chivas, y hoy no está, participativo, corre, pero las que antes metía, hoy no las mete. Tuvo por ahí un par el sábado, claras, como para disparar de mejor manera, y la se precipita y manda tiritos muy, muy, muy débiles, ¿no? Para, con toda facilidad para el arquero. Y bueno, pues tendrá que reencontrar en esta versión el Guadalajara urgente, porque viene el partido el miércoles y la liga el domingo ante Santos. Santos, que es el peor equipo, uno de los peores equipos del torneo. Pero si Chivas sigue así levantando muertos, por así decirlo, pues le puede dar una sorpresa a Santos, ¿no? Y bueno, pues no es el inicio. Un fracaso de las Chivas. Uno de los cuatro grandes queda eliminado. El otro, ya lo haremos más adelante, también está fuera. Y dos siguen con vida. Si bien no jugando de manera espectacular, porque el América ayer fue práctico, fue contundente. Y eso es lo importante, ¿no? Está empezando un proceso al América con la Almada y se le están dando los resultados como sea, pero se le están dando. Y eso es más lo más importante para un técnico que empieza un proceso. Los resultados, iniciar ganando para poco a poco ir mejorando. Pero ya hablaremos del América un poquito más adelante. Vamos al segundo corte y regresamos porque hay más información. Esto es Pasión, no le cambie. Regresamos.
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0: Bien, regresamos ya aquí a Pasión este lunes. Bien, pues todos los equipos les ha ido, bueno, no a todos. Hay cuatro equipos que se salvan de esta travesía llamada Leagues Cup, ¿no? Dos de ellos de los grandes, América, el más ganador del fútbol mexicano. Ayer derrotó al Timbers de Portland en un partido que no fue el trámite nada fácil, pero que el América lo supo resolver de buena manera. Con ese fútbol práctico, ¿no? Fue mejor el América, obviamente, que el Timbers, y que Brian Rodríguez en un golazo está, pero viviendo un gran momento el equipo de Brian Rodríguez, de ahí que ha mostrado interés ligas de Brasil, ¿no? Y por ahí podría tener una salida bastante importante Brian Rodríguez, hoy por hoy el mejor jugador del América. Isaías Violante, Oscar Perea, que recién se incorporó a las Águilas y marcó al final en una definición muy buena del colombiano. Y así Christopher Velde había empatado al 20 en un error de Cota, el portero del América, que dejó el balón ahí, una mala salida, lo deja Merced, ahí Ramón Juárez lo dejaron sentado con una finta, ya no llegó Alan Cervantes y marca el empate. Hasta ahí el partido había sido bastante parejo después del empate. Y Isaías Violante en una jugada también de Brian Rodríguez, en que rebota el balón en la defensa, pega en el poste, también corriendo bastante fortuna, y ahí le cae a Isaías Violante, quien define frente al marco ya prácticamente sin portero. Y lo de Perea al final, pues ya entregado Timbers, marca el 3-1. Buen resultado del América, que insisto, no avasalla, no es un rival que esté jugando wow, pero que saca los resultados, y eso es importante. Es importante, la cancha también difícil, un terreno artificial que se tuvieron que adaptar, sobre todo el América, no es fácil. Y el América gana su segundo partido de buena manera. Ahora se va a enfrentar en el duelo siguiente al Austin, allá en precisamente en este escenario, el Austin que derrotó al Puebla 3-0. Y a los equipos mexicanos les ha ido mal en la Leagues Cup, ¿no? Siguen batallando. Algunos por funcionamiento futbolístico y otros que porque la logística, que los viajes y todo ello, y uno de ellos es el equipo de Tijuana, ¿no? De Tijuana, que cayó el día de ayer ante San Diego, ahí tuvieron que viajar de Texas a San Diego, el equipo fronterizo, perdió contra el Austin 2-0 y ayer pierde contra San Diego 1-0 y se quejó, o de cierta manera justifica Sebastián El Loco Abreu de Tijuana lo que muchos pensamos o lo que muchos creemos, que luego los clubes mexicanos le batallan en este torneo. Son tres torneos consecutivos en donde los clubes pues no dan una. Bueno, sí, los clubes mexicanos, esperemos que en esta ocasión, ya sea América, Cruz Azul, que ayer ganó de buena manera también ante Nueva York, apuradito, pero gana, ¿no? Insisto, visitar estas canchas no es fácil, y equipos como Cruz Azul y América lo han solventado. Juárez ganó dos partidos ya también, y León, son dos equipos sorpresa, y los otros dos también, que es sorpresa que Chivas, Pumas, por ejemplo, no hayan tenido un mal desempeño. Monterrey está a punto de colarse, porque le ganó el sábado al Inter Miami dramáticamente también 2-1, en un juego en el que pues falleció el fin de semana el papá de Lionel Messi, de don Jorge Messi, tuvo que viajar a Argentina de manera emergente con su familia para estar darle el último adiós a su padre, y esto pues le afectó al equipo de las Garzas, y Monterrey aprovechó y en un buen partido de Matías Almeida y sus pupilos pues ganaron y todavía siguen con vida, ¿no? Tigres con dos empates está ahí con cuatro unidades, también sigue con vida, y el resto pues a cumplir con lo que el trámite de este torneo, ¿no? Ya se va a acabar el jueves y ya después pues la Liga MX se reanudará el próximo fin de semana, el sábado, ya con los partidos de la Liga. Algunos con la presión de haberles ido mal en este torneo, y otros pues con todavía motivados porque van a estar ahí, ¿no? De los 18 equipos, hasta ya han disputado dos partidos cada uno. De los 18 equipos de la Liga MX, solamente 8 están de cierta manera con vida, 8 siguen con vida. Y 10 ya están eliminados. Chivas encabeza el contingente de eliminados, Pachuca, Tijuana, Santos, Atlas, Necaxa, San Luis, Querétaro, Pumas y Puebla. Y por el contrario, 8 siguen con vida. Atlante, que aún sigue vivo con 3 puntos. Monterrey, ya mencionábamos, con su triunfo el sábado. Toluca, que perdió, lo habíamos advertido, visitar canchas gringas no es fácil. Y Toluca, que presumió un poderío importante ante San Diego, ¿cuál fue el equipo? El Seattle Sounders el miércoles, pues ahora ya no le fue tan bien y perdió 1-0 ante Los Ángeles FC. Tigres en quinto con 2 empates, insisto, y los últimos dos equipos que han ganado sus 2 partidos, América, Juárez, Cruz Azul y León. Parece que esos equipos se perfilan, hay que esperar porque todavía Tigres puede superar a alguno de ellos y gana y alguno de estos pierde, ¿no? Pero pues ahí se va a estar peleado los 4 lugares con Atlante, Monterrey, Toluca, Tigres, León, Cruz Azul, Juárez, América. El resto ya está fuera. Dígame si no es una pesadilla este torneo para ellos. Por el contrario, con los gringos, solamente hay 2 equipos fuera matemáticamente, Minnesota y el Whitecaps, que es el único equipo de la MLS que ha perdido sus 2 encuentros. El resto está peleando. Los primeros 4 lugares está Austin, Charlotte, Chicago Fire y Cincinnati, pero hay 2 equipos más que tienen 6 puntos, que es Columbus, el Dallas y el Real Salt Lake, que goleó 4-0 al Atlante. Le fue mal a los Potros de Hierro, les di una repasada al Real Salt Lake, al equipo del Piojo Herrera. Nashville, Timbers, Inter Miami y Nueva York, Filadelfia, Orlando City, Seattle Sounders y San Diego siguen todavía con cierta esperanza de clasificar entre los primeros 4. Pero ahí está la diferencia, ¿no? De la Liga MX y la MLS. Y Sebastián Abreu habló precisamente, tras ya quedar eliminado ayer en la derrota contra San Diego, de esta situación de la que todos sabemos, pero él lo menciona. Escuchamos a Sebastián El Loco Abreu, técnico de los Cholos.
1: La desventaja de la Liga MX jugando tanto de visitante, ¿cuál es tu opinión al respecto y cómo es la situación? Gracias.
2: Bueno, buenas tardes. Bueno, creo que ya lo han hablado los entrenadores, mucho más prestigio y trayectoria que la mía, con más conocimiento y con más vivencia de este tipo de torneo, de que hay una desventaja, claramente. No hay que ser Einstein para darte cuenta que tenés que andar recorriendo todo el país a 3 días jugar y el equipo te espera, el equipo local te espera en tu casa, en su cama, en su casa, en su comida, sus horarios. O sea, indudablemente que esto es físico y al ser físico termina pasando factura, pero independientemente de eso, desde el lado nuestro, humildemente, lo que uno puede aportar para el club es aprovechar este tipo de torneos, disfrutarlos, tomar obviamente los recaudos necesarios desde los volúmenes, las cargas, para no sufrir ningún tipo de lesiones, para no sufrir después cuando se reintegre la actividad en el medio local, también que el equipo esté competitivo y esté fresco, porque tenemos un rival muy duro como Cruz Azul, que viene muy bien, entonces eso lo tenemos que tomar en cuenta, pero disfrutarlo y que los chicos jóvenes sobre todo vayan acumulando estas experiencias que son fantásticas para ellos.
0: Ahí está, ¿no? Comenta esta situación, dice, no hay que ser Einstein para darse cuenta que la ventaja es para los equipos de la MLS, ya sabemos cómo son las reglas de este torneo, no, tampoco es como que se descubrir el hilo negro, y así hay que disputarlo, porque es lana también la que ingresa a los clubes, ¿no? Con esta presentación allá de este torneo inventado para hacer precisamente eso, sacar dólares y para que los paisanos, de cierta manera, mexicanos radicados allá, pues vean a sus clubes por lo menos un rato, ¿no? Por ahí comentaba con un amigo que por qué aprovechar este torneo para poner jóvenes y que sean esta especie de fogueo y no desgastar a los titulares. Pues obviamente imagínese a los paisanos que gastan una buena lana en comprar su boleto para estos partidos y ver a puro chaval, pues realmente la taquilla no sería nada atractiva. El sábado Chivas jugó con sus titulares, con sus jugadores, a los que la gente quiere ver, y por eso el estadio estuvo hasta el tope. Si anuncian previamente que va a haber jóvenes, pues realmente el torneo resultaría negativo en cuanto a ser atractivo, ¿no? Y aquí no. Vimos a Cruz Azul, que jugó con sus titulares, el América también, que si bien el América no tiene grandes figuras hoy en día como antes, pero sí es atractivo ver a tu equipo, ¿no? Entonces, no creo que cambie esta situación. Sí sería de buena manera que hubiera alguna reciprocidad en cuanto a que fueran más juegos aquí también en México, para que hubiera cierta cierto balance o cierto equilibrio, ¿no? Pero pues, sabemos que los dólares pues es más que los pesitos, entonces creo que es muy difícil también esto. Ya vimos los dos juegos que han ocurrido aquí en México entre América y Toluca, pues sí hubo una buena entrada y los equipos mexicanos aprovecharon esta condición. Lo aprovecharon y qué bueno que lo hagan. Y ojalá este torneo con los equipos mexicanos que estén ahí saquen por fin la cara por la Liga MX, ¿no? Y derroten a los gabachos, sea quien sea, si sea América, si sea Cruz Azul, Juárez, Monterrey, el que sea. Pero ya es hora de ponerle alto a esta hegemonía en este torneo de los equipos gabachos, ¿no? En fin, ojalá se dé. Ahí están ya los cuatro equipos hasta ahora con que han ganado los dos juegos. Vamos a ver si por ahí a Juárez y a León se mantienen en esta situación y ganan sus últimos compromisos, esto que arranca mañana. Hoy nos dio una tregua a la Leagues Cup, mañana se reanuda la actividad. Vamos al último corte y regresamos porque hay más información aquí en Pasión. Esto es Pasión, no le cambien, regresamos.
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8: Regresamos ya al último bloque de pasión de este lunes, arrancamos la semana. Bueno, pues ya hablamos del fracaso para muchos que significó esta situación de la Leagues Cup para los clubes mexicanos, ¿no? Por su parte, Cruz Azul ha hecho bien las cosas, el equipo de la máquina, y habló Joel Wiki al finalizar este compromiso de ayer en la victoria de la máquina ante Nueva York FC, allí en New Jersey. Y esto fue lo que dijo el técnico de la máquina cementera de la Cruz Azul. Escuchámoslo.
9: Padre, poder representar a un grupo tan, tan noble y tan honesto, sobre todo en el esfuerzo. Y hoy está reflejado, ¿no?, lo que ellos están queriendo hacer. Están convencidos de que hay que trabajar en conjunto. Hoy me parece que es de los partidos que te da gusto dirigirlos, gusto verlos desde fuera. Fue clave la paciencia que tuvieron, ¿no? Me parece a mí que el equipo mostró madurez. Creo que no estamos todavía calificados. Obviamente estamos muy cerca de calificar. Se está cerrando un poco también los números y las posiciones. Pero nuestro objetivo es poder enfrentar el próximo partido de la mejor manera y con el mejor equipo, ¿no? Nuestra intención siempre en todo momento es poder competir y hacer las competencias en alto nivel al 100%. Nuestro proyecto lo mencionamos desde hace algunas semanas antes de arrancar el campeonato, en la pretemporada, que tenemos bien claros los objetivos, ¿no? Era el campeón de campeones, que gracias lo conseguimos. League Cup, Champions Cup y la Liga, ¿no? Para nosotros sería importante poder seguir construyendo nuestro equipo, que sepamos que tenemos una gran responsabilidad. Y si me preguntan a mí qué quiero yo, que a él le vaya bien. Si a él le va bien, yo estoy feliz. Si al Toro le va bien, estoy feliz. Si a Charlie le va bien, estoy feliz. Mi única propósito hoy como entrenador de Cruz Azul es que ellos tengan las mejores oportunidades para mostrarse de la mejor forma en el terreno de juego, ¿no?
8: Ahí está un humilde Joel Wiki. La verdad nos da mucho gusto que esté yendo bien el campeón del fútbol mexicano con la máquina. Y ayer no se guardó nada, jugó con todos los titulares y hasta 70, 75 minutos los dejó en la cancha buscando precisamente el triunfo que llegó. Y ahora pues vamos a ver cómo maneja el resto, porque viene todavía competencia largas, como es la Conca Champions y también la Liga MX. Y retomando el tema de la Sub-20, por aquí tenemos a Ibar Cisniega, presidente ejecutivo de la Federación Mexicana de Fútbol, quien pues también se cuelga este logro, ¿no? Porque pues fue con su administración, digamos, su gestión, ¿no? Andrés Lilini también, pero bueno, primero escuchemos a Ibar Cisniega, presidente ejecutivo de la Federación, hablar de este de esta selección sub-20 que logró el pase olímpico y el mundial, el pase al mundial de la categoría.
7: Digo, hoy llegaron ya sin presión los muchachos. Yo creo que vimos, lo vimos desempeñar un gran fútbol, con mucha confianza, una gran superioridad sobre Estados Unidos, que es una selección que no hay que demeritarla. Ganó todos los partidos por amplio margen, entonces una buena selección de Estados Unidos. Entonces, muy contento con lo que mostraron los muchachos en la cancha, tipo de fútbol, que regresara nuestro portero, que es un portero que tiene un gran, gran futuro. Entonces, pues, repito, contentos con lo mostrado, tanto en actitud como en la actuación y el desempeño y todo el carácter del grupo.
8: Y ahí está esta selección sub-20, que para los olímpicos se dice que estará Eduardo Arce como técnico. Le fue mal Eduardo Arce en los centroamericanos, perdieron la medalla de oro el viernes contra Venezuela. Pero imagínense, esta selección sub-20, que va, pues ya va en dos años después, dos años más adelante, jugadores como Camberos, como Santi Sandoval, Obed Vargas, que todavía va a cumplir con la meta, todavía le va a alcanzar la sub-23, y Gilberto Mora, imagínense, ¿no? Va a estar una selección bastante poderosa. Andrés Lilini, quien es el mandamás de las selecciones menores en la federación, también se mostró orgulloso del desempeño de sus pupilos. Él forma parte de este proyecto, y lo cual, qué bueno, es un tipo que, bueno, lo vimos entrenar a Pumas en algún momento, ¿no? No me acuerdo si al Necaxa también. Pero hoy está, forma parte del proceso de estos jóvenes, y también, la verdad, forma parte de este renacimiento de selecciones juveniles, y honor a quien honor merece, él se cuelga un milagrito merecido, como es esta situación de ganar el pase olímpico y el Mundial Sub-20. Escuchamos a Andrés Lilini.
10: Le gusta, hablamos mucho con él, la verdad que Rafa viene de un proceso como el nuestro, se formó como juveniles, de entrenador, hoy le va a tocar estar en la mayor, entonces necesita mucha atención, sabe, conoce qué le faltan a los jugadores o qué le puede dar. Y bueno, me lo dijo el Vasco a mí cuando empezó, mirá que yo no voy a mirar la edad, voy a poner al que mejor juegue. Y la verdad que cumplió. Yo creo que Rafa es lo mismo, el que juega bien él no va a tener en cuenta.
8: Señala que Rafa va a estar, si lo llama la mayor, no le importa si tiene 17, 18, 19 años, si le van a ser útiles, pues los va a convocar, ¿no? Eso es definitivo. México terminó su participación en los Juegos Centroamericanos el pasado fin de semana, ya terminaron los Juegos, y pues gran actuación de toda la delegación mexicana. El fútbol quedó a medias, ¿no? Los varones no ganaron el oro, perdieron contra Venezuela en un partido muy complicado, los venezolanos con mucha garra, mucho corazón, destruyendo cualquier opción mexicana. Tuvieron una jugada al final que se fueron siempre al frente del marcador, 1-0, 1-1, Mateo Levy empató, luego se va al frente Venezuela otra vez 2-1, y la final Mateo Levy mete el 2-2, difícil el partido, no jugó bien México en tiempo extra. Ya el cansancio también del esfuerzo físico y mental fue evidente, y en penales pues México falló casi todos, 3-2 en penales, de los 5 falló 3 penales, fallaron los mexicanos mal, salieron desacertados, nerviosos, y así México queda con la medalla de plata, una plata amarga. Un día antes las chicas habían dado nota alta con el oro en fútbol centroamericano, y los hombres no pudieron, este equipo de Eduardo Arce. Y bueno, veremos hasta dónde llega este equipo sub-23, pues ya no le va a alcanzar para ir a los olímpicos, porque pues ya van a estar mayores. Los olímpicos se juegan con sub-23, por eso la sub-20 la gana el boleto, y es muy probable que muchos de estos chicos que vimos en la sub-20 estén en los olímpicos. Estos chavos centroamericanos ya se les fue el tren, como dicen, y si van a pelear un lugar será en la selección mayor, y veo a muy pocos de esta selección sub-23 con posibilidades de ser llamados al equipo mayor, créanme, a muy pocos de esta sub-23. Ya como que, insisto, se les fue el tren, y es más bien buscar a Rafa Márquez en el proyecto de 4 años, a estos chicos sub-20 que tienen una gran capacidad, un gran talento, y que esto sí le va a alcanzar para hacer ese proceso olímpico en el 2028 y mundialista para el 2030. estos de la sub-23, Tajiel Jiménez, todos ellos, creo que ya se les fue el tren, ¿no? Salvo que ahí alguno despunte más adelante. Bien, pero México en los centroamericanos, impresionante, 407 medallas en total, 167 oros, 125 platas y 115 bronces. Impresionante México, la verdad, allá en los Juegos Centroamericanos en República Dominicana. Y bueno, pues ahí está, en esta delegación destacó Celia Pulido, quien consiguió 11 metales. Consiguió esta chica Celia Pulido, impresionante. Ahora hay que esperar los Juegos Panamericanos el próximo año en Lima, y luego vendrá obviamente pues ya copas, certámenes mundiales de cada una de las disciplinas para buscar el boleto a estos Juegos. Colombia se quedó con el segundo lugar, lejos de México, 91 oros, 98 platas, 77 bronces, 266, Cuba 51, 48, 56. Tercer lugar, cuarto Venezuela, 49, 70, 97, 2, 16, y República Dominicana con 46, 37, 67, 150 en total. Bueno, pues ahí está la cosecha mexicana, impresionante, se imponen marca, superan su propia marca de medallas en unos centroamericanos, y ahí está, le sirve de mucha experiencia, le sirve de motivación a muchos de estos atletas que consiguieron el oro centroamericano. Así que ahí está, y bueno, pues Romina Hinojosa, así es, Romina Hinojosa, pues estuvo presente en el famoso Tour de Francia femenil, y bueno, pues ya hizo historia de por sí la tamaulipeca con ser la primera mexicana en participar en un evento de este nivel. Y bueno, pues ahí está, completó las 9 etapas, eso era la meta de Romina, terminar la carrera. Algunas de sus compañeras no lo pudieron concluir, se quedaron en el camino lesionadas ante la extenuante carrera, que lo que significa el esfuerzo de esta competencia,

0: Demi Bollering, y bueno, pues ahí está, y hay su historia, Romina, aplausos para ella, la verdad, enhorabuena, vendrán seguramente más competencias para Romina y lugares en donde nos va a tener por ahí al pendiente su novio Isaac del Toro, pues ya sabemos lo que hizo, tercer lugar en el Tour de Francia, impresionante. Bien, ya para finalizar, en la Liga Mexicana de Béisbol, los Charros de Jalisco perdieron ayer el primer partido de la serie ante Sultanes de Monterrey, hoy se juega el segundo. ¿Por qué hoy? Porque el sábado no pudo arrancar la serie debido a que llovió en Monterrey, una lluvia tremenda que impidió el primer juego. Ayer se disputó el primer juego, perdió Jalisco y hoy será el segundo también Jalisco, así que ya mañana martes será el segundo duelo aquí en Guadalajara. En esta serie a ganar 4-7, pues Jalisco va en desventaja, veremos si hoy puede empatarla. Bien, con esto damos por concluida esta emisión de Pasión. Le agradezco muchísimo el favor de que nos haya sintonizado. Recuerda, tenemos una cita de lunes a viernes de 3 a 4 de la tarde en vivo aquí en W Deportes, 10 días de amplitud modulada. Mi nombre es Oscar Orozco, que tenga un excelente lunes. Cuídese mucho. Esto fue Pasión, no le cambie. Gracias.
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5: Hola, hola, ¿qué tal? Muy buenas tardes. Bienvenidos a Playbook en este lunes 10 de agosto, inicio de semana. Son las 4 de la tarde en punto y le damos la bienvenida a este espacio en donde ya sabe, viene su hora para enterarse y escucharnos hablar de todos los deportes. Nos centraremos hoy evidentemente en el cierre ya de los Juegos Centroamericanos y del Caribe que culminaron este fin de semana con la mejor actuación de México en la historia de esta justa veraniega y evidentemente las expectativas que ello deja de cara a los Juegos Panamericanos del próximo año y a los Juegos Olímpicos que serán en Los Ángeles 2028. También hablaremos de béisbol, tanto en las Grandes Ligas como en la Liga Mexicana de Béisbol, donde ya comenzó la postemporada, la serie de primer playoff. Algunos duelos ya con dos partidos, otros nada más con uno, que se tuvieron que suspender por temas climáticos este fin de semana, pero daremos un repaso a cómo iniciaron los playoffs en la Liga Mexicana de Béisbol. Evidentemente también hablaremos de tenis, en donde se sigue jugando el Masters 1000 de Canadá, tanto en la rama varonil, donde ya sabíamos la semana pasada que se habían caído varios de los favoritos, como en la femenil, en donde el señor Luis Javier Pavón mufó a la señorita Arina Zabalenka, la número uno del mundo, que ya no está más en actividad. Luisito, ¿cómo estás? ¿Cómo viene el lunes? Bastantes deportes de los que platicar. El béisbol entra en su etapa decisiva. También ya buena etapa en las Grandes Ligas. Evidentemente los playoffs del MB, el tenis, los Juegos Centroamericanos. Aquí de todo un poco.
6: Todo muy bien, Dieguito. Gran inicio de semana para todos, para la gente que nos acompaña a través de Claro Sports, por supuesto a través de la gran cadena W. Pues sí, ¿no? Es la ventaja de estar en un espacio así, siempre la actividad está presente. El cierre de los Juegos Centroamericanos, ya lo explicabas, algo histórico, tendremos que seguir desglosando, porque día con día les llevábamos la actualidad de México, pero ya después el post, pues prácticamente, ¿con qué sabor nos deja, no? Porque obviamente esta justa centroamericana nos ilusiona muchísimo a los mexicanos de cara, ya lo decías, a Panamericanos y obviamente a Juegos Olímpicos, pero hay un largo camino por recorrer, así que platicaremos de todo eso y de mucho más. Y bueno, hoy no hablaremos de NFL, pero ya también más adelante en la semana, Dieguito.
5: Viene el inicio de verdad de la pretemporada de la NFL este jueves. Ya jugarán todos los equipos entre el jueves y el próximo sábado. También será semana de NFL para que nos sintonice en Playbook, razón por la cual también Luisito este lunes trae una sonrisa ya diferente, especial. Y del otro lado del estudio parecía que no llegaba, pero regresó Sebastián Rodríguez con la trivia del día. Sebas, ¿cómo estás?
7: Todo bien, mi querido Diego. Luisito, qué gusto saludarlos. Sí, ya estamos de regreso y estamos de vuelta con una pregunta que realmente no muchos van a acertar. La trivia del día es la siguiente. ¿Cuántos ponches es el récord para un pitcher en una sola temporada de las Grandes Ligas? En otras palabras, ¿cuál es la mayor cantidad de ponches efectuados por un pitcher en una sola temporada de las Grandes Ligas? Opción A, tenemos 324. Opción B, 471. Opción C, 513. La respuesta ya sabe que la puede mandar al número de WhatsApp, que es el 5554.

0: 502-2844. Ahí va otra vez, 55-5402-2844. Entonces, compañeros, esta es la trivia del día.
1: Cualquiera de estas cifras es una locura, ¿eh? Luisito, yo estaba informándome acerca de la trivia de Sebastián y dije, no, este hombre se equivocó, no creo que sea cierto. Pues no, evidentemente una de esas es la respuesta correcta. Lo invitamos a que nos la mande, así como saludos, comentarios, lo que usted guste al 55-5402-2844. Y arranquemos este lunes, este 10 de agosto, hablando del cierre de los Juegos Centroamericanos y del Caribe Santo Domingo 2026. Y así como comenzó México dominando los Juegos Centroamericanos, Luisito, así los terminó el equipo de natación artística en la rutina acrobática, llevándose la última medalla de oro para la delegación mexicana. Entre ellas la histórica Joana Jiménez, Itzamari González, de grandes juegos también, Diego Villalobos, que ya sabemos, el hombre, el varón que complementa muy bien a este equipo, María Arellano, Miranda Barrera. También por ahí Regina Alférez, Glenda Insunza y Pamela Toscano se impusieron a el equipo de Colombia y a Aruba, que también estuvo por ahí rondando todos los podios de la natación artística. Lo decíamos, Luisito, había dominado a México en la alberca y así sí culminó estos Juegos Centroamericanos.
2: Sí, no, definitivamente. A ver, creo que somos privilegiados porque en los últimos años hemos dicho que México es potencia, ¿no? Obviamente en la natación artística. Pero si bien después de París 2024, pues se iban algunos nombres importantes, ¿no? Nuria Diosdado dentro de, obviamente, ellos. Y decíamos, bueno, esta nueva generación que la lleva justamente de la mano Joana Jiménez termina con 4 oros y con 1 plata esta justa centroamericana. Ya mencionabas otros nombres, el caso de Itzamari, que se lleva 6 títulos, es una locura. Y lo de Diego Villalobos, recuerdo muy bien también en ese espacio que en la primera prueba de Diego Villalobos justamente decíamos, bueno, es de los máximos candidatos, si no es que el máximo candidato, se quedaba por ahí con alguna medalla de plata y empezábamos a preguntarnos qué pasaba, aún así terminó también con 4 oros, ¿no? Entonces, definitivamente, en todos los deportes acuáticos de México que domina en Santo Domingo 2026, el caso de la natación artística, que como bien explicas es la que cierra, pues no es diferente, ¿no?
1: Se va ahí un deporte en el que México ha tenido una gran evolución en los últimos años, metiéndose ya, las hemos visto etapas importantes también en Juegos Olímpicos, evidentemente un paso atrás de las potencias, pero creo que en la última década sí se ha dado un nivel más dentro del país. Uh-huh. Y estamos, pues, no sé si para ilusionarnos con medallas olímpicas todavía, pero muy cerquita, Seba.
0: Sí, o sea, si no es una, pues prácticamente un lock, un candado de que vaya a ser medalla olímpica, sí tienes ese sueño, esa esperanza de que se pueda dar por ahí un podio, ¿no? Más que nada por los nombres que ya relataba Luis. Cuando se fue Nuria Diosdado dijimos, este deporte se va a caer, porque incluso hay que recordar que la natación artística sufrió mucho el tema de la Federación Mexicana, de que no tenían presupuesto, de que tuvieron que andar vendiendo cualquier cantidad de productos para financiarse prácticamente sus competencias, y ahorita están demostrando que tienen el talento y que además es de un nivel de élite, ¿no? Estamos hablando de que en esta final del equipo acrobático fue el único equipo que obtuvo más de 90 puntos en impresión artística y más de 100 en elementos. Además, se fueron sin penalización y para, pues, recalcar un poquito más ese dominio, si comparamos las puntuaciones que tuvieron respecto a los otros dos países que se subieron al podio, son abismales, ¿no? Contra Colombia fueron 19 puntos y después contra Aruba 53 unidades. Es decir, ganaron este oro y con un nivel extraordinario.
1: Vamos a escuchar justamente palabras de las nadadoras artísticas mexicanas después de cerrar con esta medalla de oro. Una brillante actuación en estos Juegos Centroamericanos, prácticamente en todos los duetos por equipo individual, tanto libre como acrobático, el podio estaba copado de atletas mexicanos. Vamos a escuchar las palabras una vez terminaron su actividad.
3: Los centroamericanos pasados no se había logrado y ahorita el haberlo logrado en la ocasión de equipos, pues sí fue muy, muy benefactorio para nosotros. Es un gran paso para el inicio hacia Juegos Olímpicos y pues bueno, estamos muy contentas, nos sentimos felices, nos sentimos plenas y muy agradecidas de las oportunidades que se nos están dando.
4: No nos pudimos ir con todos los oros por completo ni al 100% limpias, pero sabemos que pues son detallitos mínimos que tenemos que seguir puliendo, seguir mejorando y pues así va a ser, vamos a seguir mejorando para pues seguirle trayendo muchas medallas a nuestro país.
1: unos juegos, Luisito, que terminaron el sábado, día que también ya hubo muy poca actividad. El sábado hubo algo de esgrima en donde el equipo mexicano varonil de sable perdió la final contra Venezuela. Pentatlón moderno, en donde hubo oro también de Catherine Oliver y Priscila Espinosa, superando a la dupla de Guatemala. También hubo oro de Sofía Ramos en el maratón de marcha y de Josué Medina en la halterofilia de 110 kilogramos en el arranque. Después en envión, en total, perdió la medalla de oro, se subió nada más a la plata, al segundo lugar, pero con esos oros cerró la delegación mexicana una actuación histórica en estos Juegos Centroamericanos. Primera vez que se rebasó la barrera de las 400 medallas, Luisito. Terminó México con 407 totales. Uh-huh. Y veníamos a lo largo de toda la semana pasada haciendo la cuenta regresiva hacia las 145, que era el récord de hace 3 años en Santo Domingo de oro. Y lo rebasaron, pero con creces. 167 no es poco. Ahora un escalón más en donde se deja esa cifra que ahora será el objetivo a alcanzar en cada edición de Centroamericano.
2: Que ahí está la cosa, ¿no? Porque justamente después de San Salvador y de cara a estos Juegos de Santo Domingo 2016, decíamos, pues bueno, es superar justamente esas cifras, ¿no? Ya decías las 145 de oro, las 353 preseas totales, que parece que en estos 3 años prácticamente, no sé, son números simplemente completamente diferentes, ¿no? O sea, uh-huh, son números estratosféricos. Incluso platicando con Gaby Mendoza, nuestra enviada especial, en los primeros días de los centroamericanos nos decía, a ver, lo que está pronosticando México, obviamente María José Alcalá, Rommel Pacheco, es una medalla más, ¿no? O sea, no la 145, la 146 de oro, y a ver, se entiende en esta parte de no quedar cortos, ¿no? De no decepcionar, por decirlo de alguna manera. Pero es que de ninguna manera ibas a quedar en esas cifras, ¿no? O sea, los sí, números son muchísima diferencia, mientras justamente vemos el medallero, o sea, son prácticamente más de 20 de diferencia de oro y más de 50, obviamente, en totales, ¿no?
5: A mí lo que me llama la atención es que tal vez ese estándar era de una más, porque 145 preseas de oro era una cifra espectacular.
1: Sí, no es nada fácil.
5: Exactamente, y la terminan haciendo con 22 más, y eso es espectacular. Y también lo que me gustaría resaltar, México es el único país con más de 100 preseas de oro, con más de 100 preseas de plata y con más de 100 preseas de bronce. Es decir, el dominio fue espectacular. El segundo en esa colecta, Colombia, 266. No estamos muy cerquita del doble, pero sí estás hablando de que tal vez un 40-50% sí consiguieron más medallas respecto a la delegación cafetalera. Lo de Cuba, que también empezó el atletismo y se recuperaron, porque en algún momento, pues Venezuela estaba más cerquita, que nada más se termina quedando a 2 medallas de oro, pero Cuba otra vez sacando la casta en el momento adecuado, ¿no?
2: Y también decirlo, o sea, fueron participaciones históricas de Colombia, justamente también el caso dominicano, la misma Guatemala, ¿no? Que termina top 7, pero es que con lo que hace México es
5: opaca, ¿no?
2: Exacto, o sea, es muchísima diferencia, ¿no?
1: Por resumir el desempeño de la delegación mexicana en estos juegos, nada más con las 167 de oro y 407 totales, México en ambas, tanto en la clasificación de preseas doradas como en la total, estaría top 10 en la historia de los Juegos Centroamericanos, sí, ¿sabes? México tiene más medallas de oro en estos juegos que la mayoría de los países de la región en la historia de la justa, asimismo en lo que respecta a cifras totales. Sin duda, una actuación que excedió las expectativas. Y el sábado, Gaby Mendoza, nuestra enviada allá en Santo Domingo, que estuvimos hablando con ella las últimas 2 semanas, una labor titánica de Gaby, a quien le mandamos un abrazo y felicitamos. También habló con María José Alcalá, la presidenta del Comité Olímpico Mexicano, ya haciendo un poquito un balance general de los Juegos. Vamos a escuchar qué dijo María José el sábado previo a la clausura de estos centroamericanos.
6: Yo creo que es un balance positivo y me quedo extraordinaria la actuación indiscutiblemente, pero también es un balance positivo en cuanto a los deportes olímpicos. Yo creo que tenemos que revisar muy bien algunas pruebas, fallamos en temas de deporte olímpico, en otras pruebas nos quedamos igual que en El Salvador. Tenemos que ver tenemos 37, 38 plazas para Juegos Panamericanos en 11, 12 deportes. Yo creo que hay que asentarse a evaluar, hacer un diagnóstico preciso, sin echar campanas al vuelo, porque eso no es bueno tampoco. Yo creo que para Juegos Panamericanos debemos hacer una estrategia puntual.
1: Y me dijeron los muchachos, vamos a decir quién es nuestro MVP de estos Juegos centroamericanos y del Caribe. Y Seba, tú te fuiste con Paulo Strelke, me gusta la decisión de Sebastián.
5: Sí, mi amigo de toda la vida, Paulo Strelke, no lo conozco de nada, pero es un gran nadador. Mira, yo me fui con él porque había una vasta variedad, ¿no? Había un catálogo muy importante de dónde elegir. México tuvo a 9 de los 11 atletas con la mayor cantidad de preseas en estos Juegos de Santo Domingo 2026. Tal vez por cantidad de metales, Paulo Strelke no tiene la mayor cantidad, nada más tiene 5. 4 fueron de oro, 1 fue de plata. Lo interesante aquí es que rompió 2 récords centroamericanos y que lo hizo en 2 disciplinas totalmente diferentes, ¿no? Porque fue en natación de alberca, por decirlo de alguna manera, y también en aguas abiertas. O sea, este tipo es un fondista de élite y yo por eso me quedé con Paulo Strelke.
1: Luisito, tú...
2: Me fui por la fácil.
1: Básicamente.
2: Sí, la verdad es que sí, a ver, unos Juegos Centroamericanos históricos por Celia Pulido, definitivamente, que se llevó, obviamente, pues el privilegio de ser la máxima medallista justamente de Santo Domingo 2016. 11 medallas, 8 de ellas de oro. Entiendo que en la natación, obviamente, hay muchas pruebas, hay muchas competencias, y obviamente ese tipo de números pues pueden sobresalir, pero aún así, 11 medallas en total de Celia Pulido, 23 años de edad, y justamente en un periodo, lo decía Sebas hace rato, ¿no? A ver, en deporte acuático México siempre ha destacado, pero en tema de natación incluso podemos decir que en comparación con clavados o natación artística, nos hemos quedado un poquito por distintas razones, ¿no? Uh-huh. Incluyendo temas federativos, pero me parece que acá Celia Pulido se lleva por completo el máximo protagonismo de esta justa.
1: Creo que sí, por el número de medallas, evidentemente la gran protagonista es Celia. Lo de Paulo, que ya viene compitiendo hace mucho tiempo en aguas abiertas a pesar de su juventud y destacando en esa disciplina para nuestro país, ahora metiéndose a la alberca, a las pruebas de mayor distancia, a dominarlas de la manera en que la hizo también, fue brutal. Yo, como ya me habían robado a los de muchas medallas, decidí quedarme con Randall Willards porque, aunque esperaba, y yo creo que todos esperábamos que se llevara las 2 medallas de oro en las 2 pruebas en las que competía, no se podía llevar más. Me sorprendió mucho el nivel, o sea, tengo que confesar que sabemos que Randall es uno de los mejores clavadistas de México, yo creo que detrás de Osmar todos lo tenemos ahí como seguramente el segundo mejor de nuestro país actualmente, pero tiene esto, el clavado más difícil del mundo, ¿no? El 4.1, y tiene ciertas competencias en los últimos años en los que siento que le había faltado ese pasito de perfección, ¿no? De no errar ningún clavado, de tirar de manera precisa ese 4.1 que lo lleva a más de 100 puntos. Y creo que nunca había visto tan bien a Randall Willards. Entonces, por el nivel de excelencia en estos Juegos Centroamericanos, lo decíamos, ¿no? Llegó a la medalla de oro en individual con una puntuación de 570.7, es decir, un promedio de 95.11 por clavado. Hay clavadistas que en su vida tiran una regla de 90, olímpicos, y Randall Willards tuvo un promedio increíble. Por decir algo, Cao Yuan, que es uno de los chinos más legendarios en la plataforma de 10 metros, que se llevó el oro en París 2024, acabó con la medalla de oro, con amplia diferencia sobre el segundo lugar, en 547, Randall sumó 570.
2: Exacto.
1: Evidentemente hay que replicar esta competencia en Campeonato del Mundo, en Juegos Olímpicos, pero creo que el nivel de excelencia en el que vi a Randall, no vi probablemente a ningún otro atleta mexicano. Vimos incluso a Matías Grande llevarse todos los oros disponibles, pero él mismo diciendo de repente, tiré algunas flechas que no me gustaron, puntuaciones bajas, el mismo
5: lo de Osmar,
1: lo vimos complicarse en algún clavado, y creo que Randall, si bien fueron nada más 2 competencias, rozó un nivel de perfección que dije, lo voy a poner aquí.
2: Y lo que sí, creo que los tres que elegimos, ¿no?, como MVPs, no son, entre comillas, los obvios que esperábamos, ¿no? O sea, no son unos Osmar Olvera, ya decías, los de tiro con arco, etcétera. O sea, son hombres que, sin lugar a duda, marcan un antes y un después en su carrera en estos juegos, ¿no?
1: Sí, yo creo que lo de Celia Pulido, así como hace 3 años, que ahora también volvió a estar bien, pero habíamos visto, por ejemplo, nombres como Jorge Higa, nadadores que habían despuntado mucho, sumando una cantidad de medallas increíble, y estos sin duda fueron los juegos de Celia Pulido. Y lo de Paulo, ya lo decía Seba, rompiendo récords centroamericanos como si fueran papitas. También él quedándose intranquilo con los tiempos que hacía, rompiendo el récord, ¿no? Que era increíble. Pero bueno, hasta aquí llegamos con el repaso de estos Juegos Centroamericanos y el Caribe. Y también decirlo, ¿no? No, esto no quiere decir que México vaya a ser los mejores
5: potencia
1: panamericanos de su historia.
5: Exacto.
1: Ni por ganar 400 medallas centroamericanas vamos a ganar 20 olímpicas, Luisito. Pero sí da pistas de que puede puede haber rendimiento histórico tanto en Panamericanos como Olímpicos, sí, siempre tomando en cuenta el nivel de México en cada una de esas competencias.
2: Sí, definitivamente. Y decir que Santo Domingo ya reparte plazas directas, por decirlo de alguna manera, en 20 disciplinas en Juegos Panamericanos, ¿no? Entonces también eso es súper importante.
1: Pues ahora repasemos cómo terminó el Tour de Francia femenil con la participación de la mexicana Romina Hinojosa.
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1: Acabó el Tour de Francia con la novena etapa la mexicana Romina Hinojosa, que no solamente se convirtió en la primera ciclista de nuestro país en disputar una etapa de Tour de Francia, sino que lo terminó después de las 9 etapas en la posición número 113. La ganadora fue la neerlandesa Demi Vollering, que le sacó 1:18 de diferencia a la polaca Katarzyna Niewiadoma, Luisito.
2: La verdad es que es algo tremendo, ¿no? Ya lo platicábamos en días previos, el simple hecho de que Romina esté acá es algo ya histórico. Y el simple hecho, simple entre comillas, obviamente, porque es muy complicado, el hecho de que termine la competencia, termine esas 9 etapas, también es sumamente complicado, ¿no? Hubo más de 20 abandonos en este Tour de France, incluso en el mismo equipo de Romina, en el Lotto Intermarché, hubo por ahí de 4 retiros, si no me equivoco, ¿no? Entonces, la resiliencia por parte de la mexicana de hacerlo de la manera en la que lo hizo, y sí, a ver, podemos hablar de que son más de 2 horas, casi 3 horas de diferencia de Demi Vollering, quien se queda con su segundo título de Tour de France, quien ya es una histórica, obviamente. De verdad, lo de Romina Hinojosa no es poca cosa, y obviamente que también es muy joven, ¿no? Hablando del ciclismo mexicano, como lo hemos estado platicando con otros protagonistas, pues bueno, el futuro pinta bastante bien, ¿no?
1: Y Seba, entre lo de Isaac del Toro y ahora ver a Romina, que evidentemente no está al nivel de Isaac, no está para pelear grandes vueltas, pero una ciclista mexicana en el mejor nivel de competencia. Lo mismo que pasa con Isaac, se están convirtiendo en una inspiración para los jóvenes, los niños mexicanos, a practicar este deporte, que hay que decirlo, en nuestra infancia, Seba, tú y yo, no veíamos ciclismo porque no había grandes exponentes mexicanos ahí, y ahora yo vi a muchas mujeres compartiendo también las actuaciones de Romina.
2: Exacto.
1: Y esos ojos son importantes para eso, ¿no? Para inspirar a las siguientes generaciones.
5: Sí, yo creo que la hazaña va más allá de los números, ¿no? Porque ya decía Luis, o sea, lo ves en una pintura general y estás viendo que son casi 3 horas de diferencia, ¿no? Pero, o sea, ¿en cuántos años de existencia de este turno había habido una sola mexicana que culminara toda esta parte, ¿no? Y a veces demeritamos un poquito que nada más fueron 9 etapas de este Tour de Francia femenil, pero fueron más de 1,170 kilómetros de distancia. Se hablaba que este era el recorrido más exigente de toda la historia de un Tour de France femenil, y mira que una de las mexicanas, o que Romina Hinojosa, pudo haber terminado ese recorrido, me parece una historia fantástica, ¿no? O sea, tan cañón estuvo este nivel que Demi Vollering le costó muchísimo afianzarse con ese segundo campeonato del Tour de Francia femenil, también la primera ciclista de la historia en hacerlo, pero lo que voy es que Romina está abriendo puertas, ¿no? Y si se junta con un Isaac del Toro, que también se está metiendo cada vez más en las competencias de Romina, que incluso se hacía viral esa imagen dándole una botellita de agua, pues evidentemente estamos romantizando algo de una gran manera para que haya más mexicanos en ese deporte, ¿no? Porque desde Raúl Alcalá no existió un Isaac del Toro. Y desde sabrá Dios desde hace cuánto tiempo no existía una Romina Hinojosa. O sea, antes no había una mexicana en este nivel, y esto va a abrir muchísimas puertas.
1: La pareja de oro del ciclismo mexicano, sin duda alguna. Vamos a escuchar palabras de Demi Vollering, la ganadora de este Tour de Francia femenil, que ya se había hecho con la corona en 2023 y logró su segundo título en la competencia ciclista más emblemática de todas.
8: It's incredible the people I have around.
9: Es increíble la gente que tengo alrededor.
8: It's not only the dream.
9: Sabes, como que no es solo el sueño de ganar de amarillo aquí, de ganar un segundo Tour de Francia, sino que es el sueño de vivir esta vida, de trabajar duro junto a gente con mucha pasión. Creo que ese es todo el sueño, ¿sabes?
7: Golf.
1: Y Luisito, hemos de hablar también un poco de Leaf Golf, porque el chileno Joaquín Niemann se llevó el campeonato en el IF este fin de semana. Uno más, anda muy bien, Joaquín.
2: Uno más, sí, que no se nos olvide que el IF Golf, que es prácticamente, pues bueno, nuevo circuito, lleva 4 años de existencia. Joaquín Niemann es el máximo ganador en la historia de este tour con origen saudí, que obviamente ahorita ha tenido bastantes cosas. Su primera victoria sucedió en México, ¿no? En el Camaleón, en Mayacoba. Ganó también ya en la Ciudad de México en el 2025, el mejor año prácticamente de su carrera. Y pues bueno, ahora regresa con 2 títulos en el 2026 para Joaquín Niemann.
1: Una gran victoria de Joaquín Niemann, que seguirá buscando brillar en LIV Golf, por cierto, a través de la multiplataforma de Claro Sports. Vamos a hacer una pausa antes, rindiendo tributo a un histórico de la NBA con la historia del día.
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10: Donald Nelson nació el 15 de mayo de 1940 en Michigan. Como jugador, disputó 14 temporadas en la NBA y pasó por los Chicago Cyphers, Los Angeles Lakers y Boston Celtics. Con el conjunto de Boston, conquistó 5 campeonatos, 1966, 1968, 1969, 1974 y 1976. De hecho, fue reconocido además como uno de los mejores sextos hombres de su época. Tras retirarse como jugador, Nelson construyó una brillante trayectoria como entrenador. Dirigió a Milwaukee Bucks, Golden State Warriors, New York Knicks y Dallas Mavericks, destacándose por sus sistemas ofensivos innovadores y por impulsar el concepto del point forward. Ganó 3 veces el premio al entrenador del año de la NBA y en 1994 dirigió al llamado Dream Team de los Estados Unidos, mismo que conquistó la medalla de oro en el Mundial de Toronto. Nelson también dejó una huella profunda en el conjunto de Golden State y Dallas, donde ayudó a desarrollar equipos ofensivos y a potenciar a jugadores como Dirk Nowitzki y Steve Nash. En 2010 se convirtió en el entrenador con más victorias en la historia del deporte. Don Nelson falleció el 9 de agosto de 2026 a los 86 años, cerrando una carrera que lo convirtió en una de las figuras más influyentes e innovadoras de la historia del baloncesto estadounidense. Para Playbook, Juan Carlos Cerda.
11: Vamos a un corte en Playbook y regresamos en Haz Claro por W Deportes. 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
1: Pau. Mandamos a
37: el domingo 16 de agosto en la pista del Autódromo Hermano Rodríguez se celebrará la 14ª edición del Gran Premio Histórico de la Ciudad de México. La fiesta para el automovilismo clásico e histórico de mayor prestigio en el continente. Este evento valida la posición de México como un destino fundamental para la preservación de la cultura del motor. Sin lugar a dudas, el éxito de un despliegue de más de 300 autos clásicos, deportivos y de colección pertenece en gran medida al Club Jaguar México, bajo la gestión y liderazgo de su actual presidente, Alexander Mena.
38: Todos los coleccionistas dedican muchísimo tiempo, muchísimo esfuerzo, sobre todo muchísimo amor para conservar y restaurar estas piezas de arte, porque son piezas de arte realmente, rodantes, pero son piezas de arte.
37: La relevancia del certamen radica en que los autos no solo se aprecian de forma estática, los vehículos rugen en carreras reales sobre el asfalto. El Club Jaguar, como cada año, aportará modelos que siempre dejan al aficionado sin aliento.
38: Ojalá y hubiera todos, pero no, lamentablemente no. Pero sí hay el coche más reconocido a nivel mundial y a nivel de otros clubes de la marca Jaguar, que es el E-Type, que es incluso el coche que Enzo Ferrari dijo que era el más hermoso que había visto en su vida. Hay unas piezas que son únicas y que nada más Jaguar, el Museo de Jaguar las tiene. Va a haber un par de XK150, que es predecesor al E-Type. Va a haber un Mark II, va a haber un XK120, entonces un XJS. Hay varias piezas que va a haber. Va a haber una amplia gama de diferentes vehículos.
37: El Gran Premio de la Ciudad de México fomenta la conservación, permitiendo un encuentro inmersivo único entre las leyendas de las pistas y las nuevas generaciones de aficionados al deporte motor.
38: Vamos metiendo lo que a la gente le va gustando más. Por ejemplo, hemos tenido ya varios años los hipercars, los coches, los autos exóticos, que a la gente le llama mucho la atención. Y eso es básicamente el proceso de innovación, y eso es lo que nos ha mantenido vigentes, creo yo.
37: Claro Sports, Karina Jicotencat.
0: Ya estamos de regreso en Playbook. Muchas gracias por seguir en este programa. Diego Pérez, Luis Javier Pavón y Sebastián Rodríguez, quien les habla. Son las 4 de la tarde con 33 minutos. Es el momento ideal para revisar la respuesta de la trivia del día, la cual era: ¿cuál es el récord de ponches en una sola temporada de la MLB? Si usted escogió la opción C de 513, no era un número muy alto. Y si usted le suena el nombre de Matt Kilroy, déjeme decirle que usted es un erudito de este deporte, porque fue justamente este pitcher quien implantó el récord de la mayor cantidad de ponches en una sola temporada. Fueron 513 en el año, escuche usted bien, 1886. Jacob Mizorowski acaba de llegar a los 200 ponches, pero bueno, si quiso replicar lo que hizo en su momento Kilroy, lo tendrá que haber hecho esto hace 33% de la temporada. De ese nivel fue lo que hizo Matt Kilroy en el año 1886, y ahorita es momento de hablar del tenis.
1: Me gustó cómo Sebastián calificó de eruditos a los radioescuchas, a los televidentes. El que es un erudito del tenis es Jannik Sinner, pero Luisito no va a estar en el Masters 1000 de Cincinnati, el último previo al US Open. Dijo Jannik Sinner que tiene problemas en la rodilla derecha y, aunque han estado trabajando duro para regresar, tiene que aceptar que no está aún preparado para competir. Eso sí, ponía por ahí en el comunicado: estoy deseando volver el próximo año a Cincinnati y estoy centrado en ponerme a punto para el US Open. Entonces, de momento, no descartamos a Sinner para el cuarto Grand Slam del año, pero sí preocupa mucho que tanto Sinner como Carlos Alcaraz, que él ya lleva varios meses fuera, no vayan a estar en el Masters 1000, que ya sirve de preparación para cerrar el camino rumbo al US Open.
2: Desde que comienza justamente el formato de Masters en 1990, nunca ha habido, un campeón justamente de Grand Slam, de US Open, sin haber jugado previo, en el caso Canadá, Cincinnati, ¿no? Si Carlos Alcaraz o Jannik Sinner logran esto, serían obviamente los primeros en la historia. Es una locura. Destacar que el mismo Sinner y su equipo han mencionado que no es algo de gravedad, es decir, que no es tema de menisco, no es tanto tema de alguna rotura, obviamente eso sería otra historia completamente diferente, pero sí estará en terapias en Turín, en unos procedimientos que obviamente le impiden justamente estar en Cincinnati, ¿no? Pero lo que decías, Diego, me parece lo más importante, Sebas, justamente los dos mejores tenistas del planeta, de la actualidad, que sabemos que Alcaraz obviamente ya lleva un rato lesionado, ahora Sinner con estos problemas, llegar justamente al US Open a Nueva York, pues bueno, va a ser complicado, porque cuando los ponemos en el cuadro, no importa si está Alexander Zverev, si está cualquiera que me digas del top 5, Félix Auger Aliassime, siempre son los máximos favoritos, pero llegando así, yo no sé qué tan favoritos, aún así los vamos a poner favoritos, pero qué tanta ventaja, entre comillas, le podemos dar a un Jannik Sinner y un Carlos Alcaraz, ¿no?
0: Es que tiene muchos problemas Cincinnati, ¿no? O sea, Cincinnati y Canadá son dos torneos de preparación que te duran 2 semanas cada uno, o sea, es la misma duración que te lleva ganar el título del US Open. Y me parece que cuando ya año con año este tipo de figuras están bajando, es momento de reformar algo, ¿no? Dura 10 días este torneo y termina 7 días antes de lo que comienza el US Open allá en Flushing Meadows. Yo creo que ahí está la clave por la cual muchísimos tenistas, si no están al 100% de sus condiciones físicas, pues evidentemente no van a entrar. Yo sí creo que si hay un máximo favorito en este torneo, quitando a Carlos Alcaraz, sigue siendo Jannik Sinner, ¿no? Porque la misma duración de 2 semanas del torneo de un Grand Slam, pues le va a impedir a Novak Djokovic llegar en las mejores condiciones. De Alexander Zverev me parece que ya lo tenemos que poner tal vez un escaloncito por encima después de esas 2 finales de Grand Slam de manera consecutiva, pero lo que sí les va a afectar es en el ritmo. O sea, no se me haría raro que en las primeras 3-4 rondas empiecen a ceder 1 o hasta 2 sets Jannik Sinner y Carlos Alcaraz.
1: Carlos Alcaraz, yo me duele decirlo, Seba, pero sigo teniendo dudas de si va a llegar o no. Yo creo que Jannik Sinner llegará, pero sí también estoy un poco preocupado de la forma física en la que llegue Luisito. Si bien creo que hemos hablado de estos Masters 1000 consecutivos cuando están en el calendario, en el caso de Canadá, Cincinnati, sí es muy duro para afrontarlos todos previo a un Grand Slam. Tal vez también a Jannik Sinner le pesó el primer semestre del año cargarlo tanto con el objetivo de completar ese circuito de Masters 1000 que venía prácticamente arrasando con todo y más ante la baja de Carlos Alcaraz. No sé si eso le haya afectado para hoy no poder jugar ninguno de estos dos, Luisito, porque ya dabas el dato. A mí sí me parece relevante que, si bien puedes cargarte innecesariamente jugando los dos, que mínimo uno tengas actividad, sobre todo Cincinnati, que es el más pegado. De momento, Novak Djokovic no se ha bajado de Cincinnati.
2: Exacto.
1: Entonces, Djokovic, Zverev pueden ser los que lleguen mejor físicamente, aunque evidentemente sabemos el tema de la edad y que ya no está en su mejor versión el serbio, el máximo ganador de Grand Slams y seguramente mejor tenista de la historia en cuanto a logros. ¿Será que el US Open es una gran oportunidad para Djokovic para ganar el número 25 ante la posible ausencia de Alcaraz, ante a ver cómo llega Jannik Sinner, o incluso por ahí que ya Alexander Zverev se saque todavía más fantasmas de encima y ya se instale de verdad como tenista de élite?
2: Pues podría ser, ¿no? O sea, creo que esa misma conversación la teníamos en Roland Garros cuando empezaban a irse los nombres importantes y decíamos, por fin ya es el Grand Slam de Alexander Zverev, por fin ya puede pasar esto. Y en los últimos torneos, justamente la ATP, independientemente de la categoría, hemos justamente tenido nombres que han sobresalido, ¿no? Que han empezado a destacar y que se han empezado a meter justamente a la parte alta del ranking, llámese un Rafa Jodar, el caso de Ben Shelton, ¿no? Ya lo platicaremos, pero bueno, creo que definitivamente es diferente, ya lo decías, el caso de la edad de Novak Djokovic, es diferente que Djokovic no llegue con un ritmo a que no llegue un Carlos Alcaraz o un Jannik Sinner, ¿no? Aún así lo preocupante, empezaba a decir Sebas, ¿qué pasa si Sinner o si Alcaraz empiezan a ceder sets? Ya sabemos qué pasa cuando Sinner le alargan los partidos, ¿no? Y cuando empieza a tener complicaciones. Exacto. Entonces, creo que sí es mucho más preocupante el tema de lesión, obviamente, lo de Carlos Alcaraz. Pero el caso de Sinner tampoco es poca cosa. Y prácticamente que lleguen al US Open, que es pues el último torneo grande, obviamente, en cuanto a Grand Slams del año, que lleguen sin prácticamente ritmo, sin preparación, por decirlo de alguna manera, pues sí también habla un poco de la actualidad del tenis y lo que hemos estado sufriendo estos últimos meses, ¿no?
1: Es que es preocupante, Seba, lo decimos cada que hablamos del ranking, que hablamos de estos torneos ante la ausencia. O sea, cuando Carlos Alcaraz y Jannik Sinner están bien, está claro que son los máximos favoritos y está claro que en ellos vemos un nivel de tenis como el mejor de otras épocas o incluso superior, ¿no? Pero cuando no están ellos dos, vemos a Alexander Zverev teniendo bajones, vemos a un Novak Djokovic muy veterano. Y vemos en el 4 del mundo a Félix Ollera Aliassim, que me debe de odiar cada que ve este programa. A Daniil Medvedev está 6 del mundo. No entiendo cómo es esto posible. Seba, sí hemos hablado de que el ruso ha tenido una temporada llena de altibajos. Creo que también puede ser momento este US Open para dar un golpe sobre la mesa, ya sea un tenista tipo Taylor Fritz o alguno de los jóvenes que vienen, ¿no? Un Gilles Lehecka, un Jakub
3: Lo Benchik, de Jodar.
1: O Rafael Jodar, que está rozando el top 10 ya. Ahorita hablaremos del Masters 1000 canadiense.
0: Pero es que mira, a pesar de todo este contexto de lesiones, de que Jannik Sinner no juega desde la final de Wimbledon, aún así, si es el día de mañana, al final de este año, y si me dices, oye, ¿a quién prefieres? ¿A un Jannik Sinner que no ha jugado un solo minuto en los últimos 3 meses?
1: ¿Una pierna de Jannik Sinner o Aliassim?
0: Exactamente, o sea, me sigo quedando con Jannik Sinner porque este tipo es un animal. O sea, hace cuestión de años, cuando lo habían suspendido 3 meses, en su primer torneo en Roma regresa y llega a la final. ¿Quién le ganó? Carlitos Alcaraz. O sea, me parece que estos dos sí están un nivel por encima y que pues ya evidentemente los otros tienen que empezar a rezar por algún tipo de lesión, porque un Félix Ollera Aliassim nunca en la vida le va a ganar a Jannik Sinner, mismo caso con Carlos Alcaraz. Lo de Alex de Miñor, que es otro de estos tenistas que han tenido muchísimo éxito en los últimos años, llega uno de estos dos y topa con pared. O sea, lo de Novak Djokovic, ya vimos que es incapaz de vencer a los dos en un mismo torneo. Elimina uno, pero ya llega muy forzado para que en la siguiente ronda se tope con un español o con un italiano, que en cuestión de tiempo lo va a vencer. Yo creo que Jannik Sinner sigue siendo el máximo favorito al título. No veo una gran sorpresa. Lo que sí me gustaría ver sería un John Fonseca, a un Ben Shelton, a un Rafa Jodar en semifinales, tipo alguna ronda así, porque es una oportunidad de oro. Y Novak Djokovic, pues evidentemente parece que pasan los Grand Slams y lo decimos, ¿es esta o es nunca? Porque si no viene Australia, viene el calor, viene la exigencia física y el US Open se juega de noche.
1: Es la última oportunidad de Djokovic, sobre todo porque creo que esté Alcaraz o no, y esté Sinner, que seguramente estará, no van a estar al 100%, y puede ser la última llamada para Novak Djokovic, porque efectivamente ya el siguiente año será unos meses mayor, vendrá el calor y seguramente los otros estarán en mejor forma física, y así es complicado. Hablabas de tu pollo, Sebastián, Joao Fonseca, que parecía también tener una oportunidad de oro en el Masters 1000 de Montreal, pero se topó con el único top 10 restante, Ben Shelton, el norteamericano, que es el máximo favorito en estos momentos, Luisito, ¿cómo es la cosa? Al llevarse estos 1000 puntos en Canadá, y la verdad es que Shelton fue bastante contundente, se llevó el primer set 6-3 y después sacó el segundo en tiebreak cuando parecía que João Fonseca se podía hacer grande, forzar un tercero, que ya sabemos que este año le ha gustado mucho al joven brasileño venir de atrás. Ben Shelton lo frenó en seco y terminó el partido antes de que se le viniera la remontada del brasileño.
2: Sí, a ver, es lo que platicábamos ahorita, ¿no? Empiezan a salir los nombres, algunos nombres entre comillas importantes, y decimos, bueno, es que este otra vez es para Ben Shelton, ¿no? 9 victorias de forma consecutiva justamente en Canadá, campeón reinante. Me parece que tenía una dura prueba enfrente, como lo es João Fonseca, que Sebas obviamente siempre nos ha platicado acá del joven brasileño, pero aún así justo parece que Shelton, pues nadie lo va a detener en su conquista, en su revalidación, mejor dicho, al título canadiense, ¿no? Definitivamente el que seas el único top 10 reinante en el torneo es algo interesante, y hablábamos de la actualidad del tenis ahorita, pero bueno, justamente si no son los nombres como los de João Fonseca que empiecen a sobresalir, nadie va a detener obviamente a Ben Shelton. Decir, por supuesto, que justamente Fonseca tiene récord de 2 ganados, 7 perdidos en contra de top 10 del mundo, ¿no? Sabemos, obviamente, hemos platicado de Fonseca y hemos dicho, le falta dar ese paso, ¿no? Ya venció a Andrei Rublev, ya venció a Novak Djokovic, obviamente en Roland Garros, pero por más de que ya haya subido ese escalón, por decirlo de alguna manera, de haber vencido a Djokovic, vuelven a tener enfrente este tipo de situaciones, este tipo de oportunidades, y no se le dan justamente a João Fonseca, ¿no? Entonces, definitivamente uno de los nombres que seguimos, tenemos que seguir poniendo atención en el tenis, pero me parece que la misma generación de Shelton al momento, pues por lo menos en torneos así, los tienen que aprovechar.
0: Y yo creo que este es el espejo, ¿no? O sea, si João Fonseca quiere ser un gran tenista, tiene que ver lo que hizo Ben Shelton, porque en su momento el estadounidense era mucho de fuerza, de poder, de buscar el winner, muchas veces se adelantó y por eso cometía muchos errores no forzados. ¿Qué es lo que está sucediendo con João Fonseca, ¿no? Esa victoria sobre Novak Djokovic parecía que ya era la graduación, ¿no? Pero me gustó lo que dijo Luis, o sea, todavía no te gradúas, le ganaste a un Novak Djokovic que ya está en sus últimas temporadas. Y lo de Ben Shelton, yo creo que es uno de los nombres interesantes, no sé cómo lo veas tú, Diego, Luis, porque al jugarse en Estados Unidos, al tener el apoyo de su gente, al ser una condición y una cancha que le favorece su estilo de juego, me gusta para que Ben Shelton pueda ser una de las sorpresas, que además hace cuestión de años llegó a cuartos de final, o sea, es alguien que sabe ganar en Nueva York.
1: Sí, de acuerdo, justamente creo que dentro de los nombres del top ten que solemos decir, ¿qué hace este aquí? Ben Shelton es uno de los que se ha establecido como uno de los mejores tenistas del momento. De gran 2026, el norteamericano de 23 años apenas, y que sin duda es una de las caras actuales del tenis, tendrá también que ir por todo, por este Masters 1000. Uno, porque es el mejor sembrado que queda en el torneo, y dos, porque defiende esos 1000 puntos que son importantísimos para mantenerse en el top 10 del ranking de la ATP. También viene otro joven apretando fuerte, Seba, que sobre todo lo hemos hablado de él en cancha dura, ¿no? Porque la parte del año de tierra batida y de césped le costó mucho, pero Lerner tiene otra vez en cancha dura, está ahí metiéndose a cuartos de final de Montreal, el sembrado número 12, eliminando a un argentino, a Thiago Tirante, que estaba jugando un nivel espectacular, ¿eh? Había eliminado a Taylor Fritz con un muy buen partido y había barrido a Popirín en los 16avos, y la verdad es que también jugó un buen partido contra Tien, le falló que nada más logró 2 de 10 puntos de quiebre y que no tuvo muy buen porcentaje de primer saque, pero buen torneo de Thiago Tirante, me sorprendió el nivel del argentino.
0: Yo siempre lo voy a decir, o sea, este tipo, Thiago Tirante, fue campeón en la Ciudad de México y de ahí potenció su nivel, ¿no? Porque incluso ya está jugando etapas decisivas en un torneo de categoría 1000. Lo de Lerner Tien me parece que también es muy digno de hablar, ¿no? Porque siempre que hablábamos tal vez de este estas nuevas jóvenes promesas, dejábamos a Lerner Tien un pasito por detrás, o sea, a este chavo incluso ya también lo invitaron a la Laver Cup, o sea, es un jugador que tiene muchísimo talento, que a veces lo demeritamos porque no tiene un título tan importante en su carrera, pero si hay uno de estos chavos que es regular, es justamente Lerner Tien, que a pesar de su corta edad, tiene 21 años de edad, ya tiene 50 victorias en pista dura, o sea, el tenis la mayor parte de la temporada se juega en esta superficie, y ahí es donde usualmente tienes que encontrar tu éxito, porque la temporada de césped es muy corta, sí, hay especialistas en ese tipo de superficie que pueden ganar 1 o 2 torneos, pero si realmente quieres consagrarte como uno de los mejores de la historia, tienes que destacar en la pista dura, y Lerner Tien es uno de ellos.
1: Pues yo creo que el problema de Lerner Tien, Seba, es que si quieres destacarte como uno de los mejores, te tienes que destacar en todas las superficies, sí, Luisito, y creo que eso le cuesta a Tien, pero sobre pista dura, creo que sí es de lo mejor de la actualidad, y va a enfrentar a otro español sensación de 21 años, Daniel Mérida, que se metió ya a los cuartos de final. También el partido entre Jakub Mencik y Ben Shelton. Me parece a mí que de ahí puede salir el campeón. Esa es mi pedrada. Rafa Hoddar contra Arthur Fils, un partidazo que debió ya haber empezado, pero por las lluvias en Montreal todavía no comienza. Y Darder y se va a enfrentar a Nakashima, Luisito.
2: Destacar estos ocho que quedan, es la primera vez en la historia de un Masters 1000 que todos los tenistas son del año 2000 para adelante, ¿no? Brandon Nakashima, que prácticamente pues es el más viejo, tiene 25 años, él es 2001, pero estamos hablando de un mismo Lerner Tien, ya lo decía Sebas, un Mencik, que son 2005, Rafa Hoddar es 2006, es algo tremendo, ¿no? Esta nueva camada, y justamente de cara a un US Open, pues es lo que estábamos platicando, ¿quién va a levantar la mano?
1: Y en la WTA, también en los cuartos de final del WTA 1000 en Toronto, se van a jugar así, se va Alexandrova contra Lina Svitolina el día de hoy, igual que Diana Schneider contra Iga Swiatek. Por otro lado, mañana será Belinda Bencic contra Coco Gauff y Naomi Osaka, que está de regreso, un gran nivel, contra Elena Rybakina, que les decía yo, la vi ganar ayer contra Samsonova, un partido que no quería ganar ninguna, no me gustó nada el nivel de Rybakina, pero bueno, sigue siendo la máxima sembrada en este Masters 1000 después de la derrota de Arina Sabalenka, que perdió contra Alexandrova. Es su Coco, se va, ha perdido bastantes veces con la rusa ya.
0: Cinco veces ha perdido con Ekaterina Alexandrova, que justamente ya es igual a este head to head, ¿no? Este enfrentamiento directo. Es alguien que simplemente le sabe jugar. Así como decimos de que Coco Gauff le ha ganado finales de Grand Slam a la bielorrusa, Ekaterina Alexandrova encuentra éxito justamente frente a la europea debido a ese choque de juegos. Lo de Sabalenka me parece que ya es de preocuparse, porque después de que conquistara ese Sunshine Double, les va listado. En Madrid llegó hasta los cuartos de final, la eliminó Hayley Baptiste. Después en Roma, hasta la tercera ronda, Sorana Chirstea. Hasta este momento no ha habido una sola tenista top 10 que digamos, ok, es válido. En Roland Garros hasta cuartos de final, Jenny Schneider. Después en Berlín llega a semis y Jessica Pegula la elimina. Y después en Wimbledon, Naomi Osaka, que ahí es donde pues comienza este segundo levantón de la japonesa, ¿no?
1: Fuera de Pegula, no son nombres que dirías le deberían poder ganar a Sabalenka, ¿no? Pero tiene días la bielorrusa, que de repente desconecta, empieza a cometer fallos y se le va el partido de las manos, y sin duda es de preocupar que no haya podido desde Miami conseguir ningún título. Aún así, muy cómoda todavía en el lugar número uno del ranking de la WTA. Vamos a repasar rápido actividad de Grandes Ligas.
3: Béisbol.
1: Luisito, resultados de este domingo. Los Athletics le ganaron la serie a los Red Sox 2-1.
2: Tú que los funabas,
1: después de que yo decía que mis Yankees iban a perder la serie con los Reds, iban a caer abajo de los Red Sox en el este de la Americana, pues no, los Red Sox tuvieron mal fin de semana y perdieron ayer 4-3 contra los Athletics. Los Mets andan en buena racha, parece que despiertan, aplastaron 11-1 a los Pirates. Vemos por ahí también victorias de los Braves contra los Twins, de los Rays contra los Mariners, y caída de los Dodgers, que siguen sin levantar perdieron la serie contra Arizona.
2: Sí, definitivamente a destacar. Hoy justamente era un fin de semana en el que decíamos, va a estar algo curioso, se pueden mover bastante las cosas, porque los Red Sox vienen enrachados, ¿no? Obviamente en el este de la Americana, se pueden mover con los Yankees, están siendo los segundos favoritos para llevarse justamente, o para estar, mejor dicho, en una serie mundial, y pues bueno, no es el caso. Los Athletics que levantan, y los Dodgers, que siguen por ahí con problemas, lo hemos platicado, a pesar de justamente sumar a alguien tan importante como Tarik Skubal.
1: Seba, cuéntame, ¿cómo le fue a los mexicanos en las grandes ligas?
0: Poca actividad y otra vez, tal vez sí, en los mejores números, ¿no? Comenzamos con Isaac Paredes, que contra los Padres se fue de 3-0. Jonathan Aranda pegó un hit, pero no pudo remolcar carrera frente a los Mariners. En ese mismo partido, Randy Arozarena se va de 4-0. Lo de Javier Azad llama la atención porque fue el cerrador. Nada más tuvo 5 lanzamientos, una entrada completa, sin hit, sin carrera, tampoco sin ponche, y menos regalando una base por bolas. Lo de Alejandro Kirk, de 6-2, una remolcada, no jugó Luis Urías, tampoco Brandon Valenzuela. Lo de Nick González, me parece que también hay que empezar a poner un poquito las alarmas. Se va de 4-0, este tipo estaba bateando .300 y ya está más cercano al .280, que a esa cifra que todo bateador busca. Y lo de Jarren Durán frente a los Athletics, los Red Sox no pudieron hacer nada, Jarren Durán tampoco, de 3-0.
1: Y así están las posiciones en las grandes ligas a unas semanas del final. Los Rays siguen liderando el este de la Americana, y los Yankees le ganaron la serie a Atlanta. me callaron la boca y siguen arriba de los Red Sox, que perdieron la serie contra los Athletics. Juego y medio de diferencia en la central. Siguen dominando los White Sox con 3.5 de diferencia sobre los Tigers. Mientras que en el oeste de la Americana, los Astros, que están enrachados, ya están con el liderato, medio juego por delante de los Rangers. Y Seattle se tiene que empezar a preocupar porque ya está a 4 de distancia de Houston. Se le empieza a complicar la temporada a los Mariners, que después de empezar muy mal habían mejorado y otra vez están cayendo en un bachecito. En la Nacional, Atlanta sigue liderando el este, 8.5 arriba de los Phillies, aunque los dos seguramente logren estar en playoffs. En la Central, el mejor equipo de los mayores son los Brewers, con 74 ganados, 5.5 de diferencia sobre los Cubs, que también seguramente aspiran a estar en postemporada. Mientras que en el oeste, los Dodgers tienen 70 victorias, llegaron a las 70, pero los D-backs les cerraron un poco la brecha a 7.5 después de ganarles 2 de los 3 partidos de su serie. Así está la cosa en las grandes ligas. Y ya nada más destacar, Luisito, no quería irme sin mencionar que mi pollo Jacob Michodowski llegó a 200 ponches en las grandes ligas.
2: Sí, una locura, ¿no? Ya nos daba a Sebas por ahí la trivia con más de 500 en cuanto al récord se refiere, pero era de hace par de siglos. Michodowski aún así con 200 es algo tremendo. Y para cerrar el béisbol, Edito, también platicar de los playoffs de la Liga Mexicana de Béisbol, que tenemos obviamente a través de Claro Sports y que prácticamente están iniciando, pero están en fuego.
1: Y las series parejas, empatadas prácticamente a un juego por bando, la de los Diablos contra los Guerreros, que se llevaron el segundo, la de los Acereros contra el Caliente de Durango, también la de los Toros contra Unión Laguna. Por ahí hay dos series, también la de los Bravos contra los Olmecas, que estamos transmitiendo a través de la multiplataforma de Claro Sports, está 1-1, y nada más decir, Piratas, Pericos y Sultanes contra Charros, el segundo juego ayer se tuvo que suspender, y se llevará a cabo hoy el segundo partido de estas series. Ya estaremos contándole cómo va la cosa, previo a que todas las demás entren en actividad para el tercer partido el día de mañana.
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2: Cierre de programa en Playbook, vamos con el pick del día y seguimos buscando patrocinios farmacéuticos porque Diego Pérez ya no puede con el dolor de espalda de cargarnos en el pick del día. Es una realidad, Dieguito, te fuiste con fin de semana de verdes, momio positivo y cobraste.
1: Estuvimos cerca de irnos muy bien, pero le fallaron los Dodgers a Sebastián. Yo fui con dos pitchers, Peyton Tolle, altas de 17 outs y medio, completó las 6 entradas y pude poner altas de ponches el viernes, ponchó a 14 hombres de los Athletics, una labor extraordinaria del joven de los Red Sox. También fui con las altas de ponches de Parker Messick, que dominó a los Medias Blancas, lo pegamos en más 150 el parleycito. Seba, tú estuviste cerca, ganaron los Cubs y los Dodgers pecharon al final, caray.
0: Lamentablemente los Dodgers están pasando un mal momento y yo les sigo apostando, y los D-backs, que es otro de estas franquicias que de poco a poco va ganando pues distancia respecto a los mayores contendientes de esta Liga Nacional, pero bueno, los Dodgers nos quedan mal. Era un momio decente más 146, pero se termina por tachar.
2: A mí no me fue tan mal, de las dos no le atiné ninguna nada más. Pero es que, a ver,
1: solemos decir, no, Luisito, de las dos nada más me faltaron dos.
2: El caso de decir de Kevin Gausman, que justamente abría con los Cubs, se quedó a un ponche de cubrir justamente esa línea. Y Aryna Zabalenka, número uno del mundo, que termina justamente entregando el partido con Ekaterina Alexandrova, ya lo platicamos. Entonces, bueno, no sé, simplemente no sé.
1: Nuevo día, nueva oportunidad.
2: Nueva semana también.
1: Ahora, yo quiero destacar que Sebastián es un valiente porque Kevin Gausman no cubrió esa línea de ponches contra los Royals, que no son un equipo que haga mucho swing. Uh-huh. Y ahí Sebastián va con Tarik Skubal contra ese mismo equipo el día de hoy.
0: Sí, es su segunda apertura como Dodger. El over está en 7.5 ponches. Me parece que sí lo puede cubrir. No lo hizo en la primera, pero confiamos en ese dos veces a Young.
2: Y bueno, yo me voy también con Freddy Peralta, alguien que no ha estado jugando tan bien, hay que decirlo, nuevo pitcher de los Rays, pero sigue ponchando gente, entonces vamos con el over de 4.5 por parte de Freddy Peralta.
1: Sí, ahí en el gráfico nos faltó over de 4.5 en la línea de ponches, un hombre que aunque le peguen suele ponchar gente, Luisito, y los Athletics que se ponchan a granel, entonces me gusta tu pick. Yo voy con Svitolina 2-0 contra Alexandrova, que normalmente eliminas a la número uno del mundo y pierdes el siguiente, ¿no? Sí. Y también Sebastián me ha dado la clave. Es Svitolina contra rusas, es una locura. A aspirar a que hoy salga con todo y gane el partido en dos parciales para llevarnos el pick del día. Seba, Luisito, muchas gracias.
2: Gracias, buena tarde.
1: Gracias a usted por habernos acompañado. 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

0: Hola, hola, ¿cómo están? Bienvenidos a la redacción Esporas Claro en W. Son las 5 de la tarde con un minuto. Y aquí estoy, Jorge de León, para acompañarlo en la próxima hora. Por supuesto, vamos a tener que platicar de la actuación de los equipos mexicanos en la Leagues Cup. Varios ya eliminados sin siquiera jugarse la fecha 3, el último de esta fase, en donde vamos a terminar por definir quiénes avanzan, tanto de la Liga Mexicana como de la MLS. Mucho movimiento en Europa, mucho movimiento en el Barça. Día convulso para los jugadores que quieren salir o los que quieren llegar al Fútbol Club Barcelona. También vamos a tener que platicar de ello porque salen noticias a cada rato sobre un nuevo nombre y, por supuesto, el más importante de todos, Julián Álvarez, la araña, que hasta el día de hoy sigue siendo delantero del Atlético de Madrid. Veremos, regresó a los entrenamientos, no ha podido platicar con sus jefes, quiere jugar en el Barça, sí, pero el Atleti sigue sin abrirle la puerta. También vamos a platicar de la selección sub-20, selección mexicana sub-20, que terminó campeona del premundial como local en el Estadio Banorte. Exhibición ante los vecinos del norte, exhibición ante Estados Unidos, pero hay que decirlo, las semifinales no fueron tan fáciles como se esperaban. Al final de todo, la selección mexicana está en el mundial y tiene boletos para Juegos Olímpicos. Hay varias cosas que destacar ahí. Saludo con muchísimo gusto a quien me acompaña aquí en el estudio, señor Claudio Landucci. Buenas tardes, ¿cómo estás?
1: Buenas tardes, Coqui. Gusto saludarte. Buena forma de iniciar la semana hablando, sí, de lo que ha sido, pues, otro fracaso de México en la Leagues Cup. Pero a ver, si no cambia nada, ¿no? Sí, por supuesto que a rasgos generales de toda la liga, América vuela, Cruz Azul vuela. Más allá, nuestro máximo representante en el papel, que es Toluca, pierde. Chivas y Pumas, finalista, y para otros el candidato, siguen sin ganar. Es parte de, y era de esperarse. Hace un año, la Liga MX quedó a deber. Hace dos años, la Liga MX quedó a deber. ¿Qué esperas este año? No cambias nada. Cuatro partidos, hazme el favor, no cambias nada real. Y otra vez están perdiendo los equipos mexicanos. No es sorprendente, pero pues claro que desilusiona.
0: Ya vamos a platicar sobre ello. Saludo también del otro lado al señor Sebas Gómez. Sebas, ¿cómo estás? Buenas tardes.
2: ¿Qué pasa, compañeros? Abrazo enorme a la distancia. Sí, lo de más que un fracaso de México, me gustaría puntualizar en los equipos que son Chivas y Pumas. Es preocupante por el nivel de la institución, por la inversión, por la plantilla, porque torneo con torneo se espera que puedan dar una cara diferente.

0: una versión un poco mejorada, pero no termina de ser lo mismo. El torneo binacional parece que les pesa, que no son suficientemente competitivos para poder medirse al tú por tú con la MLS. Mientras otros equipos que vienen de transiciones pues también un tanto recientes, como el América, como Cruz Azul, el propio Tigres, que no cuenta con un director técnico pero que se mantiene en la pelea, pues te hace pensar que algo se está haciendo mal, ¿no? Creo que habrá que verlo a detalle, ya lo veremos también a fondo con el pasar de la hora, pero sí, Alex Cop dejó de ser un experimento que no nos gustaba en el inicio, ahora también se vuelve como un reflejo de esa realidad que no deja de golpear al fútbol mexicano y que no deja tampoco pues de empezar a poner en su lugar el fútbol estadounidense.
1: No solo Tigres no tiene entrenador, Juárez no tiene entrenador y tiene dos victorias, ¿no?
2: Un fracaso preocupante. No sé, Abuelo Vázquez, te saludo con muchas ganas de escucharte. No sé si hay que llamarle así a un torneo que no le interesa a nadie, que no le preocupa a nadie. No sé, arrancaron bravos por acá. ¿Cómo estás?
3: Hola amigos, ¿cómo están? Te saludo con mucho gusto, Coquis, mi querido Landucci, Sebas, ya suelta el pañuelo de los Pumas. Ese equipo es una lágrima, o más de una lágrima. Pero a ver, es una realidad que a los equipos mexicanos no les interesa en absoluto la Leagues Cup. O sea, si fuéramos justos, este formato sería que en la siguiente ronda se dieran en 6 equipos de la MLS y 2 de la Liga MX. Pero no les interesa porque no hay algo que interesarles, porque la realidad es que el torneo que quita entrenadores es la temporada regular del fútbol mexicano. Y tal es así que el hecho de que hayan fracasado en este campeonato no va a quitar a ningún entrenador, porque muchos lo están viendo como pretemporada. Nosotros lo decíamos que para algunos les conviene, porque si esto fuera algunos partidos en México y otros en Estados Unidos, la condición cambiara. Para mí no refleja absolutamente nada el nivel de la Leagues Cup o es un parámetro para decir que la Liga de los Estados Unidos ya nos superó, porque en la Copa de Campeones de la CONCACAF, México sigue dominando, claro, quitando a Pumas. Si quitas a Pumas de la familia, es otra cosa. ¿Por qué? Porque es un equipo que sí lo golean de manera internacional. Pero a mí me queda completamente claro que si los partidos fueran de ida y vuelta en territorio americano y en territorio mexicano, y pone a los 6 mejores equipos, no hay ni uno que nos supere. O sea, hoy yo no veo a nivel institución que Nashville, que Portland Timbers, que Inter de Miami, que el LAFC, que el Galaxy, que Cincinnati, que San Diego, sea mejor que Toluca, Cruz Azul, que América con todo y que está jugando con un equipo de primaria y secundaria. O sea, no veo que la Liga de Estados Unidos haya superado a México. Tal es así, que ya lo platicaremos más adelante, que hoy México es campeón de todos los torneos a nivel selección, a nivel menores, a nivel CONCACAF, a nivel Liga de Naciones. México es campeón por encima de Estados Unidos.
2: ¿Cuánto tiempo teníamos también sin decir que México estaba por encima de Estados Unidos a nivel selección? Buenas noticias también ahí del Tri, ya lo platicaremos en el Sub-20, Claudio, pero arranquemos del equipo que tiene primaria y secundaria, dice el Abuelo, del América, que es líder de la Liga Mexicana, sin tener todavía plantilla completa, Guillermo Almada, y va volando en la Leagues Cup, que es cierto, no es parámetro, pero son partidos que valen y cuentan, y son partidos que en sensaciones sí empiezan a sumar muchas y positivas para el cuadro de las Águilas del América.
1: Yo ya no sé qué decir con parámetros o no, porque Querétaro, Atlante y Santos en el papel tampoco deberían ser parámetros. Sin embargo, rival que le has puesto enfrente al equipo de Guillermo Almada, rival contra el que ha sacado resultado, la excepción, el Atlante, que terminó siendo un empate, no es una derrota, con una plantilla que hemos tachado desde la jornada 1 hasta hoy de limitada, ¿no? De primaria y secundaria, de incompleta. Sí, es verdad que en momentos Brian Rodríguez está cargando al América, que parece que si quitas a Brian Rodríguez, el América...
2: Pero en algún momento también era Zendejas, en otro momento era Henry, otro momento era Fidalgo.
1: Yo lo que veo es a un Guillermo Almada, que como lo hizo con Pachuca muchas veces, después de que le desarmaban y le desarmaban plantillas, que está encontrando soluciones y que sabe explotar las fortalezas que hoy tiene esa América en plantilla. Oye, que es Brian Rodríguez, ¿sí? Déjalo jugar, dale la libertad que necesita para jugar, que en las primeras jornadas que no estuvo el uruguayo, bueno, hay que destacar otras zonas del campo, hay que recuperar la mejor versión de Eric Sánchez, hay que probar a estos jóvenes a ver qué es lo que nos dan. Esa es la mano de Guillermo Almada. Más allá del estilo, es el carácter, la idea y lo que puede armar y cómo puede adaptarse para un equipo que, si más adelante quizás y si no completan esta plantilla y si no llegan más estrellas, el Toluca o el Cruz Azul, lo que sea, hablamos de eso cuando pase. Hoy, rival que se ha cruzado el América, rival al que le ha ganado, y son dos resultados muy positivos, porque decían unos, es injusto que el América juegue en casa y nosotros no. Bueno, también viajó a Portland y le ganó a los Timbers. No veo dudas en esta América. Enfrentan ahora al líder del lado de la MLS en la tabla general de Leagues Cup, Austin, que no ha recibido gol. Pero es que podemos hacer lo mismo con Austin, ¿no? Le ganó a Puebla y a Tijuana, que parece que no se presentó al torneo. Entonces, yo, palomita para Guillermo Almada, ¿verdad? No tengo críticas. Me gustaría decir que faltan refuerzos, pero pues está sacando las cosas.
2: Vamos a escuchar las palabras de Guillermo Almada tras la victoria 3-1 contra los Portland de Timbers. Los Timbers de Portland, más bien. Y regreso con el abuelo y Sebas también para platicar sobre el gran momento que vive Brian Rodríguez, jugador que hace 10 días estaba prácticamente en la rampa de salida. Hoy el América con su estrella. Escuchemos a Guillermo Almada.
4: Contentos estamos porque no es fácil empezar un nuevo proyecto y empezar de la manera que lo empezamos, ¿no? Sobre todo con tantas bajas que tuvo el equipo y tantos chicos jóvenes que incorporamos a primera división, y algunos que recuperamos, como Henry, que venía de una larga lesión. Y como se los dije recién en el vestuario, el techo futbolístico de ustedes, colectivo e individual, todavía está muy lejos. Hay que seguir creciendo, hay que tener los pies sobre la tierra con humildad y seguir trabajando para seguir evolucionando, sobre todo en la parte colectiva. Ryan está en un gran nivel, es un jugador determinante. Cualquier equipo que tuve, nosotros tenemos la felicidad de tener. Estamos en la búsqueda de algún refuerzo para completar el plantel, pero eso eleva la competitividad interna y por ende eleva el nivel de los jugadores.
2: Estamos en la búsqueda de algún refuerzo más y el techo de este equipo está aún lejos, abuelo. Un Guillermo Almada que, pues sí, como dice Claudio, tal vez no ha enfrentado a los rivales de mayor categoría ni del fútbol mexicano ni de la MLS, pero bueno, esa no es culpa de él, tiene que salir a jugar y ganar y lo está haciendo.
3: Sí, pero con este América no puede ser eso. O sea, la realidad es que incluso hay que recordar que ese América del tricampeonato, ese último campeonato en donde terminan ganando las Rayadas de Monterrey, era un América que no gustaba cómo jugaba, que incluso termina cerrando esa final como visitante y se clasificó vía repechaje y al final termina por conquistar. Pero es que este América sí hay muchísima presión por muchas cosas. Número uno, porque no se esperaba la salida de Andrea Rine. Número dos, porque claro que se esperaban refuerzos por las posibles bajas que se venían después de que se fue Jonathan Dos Santos, después de que prácticamente todos los delanteros estaban lesionados y ninguno te rendía 2, 3, 4 partidos consecutivos. El hecho de que se fue Diego Valdés, Richard Sánchez, Álvaro Fidalgo, el caso de Julián Quiñones, el caso del Cabecita Rodríguez, y no se suplió, simplemente empezaron a vender más de lo que tenían, incluso hasta en algún momento llegaron a extrañar al Chicote Calderón. Por eso se exige que empiezan a llegar refuerzos, porque los últimos que trajeron hace unos días, se anunció, ¿no?, el caso de Rodrigo Dourado, que se vendía con bombo y platillo porque Jardino lo conocía a la perfección de estar en Atlético de San Luis, y anunciaron que lo van a prestar. Por eso sí se necesitan refuerzos, no tanto por lo que han hecho en estas primeras tres jornadas. O sea, en estas primeras tres jornadas han pasado torneos en donde el Necaxa ha sido líder y gran inicio y demás. No, el verdadero torneo del fútbol mexicano va por ahí de la jornada 14. Y después, espérate que vengan las posibles bajas. El caso de Israel Reyes, el caso del propio Brian Rodríguez, que ya lo hablaremos más adelante, porque a mí me parece que Brian Rodríguez no se va a ir a este torneo de la América, porque no le conviene irse, porque viene de hacer un mal mundial. Esa es la realidad. Pero regresando a lo de Almada, sí lo está haciendo bien, pero todos sabemos que el verdadero torneo del fútbol mexicano arranca por ahí de la jornada 14, jornada 15. Además, el calendario que tiene América es bastante fácil y necesita contra un equipo de potencia demostrar esta capacidad. Bien por Almada, porque es su chamba, porque eso le corresponde, pero mal por la directiva, porque sí se necesitan refuerzos.
2: Pero ¿por qué te cuesta tanto decir que el América lo está haciendo bien? Porque hay que meterle el pero. A ver, si está empezando el torneo, ¿por qué hay ya Y hay que, no, es que la jornada 14, no, es que en la liguilla estamos empezando y el América está siendo el mejor del fútbol mexicano.
3: Pero el América está siendo el mejor del fútbol mexicano, pero a diferencia de otros equipos como Chivas o como Pumas, al América no le dan trofeos por solamente ser el mejor equipo en 3 jornadas del fútbol mexicano o en 2 jornadas de la League Cup. El América siempre tiene que ser el mejor, ganar, gustar y golear, y lo que hoy es inobjetable es que este América sí necesita refuerzos, es que este América necesita traer quién va a ser el que va a suplir a Jonathan Dos Santos, el que va a suplir a Álvaro Fidalgo, porque hoy sí somos muy dependientes a una delantera improvisada yucateca. Pero ¿qué va a pasar el día de mañana si se lesiona Henry Martín? Porque está completamente claro que lo que hay. A ver, ¿o qué va a pasar si viene un tema muscular para Isaías Violante? O sea, ese tipo de cosas son las que a mí me preocupan por parte de la América. De nada sirve eso. Esos apapachos y demás cuestiones son como cuando ibas a la primaria y la maestra te dejaba hacer un paisaje de un árbol, un sol y una casita, y dibujaba la casita y le decías a la maestra, muy bien, y regresabas a tu lugar, hacías el árbol, muy bien. No, América debe de estar siempre bien así, y el verdadero corte y análisis va a ser en la liguilla. El tema es que para la liguilla vas a tener futbolistas que van a ser convocados a sus diferentes selecciones, seguramente del fútbol mexicano. Van a estar buscando de la selección, el caso de Uruguay, no sé si por ahí otra selección podría convocar a los colombianos, pero a mí me parece que es un plantel justito, y para América no es válido tener un plantel justito.
2: Sebas, a ver, yo a ti te entendería que te cueste alabar el buen trabajo de Guillermo Almada, pero pues la verdad es que hay que decirlo, o sea, hoy el América está líder del fútbol mexicano. Ganó muy bien el Azteca contra el San Diego y ganó muy bien de visita también en Portland. Ya quisieran los otros equipos también haber iniciado así.
0: No, deja tú alabar o reconocer, jamás me va a costar hacerlo cuando el técnico es uno con credenciales y se ha sabido ganar su lugar dentro del torneo que juegue, que en este caso la Liga MX. Yo no tengo reparo con decir que el América, sea como sea, de las formas que gusten o no gusten, es líder en League Cup, al menos de su grupo mexicano. Viene bien en la Liga MX, suma, mete goles, no golea como dice el abuelo, no encanta en cuanto a su juego quizá, pero el fútbol es de meter la pelotita y los campeonatos llegan a través de quien mete la pelotita o quien termina mejor en la tabla general. Lo que hace Almada siempre o por lo regular es tanto como puede con lo que tiene. Ahorita América le tiene un club limitado, a diferencia de Jardine, que él con muchos jugadores logró mucho, se le empezaron a ir, dejó de hacer cosas, pero Almada, al menos para este arranque, con lo justo, con lo poco, va a empezar a hacer lo suyo. ¿Y qué es hacer lo suyo? Generar puntos, obtener resultados con no tanta materia prima. Cuando le empiecen a llegar los refuerzos, ahí vamos a ver también una cara diferente, porque va a tener más
2: opciones. Hay que ver también qué refuerzos, ¿no? O sea,
1: sí, pero
2: ¿con qué cartera? No lo sé. O sea, pensamos que tal vez el América va a traer los renombres de los renombres, y a ver, yo creo que no estamos en esa realidad tampoco.
1: No, el América es verdad que ya no es el equipo que ficha al crack de la Liga MX, eso lo hemos comentado en este espacio. Cuando salía un jugador bueno en Santos, en Necaxa, ¿no?, un equipo de media tabla para abajo, el primero en la fila para ficharlo era el América. Esa no es la realidad que hoy tiene el equipo azul crema. Pero están buscando un jugador de perfil más discreto que puede dar resultados. Álvaro Fidalgo llegó a América como un completo desconocido.
2: ¿Y cuánto tomó en ser el Álvaro Fidalgo?
1: Bueno, Oscar Pera ya metió gol, ¿no? O sea, son jugadores que también a futuro se pueden consolidar. Comparemos esta situación del América con lo que está pasando en Chivas. Un aficionado de Chivas, después de 10 años sin un título, que ve a su equipo dominar el peor los partidos, controlar la posesión de la pelota, marcar el ritmo, mover las líneas, hacer todo bien y pierde. o empata o solo 3 goles en la temporada del Piojo Alvarado, todos están jugando mejor fútbol que en América. Los resultados los tiene el equipo de Guillermo Almada. Yo prefiero que mi equipo en este punto de la temporada esté jugando bien y esté ganando que jugando bien, porque mucho podemos especular, mucho podemos decir a futuro. A Chivas esto, si lo mantienen, les va a empezar a dar resultados, y el plantel que tienen es mucho mejor que el de la América, pero hay ventana de refuerzos. Cerrillo puede servirle a la América, Perea también, y seguramente buscarán más.
2: No sé si sea comparable, abuelo.
3: Los grandes no se comparan con los de abajo. Los grandes van hacia arriba.
1: ¿Quién está ahí arriba de la América?
3: Están los mármol, no las pisadas. Es América. Entonces,
1: son ellos, sí.
3: Bajo, pero no, América nunca va a voltear o va a compararse con Chivas, porque no. Chivas no gana absolutamente nada. Chivas tiene trofeo de llenar hoteles, de recibir aeropuertos, de disque ser la base de la selección mexicana. Esos son los trofeos que tiene Chivas. América sí tiene trofeos en vida real, palpables. Y bajo este término, y lo que a mí me preocupa es... Este América, como lo estás hablando, es mejor que Toluca y Cruz Azul. Porque a mí no me interesa decir quién es mejor América, si prácticamente del 70% de los equipos que pertenecen a la MLS y que supera con creces a Chivas, Pumas, Querétaro, Atlante, Necaxa y el que tú me digas, a mí lo que me interesa de este América, por la exigencia que tiene el equipo, es hoy. Si la liguilla fuera mañana, ¿América es superior a Toluca y a Cruz Azul?
2: Hoy, 10 de agosto, en resultados.
0: Hoy no.
2: Hoy 10 de agosto, resultados. Sí.
3: En tema de futbolistas, no, en tema de operación, en temas de entrenador, hoy es mejor América, claro que no. Y el que lo diga está mintiendo. Hoy Cruz Azul y Toluca son mejores América.
1: Entonces estamos diciendo que así se queda el América. No, dale, tú mismo lo dijiste.
0: Seguro que el América de Almada será mejor que el Cruz Azul de Luis.
1: Falta desarrollo, falta adaptarse al proyecto, al estilo juego del entrenador. Y faltan fichajes. Van a llegar fichajes. Tienes al entrenador diciendo que van a llegar fichajes. Pero no, tú ya estás diciendo que se acabó. O sea, si sabes que te falta mucho para tener a tu equipo completo, pues el lugar en el que estás es bueno. Tener los resultados, trabajar sobre la victoria, como se dice, es muy positivo, es mucho mejor.
3: Pero no por eso se tiene que aplaudir.
1: Claro que se tiene que aplaudir.
3: Claro que no.
1: Oye, nos faltan detalles para corregir, pero soy líder de ambas tablas.
0: Claro.
1: Claro que se aplaude.
2: Y a 10 de agosto no hay ningún equipo que vaya a ganar el título. Entonces, de eso hablaremos cuando toque. Hoy, el América. El América está siendo el mejor equipo mexicano de este arranque de la temporada.
3: ¿Repíteme? ¿Hoy América es mejor que Cruz Azul y Toluca?
2: En resultados, sí.
3: No. En equipo. ¿En equipo hoy América es mejor que Cruz Azul y Toluca?
2: Pues es que, ¿qué manda? O sea, el resultado, ¿no? O sea,
3: los resultados no manda.
2: Claro.
3: Entonces, si nos vamos a los resultados, ¿el Sporting de Lisboa es mejor equipo que el Manchester City que el Real Madrid, porque el Sporting en la Liga de Portugal gana más que el City o el Real? No, claro que no.
0: No, pero son ligas distintas.
2: Peras y manzanas, man. Vamos a cambiar de tema. Vamos a cambiar de tema. Vamos a hablar de algo que le gusta más al abuelo, ahora sí. De uno de los que a él dice es el mejor equipo del fútbol mexicano, junto a Toluca, de Cruz Azul. Porque Cruz Azul también ganó de visita en Nueva York. 2 victorias en Estados Unidos. Y antes de arrancar el debate, escuchemos a Joel Wiki, técnico de La Máquina, que sigue también dirigiendo un gran proyecto en el fútbol mexicano.
5: Creo que no estamos todavía calificados. Obviamente estamos muy cerca de calificar. Se está cerrando un poco también los números y las posiciones. Pero nuestro objetivo es poder enfrentar el próximo partido de la mejor manera y con el mejor equipo, ¿no? Tenemos bien claros los objetivos, ¿no? Era el campeón de campeones, que gracias lo conseguimos. League Cup, Champions Cup y la Liga, ¿no? Para nosotros sería importante poder seguir construyendo nuestro equipo. Yo espero que él pueda cumplir su sueño, en la realidad. Pero también la realidad es que hoy el tema se sale de las manos mías, ¿no? Me encantaría poder decir, ¿sabes qué, Eric? Tiene esto, eso lo van a decidir obviamente la dirección deportiva, el presidente, si hay oferta o no. La verdad que no tengo tanta información hoy, pero lo que yo deseo es que le vaya bien en Cruz Azul o donde esté.
2: Ahí estaba Joel Wiki, director técnico de La Máquina Cementera, y en pantalla, si usted nos está siguiendo en YouTube, ve cómo están las tablas de posiciones hasta el momento. no es la Liga MX, pero el América aquí también es líder con 6 puntos y una diferencia de goles de 4 goles. Ahora sí, abuelo, tenemos minuto y medio, Cruz Azul.
3: No, me parece que Cruz Azul se tiene que preocupar muchísimo cuando no tenga a Eric Lira en su plantel, lo dice en la conferencia Wiki, y me parece lo más sensato. Obviamente no lo va a mencionar, y evidentemente carece de experiencia Wiki, porque hace unas semanas decía, Lira no está al 100% cuando era un futbolista todoterreno, y que únicamente habían pasado unos cuantos días, él ya estaba como titular del equipo de Cruz Azul. Entiendo perfectamente que Cruz Azul llegó a ser campeón sin necesitar a Lira durante la liguilla, pero también fue una liguilla en donde no le tocaron rivales de peso al equipo de Cruz Azul, era un Atlas que estaba colado ahí. A mí, hoy, en todo el fútbol mexicano, no hay un futbolista que pueda suplir lo que te da Eric Lira, sobre todo porque se ha adaptado perfectamente al sistema de juego que ha dado el equipo de Cruz Azul. En línea de 5, en línea de 3, te puede jugar como defensor, te puede jugar como mediocampista defensivo, como contención mixto, y no lo tiene. Entonces, a mí se me preocupa demasiado, sobre todo porque el equipo de Cruz Azul tiene que estar en esas esferas, y al no tener ese control, claro que con Charlie lo podría suplir, pero al no tener a Lira, se ve muy complicado que este equipo de Cruz Azul pueda cubrir al 100% todos esos huecos y espacios.
2: Veremos en estas semanas, Klaus, si logra salir al final Eric Lira, porque las informaciones es que de momento está todo parado, ¿no? O sea, la oferta de los Emiratos Árabes no es atractiva para el jugador, eso está completamente rechazado, por más que hayan llegado el precio entre clubes, quiere Europa, y hasta el día de hoy lo del Mónaco sigue parado.
1: Sí, ojalá que Cruz Azul tenga que sufrir la baja de Eric Lira o intentar buscar un reemplazo para el futbolista mexicano, que sabemos que el nivel, el talento, el carácter más que nada para jugar en Europa lo tiene de sobra.
2: Y también estaría preocupante si la dirigencia de la Máquina no estuviera ya observando posibles candidatos para reemplazarlo con tanto tiempo y sabiendo que existe la oferta del Mónaco. Nosotros vamos a ir a una pausa, pero quédese en Haz Claro en W, que continuamos con las redacciones.
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2: 5:30 de la tarde, estamos de regreso en las redacciones. Mándenos sus mensajes por el WhatsApp 55 54 02 28 44. 55 54 02 28 44. Coqui ya nos escribió la gente.
3: ¿Sí? ¿Quieres que te lea alguno? Yo creo que, no sé si nos escribieron a todos. Creo que le escribieron sobre todo al abuelo.
2: A ver,
3: así
2: por
3: que,
2: favor.
3: Abuelo, escucha con atención. ¿Cuál presión en América? ¿Ya se te olvidó? Por eso dije que le escribieron a alguien, porque puso ya se te olvidó. No, ya se les olvidó, no. Ya se te olvidó que viene de jugar 4 finales consecutivas. Presión Chivas, casi 10 años sin ganar nada. Moisés Cortés, te mando un saludo.
4: ¿Puedo contestar a Moy?
3: Sí.
2: Por favor.
4: Moisés, que tienes el nombre de aquel portero del 26 de mayo del 2013 que dio un cabezazo. Claro que hay presión en América, y América no se debe de comparar en Chivas. En Chivas no hay presión, ¿por qué? Porque ya lo dijiste tú, si en 10 años no se ha venido esta cosecha de títulos, en América le causó la misma presión que el propio André Jardín en conferencia, el técnico que dio títulos, el técnico que fue tricampeón, dijo: estoy presionado y me tengo que tomar una pausa. Si en algún momento regreso al fútbol mexicano, voy a estar con América. Claro que hay presión en el equipo, la misma presión que en algún momento llegó a tener Henry Martín, la misma presión que llegó a tener Luis Ángel Malagón. El América es un equipo que es cortado de diferente tela y de diferente manera, y claro que hay presión. Si no fuera presión, pues ahorita la afición no estuviera exigiendo refuerzos, ahorita no estuvieran diciendo como yo que después de ganar los partidos no convence. O sea, claro que hay presión en América. ¿Por qué lo comparas con Chivas? Compáralo con Toluca o con Cruz Azul, que son los equipos que han ganado títulos en los últimos años, no con Chivas.
2: Los invito a ver nuestra transmisión por YouTube, porque el abuelo tiene una pantalla atrás que está reproduciendo el programa.
3: Entonces, sí, el multiverso.
2: Sale el abuelo enojado y atrás sale el abuelo enojado. Y atrás de ese abuelo, otra vez el abuelo molesto. Está
3: pues tres veces.
2: Tres veces para que el mensaje a Moisés le llegue triple.
3: Tres veces saludos a Moisés.
2: A ver la transmisión por YouTube. ¿Hay más mensajes?
3: Esta va para ti, Claudio.
2: Venga.
3: En la Leagues Cup, todos fracasan porque nada más califican 4. Porque tú dijiste que fracasaron.
2: No. O sea, fracasamos como liga porque...
3: Hazte cargo de tus palabras. Tú fuiste el que dijo fracasaron.
2: Número uno, fracasamos como liga porque tenemos 8 equipos vivos y 10 eliminados. La MLS tiene 2 eliminados. Solo hay enfrentamientos contra la otra liga. Y fracasa Pumas, fracasa Chivas por lo que son. Chivas, lo que para mí era, al principio de temporada, la mejor plantilla de la Liga Mexicana, ya está eliminado, nunca ha pasado de fase de grupos de Leagues Cup, está por cumplir una década sin títulos. Y Pumas, porque venía de golear a Juárez, porque parecía que el proyecto no había sufrido un golpe tan duro como el que parecía con la salida de Efraín Juárez, pero dejan a desear muchísimo. Hablábamos de una década de títulos sin títulos de Chivas, Pumas lleva mucho más, ya década y media. Esos son los fracasos. No voy a venir aquí a decir el Puebla es un fracaso, ¿no? El Puebla debe perder esos dos partidos.
3: Mándale un saludo a José Luis. No te enojes.
2: Yo quiero mucho a José Luis.
3: Él está siempre con nosotros.
2: José Luis siempre nos escribe y es un fuerte abrazo, ¿no? Ese enojo fue contra ti. Nunca contra José Luis.
3: Y este es para Sebas, porque para variar hoy sí no me llegó ninguno a mí. Sí estoy del lado de la gente. A ver, Sebas. Saludos, equipo de redacciones, sobre todo Sebas. No entiendo el por qué dice que el América tiene un calendario accesible si se supone que va a jugar contra todo el resto de equipos. Da igual el inicio, intermedio o final cuando enfrenta a los llamados grandes. Te mando un saludo, Eddie Aparicio. Contéstale a Eddie, por favor, Sebas.
5: Eso creo que ni siquiera lo dijo yo, lo dijo el abuelo. Creo que...
3: Hazte cargo también de tus palabras, no le tires todas al abuelo.
5: No, a lo que todos entendemos es que el América, al menos el inicio del calendario, lo tiene a cierto modo, para que cuando lleguen los refuerzos después, para que cuando el equipo se acople después, enfrente a los rivales ya de más peso y de más jerarquía, que le podrían causar ahí algún tema, ¿no? Pero sí, se va a enfrentar absolutamente todos como cualquier otro equipo, solo que con la diferencia de que este arranque, este inicio, lo tiene un poco más sencillo que el resto, y por ende no van a hacer tanta falta los refuerzos en este momento.
3: Pues bueno, un saludo también al buen Eddie Aparicio y el último, Clau.
4: A ver, bueno, más rápido. Diga. Dice hoy Aparicio que no importa si empiezas ¿cuándo? En el principio o en el final.
3: Sí, se enfrenta a todos.
6: Siempre se empieza por el principio.
4: Así no existiría tanto divorcio, tanto embarazo no deseado. Entonces, no vendamos falacia. Yo sé que es un programa de deportes, pero no, eso no. Claro que, imagínate, cuántas lágrimas me hubiera ahorrado si el final hubiera empezado antes que el principio.
3: Bueno, vamos a hablar, vamos a leer el de Alejandro, porque nos da una opinión. Yo creo que aquí vamos a diferir, pero escuchémosle. Muy buenas tardes, lo de Eric Lira es curioso. En México lo venden como si fuera, o sea, en México supongo nos estará escribiendo de afuera, aunque el número es mexicano. En México lo venden como si fuera un mediocampista de exportación, cuando su principal carta de presentación parece ser la intensidad y la entrada fuerte. Corre, pelea y mete la pierna. Eso nadie se lo quita, pero para dar el salto al extranjero normalmente se necesita algo más que ser el perro de presa del equipo.
2: Yo te voy a decir dos cosas. Número uno, ¿sabes cuántos perros de presa han encontrado triunfo, éxito en el fútbol europeo? ¿Sabes la cantidad de clubes que tienen ese futbolista? Sí. Y número dos, Eric Lira no es ese futbolista.
3: Pero te voy a meter un aprieto. ¿Cuántos perros de presa no tienen el pasaporte europeo?
2: Eso es complicado, pero Eric Lira no es un perro de presa. Eric Lira
3: es diferente pedigrí, el perro de presa europeo que el perro de presa latinoamericano, hay que decirlo también.
2: Hay varios centrocampistas, colombiano, uruguayo, chileno, que dio ese salto a Europa con mucho, mucho menos juego de balón, con mucho menos inteligencia táctica de la que tiene Eric Lira. Porque Eric Lira sí mete la pierna, sí se le pone a quien sea enfrente, pero también te coordina la salida, también entiende los movimientos de sus interiores, también se asocia con los futbolistas de banda. Es un jugador que aporta mucho más. Su principal característica es la recuperación y es la garra, por supuesto, pero es un jugador, para mí, mucho más completo.
3: Y te manda un último mensaje, abuelo, el Bolita. Les estoy hablando desde Hidalgo. Abuelo, no compares al América con nadie, mucho menos con el Cruz Azul. El Cruz Azul no tiene estadio. No sabes contar cuál es más 10 o el 16 del América. El América es el América. Bonita tarde. Ya no te enojes, dice, después de hablarte como te habla. No, se parece a mi mamá.
4: El América es el América. Y justamente, es que, a ver, estoy defendiendo al América. Es como ese, mira, les voy a explicar algo. Cuando el profe te regañaba en la primaria es porque sabes que puede dar más. Y en el caso de América, por eso es así. Le exijo a la América porque la América puede jugar mejor, puede traer mejores refuerzos, puede ganar de manera más contundente. No le reclamo a la América porque sea malo. Y si lo comparo con Cruz Azul, no lo comparo con la grandeza. Si lo estoy comparando con Cruz Azul, es porque hoy Cruz Azul es campeón del fútbol mexicano y es campeón del campeón de campeones que derrotó al campeón de la Copa de la CONCACAF. O sea, por eso lo estoy comparando, porque al América lo compara con los campeonatos actuales. Al contrario, hace rato querían compararlo con Chivas y con Pumas y demás. Y al que te escribió hace rato el mensaje,
3: al Bolita,
4: si es un pato de presa, pues dile entonces que Jude Bellingham está tonto, ¿no? Porque Jude Bellingham dijo que Eric Lira era muy bueno.
3: Ah, el anterior, el anterior.
2: El anterior, sí, estoy de acuerdo. A ver, vamos ya a dejar ya los mensajes, ya suficiente de pelearnos con nuestros propios seguidores, a quienes queremos mucho y les mandamos a todos un fuerte abrazo.
3: Que nos sigan escribiendo también.
2: Que nos sigan escribiendo, podemos hacer otra sección en el cierre, su participación siempre lo más importante. Pero hay que hablar de la selección mexicana sub-20, Coqui, porque se corona campeona de el campeonato CONCACAF. Sub-20, el premundial de CONCACAF. Ya había asegurado el boleto a la Copa del Mundo con victoria sobre Panamá. Ya había asegurado el boleto a Juegos Olímpicos, sí, gracias a que Estados Unidos se clasificó a la final y México le ganó a Canadá. Y ahora asegura un campeonato en el Estadio Azteca frente a su gente. Me parece, con un equipo que deja dudas en el partido. Y no sé si estás de acuerdo, Coqui, contra Canadá. Pero contra Estados Unidos se vio la imagen o el lado ilusionante de esta plantilla, de una base de jugadores, sí, de Chivas, que decía el abuelo que le podíamos dar ese título a Chivas. Aquí es un equipo formado por jugadores del rebaño que consigue la victoria frente a Estados Unidos.
3: Lo más importante destacar, Claudio, compañeros, yo creo, es que fue un equipo constante durante todo el torneo, porque México se mostró como la mejor selección el día 1 y lo reafirmó siendo la mejor selección el último día del premundial. Es cierto, en el camino habían dos objetivos importantes: la clasificación al mundial de la categoría y el boleto a Juegos Olímpicos, ambos conseguidos por los dirigidos de Alex Diego. Y más allá de eso, actuaciones individuales, ¿no? Lo de Camberos, que fue destacadísimo en esta selección. Lo de el chico, el Santi Sandoval también, que fue destacado en esta selección. Jugadores que empiezan a tener y levantar la mano también para procesos de la selección sub-23, que ahora va a tener que prepararse también para esos Juegos Olímpicos en Los Ángeles. Y por qué no empezar a soñar con llamados de selección mayor como vayan pasando los años. Pero para mí lo más importante, más allá del resultado, que sí, México fue muy superior a Estados Unidos, lo que quieras, es que se vio una selección mexicana muy sólida, del día 1 al último día. Y eso normalmente en nuestro fútbol no es tan común.
2: Ahora voy con ustedes, abuelo Sebas, pero hay que escuchar las palabras del entrenador de esta selección mexicana sub-20, Alex Diego, que habló en exclusiva para Claro Sports en W Radio.
6: No, totalmente. El equipo nunca se relajó, el equipo es muy ambicioso, el equipo es muy competitivo. Parte fundamental fue justamente el encontrar jugadores que no solo tuvieran talento, ¿no? Sino tuvieran ese ADN competitivo. Me parece que esa es una parte fundamental, porque en torneos así, donde es de matar o morir y donde se vuelven 90 minutos de mucha presión, estos jugadores, bueno, pues sacan la cara y lo demostraron de gran manera. La fortaleza de lo que vivimos fue tener 21 jugadores dispuestos, 21 jugadores capaces, cualquiera podía jugar. Como bien lo dices, fue accidentado, tuve que utilizar a mis tres porteros. Creo que todos tuvieron minutos, todos fueron importantes. Y esta es la parte medular, ¿no? Tener ese grupo interno competitivo donde saben que todos pueden jugar y todos va a llegar su momento y tendrán que demostrar y que el equipo no pierda nivel, sino que al revés, ¿no? Esté siempre tirando para arriba.
2: Abuelo, habla Alex Diego de esta gran generación, esta gran plantilla. Ya destacaba algunos nombres, el de Santi Sandoval, que se lesiona y regresa. Hugo Camberos, Ramisa Mirinda, me parece un jugador con muchísima proyección para esta selección. ¿Se cumplen los objetivos? ¿Cómo ves a este grupo? ¿Es correcto? ¿Se vale ilusionarnos? Al menos con ese boleto que no habíamos conseguido para París hace 4 años.
4: Yo, primero que nada, antes de dar mi opinión, le mando un mensaje a toda la afición. Dejen de prostituir el ICC. El ICC ya se acabó. El ICC no lo pueden usar en los clavados, en el tiro con arco, en las canicas, en las carreras de pitbulls. No. El ICC ya se acabó, punto. Porque lo están utilizando. Pues, a ver, un mundial contra Inglaterra no es cualquier cosa. A ver, creo que ya respondiendo a tu pregunta, claro que es válido ilusionarse, sobre todo porque en esta selección caben dos nombres que ya tienen paso importante con la selección mexicana. El nombre número uno, el caso de Gil Mora. Gil Mora cumple con la edad perfecta para poder llegar a este proceso olímpico. Número dos, Obed Vargas. Hoy, con todos estos futbolistas que se han ido en el Atlético de Madrid, el caso de Thiago Almada y demás cuestiones, Obed Vargas va a tomar un rol protagónico con el equipo del Atlético de Madrid, que al principio nada más lo estaban utilizando para la Copa del Rey y para la Liga de España. Incluso yo veo con mucha posibilidad de que en esta ocasión Obed Vargas tenga minutos y participación en la Champions. No sé si, a ver, Brian y Mateo Chávez tienen 22, ya no alcanzarían, pero me parece.
2: No, digo, para decirte nombres que llegan todavía, Elías Montiel se puede sumar a esta selección, Diego El Chicha Sánchez, el caso de Iker Fimbres, de Berardo López. Más allá del equipo que consigue el boleto, hay mucha profundidad, me parece, en esta plantilla. Posible plantilla.
4: Imagínate, ¿no? O sea, se pueden agregar tres mayores en el caso de agregar a esta selección a un Julián Quiñones, ¿no? Por lo regular refuerzan con el tema de la portería, ya pasó en anteriores ediciones con Corona y con Ochoa, quedaría perfecto mandar al tal Rangel. No sé, o sea, creo que de verdad sí hay una materia prima bastante importante, no para ilusionarse con la de oro, porque a ver, si ves la realidad internacional, pues te das cuenta que bajo este contexto, jugadores que fueron campeones del mundo en España, 5 tienen la edad, ¿no? O sea, entonces ves a Cubarsí, ves el caso de Yamal, o sea, pero creo que México sí puede estar en el medallero contra las potencias.
3: Pero también, abuelo, hay que considerar que estos jugadores que juegan en Europa y también para acá, con el caso de Gil Mora, dependiendo en dónde esté, no tienen la obligación los equipos de prestarlos por más que den la edad. O sea, eso hay que ponerlo también en el asterisco de, oye, si a Morita le está yendo bien en Europa, o se tiene que adaptar a un nuevo equipo tal, es muy probable que no lo presten también.
4: Sería una tragedia, honestamente. Ya pasó, ¿no? Con Javier El Chicharito Hernández en su momento, que lo querían también, si no mal recuerdo, con Vela, pero creo que lo de Vela fue más de decisión personal. Lo de Chicharo sí, directamente el United dijo no lo muevan y llevaron a Oribe Peralta. Pero pues ojalá y venga la presión. Lo que sí, y eso le aplaudo a la federación en general, que no han sobreexpuesto o sobreexplotado a Gil Mora, porque él perfectamente pudo participar en los Juegos Centroamericanos y del Caribe y pudo participar en estos. Creo que esa exposición, ojalá de verdad, sí se dé la oportunidad de que Gil Mora pues pueda estar en esta selección, porque creo que cuenta con todo ese apoyo y talento.
3: Un Gil Mora que ya estuvo en el Mundial Sub-20, ¿no? Y la rompió toda también hace un año.
2: Bueno, vamos a escuchar también palabras del director de selecciones menores, Andrés Lilini, después de este triunfo en el Estadio Azteca.
7: No es solamente el boleto de los Juegos Olímpicos, sino es dejar de que generaciones de tres edades completas sigan un proceso de competencia muy alto, que es Panamericanos el próximo año y Olímpicos el 2028. Eso era determinante. Y después la presencia de la selección mexicana en ese tipo de eventos. Creo que tenemos todos los recursos y el material humano para poder hacerlo. Entonces, cuando algo no sucede de esa manera, lastima muchísimo a la estructura, pero principalmente al proceso del futbolista. Entonces sí, claro que había una presión extra para decir no puede volver a suceder y tenemos que devolverle a México esto.
2: Sebas, Juegos Panamericanos Lima 2027, Mundial Sub-20 Azerbaiyán y Uzbekistán 2027, fechas que todavía no están definidas, y por supuesto los Juegos Olímpicos de Los Ángeles 2028. Con esta generación que tiene México, hablando del equipo que le gana ayer a Estados Unidos, hablando del equipo también de plata en Centroamericanos y de los jugadores que ya figuran en sus equipos de Liga MX, los que ya están también en el viejo continente, México puede aspirar a grandes resultados, me parece. Estoy de acuerdo con el abuelo en estas competiciones.
5: Sin duda alguna, y es un proceso que se ha venido respetando, digo, quitando algunos jugadores quizá por temas ajenos, pero que es una selección ya sólida, ya en conjunto, y que viene a más. Me parece interesante también esta parte de Lilini, porque todos sabíamos que era uno de los hombres, si no es que el hombre indicado para poder trabajar con los juveniles, con los menores. Lo demostró también dentro de la Liga MX, debutando algunos talentos que hoy son consolidados, como Eric Lira, el propio Jorge Rubalcaba en su momento, que también le dio la oportunidad y la proyección a Johan, la confianza a sus 21 años. Tiene el ojo, obviamente él es el que conforma el equipo, sabe en dónde se necesita reforzar, y esta selección, por los nombres y la experiencia que la mayoría de ellos o muchos de ellos ya tienen en el máximo circuito, por los minutos y por el peso que llegan a tener también en sus equipos, me parece que van a llegar lo suficientemente experimentados a nivel profesional como para poder competir como una selección y ser una candidata a los puestos altos. Esta selección juvenil mexicana tiene todo para poder remontarnos a aquellas generaciones del pasado que también nos dieron bastantes alegrías.
2: Quedan 2 años para Los Ángeles. Yo estoy seguro que algún nombre se sumará, algunos se quedarán en el camino, pero la base está ahí. ¿Qué pasó, abuelo?
4: Nada más, o sea, me gustaría, porque creo que vale la pena. México es campeón en CONCACAF, del Campeonato Sub-20, de la Liga de Campeones, de la Nation League, de la Copa Oro, del Campeonato Sub-15 y del Campeonato Sub-17. Desde el 2023 al 2026, México está dominando en la CONCACAF, para que si usted se marea, o luego abre estos marcadores permanentes y los huele por mucho tiempo y empieza a decir que los resultados que se dan a Leagues Cup son los importantes, no se confunda. México es, será y sigue siendo el gigante de la CONCACAF por encima de las barras y las estrellas.
3: Somos la España de la CONCACAF, dice el abuelo, ¿no? Estamos por ahí encima, pero justo de la mano de eso, Claudio, hay que resaltar también lo provechoso que es tener ese boleto a Los Ángeles, porque muchos dirán, bueno, son unos Juegos Olímpicos, no van los mayores, pero es completar el proceso de estos jóvenes. Cosa que en la camada anterior no sucedió porque no clasificamos a los Juegos Olímpicos de París y se termina por perder años valiosísimos en el proceso de estos jugadores jóvenes de 20, 21 años, 22 años que necesitan este fogueo y este roce internacional para poder tener muy buenas actuaciones ya en las categorías mayores. No,
2: y el camino a la selección mayor pasa por esa experiencia de unos Juegos Olímpicos. Ayuda, y voy a comparar un caso contra una selección que es muy inferior a México, ¿no? Aquí no estoy comparando niveles, pero por ejemplo Uzbekistán, la plantilla de Uzbekistán que pasó al primer mundial de su historia fue una plantilla que ganó campeonato asiático sub-19, que ganó campeonato asiático sub-23 y que calificó a unos Juegos Olímpicos. Es el camino que sigue,
3: es la importancia,
2: y si el grupo
3: procesos
2: base se mantiene durante todo ese proceso, pues puedes hacer grandes cosas en selección mayor. En el caso de Uzbekistán fue el boleto al mundial. Ay, México obviamente necesita algo más para llamar esto
3: muchas
2: un
3: veces,
2: éxito, ¿no?
3: En estos procesos este es el lapso más importante, ¿no? Los que llegan a la categoría sub-20 y quieren dar el paso a la mayor, ahí es cuando se pierde muchísimo talento, sobre todo en nuestros
2: en
3: países
2: México, ¿no?
3: Que no se termina
2: México,
3: por trabajar esas categorías. Por eso es tan importante que estos jóvenes de 19, 18, 20 años terminen por tener esos procesos.
2: Hay que cambiar de tema, Coqui, hay que irnos al fútbol europeo para despedir el programa porque fue un día muy movido para el Fútbol Club Barcelona. Te voy a decir todo lo que pasó, Coqui, y tú me dices por qué queremos empezar. Ronald Araujo se confirmó su fichaje, su préstamo a un año con el Liverpool de Andoni Iraola. Rooney Bargi, rotura de ligamento cruzado. Llegó una oferta por Ferran Torres, el Barça la rechazó. La novela continúa por Julián Álvarez. Se habló del tema de Lautaro Martínez como posible alternativa. Continúa también lo de Rodri. Bueno, un lunes ocupadísimo para el...
3: A ver, lo de Araujo es una gran noticia, para el Barcelona.
2: Sí.
3: ¿No? Para esas eliminatorias de Champions League en octavos, cuartos de final, no tener a Ronald Araujo en la plantilla del Barcelona es una gran noticia para ellos. Lo de Rooney no le importa a nadie. En 7 meses hablaremos de su regreso y cuando sea una realidad. Lo de Lautaro depende mucho de lo de Julián, y lo de Julián sí es importante. Lo de Julián, que hoy regresó a los entrenamientos del Atlético de Madrid, que esperaba verse con el Cholo Simeone, que esperaba verse con Gil Marín, ninguno de los dos se apareció, se molestó Julián, los va a ver hasta el miércoles y la novela sigue.
2: Sí, reportan que llegaba al centro de entrenamiento, regresaba Julián de sus vacaciones, vio que no estaba ni Simeone ni Marín y se molestó y
3: quiso regresar.
2: Desde España dicen que puede forzar su salida. Sebas, yo te quiero hacer una pregunta. Supongamos que eres la directiva del Barcelona, y esto es a juego, a modo hipotético, pero hablando de su mercado de fichajes, ¿qué llegada quieres cerrar primero? ¿En dónde pones todas tus fichas? ¿En lo de Julián Álvarez, que no depende del jugador, que el Atlético de Madrid tiene que poner, que aprobar la salida, o el caso de Rodri, que sigue sonando como el otro candidato para los culés?
5: Al menos yo, a opinión personal, con Rodri. Siento que Julián es un jugadorazo, no tengo duda, nadie tiene duda de eso. Te aporta muchísimo en ofensiva y hasta en propio sacrificio. Pero lo que te da Rodri en composición, en armado, incluso en recuperación, es un líder en todos los sentidos, con o sin gafete. Ya saben lo que es comandar una selección campeona del mundo, ya sabe lo que es ser Balón de Oro, ya sabe lo que es comandar un equipo como el Manchester City. Hoy por hoy el mejor mediocampista de todo el planeta, muy probablemente. Yo cerraría primero a Rodri, además de pues esta identidad española que tiene, que lo va a hacer caer muy bien al Barcelona, y ya después me iría obviamente por Julián Álvarez.
2: Estoy de acuerdo, abuelo, con que Rodri es mucho mejor jugador que Julián Álvarez, pero si hablamos de necesidades en Barcelona, sabiendo que Ferran Torres además se quiere ir, ¿no te irías antes por el delantero? Tenemos ya 2 minutos para cerrar, pero ¿tú qué prefieres, digamos, para que llegue al Barcelona? Claro, no depende solo del club blaugrana.
4: Para mí es Julián Álvarez. O sea, Julián Álvarez a nivel mundial es el tipo más plurifuncional, claro, que existe. porque te puede jugar como centro, como extremo, como mediocampista, como falso 9. O sea, Julián Álvarez es el futbolista que te puede cumplir más funciones. Ya lo hizo con el Manchester City, ya lo hizo con el Atlético de Madrid. Ahora me parece que él ya cumplió, o sea, ya cumplió con estos equipos. Si el Atlético de Madrid la temporada pasada no ganó ni un solo título, no fue su culpa, porque incluso gracias a un golazo que él hace, alarga la posibilidad de poder conquistar la Copa del Rey. Así que por este tema y sobre todo porque es el equipo que necesita Julián Álvarez, porque lo han puesto de todo en los otros equipos, y si llega al Barcelona lo van a poner en la función que más quiere, que es el centro delantero, y la que mejor la sabe desempeñar, pero no le han dado la continuidad ni la función.
2: Yo prefiero a Rodri, me quedo con Sebas. Creo que tú, Coqui, estás más del lado de Julián.
3: Yo estoy con el abuelo, para variar.
2: Yo solo sé que llegue cualquiera de los
3: el
2: dos.
3: El Barça no necesita a Rodri. El Barça no necesita a Rodri.
2: Pero Rodri al equipo al que llegue te lo sube 5 escalones.
3: Que por cierto, si escuchan la música que nos está poniendo el señor productor,
2: va a dedicar al abuelo.
3: Dice que está para ustedes, que se pone muy piqui.
2: Abuelo, que hoy estuviste muy piqui, nos dice nuestro productor Aaron Regadas. Nos tenemos que despedir ya. Sebas, abuelo, Coqui, muchísimas gracias a todos los que nos escucharon, que nos vieron a través de As Claro por W Deportes. Les mandamos un fuerte abrazo, nos escuchamos mañana.
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